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0: ¿Qué tal, amigos? ¿Qué tal, amigos de Jornadas Deportivas de Radio Tacna? Tengan ustedes muy, pero muy buenas noches. ¿Cómo está, Fabricio? Buenas noches. 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Y bien, señores, se ha iniciado ya los 16avos de final. Solamente quedan 32 equipos en competencia. No, ahora ya 31, porque dos equipos han perdido. Sí, de los 48 selecciones que vienen participando en el campeonato mundial, ahora solamente quedan 32. De los 32 quedarán 8 para cuarto de final. De los 8 quedarán 4, y de los 4, 2, los que estarán luchando su pase a lo que es el fútbol mundial. Entonces, y el día de hoy, en horas de la mañana, qué partido hemos visto, y de película, el triunfo en el minuto final de Brasil sobre Japón. Una gruesa falla del defensor de Japón hizo que le quiten la pelota, el pase y el toque fino al otro lado para que esa pelota choque primeramente en el parante izquierdo y ingrese al fondo del arco de Japón. ¿Cómo se alegraron? ¿Cómo lo festejaron los brasileños? Nunca antes, fíjese, Japón. Decían, pero en Japón juegan fútbol. Sí, juegan. Y le estuvieron a punto de quemarle la película a la selección de Brasil, que tuvo que emplearse a fondo. Hubieron cambios. Ahí salió lesionado Paquetá. También otro elemento importante, son dos jugadores lesionados de Brasil. Pero la alegría en las tribunas para ver ganar al equipo de Brasil 2-1. A las justas, en el minuto final, Brasil le gana, en el minuto final, Brasil le gana a lo que es, este partido, donde aquí ya no vale el empate. Si que hubiera habido el empate, se hubieran ido a la largue de 15-15 y de ahí a la tanda de penales, ¿no es cierto? Y ya están ya los equipos y vamos a tener algunos pasajes del partido que se jugó también hoy en horas de la tarde entre la selección de Alemania y Paraguay, otra selección sudamericana que está en 16avos de final. Vamos a ver algunos pasajes del partido que hoy en horas de la tarde se desarrolló en lo que es este campeonato mundial. Alemania es favorita, vamos a ver. Paraguay, si es que rinde una de sus mejores actuaciones. Escuchemos.
1: Contra Curazao, que jugó 30 minutos contra Costa de Marfil, hizo dos goles, y 30 minutos contra Ecuador. Por primera vez titular hoy.
2: Rudiger, la apertura para salir con Brown.
1: Y se dice podría pasar del Eintracht al Bayern.
2: Arriba para meter la cabeza y ganar Havertz. Primera participación de Kai. La apertura para que venga a buscar Leroy. Leroy es Sané. Toca por adentro Sané. Havertz, Sané. Van diagonal hacia adentro. La persecución era muy buena por parte de Canale. Toca atrás. Kimmich. Pasa Sané. Mete Kai. Adentro está, pide Rudiger. Va Antonio. Aguanta Rudiger, la descarga para Bertz.
0: Hay que destacar que en este partido reaparece después de una fecha de suspensión, casi viene el gol.
2: Saca al córner Canales, tiro de esquina, será para Alemania.
1: Qué bien resolvió Alemania.
0: Está en el terreno de juego Almirón, que fuera el capitana, fuera el capitán de la selección y que por taparse la boca salió expulsado y lo sancionaron una fecha. Ahora ya reaparece frente a Alemania, hay tiro de esquina para la selección de Alemania, escuchamos.
2: ¿Qué había rozado nadie antes? No, no. Toma de Canales. Damas y caballeros, Joshua Kimmich. Para este centro, para este tiro de esquina. Si habrán trabajado esto. Esta pelota para la defensiva en Paraguay. Veremos. Va Kimmich. Centro de Joshua, muy pasado, segundo palo, Rudiger, la termina sacando Cubas, queda viva, le da Birch, saque de arco.
1: Bueno, termina trabajando.

0: Minuto final, le ganó 2-1 a la selección de Japón, que se fue con lágrimas en los ojos, de impotencia, porque han sido eliminados en el primer compromiso por los 16avos de final.
1: La pelota de Canales para Alonso, el pelotazo que no prospera. Brown. Rudiger, está abriendo Jonathan. Aparece Sané, Havertz, otra vez Sané, Havertz, haciendo que Lima arrasa buena presión de Canales que vuelve a su sector. Le dijeron, tenelo cerca. Fitz.
2: Este para mí es el detalle del partido, ¿no? Fitz jugando posicionado como un win sin serlo sobre la izquierda.
1: ¡Epa!
2: Falta. Sí, sí, lo engancha desde atrás. Sí, sí. Si hubiese sido un poquito más adelante, yo creo que era amarilla, ¿eh? Aunque quizá lo pudo haber sido por el tenor de la falta, ¿eh?
3: La temeridad.
2: Sí, yo creo que sí, ¿no? Juli, yo creo que sí. Contra Miguel Mirón, que quedó muy dolorido.
4: ¡Defina la marca!
2: ¿Escuchaste al profesor?
3: Sí.
2: Por afuera, definan las marcas. Es Almirón el que tiene que encargarse de Pires.
0: Bueno, lo lesionaron ahí Almirón, que precisamente estuvimos comentando, y fue fuerte la marca que ha tenido Almirón, el capitán, uno de los jugadores importantes que tiene la selección de Paraguay. Como siempre, esto es Jornadas Deportivas de Radio Tacna. También le queremos contar referente a lo que es precisamente la parte de este equipo tacneño, ¿no? El Patriotas volvió a perder aquí en Tacna. No conoce de triunfos. Ya había perdido allá con Nacional de Mollendo. Y bueno, Patriotas no sabe ganar. Y se está quedando esta vez Melgar. Melgar B le ganó por 2-1 a Patriotas. Entonces, la situación se torna difícil para el equipo tacneño. Como siempre, usted estará enterado. También le tenemos que dar a conocer que el campeón de el fútbol tacneño es Virgen de Natividad. Segundo lugar para el Vendaval Azul, ¿no? Entonces, el Vendaval Azul es de Alto La Alianza. Virgen Natividad, bueno, pertenece a la Liga Distrital de Tacna. Ganó y de esta manera se coronó como campeón. Irá a la etapa departamental de la Copa Perú. Irá con toda la facilidad. 6 equipos nada más en la etapa departamental. 6 equipos. Estará los 2 equipos de Tacna, también los 2 equipos de Jorge Pasare Groman, está Dinamo de Solabaya y está el equipo de la Municipalidad Provincial, Juventud Municipal de Jorge Pasare, y 2 equipos de Candarave, ¿no? Los 2 equipos de Candarave también estarán participando en esta etapa ya departamental, donde seguirán 2 equipos nada más para la regional. Entonces, toda esa situación ya le estamos dando a conocer, pero todavía no se pronuncian los equipos que van a participar en la etapa departamental. Se está investigando también lo que es por qué no ha participado Tarata, ¿no? Tiene que haber sanciones, de hecho, ¿no? Tiene que haber sanciones. ¿Por qué no ha participado? Y ahora lo peor, que también allá en Jorge Basadre ha perdido San Pedro y La Valla y Cooperativa Ite, como ya nada tenían que hacer, los 2 equipos perdieron por walkover. O sea que ya se está haciendo una mala costumbre. Equipos que realmente no tienen la voluntad de participar. Miren, Tarata no ha habido campeonato de la Copa Perú. Y ahora, en Jorge Basadre, los 2 equipos, el Dinamo de Solabaya y el otro equipo,

0: Dinamo Salavalle y Deportivo Municipal no se fueron los campeones, porque no se presentó los equipos contrincantes, en este caso San Pedro de La Valla y Cooperativa Ite. Entonces debe haber sanciones drásticas para que ya digan, pues, de un principio no vamos a participar y no malore. No tenía que jugar Cooperativa Ite con Deportivo Municipal a la una el día de ayer, y Dinamo de Solavalla con San Pedro y La Valla. Entonces San Pedro no se presentó, ganó Deportivo Municipal y Dinamo de Solavalla, que ahora están representando a la provincia Jorge Basadre Groma. Una situación bastante delicada que tendrá que tratarla la dirigencia de la Federación Departamental de Fútbol de Tacna. Y seguimos nosotros con mayor información deportiva, siempre al estilo de Jornadas Deportivas de Radio Tacna, la fiebre de el campeonato mundial, que ya está entrando a los 16avos de final. Hoy, en horas del borde del mediodía, Brasil con susto, en el último minuto, con una gruesa falla de un defensor, perdió la pelota, y aquí no se le puede regalar nada a un equipo herido. Iba ganando Japón 1-0, empató el equipo de Brasil, y en el último minuto, cuando se iba a acabar el partido y se iba a ir un alargue, viene el gol de Brasil y clasificó. Aquí ya no hay revancha, no hay dos partidos, la clasificación para el equipo de Brasil, ganándole 2-1 a la selección de Japón. ¿Qué te parece, Carlito Bonay, este resultado? Casi lo sorprenden a Brasil. ¿Tú qué dices? Buenas noches.
1: Muy buenas noches, amigos oyentes de Radio Tacna y tu programa Jornadas Deportivas. Como siempre, saludos para todas y cada una de las personas que esperan angustiado todos los días a las 7 por Radio Tacna y Jornadas Deportivas. Walter, sí, en verdad, creo que Ancelotti estaba desesperado, porque verdaderamente Japón no ganaba, y tú sabes que muy bien, para estos partidos Brasil tiene que ganar, no empatar. Un empate tampoco le convenía, pero bueno, felizmente, faltando creo que minutos, faltando segundos, hizo el gol, y bueno, eso le permitió que pase a la siguiente etapa, ¿no? Así como ellos, también hay varios equipos que también han participado y también han pasado, ya estamos casi ya en una buena fecha como para que ya llegue a la final, ¿no? Pero aunque naturalmente falta un poquito, pero de todas maneras, pues son los momentos más difíciles que tienen los equipos, y tienen que ganar de una u otra manera. Ahora le falta jugar a Paraguay, también va a jugar, ¿no? Uruguay quedó relegado también, y así sucesivamente. No, creo yo, Walter, yo siempre, a mí me ha sorprendido bastante que los equipos africanos, los equipos asiáticos, equipos que sinceramente ni se conocían, Cabo Verde, bueno, y tantos equipos que soy sincero, se me viene a la memoria, pero no recuerdo, que están por encima. Los equipos africanos, que están jugando muy mal tampoco, han aprendido bastante. El mismo equipo japonés, que tampoco ha jugado muy mal, ¿no? Como jugaban antiguamente, esos eran equipos para ganar puntaje. Ahora no, ahora se defienden muy bien, juegan muy bien. He visto jugar al equipo japonés, por ejemplo, hacer pases largos, ¿no? De tres cuartos para arriba, ya tienen planteamiento, ya hacen planteamiento. Igualmente a los equipos africanos, les hacen frente a los equipos bien planteados. Entonces esto indica de que están evolucionando positivamente los equipos de Walter.
0: Claro, las selecciones pues se están preparando convenientemente, se han preparado convenientemente, y ya no hay selección chica. Aquí cualquier cosa puede pasar, Carlito Bonay, en este campeonato mundial. No, mira, casi lo sorprenden a Brasil. Ya en este momento Brasil hubiera estado ya eliminado, mira, en 16avos de final, lo que nunca ha pasado.
1: Bueno, Walter, sí, por eso que te dije, se sorprendió el mismo entrenador y los mismos jugadores, porque sabían muy bien que si no ganaran el partido, hasta luego, y a Brasil no se le permite esas cosas. Argentina menos, pero en el caso de Brasil que estamos hablando, no se le permite la eliminación. Ellos siempre han salido a ganar. Entonces, una eliminación así nada más, no, pues tampoco, no, de ninguna manera. Pero ya pues tenía que llegar una vez y le llevó en esto.
0: Oye, Carlito, y los árbitros no lo veo bien. A veces sanciona, a veces no sanciona. Y creo que más inclinan la balanza para una selección favorita y no creen, no le dan la mano mucho a las selecciones desconocidas, ¿no?
1: Es que, Walter, eso es como en cualquier parte. Aquí mismo, en el campeonato doméstico, que juegue la U con XX, ¿no? Está destinado a que gane la U, en este caso con Brasil, está destinado para que gane Brasil, está destinado para que gane Argentina, porque sin estos dos equipos no hay ningún, no hay, que te digo, pues un campeonato bueno, no hay campeonato bueno, siempre tiene que estar Brasil, siempre tiene que estar Argentina, y ellos son los favoritos, pero ahora también tenemos a España, tenemos a Alemania, tenemos a Inglaterra, ellos tampoco lo van a permitir. No, pero habrá que esperar que jueguen los partidos que corresponden y de esta manera pues meter una opinión quizás diferente o similar o igual, porque en todas partes, Walter, tú sabes muy bien que se juegue nada. No, los árbitros tienen bastante potestad para esos partidos. No digo que hay cosas irregulares, no, pero fatalmente a veces da que pensar, igual, porque siempre salen a favor de los equipos brasileños, argentinos, quizás colombianos, que están jugando realmente muy bien también. Son los equipos pues que dan la alegría en estos campeonatos, ¿no? Y en este campeonato tampoco es la excepción.
0: Claro, sí, efectivamente, pues se vienen más sorpresas. Mañana le estaremos comentando con mayores detalles sobre los resultados que se han obtenido el día de hoy y también los resultados del día de mañana, porque arranca la faena. Mañana juega Argentina con México, ¿no? Mire, dos selecciones que van a dar todo de sí. Bueno, Carlitos, gracias por tus comentarios. Hasta el día de mañana.
1: Hasta mañana, Walter Miguel Justo y Nieto.
0: Nosotros hacemos la pausa y ya retornamos con más Jornadas Deportivas.

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1: Exactamente las 19 horas con 25 minutos.
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0: Y ya estamos ya en el segundo tiempo de Jornadas Deportivas de Radio Tacna. 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Y bueno, ya estamos ya con nuestro colega Juan Garrocha González. Bueno, Juan, el equipo para después empezar ya con el fútbol profesional, cómo se vienen reforzando los equipos. Los equipos de Patriotas, el equipo de Patriotas que representa al fútbol tacneño en la Liga 3, no sabe qué es ganar. Ha perdido Mollendo, ha perdido ahora nuevamente, ha perdido con Melgar B, ha perdido. Y los Patriotas, así como están, creo que no van a lograr ascender a la Liga 2 y de la Liga 2 recién postular para llegar a la Liga 1 o fútbol profesional peruano. Una situación bastante lamentable del equipo tacneño. Y también la otra es que Bentín también ya ha clasificado, no como campeón, porque el equipo está participando en la Liga Caliente y ya está siendo considerado para enfrentar al Sporting Cristal, de repente sea su rival, un solo partido de Sporting Cristal aquí en Tacna con lo que es la Liga Caliente. ¿Cómo ves la participación de estos dos equipos, Juan? Buenas noches.
1: Muy buenas noches, mi estimado Walter. Sí, mira, como tú manifiestas, Walter, la verdad de los hechos dentro del terreno de juego es el nivel futbolístico por el cual atraviesan algunos equipos, donde pareciera de que los señores directivos no se han preocupado en la medida de que tenían esta participación a nivel de este campeonato creado, pareciera, por los señores directivos y el presidente de la Federación Peruana de Fútbol para tener a bien llevar a cabo estos encuentros para tener a lo mejor un tanto satisfecha la afición, ¿no? Pensando de que iban a llenar los estadios o a lo mejor recaudar también buenos dividendos para llevar a sus arcas, pero pareciera de que no ha sido así, Walter, y el compromiso que han tenido los diferentes equipos que se encuentran participando no están en la medida de que ellos creían que se encontraba. Tal es el caso, como tú lo manifestaste en ediciones anteriores, de que los equipos llegan por el nombre, pero los integrantes de esos equipos no son los que en realidad merecen estar defendiendo los colores en estos encuentros, sino envían gente de segunda categoría, me parece a mí, donde no muestran en el terreno de juego la calidad que debe existir en cuanto a ese nivel futbolístico. Lo vuelvo a insistir, de que tengan a bien pues llevar adelante estos compromisos de la mejor forma posible, Walter.
0: Claro, ahora, Juan, esto ya para comentar, ¿qué está pasando con los dirigentes deportivos? ¿O están trabajando? ¿O de repente no? Más pareciera que se abocan a su etapa que les corresponde y se olvidan de las divisiones inmediata inferior, o sea, las de abajo. El caso está que, mira, Tarata, como nunca antes, tú sabes que Tarata siempre ha tenido un representante para la Copa Perú, la etapa departamental no participó, no se hizo campeonato en Tarata, por eso que hay solamente 6 representantes, 2 de Candarave, 2 de Jorge Basadre y 2 de Tacna. Tarata no ha hecho campeonato. Y fíjate, ayer se tenía que jugar en Ticapampa, se tenía que jugar los partidos pendientes, ¿no? Cooperativa Ite a la 1 de la tarde con Deportivo Municipal y San Pedro de Ilabaya con Dinamo de Solabaya. estos partidos ya para saber quién iba como campeón y quién como subcampeón. Pero ¿qué pasa? No se presentaron los equipos. Cooperativa Ite no se presentó. San Pedro y La Valla tampoco se presentó. Aquí debe de caerles una sanción ejemplar para que después no hagan lo mismo, ¿no? Porque fíjate, lo programan, van los árbitros y ellos no se presentan. Mira, una etapa ya provincial de la Copa Perú en Jorge Basadre Groman, Juan.
1: Mira, tú lo dices, Walter, y es la pura verdad. Parece de que las arcas en las cuales ellos tienen pues algunos fondos, ¿no?, para poder hacer el traslado respectivo de toda esa delegación, no alcanza, no tienen los medios suficientes como para poder cumplir con esos compromisos. Y ahí está pues en cuanto a las ligas distritales o provinciales, ¿no? En este caso es la provincia Jorge Basadre, en la cual está fallando, y seguramente que la afición también ya se dio cuenta de que no tienen mayores porvenires en cuanto a la participación de dichos escuadras, ¿no? Dichas escuadras para poder llegar o tener algún puntaje adecuado como para pasar a las siguientes etapas, Walter. Y ahí está la situación, porque no hay ayuda de ningún tipo de dirigentes, tanto departamentales, provinciales, como la misma Federación Peruana de Fútbol, que organice este tipo de eventos, Walter. Entonces, la afición ya no quiere asistir a los escenarios deportivos, porque en muchas oportunidades también han subido demasiado las entradas, Walter. Se ve acá en el estadio Jorge Basadre de la calle Eres Aragüez, donde una entrada pues vale 20 soles, de 15 para arriba, ¿no? Entonces, no llega la gente, no llega el aficionado. Entonces, el aficionado está siendo tratado mal, y también los mismos equipos participantes, me parece a mí, Walter.
0: Claro, Juan, mira, fíjate, se me hiciste recordar. Ahora, para la etapa departamental de la Copa Perú, los equipos que van a participar tienen que pagar inscripción, o sea que es hasta 4.500 soles. Se le tiene que ver por transferencia de jugadores, por la sellada de carnet, por todo lado quieren sacar plata. Y a nivel nacional, ¿qué hacen con este dinero, Juan? Esa es la gran pregunta, ¿no? ¿Qué hacen con este dinero?
1: Y no se dan cuenta, mira, Walter, de que es el fútbol amateur. Ellos tienen que tener en cuenta eso. El mensaje que deben de tener debe ser llevado directamente por los señores delegados o los presidentes de las ligas distritales y provinciales, me parece a mí, hacia la Federación Peruana de Fútbol, para que tenga bien pues darles alguna ayuda, un tipo de ayuda, ¿no? A lo mejor exonerarlos de algunos aspectos donde el directivo tiene que invertir. Entonces, ya no están los tiempos como para hacer esa inversión y no recuperar nada, pues, Walter. Entonces, no les sale a cuenta. Esa es la gran verdad. Entonces, tanto el directivo como los mismos equipos, va a llegar el momento o van a desaparecer algunas ligas, tanto distritales como provinciales, me parece a mí, Walter, como tú lo has manifestado hace un momento, ¿no?
0: Y claro, a eso están empujando ya la misma Federación y la Liga Nacional de Fútbol Amateur, la LINFA. ¿Por qué? Porque les cobran por todo, ahora hasta para participar en la Copa Perú. Ya lo intentaron para hacer en la etapa provincial, pero Arequipa y Tacna fueron las primeras ciudades que dijeron no a este cobro de 999 soles. Y ahora también me imagino que deben de ponerse ya duros y tercos también para no pagar. Porque, ¿qué se hace con este dinero? ¿Qué hace la departamental con este dinero? No, mire, imagínate, y a nivel nacional, ¿cuántos equipos son? ¿A cuánto se elevaría la recaudación total, no?
1: Así es, mira, Walter, y la verdad es de que va a encaminar esto a que fracasen rotundamente este tipo de participaciones. En la Copa Perú estaba bien, pero ellos han creado otro tipo de ligas, entonces por todo lado quieren obtener dinero para llevarlo allá a la sede central, como es la Federación, o a las ligas departamentales, donde, como tú lo dices, ¿no? No aparece ningún informe, cuánto ha ingresado, cuánto tienen en la caja chica, una serie de situaciones de que no merecen, por decir, dar el trato respectivo a los equipos que participan, porque si no hubiese equipos, entonces no hay ningún tipo de espectáculo deportivo, pues Walter. Entonces, todas esas situaciones pareciera de que no las toman en cuenta los señores directivos ya de la sede central o de las ligas departamentales, me parece a mí, Walter, y parece que ellos se cobrando esos diferentes aspectos en los cuales que tienen que convalidar los equipos participantes, se hacen un sueldo aparte. Entonces no puede ser, pues entonces el que no hace nada es el que obtiene más ganancias, y el equipo que es el que realiza el espectáculo tiene que trasladarse, como tú lo dices, ¿no? Tiene que comprar uniformes, zapatos, y una serie de cosas más, ¿no? Hasta refrigerios tienen que dar a los integrantes, porque trasladarse de Locumba ahí te tiene que tener almuerzo, ¿no? Tiene que tener alguna comida, algo así, por el estilo. Pero, sin embargo, el directivo, pues, abre la puerta de los escenarios deportivos y ellos cobran, ¿no? Ellos cobran ahí la terna de árbitros, todo el espectáculo debe de dejar dividendos para llenar las arcas de ellos, ¿no? Y no debe ser así, pues, Walter.
0: Claro. Ahora, Juan, los equipos de fútbol profesional, porque ya se va a reiniciar, no, se va a iniciar el clausura el 17 de julio. Los equipos en estos momentos están en una pretemporada. Clarísimo. Por eso no les importa el campeonato de la Liga Caliente. No les interesa. Para ellos no significa nada ese campeonato. Por eso envían a la reserva. O a los suplentes. Pero los equipos se están preparando. Universitario quiere el tetracampeonato a como dé lugar. Para eso lo ha contratado a Gianluca Lapadula. Pero Gianluca Lapadula viene quebrado, pues. ¿Cuántas veces está lesionado? Por eso, ¿cuánto tiempo no jugó en su equipo? Ahora viene al Perú, porque sabe que aquí en el Perú, bueno, se puede hacer cualquier cosa para llegar y jugar, ¿no?
1: Así es, mira, tú lo dices, mira, Walter, y justamente el mismo entrenador de Universitario de Deportes parece que se ha manifestado y ha dicho de que vamos a ponerlo al 100%, vamos a ponerlo, y si no llega al 100%, no va a cumplir, pues, con lo que en realidad el Club Universitario de Deportes necesita de él dentro del terreno de juego. Entonces, todas esas situaciones las ven de una o de otra forma, en tanto negativa de parte de los otros integrantes del equipo, me parece a mí, Walter, pero viene para ganar un sueldo bien alto, ¿no? Entonces, todas esas situaciones, pues, me parece a mí de que deben ser manejadas desde otro punto de vista, me parece a mí, para darles también las oportunidades debidas y necesarias a los jóvenes, ¿no? Los jóvenes elementos. ¿Por qué no saca el Universitario Deportes, el mismo Alianza Lima, el Sporting Cristal? No acude a promocionar a los jugadores juveniles para el primer equipo. Ajá. No sé en qué situaciones se encontrarán, pues, las divisiones menores.
0: Claro.
1: De dichos escuadras, ¿no?
0: Claro. Gracias, Juan, gracias. Hasta el día de mañana.
1: El día de mañana estaremos nuevamente, y un saludo, pues, a toda la opción deportiva que día a día escucha Jornada Deportiva de Radio Tama. Hasta el día de mañana.
0: Y nosotros seguimos con mayor información deportiva, siempre al estilo de jornadas deportivas de Radio Tacna, la decana. Bueno, y oiga, se realizó la clausura el día de ayer en el Estadio Jorge Basadre, la clausura de la etapa provincial de la Copa Perú, que estaba a cargo de Jorge Velázquez Tejada, ¿no? Y el goleador fue considerado el goleador del campeonato a Milton Leonardo del Carpio Sánchez, ¿no? El mejor arquero de Tsunami, Lucio Rodrigo Maita Ramos, ¿no? De Vendaval Azul, que pertenece al distrito Alto de la Alianza. Al mejor jugador de Virgen de Natividad, André Tuesta Mendíbil, no de Natividad, André Tuesta Mendíbil es el mejor jugador, dicen. La revelación también de Virgen Natividad, Adrián Aro, Adrián Haro, ya como equipo campeón, Virgen de Natividad como subcampeón, Vendaval Azul. Y así como están los equipos, así como están jugando estos equipos en la Copa Perú, va a ser bastante difícil que puedan pasar las otras etapas. A Quintana ya no se refuerza pues como antes, como se debería de reforzar, porque el camino para llegar al fútbol profesional peruano es demasiado largo. ¿Qué tienen que hacer los equipos? Mire, todo un año Copa Perú. Campeón en la Copa Perú, suben a la Liga 3. Campeones en la Liga 3, suben a la Liga 2. Mire, ya está Copa Perú, Liga 3, Liga 2, llevan 3 años, ¿ah? Y después, al cuarto año, recién, si es que campeonan, recién llegarán al fútbol profesional peruano. Quiere decir entonces que 4 años tienen que pasar para que los equipos lleguen al fútbol profesional. Por eso ya se aburren, pues. Se aburren que van a estar gastando plata todos los años para un campeonato que dura tan solo 2 meses. Nada más, 2 meses y medio. Y se acaba hasta el próximo año. ¿Y cuánto tiene que invertir el dirigente en estos 2 meses? ¿Acaso gana? Tiene que pagar más o menos unos 30.000 soles, tienen que invertir 30.000, 40.000, ¿no? Así, en forma así, de a poquito. Bueno, y así está. Bueno, vamos a ver, hay gol en el campeonato mundial, vamos a estar, gol de Paraguay, mire, Paraguay, gol de Paraguay.
2: Sí, señores, qué rápido, qué bien que estuvo Cáceres, qué bien Almirón, Galanza la figura de Paraguay en el Mundial, no tengo ninguna duda, y así estaba el Ciso, que había asistido, todavía no había convertido. Julio dice, Paraguay 1, Alemania 0.
3: Quiero destacar a Bobadilla en la jugada, quizás queda lejos en la perspectiva puntual de la resolución, es el que recupera la pelota. Había despejado Neuer. Esta recuperación es clave por dos motivos. Primero, porque la vuelve a tener Paraguay. Segundo, porque le corta el ataque a Alemania. Y después hay un desdoble magnífico. Hay un pase que le permite a Paraguay juntar dos para liberar uno. Ese es Galarza. Y todos se quedaron mirando la pelota. La talla de Alemania no pudo contra la capacidad de resolución de Paraguay. No hizo demasiado esfuerzo Enciso para desviarla. Y el golpe sobre la mesa lo da el equipo de Gustavo Alfaro.
0: Bueno, son las sorpresas que este campeonato mundial está sorprendiendo Brasil, Paraguay a la selección de Alemania, para todos y para las casas apostadoras. Favorito era, como siempre, Alemania, pero como en el primer partido de la mañana, ¿no? Como el primer partido de la mañana, Japón estaba sorprendiendo a Brasil. El primer gol era para Japón y tuvo que reaccionar Brasil con Ancelotti enojado, y de esta manera logró el empate y en el minuto final el triunfo para Brasil. Clasificó Brasil, eliminó a Japón, y ahora está ganando la selección de Paraguay a una selección favorita, a la selección de Alemania. Bueno, ya los partidos también, con esto de, está hablando de la Copa Perú, que no tiene nivel. Yo habría dicho de que mejor vuelva de la Copa Perú al fútbol profesional peruano. Esa era la manera. Porque así como estamos, Liga 3, Liga 2, y qué tanto gasto, muy largo el camino para llegar al fútbol profesional peruano. Entonces aquí se tiene que hacer una reestructuración. Todo lo que ha hecho Agustín Lozano me parece que no lo están haciendo con un estudio pormenorizado, viendo los pros y las contras. Bueno, en lo que corresponde a este campeonato de fin de semana, donde tenía que participar Perú mundialista, Perú olímpico, Argentina y Venezuela, cuatro equipos, ¿no? En vóley, de nivel superior. No pudo participar Venezuela porque ya todos sabemos por estos terremotos que ha pasado Venezuela, ¿no? Lamentablemente cualquier cantidad de muertos, entonces ellos están dolidos, están golpeados y no ha participado en este campeonato de vóley. Y en su reemplazo ha entrado, está Argentina, y reemplaza Venezuela la selección de vóley categoría sub-19, Perú mundialista y Perú olímpico. Son los partidos que ya se vienen realizando y que terminó el día de hoy. Y de esta manera nosotros le ponemos el punto final a esta su programación deportiva. Han estado con ustedes y con nosotros también Calito Guanay, Juan Garrocha González, Fabricio Controles, un servidor, Walter Miguel Justo Nieto. Todos le decimos gracias, Tacna Deportiva, y será como siempre hasta el día de mañana, Dios mediante.
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3: Exactamente las 19 horas con 55 minutos.
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1: Exactamente las 20 horas con 5 minutos.
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1: Exactamente las 20 horas con 14 minutos.
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2: Exactamente las 20 horas con 26 minutos.
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3: Exactamente las 20 horas con 56 minutos.
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2: Exactamente las 21 horas con 26 minutos.
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1: Exactamente las 21 horas con 48 minutos.
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3: Exactamente las 21 horas con 56 minutos.
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1: Exactamente las 22 horas con 3 minutos.
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1: 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Exactamente las 22 horas con 8 minutos. 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
1: 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Exactamente las 22 horas con 13 minutos. 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
1: Exactamente las 22 horas con 18 minutos.
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1: Exactamente las 22 horas con 22 minutos.
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Exactamente las 22 horas con 28 minutos. 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
1: Exactamente las 22 horas con 34 minutos.
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1: Exactamente las 22 horas con 39 minutos.
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1: Exactamente las 22 horas con 45 minutos.
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1: Exactamente las 22 horas con 51 minutos.
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1: Exactamente las 22 horas con 56 minutos.
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1: Exactamente las 23 horas con un minuto.
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1: Exactamente las 23 horas con 9 minutos.
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2: Exactamente las 23 horas con 22 minutos.
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Exactamente las 23 horas con 31 minutos. 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
1: Exactamente las 23 horas con 37 minutos.
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2: Exactamente las 23 horas con 44 minutos.
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Exactamente las 23 horas con 57 minutos. 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
1: Exactamente las 0 horas con 4 minutos.
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1: Exactamente las 0 horas con 10 minutos.
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1: Exactamente las 0 horas con 17 minutos.
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1: Exactamente las 0 horas con 26 minutos.
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4: Grados la temperatura en Tacna, ha salido sol desde muy temprano aquí en nuestra ciudad. Para el mediodía se espera una temperatura de 20 grados de acuerdo a los pronósticos del Sename. Ahora, 15 grados centígrados la temperatura en la ciudad de Tacna. El Jurado Nacional de Elecciones ha ratificado que el próximo 3 de julio proclamará oficialmente como ganadora de la segunda vuelta electoral a Keiko Fujimori. Con ello concluirá el proceso electoral y se abrirá una nueva etapa para el país, marcada por grandes desafíos que exigirán capacidad de liderazgo, decisiones oportunas y sobre todo la construcción de consensos. Tarea esta última que muchos la califican como de muy difícil, ¿no? Llegar a consensos, sobre todo con algunos partidos políticos, algunas organizaciones que todavía operan en el país. La lucha contra la corrupción debe ocupar un lugar prioritario. El Perú ha sufrido durante décadas el enorme costo económico y moral de redes que han debilitado las instituciones públicas y reducido la confianza ciudadana. Combatir este problema requiere fortalecer los organismos de control, garantizar la independencia de la justicia y promover una administración pública basada en la transparencia y sobre todo la meritocracia. Hay opiniones de expertos que señalan que es necesario una total y profunda reingeniería del aparato del Estado. Otro desafío impostergable es la inseguridad ciudadana. La delincuencia común, el crimen organizado y la extorsión afectan la tranquilidad de millones de peruanos. Se necesita una estrategia integral que fortalezca a la policía, mejore el sistema de inteligencia y coordine eficazmente con el Ministerio Público y el Poder Judicial. La pregunta es, ¿que las instituciones encargadas de la seguridad también están involucradas, de repente en parte, ¿no?, de los mismos delitos que debe precisamente controlar, ¿no? Se ha visto que hay bandas organizadas al interior de la policía, ¿no?, y son ellos los que se supone que deben controlar el crimen. El gobierno también deberá atender las secuelas dejadas por la corriente El Niño y prepararse para los efectos de futuros eventos climáticos. La prevención, la ejecución de obras de infraestructura y la protección, sobre todo, de los sistemas productivos nacionales serán fundamentales para reducir pérdidas económicas y sociales. La economía constituye otro foco central. Es indispensable garantizar la continuidad de los proyectos mineros que cumplen con las normas ambientales y sociales, pues representan una importante fuente de inversión, empleo y recursos fiscales. Del mismo modo, será necesario transmitir confianza a los inversionistas nacionales y extranjeros mediante respeto a la estabilidad jurídica, reglas claras que permitan impulsar nuevos emprendimientos. Finalmente, el país necesita recuperar la paz social. Ello solo será posible mediante el diálogo. El diálogo, el respeto a las diferencias políticas y sobre todo a la construcción de alianzas estratégicas entre el gobierno, las regiones, el sector privado y la sociedad civil. Los intereses nacionales deben prevalecer sobre los cálculos partidarios o los beneficios particulares. La proclamación de la nueva presidente marcará el inicio de una gestión que será evaluada no por los discursos, sino por su capacidad para responder a las demandas de toda la población, fortalecer la democracia y sentar las bases de un desarrollo sostenible para todos los peruanos. Debe insistirse en la conformación de alianzas de ancha base que involucren a sectores y organizaciones políticas que compartan la responsabilidad de sacar al país de sus problemas. Ese es el reto que va a tener la señora Fujimori apenas haga cargo del gobierno, ¿no? No solamente discursos, sino hechos que satisfagan las demandas de la población. Mientras tanto, señores, así están las cosas en debate.
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4: Estamos en estudios con Frankie Kuhn Delgado para hablar sobre este tema que está causando bastante preocupación y bastantes comentarios sobre la figura de los límites. Ya la población conoce que se aprobó un proyecto de ley en la Comisión de Descentralización del Congreso de la República sobre límites internos. Hemos escuchado a la gobernadora de Moquegua manifestar que ellos no han sido invitados. Bueno, no fueron invitados porque eran unos límites de Tacna, ¿no? O sea, límites de centros poblados, etcétera, sobre todo en el distrito de Ilabaya. Y el problemita está que cuando ellos hacen un, diremos una reacción, o tienen una reacción, o hacen alguna manifestación de protesta, etcétera, inmediatamente copan los medios de Lima. Inmediatamente se van a todas las instancias, incluyendo a la presidencia de la República, y exponen su caso. Y el mismo problema tenemos aquí en Tacna, que nunca hay una reacción inmediata. Solamente ayer, después de estar insistiendo en programas periodísticos como este para que haya una participación de la gobernación, de los alcaldes, y solamente ha ido el gobernador, ha ido ayer el señor Torres y no lo han dejado ingresar a Quebrada Honda. Inclusive no sé de dónde se consiguieron una bandera de Tacna. Acá hay una bandera de Moquegua, acá hay una bandera de Tacna, usted llega hasta acá porque hasta acá es el límite, lo cual era ilegal, porque así sea eso un territorio que sea de Moquegua, nadie puede impedir que uno circule por vías públicas en el territorio de la República. Eso es anticonstitucional o inconstitucional, etcétera. Y luego va el señor a Santa Cruz, el señor gobernador, con sus gracias de siempre, que jijijiji, que jajajaja, le manda besitos a la gobernadora de Moquegua, y eso ha caído mal. Acabamos de conversar con el periodista Edgar Condori de Moquegua y nos dice que eso ha caído completamente mal porque ellos consideran que eso es una burla de parte del señor gobernador, y que ha estado como tratando de molestar a los sectores moqueguanos en vez de solicitar de repente alguna figura que tiene que ver con el diálogo. No hay una respuesta coherente pues acá en Tacna cuando Moquegua se... Ahora, mañana hay un paro indefinido en Moquegua. Van a cerrar la costanera, y cuando le hemos preguntado al periodista Edgar Condori, ¿y qué va a hacer Moquegua si no se va a abastecer? Porque todo el abastecimiento lo iban de Tacna para Moquegua, ¿no? A Hilo y a los mercados de Hilo y de Moquegua. Y dijeron que ya la gente está comprando en Plaza Vea y están comprando lo demás, sí, pues y compran para ahora, le va a durar una semana. Y si el paro es indefinido, ¿de dónde más se va a abastecer? Entonces no hubo una respuesta clara en ese sentido, pues yo supongo que abrirán para que ingresen los carros de los productos de Tacna y todos los demás. Y en segundo lugar, creo que ya hay otras vías que Tacna puede utilizar acá por la sierra para irse al norte del país. La situación es que esto está de cabeza. Y mientras no se pitiquiten ya estas sesiones que debe haber de todas maneras entre las autoridades de Tacna y Moquegua, esto va a continuar. Frankie Kuhn, buenos días.
5: Buenos días, Ricardo. Bueno, no es un problema de hoy. Este problema viene de hace mucho tiempo. Viene inclusive desde Ordóñez, recordarás, cuando nos decían que Moquegua quería el canon de Cuajone ¿no? ¿Por qué? Porque se distribuía de una manera equivocada y había más producción que en Toquepala, y entonces
4: ellos querían ganaron. Que se haga el tonelaje por el mineral en sí. Así y es. No incluyendo
5: el movimiento de tierra.
4: El movimiento de tierra que hacíamos acá, ¿no es cierto? Y ganaron.
5: Y ganaron.
4: ¿Por qué? Porque se ocuparon todos los o sea, la gente, el país escuchaba solamente a la posición moquehuana.
5: Porque
4: no
5: tampoco
4: hubo una reacción.
5: No hubo una reacción porque el gobernador de o presidente regional de ese entonces, Hugo Ordóñez, ¿qué hizo? No, no va a pasar nada. Y no va a pasar nada, es lo que no funciona. En el gobierno de Chocano, cuando estaba vicepresidente, pasó lo mismo. Pero ya no pasó con el gobernador que estaba en ese momento a la par con Ordóñez, pasó con Vizcarra, el ladrón preso, ¿no? ¿Y qué planteó Vizcarra? Vizcarra planteó en el 2012, en julio del 2000, bueno, no en el julio, sino meses antes, un EDZ. Que es un estudio de zonificación. Los estudios de zonificación implican, son los que se inician para poder tú establecer los límites de regiones, distritos, provincias, etcétera. Y ese estudio de zonificación incluía pues que Huaytiri, Toquepala y Punta Picata en la costa eran parte del territorio moquehuano. Nos llega la información y yo estaba encargado de la presidencia justo de ese mes porque el ingeniero Chocano había salido de vacaciones y se iba a ir un mes, pues.
4: O sea, eso lo hizo Vizcarra.
5: Eso lo hizo Vizcarra. Pero no solo de Tacna. Muchos creen.
4: Y a Puno también,
5: claro. A Puno, sí. Ah. Muchos creen que la represa de Pasto Grande está en Moquegua. Y eso es falso. La represa de Pasto Grande geográficamente está dentro de los límites de Puno. La administra Moquegua, sí. Hasta en eso son vivos, digámoslo de alguna forma. ¿Y por qué usan la represa? Para lo que hizo la ley Cristala Constantinides de que en Moquegua solo el agua puede ser usada para agricultura y consumo humano.
4: Es intangible.
5: Intangible. Y de Arequipa, ¿qué querían? Una laguna que está cercana al santuario de la Virgen de Chapi. Entonces la Virgen de Chapi ya no iba a quedar en Arequipa. En ese estudio de zonificación presentado por el sinvergüenza de Vizcarra, quedaba en Moquegua el santuario, y yo, los arequipeños iban a poner el grito en el cielo. Cuando hablamos con el presidente regional en ese entonces, Juan Manuel Guillén, y con el presidente regional de Puno, Mauricio Rodríguez, y yo como presidente encargado de Tacna, dijimos que no. Es más, aquí en Tacna se convocó a todas las autoridades, porque el problema no es un tema de límites con Moquegua. Nosotros no tenemos ningún problema de límites con Moquegua, nunca lo ha habido. El problema es que desde la creación de Jorge Vasari había problemas, como tú bien lo has señalado, entre algún distrito de Candarave,
4: centro poblado de... De Ilavalla querían pasarse, no, perdón, de Candarave querían pasarse a Ilavalla y todo lo demás.
5: O hacer lo que ha pasado, por ejemplo, en la zona del gas de Camisea. Se creó un nuevo distrito para tener un canon más cercano, ¿no? O sea, más asequible. Y eso pretendían hacer. Entonces, esta ley que ha salido ya define esos los límites entre Jorge Basadre y Candarave. Entonces, es mentira lo que dicen los moquehuanos. Es totalmente mentira y hay que entenderlo así. Hicimos una reunión acá, me acuerdo que fue en la zona franca, todos los alcaldes vinieron, teníamos resistencia de alcaldes que no querían entender que más allá de que yo quiero que mi límite llegue más acá, que mi distrito crezca para acá, que el otro no, yo no quiero, etcétera, estaba el interés de Tacna. Y el interés de Tacna, ¿qué era el interés de Tacna en ese momento desde nuestro punto de vista? El canon minero. Si Toquepala pasa a Moquegua,
4: esto se muere.
5: Claro, ¿con qué plata van a hacer las grandiosas obras, dígase de paso, que hacen las autoridades? Entre comillas, grandiosas obras. No van a tener plata. El presupuesto que tiene de Canon de 89, 90 y tantos millones hoy Gregorio Albarracín, se va a cero. A cero. Y el de Tacna, la provincia, que no es mucho, también se va a cero. Y ni hablar del gobierno regional. Ese es el tema que hay que entender. Y hoy día han salido con la otra estupidez que tienen los moquehuanos de que se ha expandido la explotación del cobre y ha llegado al territorio moquehuano. Y todos sabemos cómo se explota el cobre
4: en
5: Moquegua.
4: El alcalde de Torata ha dicho de que quiere el 50% del canon.
5: Pero es que ese es el objetivo final. Ese es el objetivo final. Por eso quieren sentar a las autoridades de Tacna para... Mira, nosotros no vamos a hacer problemas si tú me das el 50%. Igual ahí Tacna pierde. ¿Qué han hecho con toda la plata que les ha llegado a Moquegua desde que tienen el canon de cuajones? ¿Qué de nuevo hay en Moquegua?
4: ¿Y tienen ahora que ya veco?
5: Tienen más. ¿Y qué han hecho con esa plata? Se la han robado. Esta señora gobernadora es la lugarteniente o el brazo derecho del delincuente Vizcarra. Él la ha puesto ahí como gobernadora. Es del grupo del partido de Vizcarra. Bueno, antes no era Perú Primero, el grupo moqueguano. Y todo el que esté alrededor de Vizcarra tiene esa conducta delincuencial, ¿no? Entonces,
4: quieren Guaitiri y lo demás porque ahí está el agua.
5: O sea, para manejar el agua, porque cuando Vizcarra, mira, yo te cuento cosas que no las he contado nunca en un medio, pero siempre a veces las he conversado. Cuando estuvimos en el gobierno regional, yo iba casi todas las reuniones, iba todas, no casi. Las reuniones que se organizaban a través de la Asamblea Nacional de Gobiernos Regionales en Lima. Y ahí pues van todos los presidentes regionales, básicamente. Van algún vicepresidente encargado porque el presidente no podía.

0: y estaba de viaje o tenía alguna otra responsabilidad, y pero eran muy pocos, la mayoría lo iban los presidentes, iba pues Vizcarra. Y Vizcarra, en una de esas reuniones comenta, yo pienso que a manera de su ego, no de su vanidad, que tenía una reunión pues con el presidente de ese entonces, que era Ollantumala. Y yo le preguntaba, qué bueno, le digo, pídele algo porque te ayude en algo. No, ya tengo ya, me dice así, con esa altanería propia de él. Y le estoy pidiendo la plata para mi hospital. Para el hospital por el cual está preso hoy. Y le dio la plata y anda. Yo no sé si ahí habría algún otro trato adicional, no lo sé. Podría sospecharlo, si ambos están metidos en el mismo, en el mismo penal, digamos. Y de ahí, cuando presenté el EDZ, nosotros nos reunimos, fui yo a viajé para hablar con Mauricio Rodríguez, viajé para hablar con Juan Manuel Guillén, y los tres fuimos a hablar con Ollantumala. En una reunión que se citó para el presidente encargado de Tacna, el presidente de Arequipa y el presidente de Puno. Y ahí, ¿qué había pasado? Este EDZ había sido ya aprobado en la Oficina de Demarcación Territorial de la PCM, que es donde se decide cómo son los límites de cualquier zona del país que no haya podido superarlo en un trato directo, etcétera. ¿Y quién manejaba eso? Una tipa que no recuerdo el nombre, pero que había sido funcionaria de Vizcarra. Y que gracias a su amistad, entre comillas, con Ollantumala, la había colocado como jefa de demarcación territorial nacional. Era la que decidía y aprobaba. Y ella le había dicho el visto bueno, ya estaba aprobado la estudio de demarcación. Entonces solo faltaban algunos pasos más y ahí quedaba Toquepala en Moquegua. La represa de Pasto Grande en Moquegua.
1: Y todo lo demás.
0: Y del lado de la Virgen de Chapi, ya no era Arequipa, sino
1: y en Puno también, no sé qué otros.
0: Entonces le dijimos ahí, bueno, Juan Manuel Guillén estaba ya un poco delicado de salud y Mauricio Rodríguez no se atrevió, pero yo le dije al presidente, ¿usted quiere tener problemas con tres regiones tan grandes como Arequipa, el León del Sur, como Puno con su gallardía y como Tacna con su historia, o quiere tener problemas con una región minúscula como es Moquegua, que no tiene nada? Le digo, es más, recuerda tú que había el proyecto, una vez que se viera el tema del gas de Camisea, en el gobierno de Vizcarra, después de que ya se aprobó el contrato en el gobierno de Ollanta, de la explotación del gas, para que se hiciera la planta petroquímica. El sentido común decía que debía ser en Matarani, en Arequipa, porque tiene un puerto grande, tiene ya la infraestructura hecha para lo que es el manejo de líquidos, de gases, de petróleo, etcétera, etcétera. ¿Pero qué hizo Vizcarra? No, Vizcarra se empecinó en que sea en Hilo. Quería que sea en Hilo la petroquímica. Y no permitió que se hiciera la petroquímica en Matarani, y hasta ahora no tenemos petroquímica. ¿No? Entonces, cuando se inicia el pleito, ellos decían lo mismo que dicen ahora, la gobernadora esta tipa. ¿Qué decían? No, hay que sentarnos a conversar. Si uno se sienta a conversar es reconocer que hay un problema limítrofe, y no hay, pues. Acá no es un problema limítrofe con Moquegua, es un problema entre Jorge Basadre y Candarave. Ese es el límite que tenía que definirse. Y esta norma que ha sacado el Congreso define eso. Entonces, después de todo lo que hemos hecho, de todo lo que se hizo, ¿qué pasó? Vizcarra me llama como vicepresidente regional y él me llama como presidente. ¿Y qué me dice? Ya, ¿sabes qué? Déjame, ya no voy a hacer, al estilo cobarde como es él, ¿no? Ya no hagas nada, no le dije, lo que tú has hecho está mal. Y no lo hago porque te tenga algún ánimo personal. Lo hago porque eso no se hace. Esa es una sinvergüencería. Eso lo hacen los delincuentes, los mareros.
1: De allí se están agarrando entonces las autoridades, perdón, de Moquegua ahora, porque no me pertenece, aquí tengo todo, o sea, lo demás, porque los de acá no reaccionaron.
0: Así es. Por eso, pero en esa época, los hicimos retroceder, se anuló, sí, ahora, eso.
1: Pero se quedó ahí en el limbo.
0: Es que nunca han renunciado a eso. O sea, ellos quieren recursos para gobiernos zurdos. El gobierno de hoy es zurdo. El gobierno anterior de Moquegua es zurdo. Vizcarra, zurdo caviar. O sea, y ladrón. Entonces, ¿quieren para eso? ¿Para qué? Para tener plata, generar un montón de puestos de trabajo y depender de eso y no desarrollar su región como deberían haberla desarrollado. Con la plata que tenían, siendo Moquegua tan chica, con una población pequeña, deberían tener un desarrollo mucho más importante del que tienen ahora. Pero no lo han hecho. Entonces, ellos tienen, quienes han gobernado Moquegua, la mayoría, Hilo, por el tema de pelearse con las ADER, todos los gobiernos municipales han sido básicamente zurdos en Hilo.
1: Pero llegaron a acuerdos, ¿ah?
0: Porque fueron un poquito más inteligentes.
1: Sí, o sea, Díaz Palacios, Herrera, todos, recontra zurdos, pero llegaron a acuerdos, dijeron, ya está bien, pues, no van a comenzar a las órdenes que sean de izquierda, ¿no? Pero sí pueden, diríamos, llegar a acuerdos. Fíjate, el malecón creo que lo inició Herrera, ¿no?
0: Claro.
1: Claro,
0: sido la verdización de Hilo, o sea, se encargó de parques, de las áreas verdes.
1: Es un malecón muy, muy bonito. Claro, entonces, últimamente inclusive creo que ha sido mejorado, claro, ampliado.
0: No, y eso es lo que les ha permitido hacer, pero aún así siguen pensando en esa idea.
1: Bueno, el asunto es el siguiente: ha ido el señor gobernador de Tacna,
0: ha perdido el tiempo
1: Luis Torres. Bueno, ha ido pues a los sitios que se supone son de acá, ¿no?
0: De acá, sí, es que no hay que ponerlo en duda.
1: Lo han votado de Quebrada Honda. Y yo, un momentito, hasta acá no me llega usted. O sea, le he puesto una banderita acá de Moquegua y otra banderita de Tacna. Se consiguieron esa amarilla, ¿no? Y yo, usted llega hasta acá. Como repito, ya estaban ahí en falta porque, por mucho que sea territorio moqueguano o lo que sea, no te pueden impedir circular por un camino público.
0: Pero ¿qué es lo que tiene que hacer por gobernador? Tendría que ir con la fuerza pública.
1: Es como tú te vas por la carretera panamericana y cruzas Arequipa ahí, que te dicen, oye, no, un momentito, pues tú eres de
0: tú tanto. Tienes que ir preparado porque esta gente es maldadosa.
1: Es que no tienen, pues,
0: es mafiosa. No, pero a eso voy. O sea, es advertirle, pues, a nuestras autoridades.
1: ¿Los asesores dónde están?
0: Y a los nuevos que quieren llegar al municipio, quieren al gobierno regional, acá a Gregorio Albarracín, que son los presupuestos más altos. Tienen que pensar, pues, si es que no se ponen la camiseta de Tacna, de nuestra Tacna, no van a tener la plata que quisieran tener para hacer sus proyectos, entre comillas, o sus obras.
1: Y ya nos está pidiendo efectivamente Moquegua que yo quiero acá, que Quebrada Honda y lo demás. Quiero el 50% del canon de Toquepala.
0: De Toquepala. Ya pidieron, se tiraron el canon de, perdón la palabra, tiraron el canon de Cuajone. Ahora quieren el de...
1: Por desidia también.
0: Claro. ¿Y por desidia de quién? De esos que hablan de que hay que dialogar, de esos que dicen, no, hay que tener conciencia, no hay que pelearnos. No, las cosas no son así. A la mentira hay que enfrentarla con la verdad y con la decisión, con los cojones bien puestos. Eso es lo que le falta al Gordo Torres, le falta al alcalde de...
1: No, yo pienso que lo que falta allí es un poco de estrategia, ¿no? Como repito, ha ido el gobernador Torres a decir jijijiji, le mando besitos a la gobernadora de y ahí lo ha tomado mal. Lo ha tomado como una burla, ¿no? O sea, que en vez de venir a conversar, si es que quiere conversar, como una burla. Y ahora hay una animadversión más fuerte que la que tenía.
0: Por eso, tío, ¿pero por qué? Porque lo que ellos pretenden es sentarnos a conversar sobre algo que no hay.
1: Allá no están por los terrenos invadidos, pues, que va a ser chistes que te doy con el chico.
0: No, pero por eso te digo, o sea, ellos pretenden que las autoridades se sienten. Y cuando tú te sientas, estás aceptando el problema y vas a tener que, entre comillas,
1: Pero no necesariamente con las autoridades de Moquegua, pues, Frank, sino con el propio presidente, se ha aprobado una
0: mira, cuando norma, nosotros tuvimos el problema, en el 2012, no hablábamos con Moquegua, no fuimos a hablar en la presidencia de la República.
1: Ya. Pero, y los moqueguanos han ocupado o han copado todos los medios de cobertura nacional. Ayer he visto una entrevista en radioprogramas, ¿no? Están en Canal N, están en todos los demás canales y acá no hay absolutamente, dice que es estrategia. Vamos a ver a dónde desembocamos. Un momentito, Frank, que tenemos que ir a la pausa a esta hora de la mañana. Regresamos.
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3: Exactamente las 0 horas con 51 minutos.
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1: Continuamos en estudios con el licenciado Frankie Cuón Delgado. Muy bien, hay algunas tareas que hay que realizar. De todas maneras, está bien que de repente no se quiera dialogar, porque de acuerdo a lo que opina Frankie, uno se sienta a dialogar y ya está, claro, no tanto como aceptando, pero por lo menos se le da una ventaja a la estrategia que pueda tener.
0: Te pongo un ejemplo simple.
1: Sí, pero antes de eso, la situación es que la figura es que hay que tomar acciones.
0: Por eso, te pongo un ejemplo. A tu casa entra alguien, invade tu cocina y te dice que es su cocina y te dice que tenemos que hablar sobre tu cocina. ¿Tú te sentarías a hablar sobre algo que no es pues, correcto?
1: Pero el problema es que sabes que hay varios temas que todavía hay que analizarlos antes de dar una figura. Eso, por ejemplo, cuando he ido ayer a Santa Cruz, Torres, le he dicho, usted es el primer gobernador que viene acá.
0: Puede ser, eso es cierto.
1: ¿Cómo se llama desde que Santa Cruz está funcionando? Entonces, han sido pues centros poblados olvidados que han sido, diríamos, intervenidos por...
0: Incomunicados.
1: No te olvides de Guaitire.
0: Incomunicados.
1: Allí van en la temporada escolar, van el gobierno regional de Moquegua a dejarle útiles escolares.
0: Pero fíjate que nosotros, cuando estuvimos en el gobierno regional, hicimos la carretera Tarata-Candarave. El seguir el proyecto que debió seguir Jiménez, otro sinvergüenza, desde mi punto de vista, por supuesto, era continuar para llegar a Guaitire y de ahí a la binacional. Porque una de las salidas que tiene Tacna es llegar a Puno y salir por Arequipa. O entrar por Arequipa, Puno, para llegar acá a la ciudad, obviando el puente Montalvo y la costanera. Y hay un tema que se aprobó y que por una gestión equivocada del que fuera nuestro gerente de infraestructura con Provías, en Candarave justamente, no se hizo, siendo aprobada por Provías para hacer la carretera Tarata Mazo Cruz, que nos iba a permitir llegar a Puno por ese lado de Tarata y que ahora es una trocha por donde viene la famosa culebra, ¿no? Que es una trocha que todavía no tiene, pero estaba aprobada en el 2012. Y yo la hice aprobar porque fue una cuestión, como tuvimos el problema.
1: Ahora para ir a Puno utilizan hay que echar a Moquegua.
0: Por eso pues tienes que entrar a Moquegua.
1: Para
0: entrar. La pero tú puedes llegar, si es que asfaltas desde el Candarave.
1: ¿No puedes ingresar por Tarata?
0: No.
1: ¿No?
0: No, por Tarata puedes ir en esta trocha, que todavía es trocha, que va desde Tarata hacia el lado de Puno. que te ahorra tres horas.
1: Este, el Heriberto Franco dice que sí hay una carretera.
0: Hay una trocha.
1: No exactamente trocha, sino este,
0: una firmada.
1: Claro.
0: Pero es peligrosísima. Yo te lo digo porque yo la he ido a ver en el 2013. ¿Y por qué fuimos a, por qué la conseguimos? Porque después del problema que hubo con el señor Vizcarra, que tuvo que recular, para decirlo de alguna manera, y meterse la lengua y todo lo que había planteado y lo que quería tener en el tema de Huaytiri, Toquepala y Punta Picata y de la represa de Pasto Grande, hicimos una muy buena relación. Y cuando hubo otra reunión en Lima sobre el tema de la Asamblea de Gobiernos Regionales, él me dijo, vámonos a transportes, me dice, acompáñame porque voy a Provías y te conviene. Me dice, yo ni idea tenía lo que me estaba diciendo. Y cuando llegué a Provías, él tenía justamente el asfaltado desde Puno hasta este sitio para que pudiera empalmarse con la zona de Tacna y poder habilitar esa carretera de doble vía, o sea, bien hecha, asfaltada y segura. Y en el camino fuimos hablamos con el director de Provías de ese entonces, y resulta que el expediente de esa carretera salió primero el de Tacna. O sea, teníamos todo el expediente de Tacna para solamente que el gobierno regional con Chocano lo aprobara y empezaran a hacer la licitación y lo adjudicaran, y después venía el de Puno. Y él me dice, ¿qué has hecho tú, el presidente Mauricio Rodríguez? ¿Qué has hecho tú que te ha salido primero? No sé, le digo, yo he hablado nomás con quien tú me has llevado a hablar y listo. Y hablamos y estaba, pero Chocano no quiso. ¿Por qué? Porque el gerente de infraestructura había hecho una chanchada de ese momento con Provías en un tramo de mantenimiento de una carretera en Candarave, en uno de los distritos de Candarave, de un distrito a otro distrito, y no quería saber nada con Provías porque decía era corrupto. Entonces, pero sí había. Entonces, yo creo que tenemos que entender que hay gente que dice que hay estrategias. Bueno, esa fue la tú has estado cubriendo, si yo no me acuerdo mal, todo el tema de Ordóñez.
1: Así es.
0: Y había estrategias, ¿no es cierto? Todos los que son cómplices.
1: Decían que había
0: estrategias. Ya, por eso. Todos los que son cómplices de alguna manera con esta línea que tiene la gobernadora de Moquegua, que es la línea Vizcarra. Porque esa es su gobernadora de Vizcarra, hay que decirlo claro. O sea, corrupta. La línea, no sé si ya será corrupta, tendríamos que ver qué tiene ahí, pero la línea corrupta de Vizcarra tiene gente en Tacna, gente que va a salir, opinólogos.
1: No digas que el asesor de Torres también es de la
0: puede ser,
1: juega en el mismo,
0: puede ser, porque recuerda que fue asesor de otra corrupta, ¿no? Corrupta comprobada, reconocida, de la señora Villarán.
1: Claro.
0: Y eso, cuando asesoran a corruptos, ¿por qué es? Porque no, porque tienen la misma forma de ver las cosas.
1: O sea, tú piensas, por ejemplo, que César Malagaldanes, ¿no? Va a jugar más a favor de lo
0: que... Hay muchos que van a jugar más a favor de Moquegua. Hay muchos que han sido funcionarios
1: por la línea ideológica.
0: Ideológica, pero también por compromisos. Por ejemplo, te pongo un caso.
1: Malagaldanes ha sido un asesor sembrado ahí donde...
0: Puede ser. O sea, bueno, no, sembrado por la izquierda en general, ¿no? La izquierda tiene muchas gentes en todos sitios, sí, en todos lados. Pero, por ejemplo, ¿qué necesidad había de que Moquegua hubiera dos aeropuertos? Y que Corpac, en su debido momento, había planteado la construcción de dos aeropuertos en Moquegua. El de Hilo, y eso lo tengo yo. Me lo dijeron en el 2014. Y el de Moquegua, es decir, el que actualmente es como una especie de helipuerto que usa la policía.
1: Y no hay no hay mucha frecuencia en ese aeropuerto de Moquegua, sí, o de Hilo, perdón, no, creo que es problema de los vientos, ¿no?
0: Es problema del viento, porque ahí tienes Pozuelizas, que es una bahía que tiene un fuerte oleaje, pero tiene un oleaje, ¿por qué viene el oleaje? El oleaje viene por los vientos. Los vientos son los que producen un oleaje alto. Y, por supuesto, lo que tiene que ver con la luna.
1: ¿Y no tiene otro sitio donde poner un aeropuerto usted?
0: No hay, pues, porque hay un cerro y en la parte de arriba del cerro todo el día y todo el tiempo anda nublado. Para neblina, ¿no? Lo que supone iba a ser la famosa ampliación agraria, ¿no? Te cuento otra anécdota. En algún momento, cuando Vizcarra dice, voy a hacer la ampliación de el proyecto este de aguas, que también por eso está investigado y por eso seguramente lo van a condenar otra vez, me dice, y va a llegar pues por acá, entonces, bacán, que amplíes la frontera agrícola, que se pueda cultivar mejores cosas. Y eso pasaba cerca a Camiara. cerca a donde nosotros tenemos los cultivos de Quebrada Honda, con el agua de Quebrada Honda, y para la parte de abajo de Camiara, ahí hay áreas que nosotros tenemos para, como Tacna, para poder ser ampliación agraria. Y le dije, ¿por qué no hacemos algo y del agua que tú vas a traer de Pasto Grande, que va a llegar hasta las Lomas de Hilo, jalamos una tubería y empezamos a irrigar y tenemos una relación pues productiva en ambas regiones, ¿no? Y me dijo que no, porque son chauvinistas. Son chauvinistas, son egoístas, o sea, yo no entiendo por qué quieren.
1: ¿Tú crees que no puede haber diálogo entre...
0: No me refiero
1: para ceder territorio ni nada por el estilo.
0: No.
1: Esta figura va a tener que arreglarse de todas maneras, Frankie.
0: Tiene que ser firme.
1: La situación es, diríamos que... ¿De qué forma se va a arreglar?
0: Por eso, pero tienes que ser firme. Es que si tú aceptas un diálogo, vas a aceptar...
1: Las condiciones del otro lado.
0: Conceder. ¿Y qué tienes que conceder si no tienes nada que conceder? Porque el problema no es como que es entre Candarabi y Jorge Basadre. Entonces hay que tener sentido común.
1: Sí, por eso hemos escuchado nosotros a la gobernadora de Moquegua manifestar de que esa figura que se dio en la comisión de descentralización del Congreso no se invitó en ningún momento a la... Entonces, la respuesta que debe dar Torres en ese momento es...
0: No hay ningún problema con Moquegua.
1: No estamos tratando límites con Moquegua.
0: Así es, no hay ningún problema límites con Moquegua. Lo que hicimos nosotros en 2012, le dijimos, no tenemos ningún problema con ustedes, así que ¿para qué me voy a sentar a hablar con ustedes de algo que no tengo? No tiene sentido, no es lógico pensar, si me siento por buena gente, por querer dar la imagen de que soy democrático, no, acá no hay que ser democrático, son pelotudeces esas. Acá la norma te dice que no hay ningún problema limítrofe con Moquegua, ni ahora, ni antes, ni nunca. Entonces tienes que ser firme en eso. Si no eres firme, te van a pisar, pues, como lo pisaron a nuestro amigo Ordóñez.
1: Lo que pasa es que, de alguna manera, Frankie, lo que hemos estado observando ayer, por ejemplo, tenemos ahí colegas que nos informan de Moquegua, que estaban sacando documentos de cuando inclusive Toque para estar en su territorio.
0: Pero lo peor ahora dicen que...
1: Y que acá, pero yo le dije, y bueno, llegó un momento que desde la colonia Tacna pertenecía a Moquegua. ¿Cuál Moquegua? Le digo, si...
0: Era Tarapacá.
1: Sí. Y le digo, bueno, supongamos que haya sido lo que sea. Entonces también nosotros éramos pues acá, la mitad de Brasil era de nosotros, la mitad de Bolivia también, Chile hasta Tarapacá, ¿y qué hacemos? ¿No? La figura es que ahora, los límites de ahora, le dije, ¿cuáles son los límites de ahora?
0: No es de ahora, los límites tienen ya vigencia de más de 80 años.
1: De acuerdo, pues, ¿qué límites tenemos ahora?
0: Por eso, pero
1: no,
0: esos
1: no
0: límites...
1: No, a la colonia, pues, a ver...
0: No, pero esos límites fueron por la creación del departamento de Tacna, con la creación del departamento de Moquegua, ahí se fijaron los límites, y nunca hubo problema. ¿Cuándo surge el problema? Por la ambición desmedida de gente mediocre, que lamentablemente son autoridades en Moquegua, y que han sido autoridades en Moquegua.
1: O sea, Vizcarra quiso mover todo el tablero.
0: Vizcarra quiso seguir con lo que había iniciado, con el tema de Ordóñez, es decir, de ir quitando progresivamente a Tacna todos los recursos. Ellos quieren todos los recursos para ellos, y bueno, fuera para algo positivo. No han hecho nada con la plata que se han tenido de eso. Solo lo quieren quitar porque son de esa forma de pensar.
1: Como repito, la declaración del alcalde de Torata, está ahí en las redes, ¿no? Dijo, no, en primer lugar ya Tacna se ha agarrado todo el tiempo terreno de Moquegua. Y ahora la expansión que tiene la explotación de la mina de Toquepala ya está en territorio moquehuano, y por lo tanto tenemos que exigir que nos den el 50%.
0: ¿Sabes qué? Esa es una mentira. Y además es una estupidez, ¿no? Porque...
1: Creo que la mina es para el centro.
0: No, además la mina, si uno... Cualquiera puede entrar a Google y decir mina de Toquepala y va a ver que la mina de Toquepala son anillos.
1: Ahí, hacia abajo.
0: Hacia abajo. No creo que el anillo lo hayan hecho pues como un túnel y haya empezado a irse a la derecha o a la izquierda para llegar para hacer una especie de túnel y llegar hasta Moquegua. Entonces es estúpido ese argumento. Pero tienes que conocer algo para poder destruirlo, ese argumento.
1: Pero la gente de acá tiene que hablarle eso, o sea.
0: Pero si no lo sabes.
1: Fíjate, esa gente, por ejemplo, el alcalde y todos los demás, hablan en todos los medios del país. Hablan, salen los periódicos de cobertura nacional, salen los medios
0: ahí están,
1: de cobertura nacional, salen todos. Y no hay ninguna voz de acá.
0: que vaya a desmentir eso.
1: Claro, no, eso no es diálogo, pues, sino que vayan a decirle
0: mucho.
1: El señor está diciendo que, ¿cómo se llama? Que de alguna forma, el Toquepala queda allá. No, señor, no es cierto, porque esto es así. ¿Dónde están ellos? ¿Dónde están los de acá?
0: Ahí están pues los asesorcillos baratos que tienen. No son tan baratos, pero son baratos de conocimiento, baratos de capacidad. Esos asesorcillos baratos te inducen a decir, no, ese, pero él está hablando mal. Pero cuando uno está hablando lo correcto, porque yo lo he vivido como vicepresidente regional, yo he peleado con Moquegua, me han acusado de ser moqueguano, y yo he nacido en la calle Julio Rospigliosi, un 21 de diciembre, a las 12:30, 1:00 p.m, porque antes no ibas al hospital a dar a luz.
1: No venía la matrona,
0: la matrona del barrio. Pero en ese tiempo era una tal
1: Máximo te ibas a San Ramón, pues ese día,
0: al hospital de Domingo Pérez.
1: Así es. No, después fue eso, pero antes era el único hospital que había acá.
0: Claro,
1: pero en todo caso la situación es la siguiente, sigo insistiendo, Frankie, que acá no tenemos la respuesta adecuada. No hay respuesta por parte de nuestras autoridades frente, como tú bien señalas, eso ya se hizo ya en la temporada de Ordóñez.
0: Claro.
1: Cuando
0: lo siguieron en...
1: el propio Jorge del Castillo llamaba, decía, oye, acá están los moqueguanos diciendo que esta, ¿cuál es la posición de ustedes pues, para
0: estrategia?
1: No, nunca lo atendieron.
0: Por eso digo, era estrategia.
1: Ah.
0: No, es así. Fue diferente cuando nosotros estuvimos con Chocano, porque fue el segundo intento. Ellos querían seguidito. Empezaron con Ordóñez, les resultó el tema de lo que significaba de el canon de la sí. mina, de llevarse el canon, que ahora es fuerte para Moquegua. Y dijeron, bueno, acá, como son tan giles los tangneños, bueno, pues tomamos Toquepala. Y eso lo implementó ¿quién? Vizcarra. Armó toda una estructura corrupta, ¿no? Coludida con el gobierno de Ollantumala. Y si no nos parábamos ahí, ahorita no estaríamos hablando de Toquepala. Toquepala estaría en Moquegua. Te lo digo así con toda sinceridad. Toquepala estaría en Moquegua si es que no nos parábamos. No, yo. Las autoridades que en ese tiempo estuvieron, por ejemplo, estuvo Lucho Aica, estuvo Santiago Curi, estuvieron los alcaldes de Ilabaya, de Candarave, de Tarata, de Jorge Basá, de Locumba, todos estuvieron ahí porque era de interés de Tacna, son los recursos para hacer las pocas o muchas obras que puedan hacer, pero que son para, que pueden servir para eso. Y sin eso, entramos en una crisis económica total. Si ya con lo que tenemos estamos medio mal, porque lo distribuimos y lo gastamos mal, bueno, imagínate si no lo tenemos.
1: Lo que para el único ingreso de canon que tenemos, ¿eh?
0: Así es.
1: No tenemos
0: una vida
1: significativa. No, no hay.
0: Allá tienen Cuajone, Quellaveco.
1: Acá hay semejante yacimiento de cobre en la zona de Palca.
0: De oro.
1: Semejante. Y de oro y también de cobre, y sin embargo tú ves acá algún movimiento de autoridades para decir Toquepala no va a ser eterna, ¿no es cierto? Y ya para ir explotando, y eso va a dar cualquier cantidad de canon a la ciudad para obras, etcétera.
0: Hay una de oro.
1: Nadie se mueve al respecto.
0: Hay una de oro en Tarata, en el pueblito, ¿cómo se llama este pueblito?
1: Ticaco.
0: Ticaco. Sí. Hay una de oro fuerte.
1: Sí. Que pero no quisieron que se instalen pues la Newmont, ¿no?
0: Claro. Entonces, y ahora hay formas de extraer el oro mucho más seguras. Lo que están promoviendo quienes se oponen a la industria minera formal es que pase lo que ha pasado en Cajamarca. Hablaron de que no, que la minería ilegal va a contaminar, y ahora ¿quiénes están ahí? Todos son ilegales y están contaminando con cianuro y con mercurio las cuencas de Cajamarca, y ahí no dicen nada. Eso es lo que está mal. Y en eso tenemos que entender. Entonces, y al señor a la señora esta, contarle que tenga Toquepala, ellos si quieren botar el relave y que se vaya a Ite, no importa, que se vaya.
1: O sea, la mina que debió explotar Newmont ahora está siendo explotada ilegalmente por mineros así como están en la zona de Puno, de Madre de Dios.
0: Claro, si tú ves dónde iba a instalarse.
1: Están contaminando el medio ambiente en la actualidad, y cuando uno lo va a querer sacar en un gobierno, dicen, no hay el problema social.
0: No, fíjate,
1: cuántas familias dependen de esto.
0: ¿Quién promovió eso? Mirta Vázquez. Hoy no sé si es senadora o diputada, que debería ser
1: inspectora. Ha vuelto a ingresar, creo.
0: Ya, y el vejete este.
1: Que iba a apoyar a los que apoderaban a las minas ahí, claro, en la época de Castillo.
0: A las Bambas también ha ido en contra. Ah. Ya, pero ella apoyó que no se diera la concesión del contrato de la mina de Cajamarca. Y ahora, ¿qué dice sobre la minería ilegal? Que son covachas. Porque la minería ilegal no va con los...
1: Con grandes maquinarias.
0: Puede ir con grandes maquinarias, inclusive. Pero lo que no lleva es un hospital, no lleva una vivienda, no lleva un centro educativo.
1: No tiene seguro los trabajadores.
0: Y les pagan mal. Yo conozco amigos que han estado trabajando en Cusco, en algunas minas de oro pequeñas, pero cuando muestra la cuadra, como llamamos en el cuartel, que es donde duermen, está hecha de plástico y de palos de madera y un techo de calamina. ¿Eso lo ves tú en Toquepala? ¿Lo ves tú en Las Bambas? ¿En Cerro Verde? ¿En cualquier minera lo ves? No lo ves. Porque la minera formal te tiene que dar un cuarto de cemento y techado con agua, luz y todo lo demás. Y te tiene que dar seguro social. El médico tiene que estar ahí, tu hospital, o tu posta, o tu centro es tu hospital, básicamente, si es campamento, con todas las especialidades para que te pueda atender. Eso no te lo da la minería informal o ilegal. No hablo de la informal, hablo de la ilegal, que es la que hoy está en Cajamarca. Entonces, eso es lo que tenemos que cambiar. Y tenemos que ser, volviendo al tema, firmes. O sea, nosotros no podemos negociar, pero los asesorcillos que hay por ahí, seguramente le digo, estrategia, vamos a hacer esto. No, la estrategia, creo que fueron los mismos asesorcillos de la misma línea con Ordóñez, más jóvenes supongo yo, que hicieron lo mismo. ¿No? Y al hacer lo mismo, perdimos. Y perdimos cuajones. Hoy querrán que perdamos Toquepala y después del 50%, acuérdate, ya van a ir por el 100%. ¿Y van a ir por qué? Para que pase a Moquegua.
1: Ah, sí. Ellos dicen, bueno, la época de Odría, esto lo de Moquegua, y ahora se pasó para Tacna con una ley, etcétera. No nos llamaron. Y ahora toman medidas de fuerza. Yo pienso que si sigue esta medida de fuerza indefinida, como conversábamos con un periodista de Moquegua, los perjudicados también van a ser los moqueguanos, ¿eh? Porque ellos no se autoabastecen con la producción que tienen. O sea, aquí tú ves los camiones de Moquegua todos los días a la 1:30 de la mañana en los centros productivos de Tacna, y se van cargados, llegan a las 5:30 a Moquegua y a Hilo para ir a los mercados. Entonces yo le pregunté, ¿y cómo se van a abastecer ahora? No, están comprando, dice, ahora en Plaza Vea, están comprando en los mercados, sí, pues, pero ya para...
0: Pero Plaza Vea tiene un stock como cualquiera.
1: Una semana, ¿no?
0: Claro.
1: ¿Y luego?
0: No, ellos no entienden. O sea, ellos creen que, bueno, manejan la narrativa esta de que les han robado, y la verdad es que no les hemos robado, que los ladrones son ellos. Bueno, desde Vizcarra, que es un ladrón preso, ¿no? Y que tiene a esta gobernadora, que es de su línea, ¿no?
1: Vamos a ver qué pasa más adelante. Vamos a continuar con los acontecimientos. Esto es un tema que considero delicado, y también considero que la respuesta que están dando nuestras autoridades no son las más contundentes que la población de Tacna está esperando.
0: Yo quisiera hacer un llamado a nuestras autoridades. Júntense. Así como nos juntamos en el 2012, júntense
1: y pongan una posición.
0: Y ahora que están en elecciones, júntense para ir para saber quién quiere defender a Tacna y quién no.
1: Efectivamente, muy bien. Muchas gracias al licenciado Frankie Kwon por sus comentarios. Hora de irnos. Hasta aquí debate. Gracias por su atención. Será hasta mañana.
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3: Exactamente la 1:00 a.m. con 15 minutos.
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1: Exactamente la una de la madrugada con 47 minutos.
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2: Exactamente, la una de la madrugada, con 58 minutos.
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1: Exactamente las 2 de la madrugada con 19 minutos.
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1: Exactamente las 2 de la madrugada con 42 minutos.
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1: Exactamente las 2 de la madrugada con 58 minutos.
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1: Exactamente las 3 de la madrugada con 5 minutos.
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1: Gracias. Muchas gracias. Muchas gracias. Muchas gracias. Gracias. Claro, todas, claro. Sí, sí, sí, sí. Qué ricos son todos ustedes.

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1: Exactamente las 3 de la madrugada con 14 minutos.
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1: Exactamente las 3 de la madrugada con 22 minutos.
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1: Exactamente las 3 de la madrugada con 30 minutos.
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0: 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Exactamente las 3 de la madrugada con 39 minutos. 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
1: Exactamente las 3 de la madrugada con 46 minutos.
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1: Exactamente las 3 de la madrugada con 55 minutos.
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1: Exactamente las 4 de la madrugada en punto.
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1: Exactamente las 4 de la madrugada con 29 minutos.
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1: Exactamente las 4 de la madrugada con 38 minutos.
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1: Exactamente las 4 de la madrugada con 44 minutos.
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1: Exactamente las 4 de la madrugada con 54 minutos.
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0: Exactamente las 5 de la madrugada en punto.
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Queridos amigos, queridas amigas, ustedes están en la sintonía de su programa Una Cita con Tu Destino, conducido por tu amigo Ángel, el curandero internacional. Gracias, queridos amigos, por dejarme ingresar a cada uno de sus hogares, ya que a través de mis consejos, a través de mis palabras, yo quiero llegar hacia el corazón de cada uno de ustedes. Quiero también agradecer a todas aquellas personas que se están dando cita hasta mi consultorio privado, hasta mi santuario de curaciones. Cantidad de personas que están llegando cargadas de dolor, cargadas de problemas, cargadas de sufrimientos y están encontrando la solución que tanto estaban buscando. Aquí está tu amigo Ángel, el curandero internacional, para poderlos ayudar. Y escuchen siempre este programa. Este programa lleva como título Una Cita con Tu Destino. Y tú no puedes cerrarle la puerta a la verdad. Sí, queridos amigos, es que la verdad es amor. Solamente con la verdad usted va a llegar lejos. Amándote, queriéndote, valorándote, respetándote, conduciéndote por el camino del bien, cuidando tu salud. Sí, la salud es lo más importante. Cuando hay salud, podemos tener de todo. Tú que me estás escuchando, querido amigo, hombre de lucha, hombre de trabajo, hombre de pico y lampa, a usted me dirijo, con usted hablo, a usted le invito para que venga a visitarme. Pregúntame, ¿cuál es tu problema? ¿No eres feliz en tu hogar? ¿Tu negocio no prospera? ¿Tu chakra no produce? ¿Has perdido el amor de tu vida? ¿Tu mujer te dice que no te ama, que no te quiere? ¿Ha cambiado de la noche a la mañana? ¿Tus hijos no quieren estudiar? ¿Tus hijos están en el vicio del alcohol, en el vicio de las drogas? ¿Ya no quieren estudiar? ¿Tampoco quieren trabajar? ¿Por qué no me visitas? Quizás estás triste, preocupado. Allí en tu casa todo es problemas. En tu hogar no hay comprensión con tu pareja. La gente habla que tu mujer está con otro. Es que la gente es así. A la gente le gusta el cuento, le gusta el chisme. Y no sabes qué hacer. Quizás tienes un hijo que no quiere estudiar porque está metido en el vicio de la droga. Ese hijo te levanta la voz. Ese hijo te levanta la mano. Lloras, rezas, pides, conversas, pero nadie te escucha, nadie te comprende, nadie te dice por qué ese dolor, solamente lo sabes tú. No te lamentes, hermano mío, no le cuentes tus problemas a nadie, porque nadie te va a ayudar. Es que la gente es mala, la gente es envidiosa, la gente es egoísta, la gente es negativa. Hay gente que a veces, en vez de ayudarte, a veces te empeoran tu problema. Pero Dios no abandona a sus hijos. Por eso yo siempre digo, piensa en Dios, hermano mío. Cuando uno tiene fe en Dios, Dios puede convencer a alguien y ese alguien te puede dar trabajo. Por eso, querido amigo, no pierdas las esperanzas, no te des por vencido. Porque Dios puede ablandar el corazón de alguien y puedes conseguir trabajo y te pueden pagar bien, se te pueden abrir las puertas, puedes tener oportunidades. Entonces, hermano mío, no reniegues contigo mismo, no reniegues con Dios. Lo que es de Dios, de Dios. Lo que es del diablo, del diablo.

envidies a nadie, porque la envidia causa mucho dolor. La envidia hace mucho daño a la humanidad. En este mundo en que vivimos hay gente mala, hay envidiosos, hay gente negativa. Hay gente que te envidian por tu negocio, te envidian por tu trabajo, por un carro que tienes, por una buena esposa que tienes. Hay gente que te envidia porque eres un hombre que ocupas cargos importantes. Pero ese cargo te ganaste, ese puesto te ganaste a base de esfuerzo, a base de sacrificio, a base de trabajo. Pero te tienen envidia. Es que la gente es así. La envidia de gente mediocre, de gente incapaz. Por eso existe la maldad, por eso existe la brujería. Por eso que muchos pierden la salud. Y es triste recuperarse. 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Ustedes que están en la sintonía de este su programa, Una Cita con Tu Destino. En esta vida en que vivimos, todos tenemos problemas. Todos a veces lloramos. Todos padecemos el dolor. Aquel que diga que no tiene problemas debe agradecerle a Dios. Y cuidado, que nada es seguro. Usted, señora que me está escuchando, sí, usted, señora ama de casa, que de repente hoy te estás quejando con la mente lleno de recuerdos angustiosos. Te estás quejando porque nada te salió bien, porque todos tus proyectos fracasaron, porque quizás soñaste tener un hogar maravilloso, un hogar feliz, al lado de tu pareja, con tus hijos, con tu familia. Pero sin embargo, la vida te pagó mal. Hoy todo es un fracaso. Por eso yo les digo a todos ustedes siempre que nada es seguro, que nadie tiene la vida comprada. Quizás tu pareja, querida amiga que me estás escuchando, quizás el hombre de tu vida ha cambiado de un momento a otro. Decidió alejarse para siempre. Hoy estás sola, triste, abandonada, llorando. Está totalmente angustiada. No tienes con quién conversar. Estás sola. Miras a un lado, miras al otro lado. Solamente alrededor tuyo están tus hijos. Y quizás tu hijo se ha puesto mal. Y tú te pones a pensar, dices, ¿qué hago? Dios mío, ¿qué hago? No hay dinero para la medicina de mi hijo, para su curación. ¿Piensas pedirte un préstamo? No hay nadie quien te preste. No hay quien te ayude. No hay quien pueda compartir contigo ese dolor, ese sufrimiento, porque estás sola. Dios mío, dices, ¿qué me está pasando? Te preguntas. Si tus hijos se portan mal, tienes que corregirlos sola. No puedes decirles, le voy a decir a tu papá, o tu papá te va a llamar la atención, porque lamentablemente estás sola. Todo lo haces en la soledad, en esa soledad absoluta. Quizás tú puedes ser muy fuerte. A veces dices, ¿qué importa? Yo sola voy a salir adelante. Yo sola puedo afrontarle este problema. Pero no es así. Tú sabes que no es así. Porque te falta el apoyo de tu pareja. Te falta hasta el apoyo económico. A veces tienes que prestarte el dinero para pagar la luz, para pagar el agua, o para la alimentación de tus hijos. Hay momentos que te sientes amargada, querida amiga. Te sientes triste, con lágrimas en los ojos, y te estás envejeciendo. Te estás quedando flaca como un hueso, porque no tienes a nadie quien te ayude, porque nadie está cerca de ti, nadie está cerca a tu lado para ayudarte, porque no tienes una persona quien comparta contigo ese instante de felicidad, un instante de amor, de cariño, de comprensión.
nosotros, queridos hermanos, queridos amigos que están escuchando este programa, nosotros no hemos nacido para estar solos, ni para estar sufriendo. Hemos nacido para compartir la vida con los demás. Hemos nacido para gozar del amor, para sentir ese cariño, esa sensación de ternura de tu pareja. Pero querida amiga, hoy estás sola, triste, llorando. Ya no sufras más. Aquí está tu amigo Ángel, el curandero internacional, para poderte ayudar, para poner punto final a tus sufrimientos. Yo sé que, querida amiga, tú que me estás escuchando, yo sé que tú en el fondo extrañas a tu pareja, extrañas ese amor que antes lo tenías en tus brazos y ahora ya no lo puedes tener. Extrañas la sonrisa de tu pareja, ¿sí o no? Esa mirada de amor que antes te daba tu pareja. Extrañas las cosas que te hacían reír, en los momentos que te besaba, que te acariciaba, cuando estaba a tu lado, con solo tocar tu piel te hacía estremecer, te sentías feliz. Todo eso extrañas, pero ahora estás sola. Pero ahora es el momento de que tú pienses, ¿qué va a ser en tu vida? ¿Qué va a ser de tu vida? Querida amiga, tú que me estás escuchando, ya no te sigas amargando, ya no te sigas destruyendo más, porque no vas a ganar absolutamente nada llorando, sufriendo, porque llorando no se soluciona nada. Así llores, así le llores a tu pareja, así le ruegues, cuando tu pareja decide abandonarte, no va a volver, no va a volver. Le llora, le suplicas, te ha rebajado y nada quiere saber tu pareja. Pero no te preocupes, querida amiga. Por eso escucha este programa y visítame, porque aquí está tu amigo Ángel, tu curandero, tu consejero, tu confidente. Yo voy a hacer que tu pareja vuelva contigo. Sí, visítame. Yo voy a hacer que te extrañe. Sí, que te recuerde, que te desee, que piense, que sueñe, que venga, que vuelva a tu hogar. No te preocupes, tráeme esa foto que tú guardas como recuerdo. Y a través de un amarre, vamos a hacer que vuelva a tu lado totalmente cambiado, si es posible humillado, que te pida perdón. Pero visítame lo más pronto posible. Visítame con fe, con las esperanzas de que vas a encontrar una solución a tus problemas. Y escuchen siempre, queridos amigos, este programa, porque este programa te va a ayudar. Te habla tu amigo Ángel, el curandero internacional. A través de mis conocimientos que yo tengo en este campo del curanderismo, yo me comprometo a ayudarte. Y he creado este programa para que seas un hombre de paz. Escucha este programa y vas a ser un hombre de amor, de éxito. Desde el momento que tú escuches este programa, tu vida va a cambiar para bien. Porque a veces nos engañamos. A veces decimos año nuevo, vida nueva. Estamos pasando un mes, dos meses, tres meses. Estamos igual. Seguimos viviendo una existencia infeliz. Seguimos viviendo una vida llena de maldad, llena de envidias, de traiciones, de incomprensiones. Querido amigo, tal vez usted tenga un buen trabajo, un buen negocio. Pero no falta la envidia, no falta el rencoroso, no falta el mediocre, no falta el incapaz, no falta el que quiere verte siempre en la desgracia. Pero no le hagas caso, amigo oyente. Tú que me estás escuchando, no te lamentes, no te lamentes, no te des por vencido. Preocúpate por ti, preocúpate por tus hijos, eso es lo más importante. Preocúpate por tu esposa, por tu familia. Hazte grande, querido amigo. En ti está el porvenir. Yo sé que tú puedes. Sobre todo si eres pobre, no malgastes tu dinero. No digas que eres pobre. No digas que no puedes. No digas que para ti todo se ha acabado. En ti está la esperanza. En ti está el triunfo, el éxito, la felicidad. Yo sé que tú puedes. No te des por vencido, hermano mío. ¿Quieres conversar conmigo? Porque

0: futuro. Nunca digas, a mí nada malo me va a pasar. Tú que me escuchas en estos momentos, de repente sufres con alguna enfermedad, o sufres con aquellos ataques epilépticos, o te estás quedando ciego, o no puedes caminar, te estás quedando paralítico, quizás estás desahuciado por la ciencia médica. A lo mejor esa enfermedad no es natural. De repente eres víctima del daño, de la brujería, del hechizo. Pero desde el momento que usted llegue a mi santuario de curaciones, a mi altar mayor, usted con sus propios ojos que Dios le ha dado, usted va a ver el daño. Usted va a ver la brujería que te han hecho tus enemigos. Yo te voy a curar aquel daño, aquella brujería que te han hecho tus enemigos. Conversa personalmente conmigo. Voy a limpiar ese cuerpo salado que tienes. Voy a hacerte un florecimiento, voy a levantar tu suerte, te devuelvo la felicidad. Pregúntame por qué tu pareja ha cambiado. Yo te digo si te engaña, con quién te engaña, cómo la conoció, dónde fue ese encuentro. A través de las cartas del tarot, a través de las hojas de la coca, sale todita la verdad. Así llores, solamente te digo la verdad. 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
4: Exactamente las 5 de la madrugada con 25 minutos.
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1: Exactamente las 5 de la madrugada con 33 minutos.
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1: Exactamente las 5 de la madrugada con 38 minutos.
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Exactamente las 5 de la madrugada con 44 minutos. 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
1: Este verso tiene su historia. Un día me estaba lavando la cara, en eso viene mi tata y me dice: ¿pa' qué te laváis? Voy a la ciudad a comprar un viridí. ¿Qué? A comprar un viridí. ¿Qué wiri wiri ni wiri wiri, carajo? Vaya usted a pastear la burra a la chaca. Bueno, pues, ni si viera este... ¡Ay, tatito! Me chipé. Y la burra se puso a jotimbear. Casi me voy. En eso pues sale mi alijo y me dice: ¡oy, pande te vais! ¿No viste que mi tata me manda a pastear la burra a la chacra? Primero cantame un versito de ese que sabí. Bueno, pues, pero cuidado que te vais a enamorar de ese jala calzón sin burro. Acompáñame, Andrico.

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1: Exactamente las 5 de la madrugada con 58 minutos.
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14: Gracias, Dios mío, por el inicio de un nuevo día y por la gran oportunidad de vida que nos regalas, porque tú eres nuestra luz y nuestra fortaleza, hoy y siempre. Buen día, mi Señor.
15: Padre nuestro que estás en los cielos, santificado sea tu nombre. Venga tu reino. Hágase tu voluntad, así en la tierra como en el cielo. Danos hoy el pan nuestro de cada día. Perdona nuestras ofensas, como también nosotros perdonamos a los que nos ofenden. No nos dejes caer en la tentación y líbranos del mal. En este día, Señor, te agradecemos por tu amor incondicional. Llénanos de paz y guía nuestros pasos. Que tu luz brille en cada rincón de nuestras vidas. En este día, guía mis pasos y permíteme ser consciente de tu presencia en cada momento. Concede sabiduría para enfrentar los desafíos y alegría para apreciar las pequeñas victorias. Que tu luz ilumine mi camino y tu paz reine en mi corazón. Te doy gracias por el don de la vida y por tu amor incondicional que nos guía y sostiene. Te pedimos, Señor, que ilumines nuestro camino con tu sabiduría divina, que nos guíes en cada decisión y acción y que nos concedas la gracia de vivir de acuerdo con tus enseñanzas. Te confiamos nuestras alegrías y nuestras penas, sabiendo que en tu misericordia encontramos consuelo y esperanza. María, Madre amorosa, intercede por nosotros ante tu Hijo Jesús.

0: sobrinos, sobrinitas, vamos, vamos niños, vamos a levantarse de la cama. La hora es la hora. Antes de la hora no es la hora. Después de la hora tampoco es la hora. La hora es la hora. Puntualidad antes que todo. Vamos, vamos, vamos al colegio.
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1: Exactamente las 6 de la mañana con 11 minutos.
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1: Exactamente las 6 de la mañana con 18 minutos.
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1: Exactamente las 6 de la mañana con 25 minutos.
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1: Exactamente las 6 de la mañana con 25 minutos.
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0: ¿Qué tal? ¿Qué tal? ¿Qué tal? Muy buenos días, queridos oyentes. Bienvenidos sean ustedes a una nueva edición de Decana Noticias a través de Radio Tacna, a través de los 104.3 FM y los 104.7 FM en toda la zona costera. Tengan ustedes muy buenos días, siendo las 6:31 de la mañana de este martes 30 de junio. Comenzaremos con las principales novedades del acontecer noticioso, tanto local, nacional como internacional. En la conducción los acompaña quien les habla, Uriel Carrión, junto a Mel Arana y Leonardo en los controles, que hacen que este programa matutino llegue hasta ustedes todos los días de lunes a viernes. Así que comenzamos con nuestros titulares. Desde Santa Cruz exigen la pronta promulgación de la ley de saneamiento de los límites de Jorge Basadre. Y el alcalde Pascual Huiza y funcionarios fueron reconocidos por asociaciones del hospicio. Y se destaca el uso de la vía alterna hacia Tacna ante el anuncio de cierre del puente Montalvo. Mientras que Roberto Sánchez reconoce su derrota y anuncia una coalición de resistencia contra Keiko Fujimori. En tanto, Bolivia, Argentina, Colombia, Chile y Costa Rica felicitaron a Keiko Fujimori por la obtención de la presidencia del Perú. Bueno, queridos oyentes, esos son los titulares para este día martes 30 de junio del 2026 y sin más preámbulos, comencemos con el desarrollo de los mismos. Y ahora nos vamos a la comunidad campesina de Santa Cruz, ubicada a 3.800 metros sobre el nivel del mar y en el límite con la región de Moquegua, desde donde se exige la pronta promulgación de la ley de saneamiento y límites de Jorge Basadre. Las autoridades y pobladores de los centros poblados de Cambaya, Borogueña, Coraguaya, Vila Laca y Santa Cruz expresaron su respaldo al proyecto de ley 11658-2024-PE, que establece el saneamiento de los tramos territoriales de la provincia Jorge Basadre y algunos distritos, aprobado recientemente por el Congreso de la República. Durante un pronunciamiento público en el que participaron gobernador regional de Tacna, Luis Torres Robledo, el consejero regional por Jorge Basadre, Wilber Umire Mamani, alcaldes y dirigentes comunales y pobladores, se solicitó al Poder Ejecutivo la pronta promulgación de la norma al considerar que representa una oportunidad para impulsar el desarrollo de esta zona de la región. Las autoridades recordaron que esta iniciativa pone fin a una espera de 37 años, donde la creación de las provincias de Jorge Basadre y Candarave en 1988. Asimismo, precisaron que el proyecto ordena los límites internos de la región Tacna y no modifica la delimitación territorial con la región Moquegua. el presidente de la comunidad campesina de Santa Cruz, Edgar Pare Cacayica, sostuvo que la promulgación de la ley permitirá fortalecer el desarrollo productivo y económico en los 5 centros poblados, que durante décadas se han visto afectados por la falta de delimitación territorial. Por su parte, el consejero regional Wilber Umire destacó que es la primera vez que un gobernador regional visita esta comunidad altoandina, hecho que calificó como algo histórico. Además, reiteró que la iniciativa busca brindar ordenamiento territorial y seguridad jurídica a la población. En tanto, el alcalde del centro poblado Borogueña, Alberto Paria, recordó que la propuesta es un resultado de varios años de trabajo técnico y de coordinación entre las regiones Tacna y Moquegua. En la misma línea, el presidente de la comunidad campesina de Borogueña, Javier Contreras, solicitó al Ejecutivo promulgar la norma en el más breve plazo para beneficiar así a la población. Al escuchar el pedido de las autoridades y pobladores, el gobernador regional Luis Torres Robledo saludó el consenso alcanzado entre las comunidades de la zona y reafirmó que la iniciativa busca consolidar el ordenamiento territorial de la región. Asimismo, informó que ha solicitado una audiencia con el presidente de la República para exponer, junto con las autoridades pertinentes y representantes de los 5 poblados, la importancia de promulgar la norma en beneficio de la población. Expresó su confianza en que el Ejecutivo atienda este pedido o, de no hacerlo, el Congreso culmine el proceso conforme a la ley. Bueno, el Congreso entrante se referirá, porque este ya está de salida y tiene pocas sesiones para realizar los últimos retoques. La jornada se inició con el izamiento del pabellón nacional y la entonación del himno nacional del Perú y el himno a Tacna, en una ceremonia cívica que reunió autoridades y pobladores de toda la comunidad campesina de Santa Cruz. Como parte de la actividad, el gobierno regional de Tacna entregó un equipo Starlink que permitirá a la comunidad acceder a internet satelital, mejorando la conectividad de la localidad altoandina. Asimismo, desarrolló una campaña de acción cívica con atención gratuita médica general, enfermería, vacunación y optometría, que incluyó la evaluación visual y entrega de lentes, además del apoyo social para la población. Santa Cruz, ubicada a más de 3 horas de la ciudad de Tacna, alberga cerca de un centenar de habitantes dedicados principalmente a la agricultura, crianza de camélidos sudamericanos, y la comunidad celebra su 37 aniversario de creación el próximo 22 de noviembre. Bueno, queridos oyentes, es algo histórico que un gobernador regional asista a esta comunidad campesina de Santa Cruz. Es la primera vez que un gobernador regional llega hasta esta zona, a más de 3.800 metros sobre el nivel del mar, para atender las necesidades de su población. Además, los dirigentes zonales sostienen que la delimitación se da de forma interna dentro del territorio que es jurisdicción del gobierno regional de Tacna, por lo que no habría ningún problema con Moquegua. Es lo que sostienen las autoridades de las zonas aledañas de la comunidad de Jorge Basada. Y también ya está la presión para el Ejecutivo para y os el Congreso, en su defecto, para la promulgación de esta ley, que principalmente beneficia a los pobladores de la zona. Así que esperamos una pronta respuesta a sus necesidades. Continuamos con más noticias. Buenos días. Continúa Mel.
1: Así es, buenos días a todos nuestros queridos oyentes y bienvenidos a Radio Tacna, la decana, ¿no? Alcalde Pascual Huiza y funcionario fueron reconocidos por asociaciones de hospicio. En un significativo acto protocolar realizado en las instalaciones del Casino Militar, la Junta de Asociaciones Unificadas Hospicio Regional Tacna llevó a cabo una ceremonia de reconocimiento dirigida a autoridades locales y nacionales, destacando el trabajo conjunto en beneficio de la comunidad. El evento contó con la presencia del alcalde provincial de Tacna, Pascual Huiza Bravo, quien recibió un especial reconocimiento por su labor frente de la comunidad. Asimismo, el burgomaestre fue condecorado de manera particular por el congresista Raúl Huamán Coronado durante el desarrollo del programa. Entre las autoridades edilicias y funcionarios de la Municipalidad Provincial de Tacna, también fueron distinguidos la teniente alcaldesa Nora Morales Liendo, el gerente municipal ingeniero Jonathan Ríos Morales, el gerente de ingeniería y obras Juan Diego Corrales Ponce y la asesora de alcaldía profesor Branif Miranda Caicho. La ceremonia contó con la participación de parlamentarios, entre ellos la congresista y senadora electa Patricia Juárez Gallegos, y los congresistas Guido Bellido Ugarte, Edgar Tello Montes y Raúl Huamán Coronado. Asimismo, el expresidente del director de Electrosur y actual decano del Colegio de Economistas, ingeniero Liendo Alcázar, fue partícipe de esta ceremonia. Las palabras de bienvenida estuvieron a cargo del señor Adrián Flores Flores, representante de la Junta de Asociaciones Unificadas Hospicio Regional Tacna, quien resaltó la importancia del diálogo y la cooperación entre la población y sus autoridades. Como muestra de reciprocidad, los parlamentarios Huamán Coronado y Tello Montes entregaron reconocimientos a los presidentes de las diversas asociaciones que conforman la Junta, valorando su esfuerzo como dirigentes sociales. En este importante encuentro participaron representantes de numerosas organizaciones, tales como la Asociación de Profesores Agrícolas, Irrigación Hospicio, Asociación Agropecuaria Industrial de Hospicio II, Afrovip Hospicio, Asociación de Agricultores y Granjeros Comunales, San Antonio III, Biohuerto, Vía Alto Magollo, Los Halcones, entre otras importantes agrupaciones de la región. El evento concluyó con las palabras de autoridades presentes, seguido de un brindis de honor a cargo del presidente de Afrovip, señor Tito Mamani Copaja, y el presidente, el representante de la Asociación Fronteras Vivas Huertos de los Olivos, para luego dar paso a una presentación de danza y un espacio de compartir entre los asistentes.
0: Bueno, queridos oyentes, se reconoce, es meritorio dar este tipo de reconocimientos, y más cuando te lo da el pueblo, porque esto es una forma de hacer notar que se está haciendo un buen trabajo, que se está cumpliendo con las metas y se ayuda a las poblaciones más necesitadas, que muchas veces son las más agradecidas por este tipo de obras y porque se atiendan sus necesidades. Entonces, desde acá saludamos la labor que viene cumpliendo la Municipalidad Provincial de Tacna, junto con el alcalde y todo su equipo de trabajo. Bueno, continuamos con otras noticias. Y ahora se destaca el uso de una vía alterna hacia Tacna. Todo esto ante el anuncio de cierre del puente Montalvo. Y es que este lunes, el gobernador regional de Tacna, Luis Torres Robledo, junto a consejeros regionales y a su equipo técnico, realizó una inspección a los trabajos de mantenimiento en el kilómetro 234 de la carretera binacional frente al centro poblado Guaitire, en el ingreso de la provincia de Candarave, a más de 4.000 500 metros sobre el nivel del mar y a 3 horas de la ciudad de Tacna. La autoridad destacó que la vía de 50 kilómetros que une la carretera binacional con la ciudad de Candarave se encuentra totalmente asfaltada gracias al proyecto Mejoramiento del Corredor Vial Alimentador número 42 Tacna, Tarata, Jorge Basadre y Candarave, iniciado en el 2025 por el Ministerio de Transportes y Comunicaciones tras las gestiones de los alcaldes

0: provinciales y distritales ante el Ejecutivo. Ante la confirmación de autoridades moquehuanas de protestas y el eventual cierre del puente Montalvo por la aprobación de la ley 11658/2024-PE, ley de saneamiento de tramos de la provincia de Jorge Basadre y de algunos distritos del departamento de Tacna, el gobernador sostuvo que esta vía servirá para que los vehículos de otras regiones puedan llegar hasta Tacna y a la frontera con Chile. Precisó que existen dos rutas: Arequipa, Juliaca, Puno, Laraqueri, Binacional, Candarave, Tacna, E y Lave, Mazo Cruz, Binacional, Candarave, Tacna, lo que incrementaría en aproximadamente 3 horas más el tiempo de viaje para llegar hasta la ciudad fronteriza, pasando por la provincia de Candarave. Con respecto al proyecto de ley, reiteró que el saneamiento corresponde a los límites internos de la región, donde 5 centros poblados que eran de la provincia de Candarave buscan formar parte de la provincia de Jorge Basadre para acceder a mayores recursos y desarrollo. No hemos tocado ningún milímetro de la región de Moquegua, afirmó. Y asimismo consideró que se debe modificar la distribución del canon minero en la región, Tacna y otros departamentos. ¿Cómo es posible que los pueblos que están al lado de la mina no reciban estos recursos? Aseveró y sostuvo que no se busca un enfrentamiento con Moquegua, porque son pueblos hermanos, al tiempo de mencionar que Tacna brinda aproximadamente 150 litros de agua a hilo y que parte de los ingresos de Sofra Tacna se destinan para que Sofra Hilo funcione. Tacna sí tiene un buen entendimiento con Moquegua, agregó. En otro momento, anunció la pronta licitación del estudio de preinversión para la obra del doble carril de la carretera Tarata-Capazo-Mazo Cruz, en coordinación con la región Puno y Provías Nacional, donde el gobierno regional de Tacna está destinando más de 6 millones para la ejecución de este primer estudio. En la visita también participó el presidente del Consejo Regional, Miguel Sierra Cayo, y el consejero por la provincia, Jorge Basadre, Wilmer Umire Mamán. Bueno, queridos oyentes, ante este posible paro que tiene previsto la ciudad de Moquegua para poner la presión a los organismos del Estado, ya hay una respuesta por parte de Tacna, ya que se podrá seguir ingresando por esta vía alterna a la ciudad y, de ser necesitado, al límite fronterizo con Chile. Entonces, esta es la respuesta de las autoridades del gobierno regional de Tacna para tener abierta la zona fronteriza y también las puertas de la ciudad de Tacna para las demás ciudades de nuestro país. Entonces, vamos a estar atentos con cómo se va desarrollando esta delimitación que sostiene las autoridades del gobierno regional, es interna, donde pasarían a formar parte de otro distrito para así percibir los recursos de las zonas mineras aledañas. Continuamos con las noticias y Mel tiene una acerca de la biblioteca virtual.
1: Así es, presenta en Biblioteca Basadre Virtual con más de 37.000 documentos digitalizados del historiador. La Universidad Nacional Jorge Basadre Groma anunció la puesta en funcionamiento de la Biblioteca Basadre Virtual, una plataforma que permitirá el acceso libre a miles de documentos personales del historiador tacneño Jorge Basadre Groma. Durante la ceremonia por el 46 aniversario de su fallecimiento, el rector de la Casa Superior de Estudios, Dr. Javier Lozano, informó que la biblioteca digital reúne 34 cajas archivistas permanecientes al ilustre historiador, las cuales han sido digitalizadas y catalogadas como parte del proyecto de recuperación de la biblioteca Jorge Basadre, ejecutando en coordinación con el gobierno regional de Tacna. En total se ha puesto a disposición 37.841 folios que contiene documentos personales y materiales de gran valor histórico, los cuales podrán ser consultados por estudiantes, investigadores y ciudadanos de Tacna del país y del extranjero a través de la plataforma digital de la Biblioteca Central de la Universidad. La autoridad universitaria destacó que la iniciativa busca preservar y difundir el legado intelectual de Basadre, garantizando que las nuevas generaciones tengan un acceso a las colecciones documentales más importantes sobre el historiador de la República y su aporte al pensamiento y la historia del Perú. Lo más importante ahora es que vamos a poder tener la información o conocer mucho más a fondo la historia del historiador Jorge Basadre Groma, ya que es muy delimitada quizás la información que muchos sabemos, pero gracias a que han abierto una biblioteca virtual donde está todos los documentos o la gran parte de documentos y está su historia, va a ser un poco más sencilla, ¿no, Uriel?
0: Así es, compañera Mel. Es un gran avance tecnológico poder digitalizar más de 37.000 documentos pertenecientes a uno de los más grandes historiadores de nuestro país, como es nuestro reconocido e ilustre personaje Jorge Basadre Groma. Los principales beneficiados son los historiadores y también, por qué no, estudiantes y público en general que se interesa por hechos históricos. Entonces, de esta manera se ha digitalizado gran parte de los documentos de Jorge Basadre y hay un acceso no solo local sino mundial, ya que se podrá acceder desde cualquier parte del hemisferio que cuente con acceso a internet para entrar a la biblioteca de la Universidad Nacional Jorge Basadre. De esta manera esperamos que esta historia y el legado de nuestro querido personaje ilustre Jorge Basadre siga perdurando a lo largo del tiempo y se pueda seguir conociendo toda su pluma, toda su letra, toda su información a través de las nuevas generaciones y a través de esta biblioteca digital virtual que saludamos, que se siga modernizando y se siga a la vanguardia de los estándares tecnológicos y que siga evolucionando la parte informativa y modernizando estos textos antiguos. Siendo las 6:55 de la mañana, nos vamos a una breve pausa, pero quédense ahí que seguimos con más aquí en Decana Noticias a través de Radio Tacna.

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2: Exactamente las 6 de la mañana con 55 minutos.
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10: Les saluda Andrea Mezquita. Bienvenidos al micronoticiero del Congreso de la República. Estas son las principales noticias del Parlamento Nacional. La Comisión de Presupuesto y Cuenta General de la República sesionará hoy para continuar el debate del proyecto de ley número 14799, iniciativa del Poder Ejecutivo que propone aprobar créditos suplementarios destinados a financiar inversiones públicas, cerrar brechas, garantizar la continuidad de servicios del Estado y asegurar la transición democrática. Así lo anunció el presidente de la comisión, el congresista Alejandro Soto.
11: Señores congresistas, en atención a todos los pedidos efectuados durante este debate, vamos a trasladar los mismos al Ministerio de Economía y Finanzas para que puedan ser evaluados. Razón por la cual entramos en un cuarto intermedio, por lo que se suspende la sesión hasta el día martes 30 de junio a las 3 de la tarde. Muchas gracias por vuestra asistencia. Igualmente agradecemos la presencia del Ministro de Economía y Finanzas.
10: El presidente encargado del Congreso, Fernando Rospigliosi, firmó la autógrafa de la ley Marco para el Desarrollo Sostenible del Turismo y del Deporte Náutico Nacional, que tiene como fin fortalecer la calidad seguridad y competitividad de esos sectores, así como su integración con las economías locales, la protección del medio ambiente y la oferta turística nacional.
12: El Perú tiene miles de kilómetros de costa y es absurdo que no estuviéramos impulsando este deporte náutico, el deporte de vela, y otros países de la región nos han sacado ventaja simplemente porque dan las condiciones adecuadas para el desarrollo de este deporte. Con esta ley no solamente los deportistas se ven favorecidos, sino también la industria nacional, porque hay más trabajo de calidad para muchas personas a lo largo de toda la costa.
10: La Comisión Especial Multipartidaria a favor de los valles de los ríos Apurímac, N y Mantaro, BRAEM, presidida por el congresista David Jiménez, aprobó por unanimidad su informe final, documento que resume los principales avances alcanzados durante el periodo legislativo y establece una agenda de prioridades para el próximo Congreso bicameral. Entre los principales logros destaca la aprobación del proyecto que propuso la creación de la Universidad Nacional del BRAEM. Muchas gracias por acompañarnos en esta edición. Recuerde que también nos puede escuchar por Congreso Radio. Hasta la próxima.
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0: Qué tal, queridos oyentes? Volvemos otra vez aquí al noticiero central de Radio Tacna, de Cana Noticias. Siendo las 7 y 2 de la mañana, continuamos con la información y ahora tenemos para todos ustedes una breve entrevista hacia dos estudiantes de la Facultad de Derecho de la Universidad Privada de Tacna, del tercer ciclo, que nos van a contar algunos proyectos e iniciativas que tienen. Muy buenos días, estamos primero con la señorita Brisa Celis, estudiante de la Universidad Privada de Tacna, de la carrera de Derecho, quienes vienen a contarnos sobre un proyecto muy interesante. A continuación, nos pueden presentar de qué se trata, señorita Brisa Celis. Muy buenos días.
1: Muy buenos días, muchas gracias por recibirnos aquí en Radio Tacna. Como repito, mi nombre es Brisa Elvana Celis Portugal y actualmente estoy cursando el tercer ciclo de la carrera de Derecho en la UPT. Bueno, empezando de que este proyecto no es un proyecto que haya surgido recién estos años, sino que surge desde el año 2018, en el cual se busca analizar y identificar los diferentes patrones de contaminación que puede haber en la ciudad de Tacna. Vemos los diferentes desmontes, los buzones quizás abiertos y diferentes problemáticas que aún encontramos, ¿no? Y a ellos se le busca dar como una solución y la atención que merecen, sobre todo.
0: De acuerdo, de acuerdo. Entonces, más o menos, ¿cómo surge la idea de hacer algo así desde la universidad?
1: Bueno, estoy segura de que la mayoría de personas, cuando caminamos por las calles, vemos que hay diferentes problemas, como los desmontes, que creo que es de los más conocidos, y sin embargo no hacemos nada, simplemente lo dejamos pasar porque creemos que esto no nos va a afectar. Sin embargo, sí nos afecta, porque afecta a la vía pública, afecta, digamos, a las personas mayores, a los niños, a las personas que tienen alguna discapacidad. Entonces, es muy importante que nosotros, como ciudadanos, podamos saber de que sí podemos hacer algo, sí podemos hacer el cambio, simplemente presentando alguna solicitud, o eso después lo puedo explicar si deseas.
0: Así es, bueno, es como parte de la responsabilidad social, ¿no? También el entorno y también la parte ambiental de toda institución o empresa. Bueno, habló en la parte final sobre el proceso de documentación. ¿Cómo fue este proceso?
1: Ok, gracias. Bueno, nosotros empezamos este proyecto como tal, al menos desde mi experiencia, saliendo en diferentes grupos a diferentes distritos de la ciudad de Tacna para ver estas problemáticas que, como comenté. De ahí lo que hacíamos era tomarles fotos y anotar la ubicación del lugar donde estaba esa problemática. Al hacer eso, luego redactábamos en una solicitud los hechos, el por qué debería arreglarse, el por qué debería darse la atención necesaria, y mandábamos esta solicitud justamente a la municipalidad correspondiente. Hay que tener en cuenta de que no solamente esta solicitud pueden hacerlo estudiantes de derecho, sino que puede hacerlo cualquier persona, ya que cualquier persona puede referirse al derecho de petición, ¿no? Que lo tenemos en el artículo 20.
0: Bueno, entonces de esta forma ustedes documentan, le dan la visibilidad, luego van al ámbito burocrático, a las municipalidades, y sostienen que cualquier ciudadano puede dar notoriedad de estas problemáticas que se vienen presentando en distintos puntos de nuestra ciudad. Otra consulta sería, a ustedes como estudiantes de Derecho, ¿qué relación tiene este proyecto con su formación profesional?
1: Creo que es desde el ámbito más práctico, porque como la mayoría de personas puede saber, Derecho es una carrera muy teórica, en la cual claramente es importante porque de ahí nace lo que vamos a hacer próximamente. Entonces, el salir a las calles, el ver estas diferentes problemáticas y quererles dar una solución, yendo quizás a las municipalidades, es muy importante porque ahí ejercemos lo que estamos aprendiendo, ejercemos que la voz de las personas realmente pueden contar y que realmente importan. ¿no? Entonces es muy importante para nuestra carrera porque ya nos va formando sobre lo que próximamente vamos a desarrollarnos, ¿no? Independientemente de la especialidad que uno tome.
0: Que es muy bueno que tomen estas iniciativas desde los primeros ciclos de la carrera, porque muchas veces se pone en práctica durante los últimos ciclos y es mejor estar preparado cuanto antes. Y una consulta, ¿guarda alguna relación con algún curso en específico y algún docente que los esté asesorando por parte de la universidad?
1: Sí, esta iniciativa, bueno, al menos lo que nos ha tocado, surgió en el curso de Constitucional, Derecho Constitucional, a cargo del profesor Manrique, Humberto Manrique, el cual viene desarrollando esta actividad, este proyecto, hace, como dije, demasiados años, desde el 2018, donde incluso las RCU, ¿no?, la Responsabilidad Social Universitaria, recién estaba sentando sus bases. Entonces, creo que es muy importante, dio un paso muy grande ante esto, porque es algo, un problema que nos compete a todos, ¿no?, independientemente.
0: ¿Y qué tipo de casos les han llamado la atención en este último tiempo? ¿Qué han sido los más notorios o más resaltantes y relevantes?
1: Fueron casos muy variados, como dije, desde desmontes hasta tapas de buzones, pero desde mi perspectiva, de lo que me llamó más la atención fueron la desatención que hay en los diferentes parques o incluso cerca a colegios. Hay muchas placitas, las cuales deberían estar deberían tener más mantenimiento, pero sin embargo estaban sucias, habían muchos juegos rotos, habían mucha suciedad, mucha contaminación en esos lugares. Incluso no había una buena iluminación en la mayoría, lo cual es un problema muy grande, porque donde no hay iluminación pueden ir diferentes personas con malas intenciones, ¿no? Y las plazas, que deberían estar limpias por derecho de los niños, ¿no?, e incluso de nosotros también, no tenían la atención necesaria. Y justamente las plazas, los parques, son aquellos casos en los que quizás la municipalidad se demora un poco más. Sin embargo, igual hemos tenido respuesta ante algunos casos. Por ejemplo, un parque que está por Santa Rosa, creo que es el parque principal, que también estaba descuidado. Sin embargo, pintaron los resbaladones, entonces ya le dieron un poco más de mantenimiento, lo cual es muy bueno.
0: Justo a eso iba mi siguiente pregunta: ¿en qué distritos ustedes han podido observar estas problemáticas y enfocarse principalmente?
1: Claro. Bueno, eso varía, ya que, como dije, hay diferentes grupos que han ido a diferentes distritos y se han enfocado más en esos distritos. Entonces, no podría decirle como tal cuál es el distrito donde hay más casos no resueltos o más problemáticas. Creo que fue muy, muy variado, la verdad. En todo Tacna, de por sí, hay muchos desmontes, hay muchos lugares donde tienen buzones rotos, entonces no podría responderle como tal un lugar.
0: Claro, hay un claro descuido de la infraestructura pública en varios sectores de nuestra ciudad, y como usted dice, los principales perjudicados son los pobladores e incluso también los menores de edad, que hacen muchas veces uso de estos parques. Bueno, ¿y qué avances o respuestas han ido obteniendo, aparte de lo que ya me comentaste, que algunas plazas han sido pintadas como respuesta? ¿Qué otras respuestas o avances han obtenido durante este proyecto?
1: Bueno, entre ellos serían los desmontes. Los desmontes suelen tener una respuesta más rápida, ya que, si no me equivoco, cuando hay un desmonte fuera de una casa, no puede permanecer por mucho tiempo, sino este va a ser multado con una UIT. Entonces, la mayoría de personas no va a querer ser multada, entonces lo sacan lo más rápido posible. O incluso las mismas municipalidades tienen sus camiones, entonces ahí van y ya van recogiendo los desmontes.

Claro, muchas veces estos están ubicados en zonas donde hay obras, donde hay incluso también puede ser obras paralizadas y que no solo afectan a la población de alguna u otra forma, directa o indirectamente, todos somos afectados, ya que puede afectar el libre tránsito, el transporte público. Entonces, bueno, ya se va notando la importancia de esta iniciativa de los estudiantes de el tercer ciclo de la Facultad de Derecho. Bueno, ahora pasemos a una breve pausa para cambiar y darle la bienvenida a nuestra siguiente entrevistada.

0: Bueno, ahora le damos la bienvenida y la palabra también a Shaden Vargas, que también es estudiante del tercer ciclo de Derecho de la UPT y que nos va a contar también un poco más acerca del proyecto. Shaden, muy buenos días.
1: Muy buenos días. Buenos días y también a todos los oyentes. Bueno, yo también les hablaré un poco más de este proyecto, pero antes de comenzar me gustaría agradecer a la radio por darnos este espacio para hablar sobre este tema que es muy importante. Otra vez me presento, mi nombre es Shaden Naomi Vargas Paredes, también asimismo soy estudiante de Derecho de la Facultad de Derecho de la Universidad Privada de Tacna. Bueno, como mi compañera ya mencionaba acerca de este proyecto, que es un derecho de petición de todos los ciudadanos, lo que más quiero enfatizar en esta parte, me gustaría enfatizar en la parte de cómo respondieron las municipalidades ante nuestros pedidos. Pues, si bien es cierto, nosotros presentábamos los casos a las municipalidades, estas nos sorprendió prácticamente porque respondieron con velocidad en muchos de estos casos presentados. Y eso consideramos que se debe felicitar y asimismo premiar, porque nos muestra cómo una gestión puede beneficiar y si realmente está respondiendo a la ciudadanía.
0: Claro, es parte la respuesta oportuna en el momento que se necesita y que se solicita por parte de las autoridades. Bueno, ya que han tenido una respuesta positiva de parte de las instituciones públicas, ¿de qué manera piensan ustedes reconocer este apoyo brindado?
1: Bueno, esto nos hace mucha ilusión anunciar hoy aquí por Radio Tacna, ya que nosotros como estudiantes de Derecho de tercer ciclo, también con el apoyo de otros ciclos, vamos a realizar una ceremonia de premiación a las municipalidades, porque queremos honrar y premiar su gestión, ya que esto ha sido a lo largo de muchos años, este proyecto, y además reconocer, y también queremos que Tacna sepa que sí hay municipalidades que están respondiendo a las necesidades de la ciudadanía.
0: Bueno, entonces, ¿en qué fecha, horario o cuándo se daría este reconocimiento a las instituciones?
1: Bueno, este reconocimiento se dará el día de mañana, 1 de julio, a las 11:30 de la mañana, en la Universidad Privada de Tacna, específicamente en la Facultad de Derecho, en el Auditorio Luis Mellado.
0: Bueno, queridos oyentes, a los medios de comunicación y público en general, se le hace una invitación a la ceremonia realizada el día de mañana, miércoles 1 de julio, a las 11:30 de la mañana, en las instalaciones de la Universidad Privada de Tacna, para este evento especial con presencia de autoridades y estudiantes y también, ¿por qué no?, de la ciudadanía. Bueno, ¿tienen algún mensaje para las instituciones que serán premiadas o para las que aún no responden las solicitudes enviadas?
1: Bueno, primeramente para las instituciones que serán reconocidas, el mensaje es claro y conciso. Decirles las gracias por responder o por su respuesta oportuna, ya que hizo un cambio real en la vida de los ciudadanos de Tacna. Y eso no tiene que pasar desapercibido. En cambio, para las municipalidades que todavía no responden a estas solicitudes presentadas, es decirles que este proyecto sigue activo. Seguimos documentando casos y siempre habrá oportunidad para trabajar juntos.
0: Bueno, entonces esperamos la pronta respuesta de las autoridades que todavía no han confirmado su asistencia a esta ceremonia de reconocimiento por la pronta acción, y los principales beneficiados son la población que se beneficia directamente gracias a esta iniciativa de los estudiantes de Derecho. ¡Qué bonita iniciativa! ¿Y tiene algún último mensaje antes de cerrar esta entrevista? ¿Qué le diría a los jóvenes que quieran sumarse o que quieran emprender nuevas iniciativas como esta?
1: para que no subestimen su capacidad de cambiar las cosas, ya que este proyecto, les comento, que también nos demostró que con organización, documentación y la voluntad, los estudiantes, también como los ciudadanos, podemos incidir o causar un efecto de verdad en nuestra ciudad. No se necesita poder ni un cargo para generar un cambio, solamente se necesita observar, registrar y comunicar con responsabilidad. Muchas gracias.
0: No, muchísimas gracias a ustedes por su labor y por el impacto que están teniendo ustedes con la respuesta de las autoridades en toda la población y en los diversos distritos en beneficio de los lugares públicos. Les deseamos mucho éxito en la ceremonia del día de mañana miércoles. Recordemos que todos los tacneños podemos asistir y los esperamos este 1 de julio, miércoles, a las 11:30 de la mañana en las instalaciones de la Universidad Privada de Tacna para este reconocimiento de la buena labor de los alcaldes y sus equipos de trabajo a favor de las instituciones ediles. Tenga usted muy buenos días, señorita Shaden Vargas, y muchas gracias por visitarnos aquí en los estudios de Radio TAC.
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Y bueno, regresando después de estas entrevistas que hemos tenido aquí en Radio Tacna, vamos a seguir con nuestras noticias. Rinden homenaje al historiador Jorge Basadre Groma a 46 años de su fallecimiento. Con una ceremonia cívica y romería en el Cementerio General de Tacna, autoridades de la Universidad Nacional Jorge Basadre Groma, junto a representantes de instituciones militares, civiles, patrióticas y de diversas entidades de la región, conmemoraron el 46 aniversario del fallecimiento del ilustre historiador de la República, Jorge Basadre Groma. La actividad incluyó la colocación de ofrendas florales en el mausoleo del insigne tacneño, en reconocimiento a su inigualable aporte a la historiografía peruana y a la construcción de la memoria histórica del país. Durante la ceremonia, el estudiante Daniel Villarreal Vargas, de la Escuela Profesional de Historia de la Universidad Nacional, pronunció el discurso de orden, destacando que la obra de Basadre trascendió registro de los acontecimientos para explicar el proceso de formación del Estado peruano. Asimismo, sostuvo que el pensamiento del historiador continúa siendo una invitación permanente para que las nuevas generaciones analicen y comprendan el Perú desde una perspectiva crítica y comprendida con su realidad. Por su parte,

0: 141 folios que fueron digitalizados y catalogados para ponerlos a disposición de investigadores, estudiantes y público en general a través de la plataforma virtual de la Biblioteca Central de la Universidad. Lozano también informó que el nuevo currículo de la Escuela Profesional de Historia incorpora la Cátedra Basadre, iniciativa académica orientada a preservar, difundir y analizar el pensamiento y la obra del destacado intelectual tacneño. La ceremonia culminó con una romería al mausoleo de Jorge Basadre, donde las autoridades y delegaciones participantes renovaron su compromiso de perseverar y difundir el legado intelectual de uno de los más importantes historiadores.
1: Bueno, queridos oyentes, como pueden escuchar, se vienen desarrollando actividades conmemorativas a nombre de el aniversario de partida de el ilustre historiador nacional que tenemos la fortuna de que sea tacneño, Jorge Basadre Groma. Bueno, se han llevado algunas actividades dentro de su mausoleo, como los arreglos florales, que no pueden faltar en estas fechas conmemorativas, aparte de la Cátedra Basadre, que ahora está dentro del plan de estudios de la Casa Superior Nacional, y también la digitalización y un repositorio virtual que se está dando para los folios con más de 37.000 documentos de nuestro ilustre personaje tacneño, Jorge Basadre. Entonces, de esta forma son algunas de las actividades que se vienen llevando a cabo para la conmemoración y aniversario de su partida. 46 años desde su partida, exactamente, es el dato que tenemos. Y a continuación, queridos oyentes, nos vamos a una brevísima pausa comercial y volvemos aquí en el para el último bloque de Decana Noticias. Siendo las 7:25 de la mañana, nos vamos a una breve pausa.

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1: Exactamente las 7 de la mañana con 25 minutos.
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4: Bienvenidos a la edición para la región de Tacna de hoy, martes 30 de junio. Saludos con todos, amigos de Tacna. Tras los recientes terremotos registrados en la región, cobra relevancia la línea 119, un servicio gratuito del Ministerio de Transportes y Comunicaciones que permite dejar y escuchar mensajes de voz durante una emergencia. Cuando las llamadas telefónicas se congestionan, el sistema funciona como un buzón de voz asociado al número de cada usuario. La persona afectada graba un mensaje y sus familiares pueden escucharlo marcando el mismo número. El servicio está disponible las 24 horas. No requiere saldo y funciona con cualquier operador telefónico. En un país expuesto a sismos y otros desastres naturales, conocer esta herramienta antes de una emergencia puede facilitar la comunicación entre las familias y convertirse en un recurso clave cuando las redes convencionales colapsan. Por otro lado, el invierno 2026 inició en el Perú con temperaturas más altas de lo habitual en gran parte de la costa debido al Niño costero. Según Senami, algunas zonas podrían registrar hasta 5 grados por encima de sus valores normales, especialmente en la costa norte y centro. En Lima, los distritos alejados del litoral podrían alcanzar hasta 27 grados durante el día. Con mayor presencia de brillo solar, ENFEN mantiene la alerta por este fenómeno, que podría intensificarse entre junio y septiembre y prolongarse hasta el verano de 2027. Este escenario también podría impactar en la salud, la pesca, la agricultura y la gestión del riesgo, por lo que las autoridades preparan una declaratoria de emergencia preventiva en 8 regiones. Y el consejo del día. Después de cada simulacro, anota que salió bien, que se puede mejorar y actualiza el plan de emergencia. Así, tu familia estará mejor preparada para responder cuando realmente lo necesite.
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0: Muy buenos días, sean todos ustedes bienvenidos a Decana Noticias. Continuamos con el desarrollo de nuestros titulares y ahora en el ámbito político nacional, tras el 100%, darse a conocer el 100% de los resultados del conteo de la OMPE, Keiko Fujimori es la nueva presidenta para el periodo 2026-2031. Y Roberto Sánchez fue quien se pronunció y reconoció su derrota y anunció una coalición de resistencia contra Keiko Fujimori. El ex candidato presidencial Roberto Sánchez, por Juntos por el Perú, reconoció este lunes su derrota en las elecciones, aunque afirmó que el resultado se produjo de una manera irregular y anunció la creación de una coalición de resistencia frente a la gestión de su adversaria en el balotaje, Keiko Fujimori, por el partido Fuerza Popular. El diálogo que tuvo él a un congresista que reconoció que han derrotado a su formación, pero no a la voluntad del pueblo, y señaló su intención de impulsar acciones políticas y legales ante organismos internacionales. La instancia en el Perú es la última y lo que ellos determinen tendrá que respetarse, porque eso es la ley. Pero nuestra certeza no se acaba allí. Apelaremos no solamente a la entidad constitucional del Perú, declaró el mismo día en que el conteo oficial de la Oficina Nacional de Procesos Electorales alcanzó su 100%. Sánchez explicó que existen mecanismos legales en el ámbito de la Comisión Interamericana de Derechos Humanos para continuar defendiendo los derechos políticos que, según su opinión, resultaron vulnerados durante este proceso electoral. Hemos luchado nosotros en el sistema electoral y creemos que de manera irregular nos han vencido. Pero han vencido a este tema electoral, no a la voluntad de un pueblo que se resiste con esperanza, alegría y ética. Porque creo que es lo que hace bastante falta en el Perú, afirmó sobre la virtual mandataria. Ganar un proceso electoral no le hace demócrata, mucho menos con todos sus antecedentes. Si usted mira el mapa, es un mapa verde. Las regiones del sur no la quieren recibir por su actuación respecto a los derechos humanos. Seguidamente anunció que hará frente al establishment, con un pueblo que resiste a Fujimori y lidera una coalición de diputados, senadores y dirigentes sociales de todas las sangres dispuestos a defender sus derechos. Ella dice, Sánchez acepta los resultados, y mentira, a los 34 días de acabado el proceso, con el gobierno del presidente Pedro Castillo, rechazó y denegó, y cuando se estableció el gobierno, hizo una comisión para investigar el fraude, y después se organizaron para decir, lo vacamos como sea, y lo vacaron ilegalmente. Continuó al referirse al ex mandatario, quien venció a la política en los comicios de 2021. Abogó por justicia para los asesinados del sur durante las protestas antigubernamentales registradas bajo la administración de la expresidenta interina Dina Boluarte en el periodo 2022-2025, a quien Fuerza Popular respaldó y se negó a destituir en al menos 7 ocasiones. Esto fue una voluntad política, y son las propias balas de nuestro ejército y la policía que le dieron muerte a 50 compatriotas, y ella los ha cubierto con impunidad. ¿Con qué cara le va a decir esas familias a ese sur? ¿Con qué cara? Nosotros venimos de ese pueblo. Representamos el sentimiento del pueblo y vamos a estar vigilantes, activos, porque la democracia significa acción de los que gobiernan y acción de los gobernados, apuntó. Nosotros somos democráticos pacíficos. Rechazamos la violencia, venga de donde venga. La muerte, venga de donde venga. El terrorismo, venga de donde venga. Que no nos terruqueen, no nos insulten, que nos traten con respeto. En ese establishment veremos, pues, el reto de un pueblo que se resiste a ella, cómo va a impartir y cómo va a trabajar. Acotó el dirigente y a un congresista, con todas las actas escrutadas por la Oficina Nacional de Procesos Electorales, Fujimori obtuvo un 50,135% de los votos, lo que representa 9.223.396 sufragios, mientras que Sánchez alcanzó 49.865%, equivalente a 9.173.755 votos. Bueno, queridos oyentes, como pueden haber escuchado, se va a hacer una coalición en oposición a, en respuesta a la obtención de la presidencia de Keiko Fujimori, y esto por parte de los integrantes y militantes del partido político Juntos por el Perú, que están tomando esta iniciativa para hacer una coalición que ellos afirman de resistencia, y que sostienen que se da tal y como hizo en su momento Keiko Fujimori al perder las elecciones en 2021 ante Pedro Castillo como opositora del gobierno y del ejecutivo. Plantean hacer lo mismo, y también se les echa algunas culpas por las decisiones de otra persona, que es la expresidenta interina Dina Boluarte, quien fue la responsable y denunciada por infringir los derechos humanos junto con la policía militares. Pero se le achacan a Keiko Fujimori por el respaldo de su bancada para que continúe la expresidenta interina Dina Boluarte. Así que le tiran toda la responsabilidad a Keiko Fujimori y declaran abiertamente que habrá un obstruccionismo en sus primeros meses de gobierno. Bueno, algo que ya estamos acostumbrados en nuestro país. Ahora solo queda ver la reacción y las soluciones de nuestra nueva presidenta Keiko Fujimori. Bueno, continuamos con otras noticias. Le doy el paso a Mel.
1: Así es. Por la paralización indefinida contra la ley 11658, la educación suspende clases escolares en 4 distritos. En Moquegua, la suspensión de labores escolares para hoy en los distritos de San Antonio, Moquegua, Samegua y Torata, debido a la paralización indefinida convocada por organizaciones de la sociedad civil en rechazo a la ley 11658, anunció la gobernadora regional de Moquegua, Gile Gutiérrez Ayala. Explicó que la medida busca salvaguardar la integridad de los estudiantes, docentes y del personal educativo ante las movilizaciones y bloqueos anunciados en distintos puntos de la región. La autoridad precisó que el gobierno regional de Moquegua emitirá un comunicado oficial con los alcances de la suspensión de labores y las disposiciones que deberán adoptar las instituciones educativas de las circunscripciones comprendidas en la disposición. La paralización indefinida ha sido convocada por diversas organizaciones sociales, gremios y autoridades de Moquegua que exigen que la autógrafa de la ley número 11658 sea remitida por el Congreso al Poder Ejecutivo y no sea promulgada por considerar que afectaría al territorio regional. Los dirigentes del Comité de Lucha por la Defensa del Territorio de Moquegua, Noé Fernández y Marisol Burgos, dijeron que el paro indefinido comenzaría hoy como parte de las acciones de protesta contra la ley 11658. Señalaron que la protesta contará con la participación de los principales gremios, sindicatos y asociaciones de la región, que exigen que la norma no sea promulgada por considerar que afecta al territorio moquehuano. Asimismo, informaron que la provincia Ilo también se sumará a la jornada de protesta.
0: Así es, queridos oyentes, entonces se da inicio a las medidas preventivas como la suspensión de clases para este paro que ya se viene dando desde el día de hoy, 30 de junio, en la ciudad y provincias de Moquegua. Entonces se están tomando las medidas oportunas del caso. Mientras que en Tacna también se han tomado las medidas oportunas, ya que con este paro y bloqueo de las rutas por Moquegua se ha dado una ruta alterna para el ingreso a nuestra ciudad de Tacna por Candarave. Por Candarave se daría el ingreso y paso hasta Tacna y, por qué no, a la frontera con Chile. Cabe recordar que esta vía alterna habilitada por el gobierno regional de Tacna incrementaría el viaje o el trayecto en una duración de 3 horas adicionales, pero eso es mucho mejor que quedarse varado en la pista sin poder pasar hasta su destino final. Así que atentos todos los transportistas de buses y alimentos interprovinciales para esta ruta alterna. Bueno, continuamos con las noticias políticas. Y así como también hay actos de obstruccionismo ante el nuevo gobierno de Keiko Fujimori, también hay saludos diplomáticos desde el extranjero, ya que presidentes de Bolivia, Argentina, Colombia, Chile y Costa Rica felicitaron a Keiko Fujimori por la obtención de la presidencia de la República del Perú. Los presidentes de Bolivia, Rodrigo Paz Pereira; de Argentina, Javier Milei; de Chile, José Antonio Kast; de Costa Rica, Laura Fernández; así como el nuevo mandatario electo de Colombia, Abelardo de la Espriella, felicitaron a la candidata de Fuerza Popular, Keiko Fujimori, por su triunfo en esta segunda vuelta presidencial. Paz Pereira destacó en sus redes sociales la confianza que recibió Keiko Fujimori de los peruanos en las urnas, refiriendo: "Expreso mi respeto a la voluntad democrática del pueblo peruano y mi compromiso de seguir fortaleciendo lazos de integración, cooperación y desarrollo entre nuestras naciones, en beneficio de nuestros pueblos". Eso fue lo que dijo el presidente Rodrigo Paz Pereira, el presidente boliviano. "Le deseo el mayor de los éxitos en la responsabilidad de conducir el destino del Perú", añadió el mandatario boliviano. Keiko Fujimori respondió el mensaje expresando la seguridad de que podrán trabajar juntos para fortalecer la cooperación entre nuestros países y seguir consolidando la libertad, la democracia y el desarrollo de nuestra región latinoamericana. En tanto, el presidente de Argentina, Javier Milei, felicitó a Keiko Fujimori por su histórica victoria en Perú. "El pueblo peruano se suma a Colombia y ha enviado un mensaje claro. La región quiere volver al camino de la libertad y la seguridad", indicó en sus redes sociales el mandatario argentino. Asimismo, el presidente electo de Colombia, Abelardo de la Espriella, expresó a Keiko Fujimori sus sinceras felicitaciones por su victoria, que la coloca como virtual presidenta del Perú. Sostuvo que el pueblo peruano habló en las urnas y le confió la enorme responsabilidad de conducir el destino del país. Aseguró además que trabajarán juntos para fortalecer la histórica relación entre Colombia y el Perú en beneficio de ambos pueblos. "Como presidente electo de Colombia, me alegra saber que nuestros países estarán guiados por gobiernos que comparten la defensa de la democracia, la libertad, el Estado de Derecho y el respeto de las instituciones", puntualizó. Mientras que en Chile, el presidente José Antonio Kast felicitó a Keiko Fujimori por su victoria electoral. Trabajaremos por una agenda de seguridad y desarrollo común, fortaleciendo la amistad de Chile y Perú hacia el futuro, aseveró el mandatario. Mientras que en Costa Rica, la presidenta Laura Fernández Delgado envió también sus más sinceras felicitaciones a la virtual presidenta electa Keiko Fujimori y deseó que su gestión esté marcada por prosperidad y avances para todos los peruanos. Costa Rica reafirma su compromiso de trabajar junto al Perú para fortalecer nuestras relaciones basadas

0: en confianza y colaboración, aseveró la mandataria. Mientras la Oficina Nacional de Procesos Electorales, que llegó la tarde de ayer al 100% de conteo de actas de esta segunda vuelta presidencial, dan como virtual ganadora a la candidata Keiko Fujimori frente a Roberto Sánchez. Los resultados de la segunda elección presidencial son materia de proclamación descentralizada por parte de los jurados electorales especiales, tras lo cual corresponderá al Jurado Nacional de Elecciones realizar la proclamación general de los resultados de segunda vuelta de elección presidencial llevadas a cabo el 7 de junio. Bueno, falta hacerlo oficial, nada más falta la proclamación del Jurado Nacional de Elecciones, no solo para presidentes, sino también para senadores y diputados. En primera instancia, estos dos últimos ya se le entregaron las credenciales, pero falta la proclamación oficial, que se dará a cabo en el mes de julio, a finales del mes de julio, durante el 26 específicamente, y el 28 también para la presidencia, en esta toma de mando. Entonces, a esperar la proclamación oficial del Jurado Nacional de Elecciones, que ya será en este mes de julio, a finales del mes. Continuamos con las noticias, Melga.
1: Así es. Por otro lado, sabiendo lo que está pasando en Venezuela, la cifra de fallecidos está superando a las 1.700 personas. En Caracas, la cifra de fallecidos por el doble terremoto ocurrido el pasado miércoles en la zona norte de Venezuela ascendió el día lunes a 1.719, y las heridos y las personas que estaban heridas son 5.034. Informó el presidente del Parlamento, Jorge Rodríguez. La cifra de personas que perdieron la vida asciende a 1.719 y 5.034 personas heridas, indicó Rodríguez durante el balance ofrecido a través del canal estatal venezolano de televisión, sin dar cuenta con el número de desaparecidos. Desde que ocurrieron los terremotos de magnitud 7.2 y 7.5, se han registrado 609 réplicas, incluida una en la mañana del día de ayer, que según se indicó, Rodríguez fue de 4.2, aunque el Servicio Geológico de Estados Unidos aseguró que fue de 4.6. También en la mañana del día de ayer tuvimos una réplica que fue sentida por la población. Generó cierta zozobra en la población, pero debemos decir que no hubo ninguna afectación. Hasta el día lunes, el gobierno venezolano registraba 15.866 personas damnificadas y 855 edificios afectados, de los cuales 189 sufrieron un colapso total. El doble terremoto del día miércoles fue el más mortífero que ha vivido Venezuela en el último siglo. 59 años antes, en julio de 1967, se produjo en las proximidades de Caracas un sismo en el que murieron 245 personas. Miles sufrieron heridas, los daños materiales fueron muy cuantiosos. Las operaciones de búsqueda y rescate continúan. Ayer, 5 días más después del desastre, con el despliegue de una mayor cantidad de maquinarias y la llegada de rescatistas internacionales. Bueno, es muy impresionante que todavía no se puede estar en paz en Venezuela, porque está viendo lo que son las réplicas. A cada rato hay réplicas, y eso también afecta mucho a las personas, a los rescatistas, a que puedan sacar a las personas que están entre los escombros, a los animalitos que también están entre los escombros, porque todo se vuelve a mover. Ojalá los rescatistas, las personas, puedan sacar a las personas que están fallecidas, a los heridos y a las mascotas, y no dejar a ninguno atrás. Y con el favor de Dios, ojalá Venezuela pueda reponerse de todo esto que está sucediendo.
0: Sí, es, queridos oyentes, han sido de las zonas más afectadas, La Guaira. Así que a estar atentos y aportar nuestros granitos de arena para enviar ayuda humanitaria, recordando siempre que hay que hacerlo en centro de acopios verificados. hay muchas formas de poder ayudar a nuestros hermanos venezolanos en esta tragedia. Bueno, cambiamos el tono de la noticia y es que nos vamos a la propuesta de distritalización de la Boca del Río. Y es que se formará una comisión del distrito de Boca del Río. El regidor de la municipalidad del centro poblado de Boca del Río, Marcial Choque, informó que en la segunda quincena de julio se debe convocar a una asamblea de vecinos para la designación de los miembros del comité de distritalización que dirige el alcalde del balneario. Serán designadas 4 personas elegidas que acompañen a la comuna en el proceso ante las instituciones para lograr que ésta se convierta en un distrito. Anotó que se tuvo reuniones con el Congreso y se espera la aprobación del GORE y de la Municipalidad Provincial de Tacna sobre la propuesta, además de acudir al MEF. Bueno, queridos oyentes, ahora vamos a hablar acerca un poco del Mundial y dar un acote noticioso deportivo. Es que el día de ayer se han dado 2 sorpresas. La primera, en primera instancia, el primer partido, Japón casi sorprende a Brasil. Le estaba ganando 1-0 hasta el minuto 56 con gol de Sano. Luego empataría al 56 Casemiro y al minuto 95 Martinelli le daría la victoria y el pase a los octavos de final del Mundial a el combinado brasileño. Después, en la tarde, se dio la primera sorpresa de la jornada y es que empataron durante el tiempo reglamentario y prórroga 1-1. Paraguay, con gol de Julio Enciso, empató 1-1 a Alemania con gol de Kai Havertz. 1-1, y en la tanda de penales se impuso el cuadro paraguayo y eliminó a Alemania. 4 veces campeona del mundo, se queda fuera del Mundial. Paraguay a octavos de final. Después, el otro empate se dio entre Países Bajos y Marruecos con 1-1. Gol de Diop para Marruecos y Gakpo para Países Bajos. 1-1, y por vía penales se clasificó Marruecos, eliminando a los Países Bajos y pasando a los octavos de final. Bueno, queridos oyentes, siendo las 7:55 de la mañana exactamente, hemos llegado al final de esta edición de Decana Noticias. Un gusto para nosotros haberlos acompañado. En conducción estuvo Mel Arana y quien les habla, Uriel Carrión. Agradecemos su preferencia y un saludo también para Leonardo en los controles. Pero quédense en sintonía de Radio Tacna, La Decana, con una programación variada las 24 horas en vivo y todo para ustedes. Este es el final, nos despedimos hasta el día de mañana.
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7: Exactamente las 7 de la mañana con 56 minutos.
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6: 16 grados la temperatura en Tacna. Tengan todos ustedes muy buenos días. Si lo está nublado. Se espera que para el mediodía haya una temperatura de 21 grados centígrados, de acuerdo a los pronósticos del Senami. Pero ahora estamos a 16 grados de temperatura en Tacna, cielo nublado. La gobernadora de Moquegua, Giglia Gutiérrez, anunció que su región acatará un paro indefinido en contra del proyecto de ley 11658 aprobado en el Congreso de la República, que finiquita límites internos en la provincia Jorge Basadre de Tacna, pero que también, de acuerdo a su criterio, afecta límites de centros poblados ubicados en territorio moqueguano. La funcionaria advierte que podría generarse un conflicto social si el Ejecutivo lo promulga. La posición de Tacna es distinta. El gobernador regional, Luis Torres Robledo, ha precisado que la iniciativa legislativa no modifica los límites entre ambos departamentos, sino que únicamente ordena y precisa los límites internos entre centros poblados y distritos de la provincia tacneña de Jorge Basadre, utilizando referencias que existen desde hace muchas décadas. Según esta interpretación, no existe entonces ninguna afectación a la jurisdicción de Moquegua. Más allá de las diferencias de criterio, preocupa que una discrepancia técnica pueda convertirse en un conflicto político con consecuencias económicas y sociales para ambas regiones. La delimitación territorial debe sustentarse en estudios cartográficos, antecedentes legales y documentación oficial, y no en presiones o también movilizaciones. No es la primera vez que Moquegua mantiene controversias limítrofes con departamentos vecinos. A lo largo de los años también se han presentado discrepancias con Arequipa y Puno, lo que evidencia la necesidad de resolver definitivamente estos asuntos mediante instancias competentes del Estado. La incertidumbre permanece en la actualidad. Creo que están con algunas manifestaciones incluso que podrían calificarse como agresivas, y solo generan enfrentamientos entre poblaciones que comparten historia, comercio y proyectos de desarrollo. Diversos analistas consideran que detrás de estas controversias existe el interés por asegurar el control de zonas con importantes recursos hídricos, fundamentales para ampliar no solamente la frontera agrícola, sino también los proyectos mineros, ¿no? Precisamente por ello, cualquier decisión debe estar respaldada por criterios técnicos y jurídicos precisos. El país necesita regiones que cooperen y no que profundicen conflictos. Las diferencias territoriales, si las hubiera, deben resolverse con serenidad, con transparencia y respeto al marco legal, privilegiando el desarrollo del sur peruano antes que intereses políticos coyunturales o posiciones que solo contribuyen a aumentar la confrontación. ¿Han evaluado las autoridades moqueguanas qué región sale más perjudicada con un paro indefinido? El gobierno regional de Tacna está trabajando en vías alternativas para bordear Moquegua, es decir, para no pasar por Moquegua y continuar viaje al norte. Claro que va a ser un tramo un poco más largo y hay que pasar por zonas con cierta altura con respecto al nivel del mar. Los mercados de Moquegua e Hilo se abastecen de la producción agrícola de Tacna. En los últimos días, la ciudadanía de esa región está comprando de todo en supermercados y centros de abastos. Cuando se les acabe el abastecimiento, seguramente que se presentarán problemas para llenar la canasta diaria con precios que de hecho van a ser especulativos, ¿no? Estamos en un año electoral y quienes más azuzan el paro son los candidatos moqueguanos, ¿no es cierto?, que van a postular en las elecciones de octubre. Es cierto que hay problemas de fondo. Moquegua necesita más recursos hídricos para expandir su área de producción agrícola y minera. Demandan no solo ya el 50% del canon que recibe Tacna de la mina de Toquepala, porque aseguran que la mina ya está en su región, sino también espacios territoriales en las zonas limítrofes de Arequipa y Puno, ¿no?, con los mismos fines. Exigen asimismo una parte de Punta Picata, límite del distrito de Aite con Hilo, perteneciente a Tacna, porque allí se encuentran también yacimientos cupríferos y también yacimientos auríferos, es decir, de oro. El gobernador Torres asegura que está trabajando en vías alternas para no pasar por Moquegua. Si ese anuncio es cierto, los paros en esa región pueden durar el tiempo que crean conveniente, ya que el mayor perjuicio, como ya lo señalamos, no recae precisamente en regiones como Tacna. Señores, así están las cosas cuando son las 8:10 en debate.
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1: Ya estamos en contacto directo con Víctor Martínez Villalobos, ex consejero regional, panelista también de este programa, para conocer su opinión con respecto a los efectos de este paro anunciado por Moquegua. Es un paro indefinido porque se oponen tanto a las autoridades como sus organizaciones de la aprobación de un proyecto de ley, todavía no ha sido promulgado por el Ejecutivo, ¿no?, que indica límites internos en la provincia de Jorge Basadre de Tacna, pero que ellos aseguran que también toca algunos poblados que son administrados por Moquegua. Lo cierto es que esto va a traer perjuicio, no solamente para Moquegua, puede salir también perjudicada Tacna en cierta forma, sobre todo con los viajes al norte, pero ya el gobernador, y ojalá que sea cierto, ha manifestado que está buscando vías alternativas por la zona de la sierra para bordear Moquegua, ¿no es cierto? O sea, para no pasar por el territorio moqueguano. Ayer también ha fallecido la señora Eliana Jaralmonte de Izaguirre, muy conocida aquí en Tacna, ha estado al frente de instituciones femeninas y ha desarrollado una labor social que toda la población la reconoce, y también el doctor Langer, ¿no? Conocido aquí en Tacna, identificado completamente con los intereses departamentales. Para sus familiares y para sus amistades, nuestras sentidas condolencias. Muy buenos días, Víctor Martínez.
2: Antes de entrar, quisiera dar un saludo póstumo a la señora Eliana Jaralmonte. ¿Y por qué razones, profesor? Las razones son claras. No, ella integraba el Comité Femenino de Defensa de los Intereses de Tacna, ¿no?, en su debido momento. Y bueno, nosotros, como en aquella oportunidad, en 1984, más o menos, muy joven, un joven alcalde de Tarata, el Comité Femenino de Defensa de los Intereses de Tacna nos brindó un gran apoyo. Un gran apoyo, ¿qué le digo?, para conseguir las obras que teníamos programadas en Tarata, las grandes obras como son la electrificación integral de la provincia de Tarata, asimismo también el inicio de la carretera asfaltada y la culminación de la represa de Jarumas. Yo creo que es un reconocimiento no solamente a la señora Eliana Jaralmonte, sino también a todas las damas que integraron en aquella oportunidad el Comité Femenino en Defensa de los Intereses de Tacna. ¿Cómo no recordar, profesor, a la señorita Virginia Lázaro Villarreal, a la señora Lilia Ordóñez? No, y me olvido de repente algunos nombres.
1: Fanny Vildoso, Gloria del Campo.
2: Claro que sí, la señora Yolanda.
1: La señora Yolanda.
2: ¿No? Y allá nos conocemos con la señora Yolanda Contreras, ¿no?, de Cáceres, nos conocemos desde esa época, profesor. El agradecimiento a todo ese comité femenino. Nos invitaron por primera vez cuando se da la Arequipa, se iba a llevar la sede de Electro Perú, creo, en ese tiempo, de acá de Tacna hacia Arequipa, ¿no?, para hacer los pagos y todos los trámites en Arequipa, pero ahí aparecieron el Comité de Defensa de los Intereses de Tacna, las damas tacneñas, y bueno, llegamos incluso a Lima. Tuve la oportunidad de integrar esa delegación como alcalde de Tarata, ¿no?, con las señoras mencionadas, y además el alcalde de Tacna también, el alcalde de Tacna, en esa oportunidad creo que estaba Grover Pango Vildoso, ¿no? Una serie de personalidades, que autoridades de Tacna, que en forma conjunta, no como ahora que cada uno busca su lugar para figurar, no, sino dejando criterios políticos, fuimos todos. Todas las autoridades de la corporación departamental, no me acuerdo el nombre del presidente, pero desde ahí fuimos todos hacia Lima, ¿no? Y en Lima hicimos escuchar nuestra voz de protesta, nuestra preocupación, como debe ser, decentemente, y conversamos con los ministros, conversamos incluso con el presidente de la República, y con los diputados que había en esa época, como es el señor Orlando Castro, que era, bueno, no, Humberto Castro Rivas era uno, el otro, bueno, Márquez Medina, con el diputado Márquez Medina, ¿no? Y logramos, pues, para Tarata un presupuesto de 300,000 soles de aquella época del año 84 para continuar con las obras de electrificación. Por eso, profesor, yo creo que siempre, siempre, por lo menos en mi persona, como autoridad que he sido, como exalcalde de la provincia de Tarata de esos años de 1984, 5 o 6, a nombre de aquella gente, a nombre de mi pueblo, tengo que dar el agradecimiento al Comité Femenino de Defensa de los Intereses de Tana, porque nos integraron y pudimos conseguir la electrificación integral de la provincia, por etapas, lógicamente, pero sí, llevamos a Tarata, posteriormente a los distritos, a Ticaco, a Tarucachistica, a Candarave, toda la zona, hoy día tiene la electrificación desde el 1 de septiembre de 1984. ¿No? Nuestro eterno agradecimiento, descanse en paz, señora Eliana. Yo creo que el pueblo siempre la recordará a usted y a todas las damas que integraron en aquella oportunidad el Comité Femenino de los Intereses de Tacna. Muchas gracias y Dios la tenga en su reino, señora Eliana. Y sobre el otro tema, profesor.
1: Sí.
2: El otro tema, ya lo habíamos señalado el día sábado, de que esta delimitación es algo interno, ¿no? Los límites de la provincia de Jorge Basal y Candarave se hicieron el año más o menos el 88, 87, 89, por ahí en esa época, ¿no? Entonces, eso es una delimitación interna, que ya los moquehuanos han aceptado esa delimitación desde esa época. O sea, no hay nada que revisar, no hay nada que ver, sino el problema es interno en nuestra región entre la provincia de Candarave y Jorge Basadre. Los pueblos de Tres Cruces, Borogueña, no sé qué,
1: Quebrada Onda.
2: Yalacal, Quebraron, todo eso, el problema es de que no quieren pertenecer, no querían pertenecer a la provincia de Candarave. ¿Por qué? Porque Candarave no tiene recursos económicos. A pesar de que el agua sale de su jurisdicción, no recibe un canon minero, como debiera ser, como lo recibe, digamos, y la valla, todo eso, ¿no? Pero entonces, por eso, por la necesidad económica y también la misma ubicación geográfica, porque están en otra cuenca, ¿no? Entonces, no quieren pertenecer a Candarave. Entonces, esa delimitación es interna entre Jorge Basadre y la provincia de Candarave, que la debiera solucionar el gobierno regional. Seguramente ha puesto sus técnicos para delimitar eso y ya el Congreso de la República lo ha aprobado por 91 votos. Entonces, no hay nada que discutir, yo no sé, por la situación política, por lo que se avecina, como usted lo ha señalado y lo hemos señalado el día sábado, ¿no? El tema es de que, bueno, pues, ¿qué le digo? Los candidatos políticos están para hacer un poquito de luz, para hacer un poquito de fama, para hacerse notar dentro de sus mismos electores, están promoviendo esta situación de los paros y todo, ¿no? Ojalá nuestros hermanos de Hilo no caigan en el juego, porque yo creo que ellos son más conscientes de lo que podría pasar, porque ellos viven casi exclusivamente lo que llega de Arequipa y de Tacna, concretamente en cuanto a las verduras, a las frutas y todo eso, ¿no? Entonces imagina si un bloqueo los va a prácticamente tener cerrados. Entonces si solamente se hace el bloqueo en la zona del puente de Montalvo y la costanera queda libre, vamos a tener el tránsito normal. Ahora, otra cosa, profesor. Nuestras autoridades de Tacna, ¿no? Nuestras autoridades de Tacna, el gobernador, los cuatro alcaldes provinciales y los distritos.

0: llamar al diálogo, decirle a su comunidad de que sí, efectivamente, eso pertenece a Changner, debemos interno, y por lo tanto debemos ver cómo desarrollamos Moquegua, qué hacemos con Moquegua. Lomas de Hilo, las pampas de la Tremecín, profesor, tienen que pensar en irrigar eso. Hay terrenos, hay todo. Y Moquegua tiene en Pasto Grande más de 80 millones de metros cúbicos almacenados, que no los derivan a la agricultura, están solamente ocupando el agua para lo que tienen en este momento agricultura, pero no hay una expansión de la frontera agrícola. Eso es lo que tienen que ver, y nosotros de Tacna tenemos que buscar también la alternativa de lo que es, por ejemplo, el río de Desaguadero, que ya lo hemos conversado hace mucho tiempo, profesor. Lejos de estar peleándonos, yo creo que ese debe ser el objetivo, y llamar a las autoridades nuevamente para que trabajen en forma conjunta. Ya nuestro gobernador también debe dejarse en estos temas digamos conflictivos, de las bromas que tiene por ahí, la chacotería, no, tiene que actuar con seriedad, con calma, ¿no? Y poder explicar, pues, a las autoridades ya de alto nivel, en este caso a la presidencia de la República, explicar cómo es que se ha llevado a cabo la demarcación territorial de los departamentos de Tacna y Moquegua, y que el pleito es interno aquí entre Jorge Basadre. No hay ningún pleito, ya lo han definido. Ya creo que lo han definido, no hay ningún pelito nada, sino que debe cumplirse con la ley, y la promulgación de parte del presidente de esta ley ya ha sido aprobada en el Congreso de la República.
1: Bueno, vamos a ver para más adelante las secuelas de este paro en Moquegua. Tenemos entendido que Hilo tenía todavía abierta la carretera costanera, pero un colega de Moquegua nos informó que también iban a cerrar, a bloquear la carretera, en lo que él mismo consideró como una especie de jarakiri, porque no van a tener tampoco abastecimiento de productos, ¿no? A menos que digan, bueno, si ese cambio viene de Tacna, con vegetales, con una serie de productos, que pase, ¿no? No creo que sea así, porque si es un bloqueo, va a ser un bloqueo genial. Vamos a ver qué pasa.
0: Claro, sí. Sí, un 30 segunditos más, profesor. Nosotros felizmente tenemos la comunicación con Puno, ¿no? Puno y Puno, Arequipa y otras vías por ahí. Y lo otro, ¿no? De que ya en Bolivia te han levantado, me parece, en parte ya lo que es los bloqueos de carretera, ya se están normalizando. No vamos a tener muchos problemas, el problema va a ser para ahí, ¿no? Entonces hay que pensar y reflexionar a las autoridades. Gracias, profesor. Una vez más, nuestras sentidas condolencias a las damas tacneñas por la pérdida de la señora Eliana Jaro Almonte. Muchas gracias, profesor. Buenos días.
1: Víctor Martínez Villalobos, ex consejero regional, estuvo en el programa. Tenemos que ir a la pausa. Regresamos.
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3: Exactamente las 8 de la mañana con 26 minutos.
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6: La señora Gilia Gutiérrez, gobernadora de Moquegua, anunció que a partir de hoy esa región ingresará a un paro general indefinido, precisamente en contra de este proyecto de ley 11.658, aprobado en el Congreso de la República, que delimita algunos centros, los límites de algunos centros poblados en Tacna, pero que, de acuerdo a la gobernadora, también afecta a algunos centros poblados ubicados en territorio moquehuano. Eso ha originado una reacción de las autoridades e instituciones moquehuanas, motivo por el cual han anunciado un paro indefinido. Montalvo ha estado ya tomado, ¿no? Hubo una tregua, pero parece que nuevamente lo han vuelto a tomar. Y queríamos saber si en Hilo, la costanera, también va a tener el mismo fin, es decir, va a ser bloqueada, no va a haber paso hacia el norte. Así que hemos llamado a Carlos Melo Narvarte para que nos dé un panorama sobre ese tema. Carlos, muy buenos días.
8: ¿Aló?
6: Sí, te escucho.
8: ¿Aló? Sí. Buenos días, Ricardo.
6: Buenos días. Muy bien, te preguntaba si la carretera costanera también va a ser bloqueada de acuerdo a ese anuncio hecho por la gobernadora de Moquegua de hacer un paro indefinido.
8: Mira, el día pasado que convocaron a paro, Hilo no paró, ¿no? Siguió con sus labores normales, no hubo bloqueo ni de la costanera norte ni de la costanera sur, ¿no? El problema era en la zona de Moquegua, ¿no? Lamentablemente nos hemos enterado ahora que debido al bloqueo y las rocas se han puesto en la parte de Moquegua, una camioneta se ha estrellado y ha muerto el conductor, ¿no? Y está gravemente herida su acompañante. Es muy lamentable eso. Nosotros hemos llamado a esta protesta, a este paro indefinido todavía, una cobardía política, porque no puede ser de que un trámite que se tiene que realizar ante el Congreso y instituciones del Estado para resolver este problema en la mesa esté llamándose a paros y exponiendo pues a la gente que trabaja el día a día, ¿no? Y en Hilo hay muchísima gente que trabaja el día a día, es por eso que no paran, ¿no? Y exponiéndola y poniéndola de carne de cañón, ¿no? No puede ser posible que la parte política lo vea desde ese punto de vista para ganarse réditos y también para hacerse notar, digamos, ahora que se vienen las elecciones
6: de octubre
8: regionales.
6: Así es.
8: Entonces, esto lo tenemos bien en claro. La gente en Hilo no va, al parecer no va a parar, al menos no veo nada ahorita acá en Hilo, y esperamos pues que esto se resuelva pronto, ¿no? Que las autoridades políticas asuman su responsabilidad y hagan gestión, pero no llamen a paros y cosas que perjudiquen el desarrollo de la ciudad y el desarrollo pues de nuestra comunidad, ¿no?
6: O sea que en estos momentos la costanera no está bloqueada.
8: No está bloqueada. Temprano hay gente que ha llegado de Tacna hasta Hilo, normal, y esperamos que así siga en el transcurso del día, porque yo no le veo razón de llamar a un paro para resolver este tipo de problemas limítrofes dentro de nuestro territorio, ¿no?
6: Ya, okay. Muchas gracias, Carlos, por ese informe. Queríamos saber nomás si la costanera estaba bloqueada y parece que no es así. No solamente lo que es el ingreso de Tacna hacia Hilos, sino también la salida de Hilos el Norte, tampoco se ha bloqueado.
8: Sí, no, para la carretera norte, que también hay bastante movimiento, o sea, Mollendo, Tambo, las unidades están saliendo normal.
6: Normal.
8: Sí, solamente en la parte de Montalvo parece que ahí está el problema, pero esperamos que se resuelva pronto, ¿no? Porque un paro de este tipo y todavía indefinido perjudica mucho al desenvolvimiento de nuestra comunidad, ¿no?
6: Okay. Muchas gracias, Carlos, por la información.
8: Okay, gracias.
6: Estaremos en contacto.
8: Buenos días.
6: Bien. Ya son las 8:40 en debate.
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6: La Oficina Nacional de Procesos Electorales, la OMPE, dio por concluido el conteo oficial de votos de la segunda vuelta de las elecciones generales 2026, al alcanzar el 100% de actas contabilizadas. El reporte definitivo consolida la victoria matemática de Keiko Fujimori, quien asumirá la presidencia de la República. El tramo final del procedimiento de actas mantuvo al país en vilo durante más de 3 semanas, pero la tendencia se mantuvo firme y terminó por sellar el desenlace frente al candidato de Juntos por el Perú, Roberto Sánchez. Bueno, hay preguntas en el aire, ¿no es cierto? ¿Qué tiene que hacer el gobierno de la señora Fujimori para consolidar algunos temas vitales para el país, la inseguridad ciudadana, las inversiones? Ayer hemos estado hablando acerca de los miles de muchachos que salen de las universidades y de los centros tecnológicos y no hay centros productivos donde puedan ocuparse, ¿no? Creo que las universidades en realidad deberían de dirigir su educación a que cada quien tenga su propia empresa, no que estén buscando qué oficinas del Estado puedan ocupar. Pero en fin, ese es otro tema. El asunto está que mientras no haya inversiones, pues tampoco hay mucho trabajo para esta gente que sale de las universidades y de los tecnológicos. Está el tema de la inseguridad y otros más que necesita el país para tranquilizarse. Muy bien. Estamos con el doctor Lucas Gersi para que nos dé una opinión sobre este tema. Doctor, tenga usted muy buenos días.
9: Hola, Ricardo, muy buenos días. ¿Cómo está? Gracias por llamar, encantado de estar aquí.
6: Muy bien. ¿Qué piensa que debe hacer el gobierno de la señora Fujimori a partir del 28 de julio con respecto a los problemas que tenemos en el país?
9: Bueno, Ricardo, Keiko Fujimori ha ganado en un país muy dividido, muy polarizado. Pero también es verdad que el margen de victoria que ha tenido Keiko es superior al margen de victoria que tuvo Pedro Pablo Kuczynski y también superior al margen de victoria que tuvo Pedro Castillo. Es decir, esta no es la elección más reñida que hemos tenido en los últimos tiempos. Se ha ampliado un poquito el margen. El gobierno es obviamente tiene que convocar, obviamente tiene que ganarse la confianza de los peruanos, pero es un gobierno legítimo. Y claro, ahora lo que tiene que hacer el gobierno es dedicarse ya a su trabajo, ¿no? Una primera prioridad es el fenómeno del Niño, por ejemplo, que ya está empezando a impactar al Perú, a hacerle daño al sector, de repente, agrícola, también al sector pesquero. O sea, hay que empezar a trabajar en eso para salvar vidas, ¿no? Que las quebradas no se activen y no mueran personas. Ya es manos a la obra de una vez, querido Ricardo. Yo creo que esa es la consigna. Y claro, yo creo que con el nuevo sistema de bicameralidad que vamos a tener, que no es tan fácil que el Congreso baje al presidente, no es tan fácil que se tomen decisiones atropelladamente, creo que vamos a tener un poquito más de estabilidad, y que va a ser la primera vez en bastantes años, ¿no? La primera vez en bastantes años que se va a culminar un periodo presidencial, ¿no? Creo que Keiko va a culminar su mandato.
6: Que así sea, ¿no? Que así sea. En todo caso, hemos escuchado también algunas versiones de la señora Fujimori llamando a la unidad nacional, porque no es que exactamente el país esté dividido, sino y las posiciones son un poco encontradas. Doctor Gessi, no sé cómo interpreta usted, cuando uno quiere el diálogo es porque, diríamos, de por medio está la tolerancia, ¿no? Yo converso con usted, tenemos un punto de vista diferente sobre un tema, pero yo puedo aceptar, por ejemplo, que puedo estar equivocado en algunas cosas, ¿no? Pero cuando la intolerancia está de por medio, es muy muy difícil establecer un diálogo para llegar a acuerdos.
9: Bueno, no se puede dialogar con todos, ¿no? Va a haber gente violenta, va a haber gente que no tiene interés en dialogar, pero con algunos sí, ¿no es cierto? Es decir, el diálogo universal es una fantasía poco seria, poco realista. Pero sí hay diálogo con todos aquellos que estén dispuestos a participar y a escuchar. Y claro, y Keiko Fujimori lo que tiene que demostrar es que ella va a ser presidenta de todos los peruanos, no solo de los que votaron por ella. Y eso yo creo que implica que Keiko Fujimori tiene que gobernar también para el sur, ¿no? Creo que tiene que darle una atención prioritaria al sur del Perú, que muchas veces se siente abandonado, que tiene un resentimiento, ¿no es cierto? Tiene que haber una atención especial para escuchar a la gente y atender los problemas de esa región del país. Lo cual obviamente no significa conversar con todos, porque hay gente que no quiere conversar, se no tiene un ánimo un poco más de estructura.
6: ¿Piensa usted que debe haber de todas maneras un plan nacional de desarrollo, un plan integral de desarrollo? ¿Hay acuerdos nacionales? ¿Hay algunas tareas que se supone han debido llevarse a cabo? Pero un plan nacional, como tienen algunos países vecinos, no se observa en el país, ¿no? Cada gobierno hace lo que cree que debe hacer y no siempre estas acciones están orientadas al desarrollo nacional. Un plan nacional significa consensos, ¿no es cierto? Necesita consensos, o sea, no solamente con los partidos políticos, sino también con las instituciones. ¿Debería ser esta una tarea, la del Plan Integral de Desarrollo, una acción que realice el gobierno de la señora Fujimori?
9: Mira, hay instituciones que se dedican a eso en el Perú, pero yo creo que no están funcionando muy bien. Y en el fondo yo no creo mucho, la verdad, en los planes, ¿no? Eso de los planes...

0: viene, yo creo, de otra época. Yo no creo tanto en eso, querido Ricardo, ¿no? La verdad, lo que tiene que hacer Keiko Fujimori es empezar a dar una edición, empezar a comunicar a los mercados, a los inversionistas, que el Perú es un país que está abierto nuevamente al crecimiento económico. El problema del Perú es que nosotros hemos tenido por mucho, mucho tiempo gobiernos que no han tenido ningún interés en atraer la inversión. Cuando venía un inversionista, lo regulaban por aquí, lo regulaban por allá, impuestos muy altos, multas, acoso por todos lados, corrupción. Lo que ha ocurrido es que el Perú, en vez de crecer 8, 9, 10%, ha crecido 1%, 2%. Y cuando un país crece poquito, lo que empieza a ocurrir es que la pobreza empieza a subir. Es decir, el Perú ha estado prácticamente abandonado los últimos 10, 15 años porque no ha habido un interés de promover el crecimiento económico. Y el crecimiento económico no lo hace un plan del Estado, ¿no? El crecimiento económico lo hace la actividad privada, económica. O sea, el principal deber de Keiko es promover la actividad económica, porque eso es lo único que genera, número uno, crecimiento económico, número dos, reducción de la pobreza. ¿Y eso cómo se logra? Destrabando los proyectos, facilitando que pueda haber más inversión. De repente puede haber un tema de bajar impuestos, ¿no es cierto? Muchos países de América Latina, Paraguay es un buen ejemplo, ya tienen reglas que te dicen, ¿no? Los inversionistas extranjeros que vienen pagan menos impuestos. Todos los gringos, los europeos, no quieren estar en Estados Unidos ni en Europa, porque ahí pagan 60% de impuestos. O sea, todos los gringos y europeos quieren venir a América Latina, solo que no vienen al Perú, van a Paraguay y Argentina. Nadie viene al Perú porque el Perú no tiene una buena política, ¿te das cuenta?
1: Es decir, se trata precisamente de porque no saben dónde, el país no sabe hacia dónde está. ¿Cómo no puede existir un plan, doctor Gersi, si, es decir, en estos momentos nadie sabe hacia dónde se dirige el país en el transcurso de los 5, 10, 15, 20 años futuros? Uh-huh. En Chile, por ejemplo, hay un plan, y ese plan establece las políticas de Estado de ese país, y las a cada rato el Mercurio, que es como el comercio acá, les da a conocer, ¿no? De forma tal que viene un gobierno, o sea, de cualquier tendencia política, y tienen una tarea que desarrollar de acuerdo a ese plan nacional, y eso establece, repito, las políticas de Estado que ese gobierno debe aplicar para su desarrollo, ¿no? Ya saben que hay que lograr tal meta en 5 años, otra meta en 8 años, en 10 años, porque tienen un plan, ¿no? Aquí cada gobierno, claro, que ingresa, hace lo que cree que él debe hacer, y viene el otro, vota todo de la mesa para hacer lo que él quiere hacer, ¿no? Entonces, estamos desordenados. Mira, en ese aspecto.
0: En el Perú toda la gente seria sabe qué hay que hacer. El problema es que en el Perú tiene mucha fuerza política una izquierda absolutamente extrema, radical, que en el fondo está asociada con intereses de corrupción e intereses de minería ilegal, de economía ilegal. Entonces ellos utilizan el gobierno para robar, básicamente. El problema de fondo del Perú es que grandes partes de nuestro gobierno han sido cooptadas por mafias, que no les interesa el bien común, sino el bien particular. Y ese es un problema bien grave que tenemos que enfrentar. Y ese problema lo tenemos porque no tenemos, por ejemplo, partidos políticos, ¿no? Es todo un tema ya más de fondo, que podríamos tener una conferencia completa, ¿no? Analizando.
1: Bueno, sí, aquí estamos con problemas políticos, inclusive somos motivo de análisis internacionales, doctor Gersi, de cómo un país que tiene inestabilidad política avanza o tiene una moneda fuerte, ¿no es cierto?, más fuerte que todos los países de la región. Entonces, de acuerdo a su opinión, ¿usted piensa que el gobierno de la señora Fujimori debería de abocarse a tareas, el tema de el climático, ¿no es cierto?, la corriente, el niño, luego está las inversiones? Para las inversiones, doctor Gersi, hay que dar confianza al inversionista, empezando que aquí por lo menos la inseguridad disminuya, ¿no es cierto?, en un porcentaje que permita que estas inversiones lleguen al país.
0: Sí, ese es un tema, pero ese no es el tema principal, ¿eh? Digamos, el tema principal es que el Perú tiene que empezar a competir con los demás países, teniendo reglas que hagan que el Perú sea atractivo para las inversiones. Eso implica sobre todo el régimen, el tema laboral, el tema tributario, el tema de regulación, simplificarlo enormemente. Eso tiene que simplificarse enormemente. Obviamente, para los peruanos, no para los inversionistas extranjeros, sino para los peruanos, la inseguridad, eso sí es la prioridad, ¿no? Eso sí es la prioridad, y para eso tiene que haber un shock de inversiones. El principal problema de la seguridad, Ricardo, es el tema de los penales. Perú tiene el sistema de penales probablemente más congestionado del mundo. Los penales están llenos según 250%. Si los penales están tan llenos, no hay espacio donde meter a los delincuentes. Por consiguiente, son liberados. Y si son liberados, no hay una disuasión, ¿no? ¿Te das cuenta? O sea, tiene que haber, a través de decreto de urgencia, la ampliación de 2-3 penales para cumplir también con el tema de los derechos humanos, porque el hacinamiento actual es una situación que vulnera los derechos humanos. Por ahí empezar, ¿no? Construcción de penales, juzgados de flagrancia y obviamente el trabajo policial para ir combatiendo la inseguridad.
1: Y la corrupción, ¿no? También hay que verla desde el punto de vista. Vamos a ver qué pasa entonces, qué anuncia la señora Fujimori en su discurso a la Nación el 28 de julio. Muchas gracias, doctor Gersi, por sus comentarios, siempre interesantes.
0: Muchas gracias, Ricardo. Para mí siempre un honor conversar con usted. Muy buenos días y buen inicio de semana después del feriado largo.
1: Muy bien, igualmente. El doctor Lucas Gersi, directamente desde la capital de la República. Tenemos que ir a la pausa. Regresamos.
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5: Exactamente las 8 de la mañana con 54 minutos.
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5: Bueno, hasta Petro en Colombia ha manifestado que reconoce el triunfo del presidente electo de ese país, inclusive va a asistir o asistiría en todo caso a la ceremonia para estrecharle la mano, que no está de acuerdo con la política nueva que se va a implantar en ese país, pero la cuestión política también tiene protocolos, ¿no? Y el protocolo es ir a reconocer el triunfo del opositor y saludarlo. Inclusive hasta se puede trabajar juntos, no a nivel ideológico, pero de repente hay algunas tareas que puedan coincidir para beneficio del trabajo en el país. Así ha pasado también en otros países de la región, pero aquí en el Perú todavía el señor Sánchez dice: no reconozco absolutamente el gobierno o el resultado de las elecciones de la segunda vuelta electoral, y por lo tanto yo no voy a saludar a nadie y estoy pidiendo la anulación. Lo que hemos observado en los últimos días es que los partidos políticos que estaban apoyando en un momento a Sánchez porque sabían que, bueno, estaba adelante en las encuestas y creían que iba a ganar, toditos se han retirado. Uno de ellos, por ejemplo, el partido Obras de Belmont, que ahora ha manifestado, no me crean a mí, vean los periódicos de Lima, que va a conversar y va a apoyar la gestión de Keiko Fujimori, ¿no? O sea, que en un primer momento dijo que iba a, diríamos, estar en contra, apoyar a Sánchez, y ahora dice que va a apoyar a Keiko Fujimori. En todo caso, en el Senado de la República, que va a ser la Cámara más importante en el manejo de normas, aprobación de las mismas, o rechazo también de las disposiciones que se aprueben en diputados, ¿no? Keiko tiene 22 escaños, Renovación Popular tiene 8 escaños, pero no quiere ir López Aliaga, y de acuerdo a las normas dice que no se puede reemplazar, sino que tiene que ser vacado para que recién vaya el accesitario. Bueno, esa es cuestión de interpretar las leyes, pero si tuviera entonces ya no 30, o sea 22 más 8, sino 22 más 7, de repente estos anuncios que hacen los demás partidos, incluyendo a Nieto, entonces podrían tener mayoría en el Senado, ¿no es cierto?, con respecto a las leyes que se pronuncien en la Cámara de Diputados. Lo cierto es que la señora va a juramentar este 28 de julio y ya está anunciando un plan para renovar completamente varias de las actividades que se desarrollan a nivel nacional. ¿Cómo observas el panorama, John Suxo? Buenos días.
7: Buenos días. Sí, un poco incómodo por la forma como el jurado electoral y la OMPE han dilatado casi un mes la proclamación de Keiko Fujimori, todo por culpa del manoseo de Transparencia e Ipsos que hicieron el día domingo 7 de junio y al día siguiente el 8, porque
5: dicho sea de paso, dicho sea de paso, ha patinado Ipsos, ¿eh?
7: Es que no se trata simplemente de una simple patinada, ¿no? Sino que es una suerte de reconocer que se equivocaron, y no es un reconocimiento propio, no de mutuo propio, sino que ellos han sido forzados debido a las denuncias del fraude que estaban haciendo, que ya hicieron anteriormente, se quedaron completamente evidenciados y no les quedó más remedio que corregir lo que dijeron el día domingo, a pesar que en boca de urna dijeron una cosa y lo dijo. O sea, jugaron con nosotros. Y así han jugado todos estos últimas elecciones. Como han querido, han colocado el presidente que le dio la gana. Entonces, ahora, se ha dilatado tanto el tiempo, incluso se dio el lujo, la OMPE y el jurado electoral, de decir que el conteo y toda esta situación se tenía que dar el 15 de julio, recuerdo muy bien, o sea, más allá de un mes, teniendo en zozobra a toda la población peruana, ¿no? Y exacerbando los ánimos que han sido aprovechados por la izquierda radical, ¿no? Estos tramposos que pasaron del séptimo lugar, yo pensaba que era del quinto, del séptimo lugar han trepado al segundo lugar para pasar la primera vuelta, ¿no? Donde nunca debieron estar, en la segunda, nunca. No, estos sinvergüenzas han aprovechado todo este tiempo para hacer una suerte de leguleyadas, de engañar a la población, de asaltar a la población que les sigue todavía, que no, que esos antifujimoristas que son capaces de elegir hasta el propio demonio, ¿no? Que les han dado la oportunidad, han yapeado para hacer sus cosas, sus leguleyadas y tinterilladas, que no les ha dado resultado. Y mira, Abelardo de la Espriella, el presidente electo ya de Colombia, también se enfrentó a la izquierda de Petro en segunda vuelta el 21 de junio, o sea, hace una semana, el domingo pasado, ¿no? Y al tercer día, el miércoles 24, fue proclamado presidente, le entregaron sus credenciales como tal. O sea, no ha pasado ni tres días, domingo, lunes, martes, miércoles ya la proclamación, y se cerró el tema en Colombia. Acá va a pasar casi un mes, para que proclamen con todas las excusas que el Jurado Nacional y la OMPE nos han dicho a nosotros, nos han engañado, de que el territorio es grande, que la logística, que los medios de transporte, que vinieron en barco, es que los procesos son de apelación y reclamación, de impugnación y de apelación, todos las excusas y los pretextos para intentar viciar, para intentar manosear o dejar un tufillo, ¿no? de fraude que no le corresponden a Keiko, porque Keiko fue la primera víctima de todos estos movimientos fraudulentos que ha hecho desde 2016, porque está comprobado ya que desde 2016 están aplicando una suerte de plan para evitar que Keiko llegue a la presidencia. Entonces, Keiko no ha perdido, ¿no? En todos esos años. Pero, como te digo, ahora, como ya le reventó en la cara el fraude, han dilatado todo el tiempo del mundo para ensuciar, ¿no? La asunción de Keiko Fujimori como presidente de la República. Entonces, han manchado esta elección, a tal punto que los fujimoristas o Fuerza Popular ni siquiera hasta la fecha han podido celebrar como tal, porque se han dedicado a apañar, a promover esas marchas violentas que han hecho, felizmente no ha tenido la acogida necesaria, no el eco necesario en la población, ¿no? Que han ido a Lima, han hecho su berrinche, y bueno, ya prácticamente Roberto Sánchez ha quedado en nada, ¿no? En nada, ya casi nadie le hace caso, ha quedado huérfano, todos lo han abandonado, prácticamente está hablando solo, ¿no? Pretendiendo quedar como una víctima cuando
5: lo ha abandonado hasta Antauro Humala, porque Roberto Sánchez medio que quiso bajar un poco la guardia, que esta actitud fue observada por Antauro Humala y ha dicho que yo no quiero juntarme con Rosados, ¿no? O sea, como diciendo que

0: se iba a debilitar un poco en la posición de izquierda radical que siempre ha asumido. Está solo el hombre y yo supongo que también, no sé si todavía contará con asesores, pero de alguna u otra forma, si va a generar violencia en el país, ya esa es otra palabra que debería ser observada por las autoridades que vengan después del 28 de julio. Eso de las de la promoción de la violencia a través de marchas, destrozo de la propiedad pública y privada, creo que ya no viene ya en esta situación. Creo que ya hasta en Bolivia se han cansado John de estar con las paralizaciones, este grupo de los ponchos, no sé de qué color, o de las acciones de Evo, porque el señor Paz está realizando una serie de acciones tendientes a meter a la cárcel a aquellos dirigentes que están pues promoviendo la violencia, y realizando otra serie de acciones también para tratar de que la economía pueda resurgir en algo en ese país, en Bolivia, ¿no? La gente también está demandando que no puede trabajar, no puede trasladarse, no hay abastecimiento de combustible, no hay abastecimiento de productos, y creo que ya ese tipo de paralizaciones están cayendo por su propio peso. Así que esos anuncios que se hacen aquí en el Perú podrían tener el mismo fin, ¿no?
1: Claro, mira, ya hemos visto cómo la izquierda lo único que hace es promover violencia. Promueve violencia y caos y destruye, ¿no?, la confianza de los inversionistas, destruye la economía de la localidad, del país, porque ellos dicen las marchas son pacíficas, pero ¿qué de pacífico hay cuando toman carreteras, bloquean puentes, ¿no? ¿Qué de pacífico hay cuando destruyen aeropuertos, instituciones públicas? O sea, ese tipo de situaciones hemos vivido todos estos años con el aval de gobiernos de izquierda, que siempre su intención ha sido mantenernos en caos. Y para colmo, ¿no?, a estos delincuentes que salían a destrozar el país, ni siquiera los investigaban, no estaban en la cárcel, y los dirigentes tampoco. O sea, aquellos que azuzaban y promovían estos paros, estos atentados, quedaron impunes. Recuerda cuando Merino, quisieron sacar a Merino, ahí estaba hasta el propio Sagasti, que luego fue presidente, liderando, ¿no?, estas marchas violentas donde murieron su propia gente, Inti y Brian. Entonces, no solamente fue Sagasti, sino fue un montón de dirigentes de izquierda que al final de que hicieron echar la culpa a Merino de la violencia. O sea, aquí estábamos viviendo unos años y unos tiempos donde la verdad era mentira y la mentira era verdad, ¿no? Donde, por ejemplo, el violento era la víctima y el atacado era el victimario. O sea, eso se tiene que acabar. Eso se tiene que abarcar. Cada persona tiene que asumir su responsabilidad. Y ahora, por ejemplo, en buena hora, ¿no?, que se está denunciando a Claudia Cisneros y a otras personas más que están promoviendo, ¿no?, la violencia, y ellos dicen, es persecución. No es persecución. Si tú estás convocando a la violencia, ¿no?, donde va a haber víctimas o va a haber destrozos, tienes que hacerte responsable de lo que haces, ¿no? O sea, no puede quedar impune. Es más, en como dijimos anteriormente, en Bolivia, en varios sectores, todos los dirigentes que han convocado a este tipo están siendo detenidos y tienen que ir a la cárcel, tienen que responder. Hago una invocación también ahora a los fiscales que coordinen acá la Fiscalía de Tacna con sus pares en Moquegua, porque me parece completamente equivocado, no sé si hay causal de omisión de los fiscales en Moquegua o complicidad, ¿no? Porque he visto declaraciones de fiscales que dicen, acá toda la marcha es violenta. Oiga, señor, cuando cierran un puente, eso no es pacífico, eso es violencia, porque impides el derecho a libre tránsito, ¿no? Entonces, eso me parece vergonzoso por parte de fiscales en Moquegua, que no estén haciendo absolutamente nada, afectando a Tacna. Afectó toda la santa vida, años de años, cada cierto tiempo, Moquegua hace lo que le viene en Tacna con el puente Montalvo, ¿no? Afectando nuestros intereses económicos, el normal desarrollo de la actividad económica y social de acá de nuestra ciudad. Y ¿cómo puedo yo escuchar a un fiscal decir que la marcha es pacífica cuando ve que está inspeccionando que el puente Montalvo está tomado y una fila de vehículos en un lado y otro lado estancados y no pudiendo avanzar? O sea, él simplemente bendice ese acto violento que vulnera el derecho al libre tránsito. O sea, este señor no debería estar de fiscal. Entonces ellos ya deben tomar acciones directamente contra quien está promoviendo y liderando esto. Primero la gobernadora, luego alcaldes, también dirigentes. Si quieren marchar y quieren bloquear, que se bloqueen en su casa, ¿no? En su casa, ellos ya estamos cansados. O sea, no podemos ser sujetos de este tipo de situaciones. Peor acá, porque nosotros ya hemos sufrido tantas veces, hemos perdido millones de millones por los paros y la angurria de dirigentes de Moquegua, que siempre han secuestrado a la ciudad de Tacna. Felizmente ahora hay vías de comunicación que bordean la región Moquegua, que no debería ser el caso, pero porque eso, todo eso también va a incrementar el costo de la mercancía, de los bienes y servicios del transporte. Se va a incrementar porque se va por la sierra, da toda una vuelta, pero no tendría por qué suceder este tipo de situaciones, no tendría por qué presentarse si las autoridades, la policía, la fiscalía, no actúan como corresponde y se castiga y se sanciona, porque esto es delito, está tipificado. Yo no sé por qué, ¿no? Nadie hace nada, ni la Fiscalía de la Nación, ni los fiscales aquí toman acciones incluso para sancionar a aquellos fiscales que están siendo cómplices de esos delitos. Entonces, acá las cosas no solamente es para Tacna, Moquegua, no, a nivel nacional no se debe permitir cualquier acto de protesta termine en actos de violencia como toma de carreteras, bloqueo de puentes, etcétera. Entonces, el Perú no se debe detener, no debe parar, debe
0: nos
1: trabajar.
0: Acaban de informar,
1: si
0: de
1: acuerdo con
0: claro,
1: trabajar,
0: nos acaban de informar, ¿no? Precisamente de Hilo, John, que la población de Hilo no quiere este tipo de paros porque consideran que su economía va a disminuir tremendamente, ¿no? Nos acaban de informar que los taxis, los colectivos que llegan de Tacna están llegando normalmente, no hay bloqueo por la costanera, ¿no? No hay bloqueo y tampoco hay bloqueo de la misma costanera para la salida al norte. Y es más, ellos han bloqueado acá la carretera, los de Moquegua han bloqueado la carretera que va de Moquegua a Hilo y el puente Montalvo para los que utilizan la Panamericana. Y acaba de haber un fallecido, un auto que iban dos personas, choca con una de las piedras que pusieron los manifestantes, y ha fallecido el conductor y la otra persona está grave, ¿no? Entonces acá hay responsabilidad y eso agrava la situación de los convocantes al paro.
1: Claro, eso es lo que yo te estoy diciendo. O sea, estos señores, aquí en Tacna también no hubo combustible en esos años, también no hubo gas, ¿no? Y mucha gente no podía trasladarse y también han fallecido por justamente no haber medicinas o tantas cosas que se hace responsable de todo eso. O sea, acá vamos a permitir que las autoridades convoquen alegremente a paros violentos, porque violencia es ya dejarte circular, vulnerar el derecho de terceros. Ellos no pueden alegar ese tipo de cosas con mentiras, con leguleyadas, porque acá la cuestión de la ley implica simplemente las provincias de Candarave y Jorge Basadre. Nada que ver con Moquegua. Ellos hacen un berrinche de todo tipo, como siempre están acostumbrados. Yo lamento decir que Moquegua es la región más tóxica del Perú, quizá porque tiene problemas con Puno, tiene problemas con Arequipa, tiene problemas con Tacna, solo le falta tener problemas limítrofes con el Océano Pacífico, ¿no? Entonces, esto ya debe ser un caso de estudio o clínico, porque las autoridades de Moquegua ya se están pasando de la raya. Eso hicieron en Guaitire, quisieron invertir en Guaitire, es lo mismo que están haciendo ahora en Quebrada Honda, que están poniendo su bandera como si fuéramos enemigos, ¿no? Entonces, eso es producto de estas autoridades a quienes nadie les dice, oye, acá son tus límites. No, ningún fiscal le dice, señor, usted no puede seguir haciendo esto. ¿Por qué? Porque estaría cometiendo un delito o se va

0: En Moquegua, como tú dijiste, ya hay un fallecido. ¿Quién se hace responsable? ¿Hasta cuándo va la impunidad tener ese tipo de ventaja, no? O sea, yo hago lo que sea, puede morir la gente y no me hago responsable. Hay que aprender, hay que enseñarles a las autoridades con denuncias que todo tiene un límite, todas sus convocatorias, todo, que sea, mientras sea pacífica no hay problema, pero si tú estás diciendo paro, vamos a tomar el puente, hay que hacer esto, hay que bloquear vías, no, señores, de frente, delito. Y si no son las autoridades las que están haciendo eso, los dirigentes o las personas, los cabecillas que están provocando ello. Eso ya debe terminar, debe de acabar, para que las dos regiones vivan en, como siempre hemos vivido, todo en armonía. Yo no sé por qué las autoridades moquegas están empecinadas cada cierto tiempo por intereses políticos y económicos a hacer problemas a nuestra región.
1: Bueno, ojalá que esta figura se solucione para bien de ambas regiones, ¿no? Ya las autoridades, tengo entendido, acá de Tacna están tomando también cartas en el asunto, y vamos a ver qué es lo que va a pasar en el transcurso de los próximos días. Te agradezco, John, los comentarios. Estaremos en contacto.
0: Gracias a ti, Ricardo. Buenos días.
1: Muy bien. Hora de ir a la pausa. Regresamos.
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3: Exactamente las 9 de la mañana con 25 minutos.
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6: Ya son las 9:35 en Debate por Radio Tacna. Bueno, la preocupación de varios sectores de la ciudad de Tacna es que ante esta paralización de actividades, un bloqueo que hay en Moquegua, han cerrado el puente Montalvo y la vía que da acceso hacia Hilo, han puesto piedras muy grandes para obstruir la carretera y resulta que hoy ha habido un accidente con resultados lamentables. Ha fallecido el conductor y el acompañante que tenía, está en un estado muy grave de salud. Entonces, yo creo que ya hay alguna responsabilidad que de repente las autoridades, no me refiero a las de Moquegua, sino las que tengan que ver directamente con este tipo de situaciones sociales, con las consecuencias de este tipo de paralizaciones, van a tener que intervenir. No hace mucho hemos conversado también con Carlos Melo, que nos ha manifestado que la vía costanera está libre, ¿no? Están llegando los colectivos que salen de Tacna hacia Hilo y la salida de Hilo, es decir, hacia el norte, también está libre y de alguna forma creo que puede haber ya hay que tocar la puerta. Le decía que había que tocar la puerta. Bueno, de alguna manera la situación radica en que hay una vía de acceso, pero ¿de qué forma se puede, diríamos, perjudicar Tacna? De repente con las frutas que llegan del norte, ¿no? Con algunos productos, porque acá tenemos en Tacna 40.000 hectáreas, solamente en la zona de la Llanada de los Palos. Claro que no todas son de los productos de pan llevar, porque hay también un área muy grande de los olivos, pero en el resto del departamento sí tenemos cómo autoabastecernos. Pero lo importante de todo es que debe haber comunicación con el norte del país. Y al respecto, El gobernador de Tacna ha estado declarando ayer que el cierre del puente Montalvo por rechazo a un proyecto de ley está viendo las posibilidades de que de alguna u otra forma hasta el momento pueda buscarse las vías alternativas, ¿no? Torres Robledo ha dicho que junto a consejeros regionales y su equipo están realizando una inspección a los trabajos de mantenimiento en el kilómetro 234 de la carretera binacional frente al centro poblado Guaitire, en el ingreso a la provincia de Candarave, a más de 4.500 metros sobre el nivel del mar y a 3 horas de la ciudad de Tacna. La autoridad ha destacado que la vía de 50 kilómetros que une la carretera binacional con la ciudad de Candarave se encuentra totalmente asfaltada gracias al proyecto mejoramiento del corredor vial alimentario número 42 Tacna-Tarata. Muy bien. Ya estamos en estudios con César Málaga, el asesor del gobierno regional, para que nos dé algunos alcances sobre las acciones que está realizando esta institución con respecto a este paro anunciado por Moquegua. Hay obstrucción del paso hacia el norte del país, pero como incido, hemos conectado con algunos colegas de Hilo y nos dicen que la costanera todavía está libre. Y lo que no está libre es la Panamericana porque el puente Montalvo está cerrado. Ha habido un accidente, ha habido un fallecimiento ya producto de este accidente, lo cual es algo que lamentar. ¿Qué se está haciendo a nivel de gobierno regional? Es lo que queremos saber, César. Muy buenos días.
9: Buenos días, mi querido profesor, usted que lo he conocido en las aulas del Instituto Pedagógico cuando me enseñaba estadística y nos hacía un poco bailar con los números. Y usted sabe que en este tema, sobre todo de límites, la cartografía hoy es exacta, no, ya no es referencial como se hacía en otros tiempos, ¿no? En ese sentido, sobre todo aclarar a los amigos de, yo creo que aquí en Tacna tenemos ya una visión mucho más clara, a los amigos de Moquegua que los están utilizando políticamente, ¿no? Los pueblos son unidos, Tacna y Moquegua siempre han sido pueblos que trabajan en conjunto, pero bueno, ahí están los políticos pues, que hacen mella en esto, ¿no? Los límites entre Tacna y Moquegua, profesor, fueron delimitados por dos leyes, ¿no? Entre las 24.799 y 24.887, que fueron las leyes de creación de las provincias tanto de Jorge Basadre como Candarave, el año 1988. Estamos hablando 38 años atrás, ¿no? En ese momento se debió discutir si Moquegua tenía algún problema, debió discutirse. Sin embargo, fue normal, fueron aprobados y hoy es la ley vigente. Los límites los define la Carta Nacional del Perú, que es el documento oficial. O sea, no lo definen ni Google EA, ni porque eso no es nada exacto. Entonces, acá yo le he traído, hay un documento emitido por el gobierno regional de Moquegua. Yeah. De Moquegua, en donde señala, y ellos mismos reconocen, acá hay una línea verde, más al norte, que ellos mismos reconocen que ese es el límite oficial, es el límite legal que ellos tienen, ¿no? Entonces, es decir, en los cuales se establecen pues las coordenadas establecidas por estas dos leyes. Ellos tienen otra línea que es su aspiración, que ellos mismos dicen, ¿no?, que es mucho más al sur y en la cual finalmente quieren hasta Toquepara que pase a Moquegua. Esa es su aspiración, que es otra cosa. Pero lo legal es lo que está establecido en la ley, en la norma, en la Carta Nacional. ¿Qué cosa ocurrió ahora? Entonces, lo que ocurre es de que, en temas políticos, usted sabe, profesor, que, bueno, pues las cosas van y vienen, ¿no?, de acuerdo a la conveniencia de quien lo dice, ¿no? Han agarrado un mapa de Google Earth, o sea, de lo que está, ustedes entran al Internet, y han dicho de que, según el proyecto de ley que ha aprobado el Congreso, la 11.658, el proyecto de ley, nos trazan una línea que aparece, que aparentemente partiría el pueblo de, que hablan de Quebrada Honda, lo partiría en dos. El poblado, que es un poblado pequeño, porque una cosa es la comunidad, el anexo de Quebrada Honda, dicen que lo parte en dos. Pero esto no es ningún documento oficial, sino lo han bajado de Google, que tiene muchas fallas, muchas deficiencias, porque en la zona de Quebrada Honda, los que conocen, el límite es la carretera. Y todo el pueblo queda al lado de Moquegua. Y el proyecto de ley 11.658 no establece los límites horizontales, es decir, ¿por qué? Porque eso está establecido por otra ley del 1988. Lo que hace es señalar límites internos de las comunidades o los anexos de Cambaya, Borogueña, Vilalaca, Santa Cruz y Coraguaya. Son 5 que los pasan de Candarave a Jorge Basadre.
6: Ahí la valla.
9: Ahí la valla. nada que ver, o sea, no tocan ni un milímetro de la línea limítrofe entre Tacna y Moquegua, que ya está establecido en la ley del año 1988.
6: Eso estaba completamente definido. Hemos escuchado a la gobernadora de Moquegua manifestar que de alguna forma están ocupando nuestro territorio y todos los demás, y cuando le han dicho, bueno, ¿y dónde están las
9: delimitaciones? Claro, que enseñe el mapa.
6: No, que acá hemos...
9: Enseña la mano, ¿no? Lee la mano, se ha vuelto pitonero, o sea, en la mano, la línea de la mano es
6: Y no cita pues las normas, ¿no?
9: Claro, porque, o sea,
6: alguien le preguntó, está bien, pero hay dos leyes que han creado las provincias de Jorge Basad y Candarave en su momento, y que eso también establecen los límites del caso, pero sí dijo, pero lo que pasa es que ellos se han estado metiendo poco a poco, ¿no?
9: Así es, poco a poco van creando hasta poblados aparentes para ir empujando mucho más al sur el límite, ¿no? Es decir, poco a poco, al final el objetivo, profesor,
6: en busca de agua es,
9: hay agua. Es que Toquepala pase Moquegua. Finalmente ese es el objetivo final, podríamos decir.
6: El alcalde de Torata ha dicho que quieren el 50% del canon de Toquepala, ¿no?
9: Por eso le digo, ¿no? Es decir, y esta es una cuestión política, que lo están utilizando en estos términos, porque según vemos las noticias, pues tampoco está en muy buena posición la gobernadora.
6: Ahora queremos la respuesta del gobierno regional, César, en el aspecto, ayer ha salido las noticias en El Comercio, hablando de la señora gobernadora de Moquegua, ha salido en todos los periódicos, sale por todos los medios de cobertura nacional radiales, RPP, está en Exitosa, en todos los demás, y no hay una respuesta en ese sentido. No es que uno no tenga la razón, sino que la gente que escucha, como que son radios muy sintonizadas, medios muy muy leídos, etcétera, dicen, pues, estamos escuchando solamente a la versión de Moquegua.
9: Claro, la percepción es importante.
6: Y deben tener razón, porque no hay ninguna contrapartida. Va a haber una especie, no diríamos de contrapartida, sino de también ocupar algunos medios, hay cita con los medios, ellos ya se han reunido hasta con el presidente Balcázar.
9: Sí, miren, nosotros el 24 hemos enviado como gobierno regional solicitando una cita con el presidente, estamos por confirmar que mañana o pasado debemos estar ahí. También hay que ponerse en el plan B, en el otro lado, ¿no? Si lo devuelve o lo observa, también hay que volvería, y había que buscar la insistencia por parte del Congreso, ¿no? Hay que buscar reafirmar los votos que se han consignado, ¿no? Porque hay que ponerse en todos los mecanismos, profesor, acá. En la cuestión política hay que moverse, como se dice, sobre todo sabiendo que tenemos la razón, o sea, que Moquegua o las autoridades de Moquegua no queremos pelear con el pueblo de Moquegua. Cuando hemos estado en Santa Cruz el fin de semana, los dos poblados, los dos anexos, son comunidades que ancestralmente conviven en la zona, y los estamos creando como si una ley, una línea, determinaría que no, ya van a construir un muro y ya no se va a poder pasar de un sitio para otro, y es absolutamente falso, ¿no?
6: Entonces, a ustedes les impidieron pasar, por ejemplo, por Quebrada Honda, ¿no? Creo que
9: hay un tramo donde el límite es la carretera.
6: Ya, pero esa es una vía pública, ¿no?
9: Claro, entonces, claro que sí.
6: No tenían ustedes por qué cosa ser impedidos del paso, porque de acuerdo a la Constitución, puede circular libremente por el territorio nacional.
9: No
6: pasen ustedes porque, ¿saben qué cosa? Tacna llega hasta acá y de acá
9: no es así, cierto.
6: Mira. O sea que ustedes, uno no puede circular por otro departamento del país.
9: No, y es como dijéramos, ¿no? Como alguien me dijo, a ver, si cuando quiera viajar la gobernadora de Moquegua no le dejamos ir al aeropuerto, ¿no?
6: Sí, pues.
9: O sea, es imposible esas cosas, ¿no? Entonces a veces damos por hecho cosas que no pueden ser. Escucho a veces contradicciones, como usted dice, que nos diga la ley, no dice nada. Que nos digan, por ejemplo, que cómo es que un sitio o está en el otro, no, se empieza a leer la línea de la mano, entonces no tienen ni siquiera idea de cómo defender.
6: Como las gitanas.
9: No, entonces claro, ¿no?
6: Ayer, por ejemplo, me llamaron de Radio Melodía de Arequipa para que dé una apreciación sobre lo que Tacna piensa, porque ya esa radio de Arequipa había sido, o sea, habían entrevistado a tres representantes y a tres colegas de Moquegua sobre este caso y tenían una versión. Entonces, me llamaron para contrarrestar, pues, ¿no?
9: Claro.
6: Entonces, yo le dije, ¿por qué no llaman al gobierno regional de Tacna? Le dije, ahí está César Málaga. No lo conozco, me dijeron. Bueno, en todo caso, le di una versión que diríamos, lógicamente, que era contraria a la que habían manifestado los
9: colegas de campaña de desinformación, indudablemente, y que de hecho, a partir de hoy estamos yendo a todos los medios de comunicación y también inclusive a nivel nacional, que el señor gobernador va a salir en todos los medios nacionales igualmente.
6: Y que salga también en los medios impresos para que la gente que lee o que sigue esos medios vean pues otras declaraciones y no solamente las mismas. Hay una nota del gobierno regional, César, que tenemos aquí a la vista, que indica que hay un bloqueo en Moquegua, entonces no se puede pasar para el norte, pero como repito, está libre la vía a Ilua. Está libre la vía la costanera, y dice que acá el gobernador regional de Tacna, Luis Torres, junto a consejeros regionales y su equipo, realizó una inspección de los trabajos de mantenimiento en el kilómetro 234 de la carretera binacional. O sea, hay otra vía para volver a Moquegua.
9: Por supuesto, que si ahora ya está asfaltada, ¿no? Es decir, hay una camioneta que va por Arequipa, sube y después baja por Puno y baja
6: más, más lejos nomás, pero
9: será
6: pero
9: un par de horas más, le digo la diferencia, ¿no? Por eso, o sea, las condiciones que a veces nos dicen, ¿no? Que como usted conversamos por interno y que bien, que me lee mi Facebook con vergüenza a conversar, no estamos en el año 2008, ¿no? Uh-huh. Donde nuestra única salida era pues el puente Montalvo, ¿no? Y se acuerda, ahí nos cerraron.
6: Y cerraban todo.
9: Y nos cerraban todo, ¿no? Hoy hay la costanera y también hay la otra carretera que está absolutamente asfaltada, de Arequipa va a Puno y baja por la binacional y baja hacia Tacna, no sé, las vías están absolutamente libres, ¿no? En todo caso, también el día de ayer el gobernador se ha reunido con su par de Puno. Usted sabe que Moquegua no es el pueblo, no son los políticos, eso hay que diferenciar, ¿no? Los políticos de Moquegua, cada vez que hay problemas, que empiezan a generar problemas limítrofes. Tienen problemas con Puno, tienen problemas con Arequipa y tienen problemas con Tacna, ¿no? Entonces, esas cosas creo que no deberían utilizarse para una cuestión que, al contrario, mire, Moquegua lo están paralizando, mire. Cuántas cosas también, ellos también se perjudican, ¿no? Al pueblo, por una cuestión política.
6: Yo creo que más, por ejemplo, acá, el mercado de productores, bueno, debe estar ubicado en otra parte, ahora que está en la agronómica, los camiones de Moquegua y de Hilo, abastecen los mercados de allá, ¿no?
9: Claro, claro.
6: Con los productos de Tacna.
9: Así es,
6: ¿no? No sé si eso va a estar bloqueado.
9: Es un intercambio.
6: En Hilo no hay problema, pero en Moquegua, le van a comprar a Hilo.
9: Y lo que me preocupa, profesor, es que también que empiezan a generar el rechazo en Tacna y nos empiezan a decir, ¿y por qué no le cortamos lo que es Sofratacna aporta Hilo, por ejemplo?
6: Claro.
9: ¿Por qué no le cortamos el agua que va a abastecer? Entonces, vamos generando otros problemas, ¿no? Y con razón, pues el pueblo de Tacna también se enardece, ¿no? Dice, ¿cómo? Si nosotros le ayudamos y ellos quieren, generan problemas, ¿no?
6: Bueno, la vía para el norte, entonces, por un lado que no sea la costanera, es factible.
9: Si hay salida y está absolutamente asfaltada.
6: Dos horas más, ¿no?
9: Es 2 horas más la diferencia, ¿no?
6: Y la altura.
9: No, pero paranciano, los tameños somos...
6: Paranciano como tú, como entenderás.
9: Allá no somos, pero ¿cómo? Usted me ha conocido de mocoso de 21 años, 22 años.
6: ¿Cómo se llama? ¿Cómo están? Pero 4.000 metros, creo, ¿no?
9: A Santa Cruz, cuando hemos estado ahí, estamos 4.100 ayer, y por donde pasan los carros es alrededor de 4.800.
6: ¿Han estado con oxígeno?
9: No, ya no, todavía.
6: Dice que la otra forma de poder pasar la altura, pues, con un trago, pero... también, bueno, dilata las venas, entonces hay mayor cantidad de oxígeno en la sangre.
9: Usted
6: pero
9: le está mandando subliminalmente
6: mensajes. No, eso me lo enseñó el Torres. Bueno, en todo caso, esa es una noticia, diríamos, alternativa. O sea, pues, no se puede pasar por Moquegua, entonces se puede pasar por vías alternativas, uh-huh. ¿No? Están
9: absolutamente asfaltadas.
6: O sea, aislados no estamos.
9: Ya no estamos en el 2008 cuando nos cerraron el Moquegua, entre comillas, el Moqueguazo, y nos, uh-huh. Tacna, pues, prácticamente yo me recuerdo, ¿no? Nos dejamos desabastecidos en todo, ¿no?
6: Las acciones próximas que va a hacer el gobierno regional, entonces, se refieren a informar al resto de la población.
9: Una cosa, informar, que es importantísimo, a los medios nacionales. Segundo lugar, estamos esperando la confirmación nomás de la cita con el presidente, porque siquiera por equidad nos debieran recibir a los de Tacna, como han recibido a Moquegua. Igual a Tacna ya la documentación, todo se ha hecho llegar correspondiente, y también el trabajo que hay que hacer en el Congreso de la República, ¿no?
6: Hemos escuchado también diríamos las versiones que hay entre los dirigentes que se ponen, en el puente Montalvo, son candidatos a las elecciones.
9: Ese es el otro problema, ¿no? Hoy estamos en época
6: inclusive,
9: electoral.
6: Inclusive critican a la gobernadora
9: de no haber hecho. Los han citado, profesor. Miren, este proceso no es de hoy día. Hace 3 años atrás ha empezado, porque, miren, quien hace los proyectos de ley de delimitación es la PCM, no hay otra instancia, o sea, no puede ser por iniciativa de un congresista, sino es iniciativa de la PCM. Convocaron a Tacna y a Moquegua, hicieron sus aportes los de Tacna, y les dejaron claro que era un tema de límites internos de Tacna, no de límites, o sea, en el proyecto de ley, y les digo a cualquier amigo y vecino de Moquegua, entra al internet, pone Congreso de la República, dice proyecto de ley, ponen el número 11658, y ahí sale todo el proyecto de ley, toda la historia. O sea, es toda la historia. Donde de ninguna manera hay el trazo podemos ir horizontal, es decir, el límite entre Tacna y Moquegua, no señala ni un punto porque ya está delimitado el año 1988. Las coordenadas que señalan son verticales, es decir, Tacna, lo que es Jorge Basadre, Candarave, o sea, son cosas absolutamente distintas, por eso no tocan ni un milímetro de la línea limítrofe que ya está establecido. Ahora, la aspiración de Moquegua es otro tema para discutir aparte, ¿no? Que eso nada tiene que ver con este proyecto.
6: Está el agua ahí, está también los yacimientos. Acá en Punta Picata también creo que hay yacimientos de cobre y de oro, ¿no?
9: El problema, profesor, mira. El argumento que hemos quedado siempre es el canon minero, ¿no? El canon, la mina, ¿no? El argumento que han utilizado estos cinco anexos, Coraguaya, Vilalaca, Santa Cruz, Cambaya y Borogueña, son históricos, porque siempre han pertenecido a Ilavaya tradicionalmente, el intercambio que, claro que de hecho también, pues, mayor inversión de Jorge Basadre comparado con el fondo que tiene Candarave, pero es una cuestión interna entre nosotros, ¿no? O sea, no tiene nada que ver con Moquegua, pero lo están utilizando como diciendo, te estamos partiendo en dos el poblado de Quebrada Honda. Eso es falso. El límite es la carretera. Para decirles en castellano, los que viven en ese lado, el límite es la carretera. Así es que no hay ningún inconveniente entre uno y otro.
6: Vamos a ver entonces las acciones que va a realizar el gobierno regional en el transcurso de los próximos días para fortalecer la posición de Tacna en este aspecto. Muchas gracias.
9: Gracias, profesor. Al contrario, a usted siempre un gusto.
6: Estaremos en contacto.
9: Con usted, que siempre me ha enseñado y por poco me jala.
6: Muchas gracias por su atención. Ya nos vamos. Hasta aquí debate. Será hasta mañana.
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14: Exactamente las 9 de la mañana con 55 minutos.
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0: Bien, ya damos inicio al programa de hoy. Vivian, te escuchamos.
1: Darle la bienvenida a nuestros queridos oyentes que nos acompañan el día de hoy y saludarlos, ¿no?, en este nuevo día, y así que se encuentran en el programa de opinión del periodista Víctor Palza. En cuanto a las noticias a nivel nacional del día de hoy, se encuentra que el ex candidato presidencial Roberto Sánchez de Juntos por el Perú reconoció su derrota en la segunda vuelta electoral frente a Keiko Fujimori, aunque afirmó que el proceso estuvo marcado por presuntas irregularidades. En declaraciones a RT en español, señaló que se respetará el resultado oficial emitido por la OMPE, pero anunció que continuará impulsando acciones legales tanto en instancias nacionales como internacionales, incluida la Comisión Interamericana de Derechos Humanos. Asimismo, sostuvo que su agrupación fue vencida de manera irregular, aunque aseguró que ello no representa una derrota de la voluntad popular. Sánchez también cuestionó la legitimidad política del próximo gobierno y anunció la conformación de una coalición integrada por congresistas, senadores y dirigentes sociales para ejercer labores de oposición y fiscalización. Además, recordó la crisis política ocurrida tras las elecciones de 2021, criticó el respaldo de Fuerza Popular al gobierno de Dina Boluarte y reiteró su pedido de justicia para las víctimas de las protestas sociales registradas entre 2022 y 2023. Finalmente afirmó que su movimiento actuará por vías democráticas y pacíficas, rechazando de cualquier forma de violencia, y según el conteo al 100% de las actas de la OMPE, Keiko Fujimori obtuvo el total de 50,135% de los votos válidos, un aproximado de 9.223.396 votos, mientras que Roberto Sánchez, por su parte, alcanzó el 49,865%, un total de 9.173.755 votos, habiendo una diferencia superior a los 49.000 votos.
0: Bien, o sea que exactamente la ventaja final de Keiko sobre Roberto Sánchez es de 49.641. 49.641. Bordeando los 50.000 votos de diferencia que ya estaban anunciados hace tiempo. O sea, hace ya como un mes Keiko Fujimori ya es presidenta del país. Sino que indudablemente dentro de los cánones de la administración electoral había pues que esperar el último recuento de las actas electorales, pero ya se sabía, la gente entendida en aspectos estadísticos fundamentalmente y en lo que es hoy en día inteligencia artificial y proyección de datos, ya nosotros estábamos enterados casi hace un mes que Keiko Fujimori era pues la virtual presidenta del país, en buena hora. Este es un ejemplo para la juventud en especial, ¿no? No es la primera, no es la segunda, no es la tercera vez que Keiko Fujimori se presenta a un proceso electoral. Es la cuarta vez. Es decir, a la tercera no es la vencida, es a la cuarta, a la quinta, a la sexta, a la N veces. Esto tiene que tomar como ejemplo la juventud en especial, que hoy en día se caracteriza por no insistir en lograr sus metas. Esto es importantísimo. No hay que darse por vencido, porque todas las fallas, todas las desesperanzas, todos los aspectos negativos que nos acontecen a diario, y no solamente a los jóvenes, sino a todos, son prácticamente lecciones de vida. Y Keiko Fujimori aprendió esas lecciones de vida en los últimos tres procesos electorales, donde perdió por escaso margen, precisamente, aparentemente, por los votos que hoy en día ha ganado, por cerca de 40-50 mil votos, ¿no? Y bueno, para muchos que en anteriores procesos electorales le quitaron virtualmente lo que ya había vencido, lo que ya había ganado, y quien ha escarmentado últimamente es precisamente Porky, ¿no? Porky se dio cuenta de esa trafa, en especial en las mesas 900. Y al final Keiko Fujimori, para cuidarse de ese posible fraude que le podían realizar por cuarta vez, puso pues personeros casi en el 90% de las botas electorales, de las mesas electorales, ¿no? Esas son lecciones de vida. Yo creo que Keiko es una mujer valerosa. No sé si es verdad lo que se le achaca. Algunas cosas pueden ser ciertas, pero eso de que le quitó protagonismo a su madre, que ella fue una de las que propuso que la electrocuten a su madre, eso es, pues nadie lo cree, ¿no? Pero al final, aquí lo importante es que a la cuarta vez salió airosa, ¿no? Es un ejemplo de insistencia, de lección de vida. Y por supuesto, yo creo que el más orgulloso debe ser su padre. Ojalá gobierne en todo lo positivo, al igual que lo hizo su padre, en buena hora. Está recibiendo, por supuesto, una serie de felicitaciones que llegan de todos los países, de la mayoría de países, no todos tampoco, y tampoco no se puede alegrar a todos, pues, es lógico. Por ejemplo, el gobernante de Argentina, Javier Milei, que es un destacado presidente a nivel mundial, indica lo siguiente: Perú sale del socialismo. Aunque nunca hubo socialismo prácticamente en el país, lo que hubo, algunos sinvergüenzas que se las dan de socialistas, pero cuando pueden participar su sueldo con los pobres, no lo hacen ni siquiera con un centavo. O sea, son puro fantoche, puro chamullo, que son socialistas, izquierdistas, izquierdistas de cafetín, que cobran con la derecha, ¿no? Aquí, bueno, tenemos muchos ejemplos. ¿Qué dice Milei sobre el triunfo de Keiko? Felicito a Keiko Fujimori, dice, por su histórica victoria en el Perú. El pueblo peruano se suma a Colombia. En Colombia también venció el izquierdismo, ¿no? Y ha enviado un mensaje claro. La región quiere volver al camino de la libertad y la seguridad. Yo le agregaría al camino de la economía de mercado, que tan buenos resultados aún todavía no ha dado, pero puede dar. Esa es la expectativa que se tiene con el nuevo gobierno de Fujimori. Que los ingresos que percibe el país lleguen a los sectores populares, que aún todavía no lo han hecho, y son sectores que indudablemente cuando votan, votan al modelo de una revancha contra los politiqueros que aún todavía no han logrado que los beneficios que percibe el país alcancen a las mayorías empobrecidas. Lamentablemente los últimos gobiernos del sinvergüenza de Toledo, de Kuczynski, de Ollanta, han sido precisamente dirigidos por los izquierdistas, que siempre están a la expectativa, siempre están a la caza para lograr puestos de trabajo en el aparato del Estado. Toledo, Ollanta, Kuczynski, precisamente ganaron por el revanchismo que se tiene contra Keiko Fujimori, que parece ahora, con los resultados electorales que hemos tenido, ha bajado ese porcentaje del antifujimorismo. Hay pruebas, como se han dado, por citar dos ejemplos, en Puno y en el Cusco, donde la diferencia de votos entre los izquierdistas y Keiko Fujimori ha hecho que Keiko Fujimori no gane en esos departamentos, pero incremente su voto electoral. Bueno, continuando con lo que dice Milei, los peruanos rechazaron la debacle comunista que planteaba Roberto Sánchez y le dijeron nunca más al socialismo totalitario. La libertad avanza en toda América Latina y ya no hay vuelta atrás. Viva la libertad, carajo, a su propio estilo, de Milei. Es uno de los saludos que viene recibiendo Keiko Fujimori por el triunfo logrado. Reitero, insistencia total de una mujer valerosa, que hay expectativas sobre que haga un excelente gobierno parecido al primer gobierno que hizo su padre. Ojalá sea así. Continuamos con usted.
1: Claro, a nivel local, la gobernadora Gilia Gutiérrez Ayala solicitó públicamente al presidente de la República, José María Balcázar, observar la autógrafa de la ley número 11658 y promover la instalación de una mesa técnica entre los gobiernos regionales de Moquegua y Tacna. Durante una entrevista concedida a un medio de alcance nacional, Gutiérrez Ayala sostuvo que la ley presenta presuntas irregularidades en su procedimiento de aprobación y podría afectar la integridad territorial, por lo que pidió al Ejecutivo realizar una evaluación exhaustiva antes de adoptar una decisión definitiva. También afirmó que la región nunca fue convocada por la presidencia del Consejo de Ministros durante el proceso que dio origen a la iniciativa legislativa, pese a tratarse de un tema relacionado con los límites territoriales. Asimismo, advirtió que la controversia involucra recursos estratégicos como el agua, la actividad minera y el futuro canon que podría generarse en la zona de Quebrada Honda. Asimismo, la gobernadora informó que una delegación de autoridades regionales visitó recientemente la comunidad de Quebrada Honda para expresar su respaldo a los pobladores y constatar, según lo que indicó, que las familias asentadas en la zona no fueron consultadas sobre una eventual modificación de la jurisdicción a la que pertenecen. Asimismo, añadió que la aplicación de la ley dividiría administrativamente a una comunidad que históricamente forma parte del distrito de Toyata en la región de Moquegua. La gobernadora recordó que el gobierno regional presentó oportunamente recursos de oposición durante el trámite legislativo y comunicó al Congreso la existencia de una acción de amparo en curso y argumentando que existen observaciones técnicas y jurídicas que ameritan revisar la constitucionalidad y legalidad del proceso seguido.
0: Bueno, esto de límites es estrictamente labor de la presidencia del Consejo de Ministros a través de sus áreas respectivas y no tienen por qué consultar, porque ya hay una delimitación desde hace muchos años que ya está confirmada. O sea, no hay que consultar a nadie. Es así, primero se hace, después se dice. Y por supuesto, la palabra última la tiene la presidencia del Consejo de Ministros, y por eso los congresistas, analizando toda esta problemática, han dado margen a que haya una ley en la cual se ratifique esos límites a favor de Tacna, ¿no? Ahora, lo único que falta es que esos fascinerosos que puedan estar tomando el puente de Montalvo sean pues desalojados, ¿no? Por eso es que se exige que haya orden en el país. Hablando de otros temas, hay una nota en Face en la cual informan que el embajador de Estados Unidos en el Perú, Bernie Navarro, ha revelado que ya ha invitado oficialmente al presidente Donald Trump a visitar nuestro país y ha afirmado que el Perú ocupa un lugar prioritario dentro de la estrategia de Washington para el hemisferio occidental. Esto es cierto, prácticamente el engreído de América Latina de Estados Unidos a través de Donald Trump es el Perú. En buena hora, porque esto nos va a traer beneficios. Vengan de donde vengan, vengan de China, Estados Unidos, la cosa es estar bien con esos países que indudablemente son los principales compradores de nuestra producción minera y de nuestra producción agraria. Son compradores. La mayoría que tienen pequeños puestos de ventas tienen que tratar bien a quienes, a los que le compran su mercadería. Nosotros, que somos un país extractivo primario, tenemos por supuesto que llevarnos muy bien con la gente que nos compra, que adquiere nuestros productos, nuestros servicios, ¿no? Venga de donde venga. Para el hemisferio occidental, prácticamente el Perú es lo máximo. También se ha explicado esto a través de una entrevista con Panorama. Una eventual visita dependerá de prácticamente el resultado que ya se ha obtenido en nuestro país. Estados Unidos considera al Perú un socio estratégico, es lo que estamos indicando. Socio estratégico, comercial, empresarial, para tener buenos servicios y mejorar la calidad de vida de la población. Se necesita dinero, y ese dinero a través de operaciones comerciales, financieras, que las tenemos en demasía con Estados Unidos. Es un socio estratégico por su ubicación geográfica, estabilidad regional y potencial económico en sectores que estamos anunciando, en especial la agroindustria, la minería, la agricultura, textiles y, por qué no, el turismo. Además, señaló que ambos países continuarán fortaleciendo la cooperación en la lucha contra el crimen organizado. El FBI creo que ya ha ingresado al país en buena hora para que apoye la labor policial de lucha contra el crimen. Se necesita de esos tipos de investigadores al estilo de Estados Unidos. También se ha hecho referencia al megapuerto de Chancay, donde Estados Unidos entregó modernos escáneres a la ciudad para reforzar los controles aduaneros.
1: Claro, por otro lado, la empresa Southern Peru Copper Corporation anunció el cierre de un financiamiento por al menos 1.250 millones de dólares destinado principalmente al desarrollo del proyecto minero de Tía María. Los recursos provienen de una colocación de bonos en el mercado de Nueva York con una tasa de interés anual de al menos el 5,3% y de vencimiento en 2036. La empresa informó que el proyecto tendrá una capacidad de producción de 120 mil toneladas de cobre refinado por año y utilizaría una tecnología ESDE de última generación. Prevé también iniciar operaciones durante el tercer trimestre de 2027. Hasta la fecha, la iniciativa ha generado al menos 5.300 puestos de trabajo y cuenta con un presupuesto total de 1.800 millones de dólares. De los cuales 948 millones de dólares ya han sido comprometidos. La compañía estimó que durante los primeros 20 años de operación, Tía María generará 24.000.

0: exploraciones mineras en el Perú, en buena hora con este gobierno.
1: Claro. Por otro lado, también es muy importante, ¿no?, que se den en este tipo de desarrollos mineros completamente de manera formal, para que de esta manera también se asegure, ¿no?, la seguridad ambiental y también los puestos de trabajo de las familias que obviamente lo necesitan, y obviamente el canon minero, que también nos beneficia a nosotros como región y como país en general. Siendo de las 10 de la mañana con 25 minutos, damos de esta manera la pausa al programa del día de hoy. Vamos con los anuncios.

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1: Exactamente las 10 de la mañana con 25 minutos.
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0: Muy bien, queridos oyentes, siendo las 10 de la mañana con 37 minutos, revisamos nuevamente los principales detalles de esta noticia, pues la empresa Southern Peru Copper Corporation anunció el cierre de un financiamiento de al menos 1.250 millones de dólares, destinado principalmente al desarrollo del proyecto minero Tía María. Los recursos provienen de una colocación de bonos en el mercado de Nueva York, con una tasa de interés anual de 5,35% y un vencimiento en 2036. De la empresa informó que el proyecto tendrá una capacidad de producción de 120 mil toneladas de cobre refinado por año y utilizaría la tecnología ESDE de última generación. Prevé iniciar operaciones durante el tercer trimestre de 2027. Hasta la fecha, la iniciativa ha generado 5.300 puestos de trabajo y cuenta con un presupuesto total de 1.802 millones de dólares, de los cuales 948 millones de dólares ya han sido comprometidos. La empresa estimó que durante los primeros 20 años de operación, Tía María generará 24.100 millones de dólares en exportaciones y aportará 6.200 millones de dólares en impuestos y regalías para la región de Arequipa. Además, destacó que desarrolla programas sociales en educación, salud y desarrollo productivo en la provincia de Islay, así como proyectos mediante el mecanismo de obras por impuestos. Southern Peru también informó que continúa avanzando con el proyecto de Michiquillay en Cajamarca, cuya producción se proyecta en 225 mil toneladas de cobre por año a partir de 2032, con una inversión estimada de al menos 2.500 millones de dólares.
1: Bien, hace poco conversábamos y les decíamos sobre proyectos agroexportadores y minería, turismo, en fin, son ingresos para todos los peruanos, ¿no? Con la elección de Keiko Fujimori, el escenario que se presenta para este tipo de inversiones es pues de primera. Imagínense si hubiese ganado Roberto Sánchez. Esos tipos son especialistas en petardear proyectos mineros en especial. Ahí está, por ejemplo, que ha ingresado en la lista de Juntos por el Perú la sinvergüenza que fue premier en la época de Castillo, esta tipa Mirta Vázquez, ¿no?, que viajaba a Cajamarca, a Arequipa, en su condición de premier de la República, precisamente para petardear estos proyectos mineros. Imagínense, ¿qué significa petardear un proyecto minero? Significa negar canon minero para hacer obras de una ciudad, como hasta ahora se está negando en Arequipa, en Cajamarca, por citar algunos casos, ¿no? Pero con la elección de Keiko Fujimori ya hay unas manifestaciones de bancos internacionales como el Bank of America. El Bank of America es precisamente el que financia en parte a estas empresas mineras. Ha indicado que con la elección de Keiko Fujimori va a haber inversiones mineras aproximadamente por 60 mil millones de dólares. Quiero repetir, estas proyecciones de inversiones mineras en el país, que el escenario es favorable para ello con la elección de Keiko Fujimori. El Bank of America ha indicado que futuras inversiones mineras en el país se darían por 60 mil millones de dólares. En Tía María nomás hay una inversión aproximada a los 1.500 millones de dólares. ¿No? Esto, por ejemplo, tiene que ver mucho con la labor que viene cumpliendo Southern Peru a nivel nacional. Esta tipa de Mirta Vázquez tiene unas yayas pendientes. Una vez que juramente como senadora, hay que indudablemente continuar con los juicios pendientes que tiene, ¿no? así sea senadora, tiene que pagar por sus culpas, ¿no? Entendemos que partidos como Juntos por el partidos como Fuerza Popular o Renovación, que son proclives a las inversiones mineras, tienen que insistir en que esta tipa pague sus errores en la conducción del país cuando fue premier de Castillo, oponiéndose precisamente a proyectos mineros, quitando fuentes de trabajo e ingresos vía canon minero. Ojalá se den y se pongan en evidencia, comiencen a trabajar estos proyectos mineros que por culpa de estos sinvergüenzas están paralizados. Tanto daño que se hace al país. En especial, acá tenemos, por ejemplo, en algunas universidades que tenemos en Tacna, jóvenes que están estudiando minería, que están estudiando geología. ¿Y dónde van a ir a trabajar si no es a las empresas mineras? ¿No? En Chile reclaman a gritos que tengan proyecciones mineras en razón de su geografía. Pero lamentablemente en Chile, si bien es el segundo productor de cobre, aparentemente no hay nuevos descubrimientos de proyecciones mineras. Mientras en el Perú nos damos el lujo de no explotar los inmensos recursos mineros que tenemos aún bajo tierra, ¿no? En todo caso, es algo inaudito que haya gente que se opone a los proyectos mineros. Es proclive esta elección, ojalá se dé, en aspectos pragmáticos, ¿no? En Cajamarca tenemos también, por ejemplo, el proyecto Michiquillay, que aparentemente está paralizado. Hay que echarlo a andar, al igual que Tía María. Son 5.500 puestos de trabajo, pero todavía faltan crearse muchos más cuando entre en operación esta empresa minera. Es un delito grave que debe ser penado por aquellos que se opongan a proyectos mineros. Si bien es necesario darle valor agregado a nuestros metales, pero esas son etapas que tienen que darse. Y es responsabilidad, pues, de todos los políticos, que hasta ahora no lo han hecho. En más de una oportunidad hemos preguntado a nuestros analistas, ¿qué está faltando para dar valor agregado a nuestros recursos mineros? Y no solamente a los recursos mineros, sino también a otro tipo de recursos como los del agro. En todo caso, se necesitan muchos aspectos, incluso de carácter tecnológico. Estamos atrasados en todo lo que es dar valor agregado a productos. Ahí está la idea, pero nadie la cristaliza, pues, ¿no? Mientras tanto, hay que aprovecharlos para generar trabajo y mayores ingresos para el país.
0: Claro, en el ámbito local, el alcalde Pascual Huiza y funcionarios fueron reconocidos por asociaciones de hospicio en un significativo acto protocolar realizado en las instalaciones del Casino Militar. La Junta de Asociaciones Unificadas Hospicio Región de Tacna llevó a cabo una ceremonia de reconocimiento dirigida a autoridades locales y nacionales, destacando el trabajo conjunto en beneficio de la comunidad. El evento contó con la presencia del alcalde provincial de Tacna, Pascual Huiza Bravo, quien recibió un especial reconocimiento por su labor al frente de la comuna. Asimismo, el burgomaestre fue condecorado de manera particular por el congresista Raúl Guamán, coronado durante el desarrollo del programa. Entre las autoridades edilicias y funcionarios de la Municipalidad Provincial de Tacna, que también fueron distinguidos, se encuentra la teniente alcaldesa Nora Morales Liendo, el gerente municipal ingeniero Jonathan Ríos Morales, el gerente de Ingeniería y Obras, ingeniero Juan Diego Corrales Ponce, y la asesora de la alcaldía, la profesora Branif Mirando Caicho. La ceremonia contó con una participación de parlamentarios, entre ellos la congresista y senadora electa Patricia Juárez Gallegos y los congresistas Guido Bellido Ugarte, Edgar Telio Montes y Raúl Guamán Coronado. Asimismo, el expresidente del directorio de Electrosur y actual decano del Colegio de Economistas, el ingeniero Héctor Riendo Alcázar, fue partícipe de esta ceremonia. Las palabras de bienvenida estuvieron a cargo del señor Adrián Flores Flores, representante de la Junta de Asociaciones Unificadas Hospicio Región Tacna, quien resaltó la importancia del diálogo y con la cooperación entre la población y sus autoridades. Como muestra de reciprocidad, los parlamentarios Guamán Coronado y Tello Montes entregaron reconocimientos a los presidentes de las diversas asociaciones que conforman la Junta, valorando su esfuerzo como dirigentes sociales. En este importante encuentro participaron también representantes de las numerosas organizaciones, tales como la Asociación de Profesionales Agrícolas de Irrigación Hospicio, la Asociación Agropecuaria Industrial del Hospicio 2 y Afrovip Hospicio, así también como la Asociación de Agricultores y Granjeros Comunales de San Antonio 3, el Biohuerto Villa Alto Mac, Mago de Magollo, Los Halcones, entre otras importantes agrupaciones de la región.
1: Bueno, es un estímulo a la buena labor que viene cumpliendo nuestro alcalde, don Pascual Huiza Bravo. Está recibiendo felicitaciones. Y no solamente de gente de Tacna, sino han llegado desde la capital de la República para felicitarlo, parlamentarios. A ver, repita, ¿qué parlamentarios han venido directamente desde la capital de la República para felicitar no solamente a nuestro alcalde, sino a su gerente, a otros regidores y también a otros funcionarios? A ver, destaque nuevamente esa nota.
0: Claro, entre ellos se encuentra la congresista y senadora electa Patricia Juárez Gallegos.
1: Patricia Juárez, ya. Sí. ¿Quién más ha llegado?
0: Y los congresistas Guido Bellido y Edgar Tello Montes.
1: Guido Bellido, que aparentemente es izquierdista, ¿no? También se ha dado cuenta de la calidad de labor que cumple el municipio provincial y está felicitando. Así sea izquierdista, eso es bueno. Que los izquierdistas también reconozcan la labor que cumple el municipio provincial. Edgar Tello también es de tendencia izquierdista, ¿no? Los izquierdistas también reconocen la labor de el municipio provincial, y Patricia Juárez, pues, que es una conocida dirigente política de Fuerza Popular. Hay que estar bien con, por ejemplo, con Patricia Juárez, ¿no? Que es una lideresa del fujimorismo. Ella puede hacer mucho por Tacna, porque vemos que en más de una oportunidad últimamente ha estado viniendo a nuestra ciudad, y ella ha sido reelecta como senadora con uno de las más altas votaciones, ¿no? Entonces hay que, pues, también estar junto a ella para que nos apoye en el bienestar de nuestra ciudad, ¿no? Patricia Juárez ha venido, pues, desde la capital de la República para felicitar cómo el municipio provincial está destacando en su trabajo. Esta ceremonia se ha cumplido, ¿en dónde indica?
0: En el Casino Militar.
1: En el Casino Militar. Aparte, ¿qué otras asociaciones han estado pendientes? A ver, hay que destacar esta noticia.
0: Claro, también se encontraron asociaciones de la Asociación de Profesionales Agrícolas de Irrigación, la Asociación Agropecuaria Industrial de Hospicio 2, Afrovip Hospicio, así como la Asociación de Agricultores y Granjeros Comunales de San Antonio 3, el Biohuerto Villa Alto Magollo, Los Halcones, y entre otras agrupaciones de la región.
1: Claro, o sea, relacionados con la agricultura y con las granjerías, ¿no? Qué claro. Bien. Hay que apoyar aspectos de agricultura. Tacna, después de ser una entidad netamente minera, comercial, es agrícola, ¿no? Entonces, todas estas labores que viene apoyando el municipio son bienvenidas, y en buena hora que, faltando ya 6 meses para concluir la gestión, ya vengan los reconocimientos. Y es tiempo, pues, ¿no? Porque faltan pocos meses para que culmine la gestión, y se ha hecho una buena gestión, como están reconociendo estas entidades, tienen que ser pues felicitados, estimulados, ¿no? Los trabajadores en la persona de Jonathan Ríos, ¿no? Un profesional tacneño, él es tarateño, que estuvo con buenos trabajos en la capital de la República, fue traído expresamente por Pascual Huiza para que lo apoye en su gestión, lo cual ha dado excelentes resultados. En buena hora continúan los éxitos a nivel del municipio provincial.
0: Claro. En otras noticias, la Universidad Nacional Jorge Basadre Groman presentó la Biblioteca Basadre Virtual, una plataforma digital que permitiría el acceso libre a 37.841 folios correspondientes al archivo personal del historiador tagneño Jorge Basadre Groman. El lanzamiento se realizó durante la ceremonia conmemorativa por el 46 aniversario de su fallecimiento. El rector de la universidad, Javier Lozano Marreros, informó que el repositorio une 34 cajas archivísticas que fueron digitalizadas y catalogadas como parte del proyecto de recuperación de la Biblioteca Jorge Basadre. Desarrollado en coordinación con el Gobierno Regional de Tacna, los documentos contienen información de alto valor histórico sobre la vida y producción intelectual del reconocido historiador peruano. La plataforma estará disponible a través de la Biblioteca Central de la UNJBG y permitirá que estudiantes, investigadores y ciudadanos del Perú y el extranjero consulten gratuitamente esta colección.
1: Bueno, lo que se sabía es que estos textos de Jorge Basadre estaban guardados, almacenados, y ahora han sido ingresados virtualmente, ¿no?
0: Sí.
1: ¿Eso es lo que manifiesta?
0: Claro, a través de la plataforma, de la una plataforma digital.
1: Ya. O sea que, ¿y a partir de cuánto se puede acceder a esa plataforma digital?
0: Ya está activa, se permite acceder a al menos 37.841 folios.
1: Ya.
0: De que corresponden al archivo personal del historiador tagneño, ¿no?
1: Claro.
0: Esto se desarrolló también por el 46 aniversario de su fallecimiento, en forma de conmemoración.
1: Ya. Bueno, siempre hay que recordarlo a Basadre por muchas cosas, en especial por señalar los tipos de personas que somos los peruanos. Los peruanos muchas veces enfrentamos aspectos con personajes podridos, los coimeros básicamente, los congelados, los que no iluminan, pudiendo hacerlo, pero se encierran en su ostra. Y los incendiarios, esos tipos sinvergüenzas que toman los puentes, quieren tomar los aeropuertos, quieren hacer un páramo del país. Menos mal que ya se viene la imposición de orden en el Perú, para no dar margen a esos incendiarios en especial, a esos podridos. Y los congelados tienen pues que ponerse pilas, tienen que iluminar, ¿no? Pudiendo hacerlo, que es lo peor. Bien.
0: Muy bien, queridos oyentes, siendo las 10 de la mañana con 55 minutos, nos despedimos del programa el día de hoy, esperando siempre su compañía en lo que sigue la semana. Muchas gracias.
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3: Exactamente las 10 de la mañana con 56 minutos.
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1: ¿Qué tal? Buen día Perú, buen día Tacna. Hoy volteamos la última, la página número 6 de nuestro almanaque del presente año 2026. Hoy termina el mes de junio. Gracias, Señor, por habernos permitido llegar hasta el día de hoy. Señor Todopoderoso, queremos agradecer esa bondad de llegar a la mitad del año 2026. Hoy es 30 de junio del 2026, último día del sexto mes. Por eso decimos gracias, Dios mío, por este nuevo día, porque tú eres mi primer pensamiento en la mañana. Gloria a Dios en las alturas y paz a los hombres de buena voluntad. Gracias, Señor, por permitirme tener un nuevo día de trabajo, de concederme salud, tolerancia, paz, felicidad. Gracias, Señor, por dejarme avanzar con inteligencia, paciencia, humildad, honradez y sin sobonería en el año del fortalecimiento de la soberanía nacional. Que Dios sea siempre nuestra luz, nuestra fortaleza, hoy y siempre. Señor, en este último día del mes de junio, te pedimos que nos guíes siempre por el camino de la verdad. También, Señor, el día de hoy pido por nuestros hermanitos que están delicados de salud. Señor, extiende ese manto de sanación para que pronto nuestros hermanos delicaditos de salud que están en los nosocomios Hipólito Unanue y Exalud de Calana puedan retornar a sus hogares para alegría de sus familiares. Señor, te suplico, extiende esa mano milagrosa para que pronto nuestros hermanitos estén sanitos, los que están internados en los hospitales Hipólito Unanue y Exalud de Calana, y también en clínicas y en sus domicilios. Señor, dales fuerza, bendice su vida para que haya alegría en la familia. Bien, también queremos pedir por nuestro buen amigo Coquito Díaz del Perú, que ya está operativo. Muy bien, Coquito. 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Un saludo muy, muy especial para Coquito Díaz del Perú, para su segundo, don Abraham Díaz Alcázar, por supuesto, la voz romántica, el hombre, caray, que da la nota en New Incalens. También para la linda y hermosa Najavi, cada día más bonita, cada día más hermosa Najavi. También el saludo para Tiwins, el correcaminos, pero dice que se ha vuelto una tortuga. No sé si será tortuga o no, pero antes era una liebre, hoy ya se ha convertido en una tortuga. Un saludo para Tiwins, el correcaminos. También para el doctor Benítez, para el doctor Manuel, Francisco, Gabriel, y para los clientes de New Incalens en la avenida Bolo Uniesi. 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A las 11:04, de inmediato nos vamos también saludando a Juanito Mendoza. Un saludo muy especial para Juanito Mendoza, que el Día del Campesino recibió una pala, que más, una picota, su galvano, por ser un excelente vitivinicultor. Un saludo para Juanito Mendoza Linaja, también para don Arnaldo, para que no se enoje, para toda la familia Mendoza, del Fundo Mendoza. 11:04, y estos son nuestros primeros titulares. Amables oyentes, se abre el telón de un nuevo escenario político peruano. Ahora con dos cámaras legislativas, el Congreso fragmentado para un país dividido, la radiografía del Parlamento 2026-2031. La OMPE ya culminó el conteo al 100%, definió la composición del Senado, de las cámaras de diputados y senadores. 11:05, también ya se indica que el 100%, Keiko Fujimori es la mandataria de la nación. Y de lo político nos vamos a lo deportivo. ¿Qué tal golpe? Fue un golpe a lo guaraní en el Mundial FIFA 2026, Estados Unidos, Canadá y México. Paraguay eliminó a Alemania en triplete de errores germanos. En penales nos despiden de el Mundial. Y por supuesto, la selección paraguaya dio la más grande sorpresa de este torneo. Y hablando del Mundial y también de esa nota deportiva, nuestro saludo para don Uriel y también para don Kevin, dos grandes valores del periodismo tangneño, futuros hombres de prensa, y el día de hoy, señor, ilumina a don Uriel Carrión y a don Kevin, por supuesto, que están exponiendo su trabajo de prácticas que realizaron en nuestra emisora. Un saludo muy especial, y señor, ilumínanos para que se saquen nota 20. 11:06, y hablando de saludos, también un saludo para Indira, para Vivi, dos grandes practicantes en la decana. Sí, un saludo para estas dos grandes señoritas. 11:07, bueno, del Mundial, ¿nos vamos a dónde? Nos vamos a esta hazaña que ocurrió en Boston. Bien, amables oyentes, la información no se detiene. Desastroso gobierno del Gordo Torres, de las mentiras, engaños, los cabezazos, y sin ninguna obra por inaugurar. Sí, amables oyentes, es una pena cómo han pasado 4 años con el gobernador Torres y no tenemos una sola obra que inaugurar. Las obras que se inauguraron fueron de la gestión del fugitivo Juan Tonconi Mamani, pero de Luis Torres no tenemos ni siquiera una ampliación de un jardín, para decirlo menos. Es decir, nada de nada. Solamente engaños, mentiras, cabezazos, y sin ninguna obra por inaugurar. Ninguna. La pregunta, ¿dónde están los más de 1.000 millones de soles del cano minero, señor Torres? ¿Dónde están los más de 1.000 millones de soles del gobierno regional, señor Torres? Porque hay cabezazos, hay mentiras, hay engaños. Tenemos dos notas que en realidad llama la atención. Una, al restaurador de bienes culturales José Luis Delgado Pacheco, natural del Cusco, que realizó un trabajo en el centenario de la reincorporación de Tarata para restaurar sus documentos y sus símbolos, y no hay plata para pagarle. Otra, Procompite para los pescadores de Sama y de Vilavila, más de 200 y tantos soles para cada uno, son tres, más de 600,000 soles. ¿Dónde está ese dinero? Cabezazo, puro cabezazo. Y es más, no conforme del cabezazo, también se ha prestado cerca de 100 millones de soles, o de repente es algo menos, del Banco de la Nación. Entonces, ¿dónde están los más de 1,000 millones de soles, señor Torres? ¿En qué ha gastado? ¿En qué, como dice el argot criollo, en qué se los ha tirado? En fin, nos vamos a una breve pausa y retornamos con más información.
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1: De la mañana con 12 minutos, 11, 12 minutos, usted está escuchando La Decana, su Radio Tacna, un servidor José Luis Pablo Tamayo. Amables oyentes, Tacna soluciona el problema de sus límites provinciales entre Candarave y Jorge Basadre. Pero Moquegua hoy inicia paro indefinido contra proyecto de ley que modifica límites territoriales. Los moquehuanos ya realizaron bloqueos contra el proyecto de ley en los últimos días. La madre del cordero, además del tema limítrofe, existe la preocupación por el control de recursos estratégicos como el agua y el futuro canon minero derivado por una eventual ampliación de la empresa Sauder Perú en la zona. Ahí está la madre del cordero. Amables oyentes, sobre esta situación tenemos al experto ingeniero Pedro Vázquez Heredia, que también ha recorrido todas esas zonas cuando laboraba en el proyecto especial Tacna. Ingeniero, tenga usted un buen y excelente día.
3: Muy buenos días, Lucho Palo, gusto saludarte.
1: Ingeniero Pedro Vázquez Heredia, hay preocupación en estas dos regiones. Tacna ya ha solucionado el problema de sus límites con provinciales entre Candarave y Jorge Basadre, aunque por allí hay alguna desazón, pero en esta solución ahora llega un tercer problema, que Moquegua dice que se les ha tomado el terrenos. Sin embargo, me parece que hay una mano negra, y este límite que está reclamando Moquegua se debe a que es el control de recursos estratégicos como el agua y el futuro canon minero derivado de una eventual ampliación de la empresa Sauder Perú en la zona. Indican que al ampliarse la Sauder ya estaría ocupando terrenos moqueguanos. Usted quizás nos pueda aclarar esta situación, porque usted conoce la zona, ha caminado, ha peinado, sí, todo ese sector.
3: Sí, es cierto, Lucho, que paseado, he caminado por ahí muchas veces, muchas veces, y puedo, incluso he sido parte también de las conversaciones que se dieron en un momento determinado, que ha sido para allá por el año 2007, 2008, creo, que también se dio un conato de este tipo, no, en la zona de Guaitiri especialmente, pero todo se acalló, todo se aclaró, y finalmente todo el mundo quedó en paz, porque se determinó en esa oportunidad de que había un grupito de personas que estaban convenciendo a la gente de Guaitiri para que soliciten un tipo de referéndum para pertenecer a Moquegua, pero todo era por cuestiones de que tú firmas y yo te doy, no, una dádiva, un regalo, no, tipo tupper, ¿no? Tu voto por un tupper, algo así. Pero eso se destapó, y finalmente estas personas fueron identificadas, porque era una persona en principio, y luego ya fueron un grupo de personas que estaban haciendo esta labor, ¿no? De buscar votos por tuppers. Y finalmente, incluso viajamos a la zona de Guaitiri, toda una comisión de departamental de Tacna, y todos pisamos la bandera de Tacna, se cantó el himno a Tacna, y todo quedó en paz y tranquilidad. Mira, eso está hablando del año 2008 más o menos. Ahora ya estamos 2026 y nuevamente aparece, ¿no? Aparece esto, posiblemente alguien querrá pues y llegar al Congreso, llegar al Senado, o perdón, ya no al Congreso y Senado, sino llegar a ser gobernador regional, o alcalde provincial, o algo de eso. Entonces ya empiezan a mover este tipo de departamentalismos o provincialismos, que finalmente le hace daño a muchas personas. Yo he escuchado, fíjate, en el colmo de la, digamos, de la ignorancia, mira, hablar a la gobernadora provincial, a la gobernadora de Moquegua, decir lo siguiente: identificamos el punto de ingreso y salida, pero no identificamos todo lo demás. Entonces, en consecuencia, no puede dar tampoco cuál es el área porque ellos, digamos, creen que están siendo usurpada por Tacna, ¿no? Entonces así empiezan las cosas, ¿no? No sé, pero no importa, pues hay que pelear, hay que luchar. No, el tema no es así, el tema es identificado, ellos lo primero que debieron haber hecho es se dio el proyecto de decreto, está ahí, entonces, proyecto de ley, perdón, entonces están las coordenadas ahí, esas coordenadas plasmarlas en el plano, y buscar por dónde van esas coordenadas para empezar. Si hubieran hecho eso desde el principio, mira, y esto ya no es un día que está el decreto el proyecto de ley, y ha pasado un montón de tiempo, y eso pues, y poner las coordenadas lo pueden hacer pues en media hora, máximo 20 minutos, y sabrían qué cantidad de espacio creen ellos que es de ellos, y usar además de usar esta técnica que es la técnica que se debe usar especializada, luego usar también, no usar cuestiones del Google Maps o del Google Earth, porque Google Earth es una plataforma, sí es cierto que ayuda, pero no es exacta totalmente. En el Google Earth, por ejemplo, ellos tienen una delimitación, ¿no? Pero ahí en esa zona, justamente la delimitación, la gerente, la gobernadora regional dijo que la delimitación pasaba por medio de una canchita de pulvito, ¿ya? Y también miente porque, por ejemplo, ni siquiera pasa por el medio, sino pasa por un costado. Y además esa es una delimitación que tiene Google Earth, ¿no? Y esa delimitación, como repito, no es exacta. Ahí al lado de esa delimitación, pasando más o menos a unos 100 metros tal vez, está la carretera que va hacia Santa Cruz, ¿no? Entonces, ellos deberían haber plasmado, repito, las coordenadas para poder hablar claramente y sin ningún sin ninguna ignorancia, ¿cierto? Y luego,
1: ingeniero, pero yo pienso de que también debe haber cartas geográficas, fotos aéreas que ha tomado el gobierno, y también conocer cómo son como usted dice, ¿no? Los hitos para la creación tanto del departamento de Moquegua como para el departamento de Tacna, y ahí está el asunto concluido.
3: Sí, claro, precisamente por eso decía, en los mapas que ya existen, en las cartas aéreas que ya existen y de las cuales han servido de base para la delimitación inicial de los del departamento de Tacna y Moquegua, existen, están allí, y ahí tenían que plasmar solamente las coordenadas que figuran ahora en el proyecto de ley, para plasmarlas en esos planos antiguos de formación de la creación del departamento de Tacna y Moquegua, y finalmente saber exactamente dónde están los hitos, dónde están las coordenadas, y punto. Ese es el tema no es otro. Y sin embargo, a pesar de eso, de darse cuenta que no se está invadiendo nada, hay una pretensión nueva, bueno, pues solicitar a Tacna, solicitar a la PCM que se verifique que hay una nueva delimitación, pero no así, digamos, a lo tonto, a lo ciego, salir a gritar, ¿no? Salir a decir todo está mal, si sus propias autoridades ni siquiera saben de qué cantidad de kilómetros o metros cuadrados están hablando.
1: O de repente, ingeniero, son terrenos que se han ocupado de los tacneños y tendrían que tomar posición el gobierno regional.
3: Por eso te digo, si no saben ellos de qué están reclamando. No, porque si la autoridad principal, que es la abogada gobernadora de Moquegua, no sabe, ella dice hay un principio y un final, pero no sabe qué hay en medio, entonces ¿de qué podemos hablar? ¿De qué la gente está siendo movilizada en forma torpe, en forma maliciosa? No, entonces eso no debe darse. O sea, una autoridad debe ser lo suficientemente capaz para no engañar a su pueblo, en este caso. Por eso digo, la técnica está fácil de hacerla y de plasmarla. Es más, ahora voy a ir y voy a plasmar personalmente este asunto, y te puedo comunicar mañana si gustas, si es que realmente está más allá de la carretera, justamente en el pueblo Quebrada Honda. Si está más allá de la carretera que pasa a la derecha del poblado de Quebrada Honda, a ver, entonces sí, pues, pero si está en la carretera misma, entonces no hay ningún problema. O sea, ese es un límite, no de ahora, sino ya desde antaño, ¿no?
1: Así es. Ingeniero Pedro Vázquez Heredia, muchísimas gracias, porque lo que tienen que hablar son los técnicos y no los políticos, porque los políticos pueden estar engañando y asusando a la gente. Mientras tanto, los técnicos saben que existen mapas, existen fotos satelitales, existen fotos aéreas también del ejército, de la fuerza aérea y etc. Y con esos planos y con esas coordenadas, conocer cuál es el límite verdadero entre Tacna y Moquegua, y punto, se acabó, ¿o no?
3: Es así de simple. Como te digo, plasmar las coordenadas del proyecto de ley, uno; dos, verificar en el terreno si es así o no; tres, ver quiénes están viviendo dónde; y se acabó. Los pobladores saben allí, los pobladores de Quebrada Honda saben que ellos han vivido todo el tiempo ahí y no han pasado la carretera a la derecha, subiendo, digamos, para la zona Alto Andina, no han pasado ellos a la derecha, siempre se han quedado en la izquierda. Entonces ellos identifican esa carretera que va a Santa Cruz como el límite en ese sitio, el departamental. O sea, no hay más que hablar, no hay más que decir.
1: Correcto. Muchísimas gracias, ingeniero Pedro Vázquez Heredia. Mañana lo estamos llamando, luego si usted ya ha conseguido y la

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1: Exactamente las 11 de la mañana con 25 minutos.
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1: 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Sin lucha no hay victoria. Los maestros jubilados y cesantes del Perú están exigiendo la reglamentación de la ley de pensiones dignas 32.581, que establece una pensión mínima equivalente a la remuneración integral mensual de la primera escala magisterial, que aproximadamente es de 3.500 soles. La semana pasada, una delegación de profesores de Tacna, y no solamente de Tacna, sino de todo el Perú, estuvieron en Lima presionando al gobierno, especialmente al MEF y al sector de educación, que de una vez por todas se conozca la reglamentación de esa ley de pensiones dignas. Estamos con la profesora Marlene Ceballos. Buen día, profesora.
2: Buen día, Lucho. Gracias por darme la oportunidad de dirigirme a los maestros cesantes de la región Tacna. Estoy

0: tu disposición.
1: Bueno, profesora, la semana pasada una delegación, no solamente de Tacna, sino de todo el Perú, estuvieron en Lima exigiendo que de una vez por todas haya la reglamentación de la ley de pensiones dignas, la 332-581.
0: Así es. Realmente la marcha nacional del día 20, del día jueves 25 de junio fue una marcha exitosa porque aglutinó a casi toda la de las bases de la región del país, donde todos los maestros a una sola voz exigían la reglamentación de la ley 32581, ley que es una ley que dignifica al maestro y es por las pensiones dignas. Bien, esta marcha en realidad ha sido exitosa en el sentido de que el Ministerio de Economía, tanto como el Ministerio de Educación, están ya trabajando en esta reglamentación, y esto ha dado frutos realmente. Entonces, en estos momentos ya la fase técnica está muy avanzada, donde el Ministerio de Economía solicita al Ministerio de Educación un padrón de tanto de todos los maestros cesantes y jubilados que pertenecen a los regímenes 1990, 2530 y AFP. Para ello han enviado unos oficios a tales instituciones para que ellos alimenten con esa información y poder ya tener el padrón que tanto exigen, ¿no? Entonces, para poder tener la reglamentación es necesario tener el diseño del padrón. Ese diseño ya existe. Lo que falta es cómo va a funcionar. O sea, lo que están pidiendo ahorita es la información. Y quienes, a nivel de Ministerio de Educación, las UGELES, las regiones, la DRED, todos ellos tienen una base de datos de todos los maestros cesantes y jubilados para que ellos alimenten y puedan ya realizar este padrón que se necesita para la reglamentación de la ley 32581.
1: Profesora, ¿y no hubo problemas con respecto a los de la ley 20.530 con la 19.990 y los de la AFP?
0: Mire, cada una tiene sus, para eso se está solicitando la información, porque cada régimen tiene sus propias condiciones, ¿no? Entonces ahí en las resoluciones de CS ahí está indicado el monto de la pensión, con cuántos años, o sea, toda la historia de cada maestro cesante. Entonces, eso es necesario para ellos poder elaborar el presupuesto, ¿no? Para poder que es necesario también para la reglamentación.
1: ¿Cuántos docentes estarían acogiendo a esta nueva ley de pensiones dignas? La 32581.
0: Claro, más o menos, o sea, no podríamos dar un número exacto, pero es un aproximado de más de 170,000 maestros, más o menos.
1: Correcto.
0: Cesantes y jubilados.
1: Y en su recorrido de trabajo que han hecho los profesores en estas marchas, ¿cómo han tomado o cómo han visto la actitud del Ministerio de Educación y del Ministerio de Economía y Finanzas?
0: Como le digo, en la conversación que tuvieron, la comisión que ingresó a conversar con el Ministerio de Economía y Finanzas, que estaba también contaba con la presencia del congresista Edgar Tello Montes y con la abogada de ANSIGE Nacional, el presidente, por supuesto, el secretario de Defensa y varios presidentes de las diferentes regiones, donde cada uno expuso los puntos, y el principal punto, creo que ya todos lo conocemos, es exigir la reglamentación de una sola vez, porque ya estamos con los días contados. O sea, priorizar este trabajo, este avance, y en realidad los del Ministerio de Economía están llanos a realizar la reglamentación, eso dieron a conocer, pero necesitaban, como les digo, la información del padrón. Pero ya el Ministerio de Economía envió un oficio al Ministerio de... No, el Ministerio de Educación envió un oficio al Ministerio de Economía, donde ellos ya han hecho todas las coordinaciones con las instituciones que tienen que ver con los datos de todos los maestros cesantes y jubilados, como es la ONP, la SBS y el MINEDU.
1: Y ojalá que no haya una documentación engorrosa que está presentando las boletas de pago desde que se iniciaron su trabajo los docentes, documentos Y y Z, sino que ya como están los documentos con los profesores que están exigiendo el pago de la deuda social, entonces con eso se puede ir avanzando.
0: Claro, lógicamente, como le digo, el principal documento es la resolución de CES, donde ahí están los datos que tiene cada maestro, las condiciones y todos esos datos que son necesarios para la elaboración del padrón.
1: Correcto. Muy bien, profesora, ojalá de que todo ese trabajo tenga éxitos en el Día del Maestro, que sería muy bonito el regalo de este gobierno que está por salir.
0: Esperemos que así sea. No perdamos la fe. Estamos trabajando en ese sentido, sobre todo los maestros cesantes y jubilados que se encuentran en Lima. Ellos están en constantes marchas hacia el Ministerio de Economía y al Ministerio de Educación, porque el día viernes también el MASEP estuvo presente en el Ministerio de Educación. Entonces, todas esas luchas están dando frutos. Como dicen, sin luchas no hay victorias, y estamos al tanto de eso, tanto en la... los dirigentes de ANSIGE Nacional están al tanto y están monitoreando, viendo de que esta reglamentación salga en esta fecha, que es el día 6 de julio, o de lo contrario estaríamos esperando hasta el día 15, que es la fecha límite, ¿no? Pero esperemos que sea un regalo por el Día del Maestro.
1: Correcto.
0: Tengamos fe, esperanza y bueno, a seguir luchando, porque no podemos quedarnos, bajar, ¿no?, la guardia.
1: Así es, profesora. 6 de julio hasta la victoria final. Muchas gracias, un buen día y éxitos y felicitaciones por el trabajo que realizaron en Lima.
0: Bien, gracias a usted por la cobertura que nos da a la ARCIGET para poder comunicar a los maestros cesantes de la región Tacna.
1: Correcto. Una breve pausa y retornamos con la voz de la noticia.
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1: 11 de la mañana, 40 minutos, 11, 40 minutos. Ahora, los hermanos de Candarave y de Jorge Basadre no saben si son tangneños o serán moqueguanos, porque los moqueguanos parece que se les ha abierto los ojos. Mientras Tacna solucionó sus problemas de límites provinciales entre Candarave y Jorge Basadre, donde hubo una pequeña desazón, pero solucionaron los problemas. Toda esta solución ahora la ha tomado Moquegua, que dice que los tacneños nos hemos agarrado terrenos de los moqueguanos. Por eso digo, ahora falta que los hermanos de Candarave y Jorge Basadre sean moqueguanos. Sí, porque ¿qué más podemos esperar de estos políticos, cuando muy bien son los técnicos los que tienen que indicar: acá están las coordenadas, estas son las fotografías aéreas, estas son las fotografías satelitales, este es el trabajo que tenemos que demarcar y ir hito por hito y listo? Pero no, pero se les ha metido el cuento de que Tacna se ha agarrado terreno de Moquegua. Al respecto, estamos con el gran dirigente agrario y poblador candaraveño, don Félix Lauro. ¿Qué tal, don Félix? Un buen día.
3: Sí, muy buenos días. Siempre saludando a todos los oyentes de tu programa. Bueno, mira, este conflicto social viene creando durante muchos años, siempre venimos discutiendo entre Candarave y Jorge Basadre, ¿no? Las creaciones de las provincias de Jorge Basadre y Candarave se han creado en 1988. Entonces, cuando se crean esas dos provincias, se crea con los pueblos que están Cambaya, Borogueña, Vilalaca, Coraguaya, Santa Cruz. Cuando se crea la provincia de Candarave, cuando se crea la provincia de Jorge Basadre, se incluye Tres Cruces, que es de Guanuara, lo incluyen a Jorge Basadre, que constantemente vienen peleándose los de Tres Cruces con Ilabaya. Entonces, ahora, cuando se viene exigiendo durante mucho tiempo para ver cómo hacemos las delimitaciones territoriales, constantemente han venido exigiendo los de Cambaya Borogueña, porque ellos quieren pertenecer, y siempre también antiguamente han pertenecido a Ilabaya. Nosotros no tenemos la culpa, los de Candarave. Se ha creado con esa ley, una ley con esas delimitaciones territoriales. Entonces, lo que ahora quien está creando el problema es el gobierno regional de Lucho Torres. Este señor se trae a la señora Patricia Juárez, fujimorista, a dividirnos, a crear este problema. Este no es un acá problema interés de Moquegua, ni de Candarave, ni de Jorge José. Acá es el problema político. Este problema es del fujimorismo que nos está enfrentando entre dos regiones, entre Moquegua y Tacna. Ahora, por ejemplo, ¿cómo es posible que los consejeros de Candarave, los alcaldes de Candarave, como el alcalde Vega, como los otros, están firmando para que de una vez se promulgue esa ley? O sea que nos van a quitar miles de hectáreas. Todos esos pueblos que están en Candarave van a tener que pertenecer a Jorge Basadre. O sea que nos quitan tantos pueblos de limitaciones territoriales. O sea, la ley de creación con ese límite territorial no va a valer. Vale, pues, entonces, pues, la ley tendrá que modificarse la ley de creación de las dos provincias. Si se rectifica la ley de creación de Jorge Basadre, Tres Cruces regresará a Guanuara, que no es gran cosa, pero los de Candarave estamos perdiendo demasiado extensiones. Entonces, ¿por qué reclama Jorge Basadre, Moquegua, por ejemplo, mi delimitación territorial por Quebrada Honda? Porque Borogueña está en un sector limita también con Torata. Entonces, todo esto, ahí al otro lado hay un manantial de atrás de Borogueña donde crían a los alpacas en ese sector. Entonces, esas aguas discurren también a las aguas de Pasto Grande que están en Moquegua. Esos pastizales discurren al Valle Cinto. Esos son los que alimentan a las aguas del subsuelo. Entonces, acá está creando un problema. Es el señor gobernador Torres, porque no hizo absolutamente nada, que en casi 4 años ninguna obra. Se dedica ahora a pelear porque ¿quién está provocando al pueblo de Moquegua? El gobernador Lucho Torres ya se ha consumado todo. Piensa que tiene el poder político, pues, porque ha ganado ya el fujimorismo, piensa que tiene el poder, van a hacer lo que ellos quieren. Tampoco es así, ¿no? Entonces aquí se tiene que hablar las verdades, acá las limitaciones territoriales se tiene que respetar. Por ejemplo, ¿dónde están las aguas de nosotros? A ver, ¿dónde nacen las aguas de Callazas, las aguas de para que venga Palocumba? En las cuencas altas, en la cabecera de cuenca, que es en Vizcachas, y Vizcachas está en Moquegua, y por cuenca nos pertenece a nosotros Vizcachas. Por eso discurren las aguas hacia Aricota. Pero sin embargo, cuando vamos a estar en estos conflictos sociales, las aguas que nacen en la parte alta, tanto de Puno, tanto de Moquegua, recién bajan hacia abajo. Y cuando vamos a tener estos conflictos, nos están buscando enfrentamiento. Posteriormente, seguramente van a decir de que, a ver, ¿dónde está Toquepala explotando el centro minero? Ya está en el lado de Moquegua. Entonces vamos a perder el canon minero por culpa de este señor Torres Robledo, que anda gritando de emisora en emisora, provocando a toda la gente. Y así no puede ser, pero acá se tiene que hacer, así como dijo usted, acá tiene que venir las personas que conocen las delimitaciones cartográficas, de dónde a dónde nos pertenece, cómo eran los límites territoriales antiguamente, cómo son ahora, qué está pasando. Teníamos que entrar a discutir este problema como que casi nosotros no se tiene nada, absolutamente. ¿Cómo aprueban con 90 votos en el Congreso de la República sin haber analizado a dónde van a, cuál problema van a crear? Ese es el problema. Ahora los alcaldes de Candarave no dicen absolutamente nada, no sé por qué, porque no quieren a Candarave, así simplemente, porque estamos perdiendo tantos pueblos. Eso es lo que está pasando, señor José Luis.
1: Bueno, y también parece que el fondo, la madre del cordero, es el del tema de la limítrofe, es la preocupación por el control de los recursos estratégicos como el agua y el futuro canon minero derivado de una eventual ampliación de la empresa Sauder Perú en la zona, ¿o no, don Félix?
3: Justamente, ahí iba yo, porque el problema es, por ejemplo, ahorita está pidiendo en la ampliación de la concentradora de Cuajone, se va a ampliar la ampliación de la concentradora de Cuajone. Pues si usted lee, ¿por qué nosotros no participamos como Candarave dentro de esa ampliación del estudio de impacto ambiental? No participamos, Candarave, porque no estamos incluidos en el área de influencia minera. Ya, entonces, ahora solamente participa Jorge Basadre y Moquegua en ese estudio de impacto ambiental de la ampliación de la concentradora de Toquepala. Se va a ampliar la ampliación de la concentradora de Toquepala. Más relaves, ¿a dónde va a venir? A Tacna, para Quebrada Honda. Y más agua, ¿de dónde van a llevar? De Candarave, pues, de la Laguna Suchis, porque se va a ampliar. Por ejemplo, Toquepala se ha ampliado de 60.000 toneladas métricas que se sacaba a diario. Ahora con esta ampliación de Toquepala se está extrayendo 120.000 toneladas métricas diarias. ¿Y el agua qué? 1.950 litros por segundo. Siguen llevando lo mismo, los 700 litros que van a llevar a Cuajone, que están llevando con la ampliación. ¿Seguirán llevando los 700 litros? No. La Autoridad Nacional del Agua también está coludido con la empresa minera. Prueba de ello, se le ha dado un certificado azul para la empresa Sauder, diciendo que son los mejores que manejan el agua excelentemente. Hasta un certificado le da la Autoridad Nacional del Agua, cuando no es así. El problema es aquí nosotros estamos enfrentando, en estos momentos justo hay un problema. Las cuencas de Locumba y la cuenca del Tambo, ¿dónde nacen? Nacen en las cordilleras, pues, de Ichuña. Y baja por la parte alta la empresa minera Aruntani, ha contaminado toda la parte baja, todo el agua está contaminada de la cuenca Tambo. Entonces la cuenca Tambo está entre Moquegua y Arequipa, y se vienen peleando por el agua, y nosotros venimos contaminando al otro lado. O sea, cuando estamos luchando por el agua, por la contaminación, nos crean este problema de divisiones limítroficas que no es nada, muchas veces para seguir discutiendo, porque esto se debería solucionar lo más antes posible. Ahora, si promulgan esta ley, como están exigiendo, ahí Lucho Torres exigiendo que de una vez se promulgue, es capaz de promulgarlo, porque el fujimorismo ahora no cree en nadie. ellos se creen ya los dioses, porque ya han ganado las elecciones, mañosamente han trabajado para enfrentar a estos pueblos, y nosotros del sur, que no les hemos apoyado, pues ahora van a pedirse, seguramente van a enfrentarnos a nosotros, metiéndonos bala, pues porque también no hay, tenemos todo el derecho de reclamar nuestros derechos, ¿no? Entonces, esos problemas se están causando, y no, nosotros no hemos hecho absolutamente nada. Ahí, cuando vino a hacer campaña para Keiko, la señora Patricia Juárez, ya vino con esas intenciones de que enfrentarnos ahí. Por ejemplo, mira, ¿qué hace? No solamente viene a querer el ver este problema de límites territoriales, también viene a crear en los palos, en la Yarada, para que se titulen las tierras, pero las leyes están vigentes, de que están declarado en veda las aguas superficiales, las aguas del subsuelo, están vigentes, no se ha derogado esa ley, pero sin embargo se va a titular los terrenos, se va a titular sin agua. ¿Para qué quieren el agricultor tener tierra titulada sin agua? Para vender los terrenos, pues van a parcelarlos y van a vender esos terrenos a los traficantes de lote. Eso es Lucho Torres. Lo que nosotros tenemos que reservar esas tierras para fábricas, industrias. ¿Dónde están? No tenemos fábrica, no tenemos industria. Tenemos ahí un ejemplo, Arequipa, que está al costado. ¿Cuánta fábrica e industria tenían en el centro? Ya ha colapsado, han tenido que salir para afuera y están comprando extensiones, terrenos, para poner su fábrica, ampliar sus fábricas. Y Tacna, nosotros no tenemos nada. No vamos a vivir todo el tiempo del comercio. No vamos a vivir de una agricultura que hoy en día no podemos subsistir nada, porque el SENASA nos ha abandonado. La mosca de la fruta ya está invadiendo en todo el valle de Tacna, hasta en la parte alta de Candarave, Jorge Bacer está invadiendo, y no dice nada. ¿Quién, dentro de dónde está de qué institución está el SENASA, del Ministerio de Agricultura? ¿Dónde está el Ministerio de Agricultura? ¿SENASA no está dentro del gobierno regional? El gobierno regional no está haciendo absolutamente nada, no ha hecho nada durante su periodo, 4 años casi ya va a cumplir, no hizo absolutamente nada, solamente nos está regalando los terrenos a los traficantes de lotes, hoy en día enfrentándonos tan como queo. Eso no puede ser.
1: Así es, mi estimado Félix Laura, muchísimas gracias por su participación, y esperemos que hablen los técnicos para esta delimitación y no los políticos, que solamente están buscando votos y prebendas. Muchas gracias, un buen y excelente día.
3: Así es, justo. Ahí tiene que proceder la parte técnica y los que conocen verdaderamente, y buscar historia, a ver cómo ha sido, cómo empezamos los departamentos de Tacna y Moquegua. Habría que ver desde los límites antiguamente, y eso podemos solucionar tranquilamente, no estar en conflictos ni estar queriendo favorecer a alguien, ¿no? Gracias por el espacio, Macién, hasta luego.
1: Gracias. 11:53, amables oyentes. Este es el gordo que tenemos como gobernador. Ya se lo dijo en su cara don Félix Laura, que es el que está buscando los problemas. Sí, pues. Y como dijo un señor que le dicen el nabo, este parece que no es tan niño. Ay, Dios mío, ¿qué será? Porque lo que también indican, Procompite, el gobierno regional de Tacna mete cabeza a 3 asociaciones de pescadores artesanales de Vila Vila, que obtuvieron premio hace más de 2 años de 243.968 soles cada uno. Ayer, en el Día del Pescador, sus dirigentes denunciaron la estafa. Dirigente de la Asociación de Pescadores de Vila Vila calificó como la más grande estafa contra los pescadores de Tacna. El dirigente Arturo Bueno señaló: nos robaron Procompite, el gobierno regional, donde han pasado 2 años y no entregan hasta la fecha los dineros que lograron en un concurso. El día de mañana vamos a reeditar nuevamente la entrevista que le hicimos a don Arturo Bueno, donde indica que los funcionarios, especialmente el gobernador, se limpia la boca diciendo que se cumplen, cuando son una tremenda vergüenza, y no solamente local, sino nacional. Nos vamos, buen día.
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8: Exactamente las 11 de la mañana con 55 minutos.
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Hola, hola, hola, hola. Hola, hola, ¿qué tal amigos? ¿Cómo están ustedes? Muy buenas tardes. ¿Qué tal? Bienvenidos. Estamos aquí a través de Radio Tacna La Decana, en el horario estelar, a través del Pueblo Pina, por este importante medio de comunicación. Y también estoy transmitiendo desde mi cuenta oficial en el Facebook, a los que me siguen a esta hora del mediodía. ¿Qué tal? Bienvenidos. Estamos transmitiendo a través de mi cuenta del Facebook. Permítanme un momentito, vamos a hacerla, a compartir la transmisión a todos los que nos están siguiendo a esta hora, dándole las... Aquí está. Ok, vamos a compartir. A ver un momentito, por favor. Bien. Ok, listo. Muy bien,

Hoy estamos 30 de junio del 2026. Estamos ingresando prácticamente a un nuevo mes. El día de mañana arranca un nuevo mes. Y yo quiero darle la bienvenida a todos los oyentes. Los invito a compartir la transmisión en vivo. Estoy en vivo a esta hora, ¿sí? Estamos en vivo a través de mi fanpage, Mario Chipana. Nos siguen a través del fanpage de mi cuenta personal. Ahí estamos transmitiendo a esta hora del mediodía en vivo. Tenemos un pequeño problema con la fanpage de la radio. Así que estamos compartiendo en estos momentos desde mi cuenta del Facebook. Ok. A ver, vamos a compartir la transmisión. Bien. Yo les pido que compartan la transmisión los que se van uniendo a mi transmisión en vivo por el fanpage de mi cuenta en el Facebook. Así que vamos a tratar información importante. Bien. El día de ayer hemos tocado un tema muy interesante que está relacionado a un candidato en Gregorio Albarracín, pues que aparentemente ha realizado, o sea, no, todo apunta que no se llevaba bien con el teniente alcalde, con el candidato a primer regidor, y todo apunta que le habrían hecho un cambiazo al primer regidor de la lista del candidato Johnny Mamani. Lo que ha ocurrido en las últimas horas ha generado un cisma al interior del movimiento, del grupo que sigue al candidato Johnny Mamani. Y la verdad es que es un hecho escandaloso, porque lo que está evidenciando el señor Kama Yujra, que es el, digamos, candidato a primer regidor proclamado en las internas, en las primarias, es algo grave, porque está diciendo en pocas palabras que el documento que han utilizado o que ha utilizado presuntamente esta organización política para subsanar una observación respecto al tema del cambio sería un documento falso. Sería un documento falso, falsificado. Entonces es un tema muy delicado, por eso le decía de que hay que tomar con pinza este tema. El día 28 de junio, es decir, hace un par de días, el domingo para ser exactos, este ciudadano, César Kama Yujra, presenta un escrito al Jurado Nacional Electoral Especial de Tacna, indicando, entre otras cosas, que se tome en cuenta la información que está proporcionando, que él es el candidato proclamado a primer regidor, y que está sorprendido que cuando se presentó la lista para inscribirse para estas elecciones, resulta que apareció una renuncia. Él dice que nunca ha renunciado y que ha generado perjuicios. Y este es el tema grave. Este es el tema grave porque, repito, pone en evidencia que algo está ocurriendo al interior del grupo del candidato Johnny Mamani de Gregorio Albarracín. Algo está ocurriendo. Si no, como lo dije ayer, si no lo quería al señor Kama Yujra, que era su primer regidor, simplemente le debió decir: no postules, no te quiero como primer regidor, y asunto arreglado. Asunto arreglado. Pero las actitudes cobardes, finalmente, creo yo, han salido a relucir, porque es una actitud cobarde no decirle al señor: no vas como primer regidor, o sí vas como primer regidor, ¿cierto? Y no hacerle el cambiazo como ha ocurrido. Nosotros hemos el día de ayer evidenciado en el programa la carta de renuncia. Y en esta carta de renuncia,
aparentemente, por eso digo, ¿no? Hemos hecho varias observaciones. Por ejemplo, hemos observado que estaba dirigido al personero legal cuando debió ser dirigido al comité electoral. No tiene sello de recepción. El documento presentado al jurado electoral especial para subsanar una supuesta renuncia no tiene sello de recepción. Ese es el tema, o sea, y lo fundamental de la carta de renuncia, entre comillas, es que la firma, el lapicero, el tipo de tinta de lapicero es distinto al tipo de tinta de lapicero que se usó para llenar esa carta o ese formato de renuncia. Entonces los temas ahí son graves, porque estamos hablando presuntamente falsificación, es decir, se habría usado una firma del señor Camayujra para, entre comillas, presentar una carta de renuncia a la agrupación política por asuntos netamente personales. Algo, repito, que el 28 de junio el mismo señor Yujra lo ha negado. Y ha dicho, yo no he presentado, yo no he renunciado. Entonces algo no está bien. Y es algo que el señor Mamani debería explicarle a la población de Gregorio Albarracín, principalmente al señor Camayujra. Debería de explicarle qué pasó, por qué ocurrió el cambiazo y por qué hicieron esa carta de renuncia. Estos temas se están ventilando en Gregorio Albarracín a esta hora de la mañana, del mediodía. Repito, esto ha generado un cisma internamente en el, digamos, grupo partidario del señor Mamani. Y definitivamente nos pone en evidencia que se está presentando un candidato bastante raro, ¿no? Triquiñoso, por decirlo menos, que no es capaz de decirle la verdad a sus propios candidatos a regidores y que tienen que esperar a hacer este tipo de cosas que, repito, no son nada santas. Adicionalmente a ello, el jurado electoral especial, como órgano jurisdiccional, va a tener que analizar los documentos presentados por parte del señor Camayujra, va a tener que analizar la carta de renuncia, supuesta carta de renuncia, porque es ilógico, ¿no? Porque la carta de renuncia tiene fechas 10 de junio. Y el señor Yuja, el 28 de junio, Camayujra, presenta un expediente, un escrito al jurado electoral especial de Tacna, indicando, yo no renuncié. Ahí hay una carta de renuncia, yo no he firmado carta de renuncia. Yo soy el candidato proclamado porque yo gané la lista del señor Mamani en las elecciones primarias, en las internas. Eso merita una explicación. Una explicación que hasta el día de hoy, ya pasó lunes, estamos martes, no existe aún por parte del grupo político del señor Mamani. ¿Que amerita una explicación? Claro que sí. Por supuesto. Porque la gente pensará, seguramente, que esto es algo, porque por ahí murmuran, ¿no? Que esto es mentira. Que lo que está saliendo publicado en redes sociales es falso. No, señores, no es falso. Yo tengo el expediente. Aquí está el expediente. Y estamos viendo el expediente. Y hemos leído el expediente. Y hemos mostrado las pruebas del expediente. Por eso vuelvo a decir, amerita una explicación. La pregunta es, ¿el señor Mamani tendrá pantalones para poder hacer la aclaración respectiva? Yo creo que no. Ya van 2 días. ¿Cuántos días más tendremos que esperar, señor Mamani? ¿Una semana? ¿Un mes?
que el jurado electoral especial se pronuncie y declare improcedente su inscripción, porque eso es lo que puede ocurrir. Y miren el escenario. Si el jurado electoral especial de Tacna admite los medios de prueba presentados por el señor Camayujra, y efectivamente establece que él es el candidato proclamado y que la agrupación política no cumplió con presentar documentos ciertos que acrediten el cambio, porque el documento de renuncia sería presuntamente falso. Entonces lo que va a ocurrir es que el jurado tendría que declarar improcedente la solicitud de inscripción porque no se presentó la lista completa, como lo establece la ley. Por eso es que, vuelvo a decir, hay temor. Existe un cisma interno del grupo político del señor Mamani. ¿Quién hizo el documento de renuncia? Esa es la pregunta, ¿no? ¿El personero legal Fernando Jara? ¿Quiénes son los que están detrás? Hay varias preguntas en realidad por hacer, pero repito, ¿el señor Johnny Mamani tendrá pantalones para poder aclarar este tema? ¿Ustedes qué creen? Yo veo ahí, yo les agradezco a todos los que están en estos momentos viendo el programa. Les pido que compartan la transmisión para poder llegar a más personas. Tenemos problemas con el fanpage de la radio, así que vamos a hacer transmisiones por aquí, por lo menos el día de hoy, ¿no? Aquí a través de mi cuenta personal, para poder llegar a más personas a esta hora del mediodía. Estamos aquí en Radio Tacna, la Decana, 104.3 de la frecuencia modulada estéreo, 104.7 en Sama y Boca del Río. Nos escuchan a esta hora también del mediodía. Entonces estoy arrancando con este tema que involucra la postulación de un candidato en Gregorio Albarracín, y donde hay un vecino de Gregorio Albarracín que ha denunciado ante el jurado electoral especial, o ha puesto en conocimiento que le han hecho el cambiazo, que él era el candidato proclamado en las internas como primer regidor de la lista del señor Johnny Mamani. Y cuando se presentó la lista al jurado electoral para la inscripción como tal, lo sacaron de carrera a este señor César, ¿no? César Camayujra. Lo sacaron de carrera. ¿Qué pasó? ¿Por qué no lo quería el señor Mamani y el señor Camayujra en su lista? Vuelvo a decir, por redes sociales se está especulando muchas cosas, pero yo me estoy basando estrictamente en el escrito presentado, que tiene un poco más de 60 folios y donde están los medios de prueba. ¿Y qué medio de prueba hay? La supuesta carta de renuncia, que dice que él no firmó, que no presentó. Está el acta de proclamación de las internas, donde efectivamente el señor Camayujra aparece como teniente alcalde, como primer regidor. La solicitud de inscripción de la lista a Gregorio Albarracín de Johnny Mamani, donde ya no aparece, lo borraron, le hicieron el cambiazo. Yo estoy haciendo los contactos para poder conversar con el señor Camayujra y que nos dé una versión al respecto. Ojalá podamos tener esta versión. Porque la verdad es que, repito, esto es algo muy, muy escandaloso. Más aún cuando el jurado electoral especial, en otros casos donde se han hecho estas renuncias, estos cambios, el jurado sí se ha pronunciado. Pero en este caso particular de la lista de Johnny Mamani, el jurado no se ha pronunciado. Es curioso, ¿no? Muy curioso lo que está pasando en este caso, repito, de la lista del candidato Johnny Mamani. Vamos a seguir esperando cuánto tiempo tarda en pronunciarse.
Vamos, ya estamos, repito, ya pasaron dos días. El hecho se hizo de conocimiento público el día domingo. Ya pasó el lunes. Y estamos a mitad del día martes, 30. Vamos a esperar durante la jornada. ¿Cuál es el pronunciamiento? ¿Qué van a decir al respecto? Vuelvo a repetir. Sí. El jurado electoral como órgano jurisdiccional toma en consideración lo presentado por este ciudadano Camayucra. Lo que va a ocurrir, o lo que puede ocurrir, es que el jurado electoral declare improcedente la solicitud de inscripción de la lista del señor Johnny Mamani. ¿Por qué? Porque no se logró acreditar el cambio realizado y como tal la lista se presentó de manera incompleta. Incompleta. ¿Eso es lo que podría ocurrir? Sí. Eso es lo que podría ocurrir. Ahora, ¿se dan cuenta de

retiro lo dicho, que no sea engaño, pero que se juegue con los intereses de su propia gente, me parece que creo que los albarracinos no necesitan una persona o una autoridad de esa forma. ¿Qué más podría ser capaz? No lo sabemos. Tengo que hacer la pausa de la radio, ¿no? 12:26. Son las 12:26, pausa de la radio, luego retorno aquí en el Pueblo Pina. Me quedo en la transmisión en vivo a esta hora por mi cuenta personal. Retornamos.

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1: Exactamente las 12 del mediodía con 27 minutos.
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0: Esto es No Apto para Caviares. ¿Desea saber cuáles son los medios progresistas que hay en el Perú? En su canal digital, La República le da visibilidad a programas como, por ejemplo, el de Rosa María Palacios llamado Sin Guión. Un programa que dice que hombres biológicos, gente nacida hombre, puede entrar a baños de mujeres simplemente porque se sienten mujeres. Además, la señora Rosa María Palacios dice que a los adolescentes que son acusados de sicarios, que han matado personas, se les debe tratar como criaturas. Y que lo que hacen no es delito, sino infracción. Además, no olvidemos la portada de El túnel sí existe, de La República, del 7 de marzo del 97, en donde una evidente traición a la patria salió de ese medio al informarle a todo el país que las fuerzas del orden estaban cavando debajo de la embajada del Japón para liberar a los rehenes. IDL Reporteros. El brazo mediático del Instituto de Defensa Legal, en 2019, liderado por Gustavo Gorriti, fue quien llamó Gorriti al entonces fiscal de la Nación, Pablo Sánchez, para detener una diligencia de exhibición de documentos a sola voz y orden de Gorriti, y ese fiscal le hizo caso. IDL se muestra como una ONG muy defensora de los derechos humanos. Sin embargo, no tiene empacho en vilipendiar y atacar cuantas veces puede a las Fuerzas Armadas que en su momento vencieron a Sendero Luminoso. Además, IDL promueve cuanta capacitación existe, por ejemplo, en el Poder Judicial y en Fiscalía, para promover valores globalistas, a ver, caviares, woks de ideología de género o de enfoque de género, como ellos lo llaman, y también de la instauración de un gobierno único con sede en Europa. Esa sede, desde donde le llega a IDL ingentes cantidades de dinero, sobre todo del bolsillo del magnate globalista George Soros. ¿Será por esto que desde IDL tanto se oponen a la llamada ley APSI? Huayca. Un medio abiertamente progresista que defiende cosas como el feminismo radical, el aborto, la ideología de género y los llamados derechos de las minorías LGTBIQ+. Además de implementar todo esto en los colegios del país. Eso es lo que quiere este medio llamado Huayca. Y sin contar la defensa cerrada que en los últimos años Huayca le ha hecho a regímenes de dictadores asesinos, como por ejemplo el caso de Maduro en Venezuela. ¿Cuál de estos medios te parece peor? ¿Cuál no conocías? Comenta al respecto. Te leemos. Esto fue No Apto para Caviares.
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martes, aquí en Radio Tacna, la decana. Hace instantes estábamos en la municipalidad de Tacna y se ha desarrollado una movilización. Comerciantes del Mercado Dorado, completamente desinformados, han dirigido una marcha, creo que siguen todavía las puertas del municipio, exigiendo hablar con el alcalde provincial, con la finalidad de que se paralice un procedimiento para poder construir el mercado mayorista de Tacna. Y es que efectivamente esto genera pues recelo, ¿no? Recelo, ¿verdad? El problema está en que mucha gente se comporta como el perro del hortelano. ¿Y a qué me refiero específicamente? Hay una intención de la municipalidad de Tacna de poder construir el anhelado mercado mayorista de Tacna en los terrenos del Fundo Chololo. Pero hay un problema. ¿Y cuál es ese problema? Que la municipalidad adolece de recursos, de presupuesto para poder ejecutar. La ley, las formas de ejecución, te dan algunas salidas. Las alianzas público-privado, que podría ser este el caso, ¿no? O las obras por impuestos, que podría ser otro caso. O las obras por activos, que es el caso que se está aplicando o que se pretende aplicar en el caso de la construcción del terreno del Fundo Chololo, donde se piensa construir el mercado mayorista. Obras por activos. Tú entregas el terreno a los interesados construyen, firmas un acuerdo, contrato, para que en un tiempo determinado ese proyecto ya construido revierta a favor de la municipalidad de Tacna. Obras por activos. Y los comerciantes del grado de ahora, que han salido en marcha, completamente desinformados, por eso vuelvo a decir, ¿no?, han empezado a hablar varias cosas. Porque piensan de que no se va a construir el mercado, etcétera, etcétera, etcétera. Hay varias narrativas ahí un poco descabelladas que he escuchado. Pero no es cierto. Es una forma de ejecutar un proyecto. Como las obras por impuestos. Me adelantan los impuestos, construimos, ejecutamos y se construye la obra. Pero lo que me adelantaste te lo voy a devolver en partes durante un tiempo determinado, 10 años. Yo no estoy muy a favor de las obras por impuestos, se lo digo con toda franqueza. Es una postura personal propia de hace muchos años, porque considero que las obras por impuesto huele a corrupción. ¿Sí? Porque la ley lo permite, la propia ley lo permite. No. Pero en el caso este de obra por activos, me parece interesante. Cuando empecé a escuchar este tema, empecé a leer un poco al respecto. Y bueno, a nivel nacional, efectivamente se han construido bajo esta modalidad varios proyectos. Cuando la principal causa de postergación de un proyecto, como es el caso del mercado mayorista de Tacna, es por la falta de liquidez, presupuesto. No tenemos presupuesto. Pero es una salida. Es una salida que está sujeta a fiscalización, que tiene cláusulas específicas. Si la empresa, si a los interesados no ejecutan dentro de los plazos establecidos, entonces lo que va a ocurrir es que esto se va a revertir. Se revierte a favor de la municipalidad. Ese es el tema de fondo. Entonces, lo importante, el objetivo es que la obra se va a ejecutar. Eso es lo importante. Que la obra se ejecute, que se administre por un tiempo los interesados y que luego sea esto revertido a favor de la municipalidad de Tacna. Miren, no es por nada, pero los mercados, no todos los mercados que son administrados por las municipalidades, ¿qué les puedo decir? Son ejemplos a seguir. No todos.
hay excepciones. Excepciones. Mercado Central, por ejemplo, es una excepción. No me digan que el Grau es la excepción. El Grau es un caos. Y es un dolor de cabeza para la municipalidad de Tacna. Es un dolor de cabeza para la municipalidad de Tacna. Pero es un caos. Solo en la puerta de Saucini, creo que yo he contado como 8 paraderos de taxis en cada metro. O sea, claro, esto no lo ha otorgado Pascual Huiza. Esto lo ha otorgado Chocano, seguramente Torres en su primer periodo, Jacinto seguramente, ¿no? Pero es un caos. Y así mandes inspectores, no respetan a los inspectores. La plataforma es un caos, internamente es un caos, nadie respeta los pasadizos, hay unas líneas amarillas ahí donde que es el límite, ¿no? Hasta donde puedes colocar tu mercadería, a nadie le importa y nadie fiscaliza eso. Los mercados administrados, la mayor parte son un caos. Pero ¿qué sucede cuando el mercado es privado? Se dan los cambios, ¿no? Orden, limpieza. ¿Por qué? Porque todo es asumido por los propios comerciantes. Y los comerciantes, para que la gente venga a comprar, tiene que haber un orden, tiene que haber limpieza, tiene que haber espacios que se respeten para que la gente pueda, cuando vaya al mercado, ¿cierto?, pueda movilizarse internamente. Eso sucede en los mercados privados. ¿Qué les parece? Entonces la pregunta es, ¿qué es lo que quieren los comerciantes que han salido en marcha hoy? ¿Quieren el status quo? ¿Quieren que todo siga como está? O sea, ellos es que lo que pasa es que a muchos les gusta vivir en el desorden, en el caos, ¿cierto? Les gusta. Pero yo creo que no. Si vamos a hacer un mercado mayorista, ¿no? Es porque va a ir cierta cantidad de compradores. Porque es un mercado mayorista, no es minorista. El minorista sería el Grau, digamos. El Grau. Entonces, es momento de poner orden a este tema. Yo creo que sí, el tema de privatizar mercados, el tema de poder poner los mercados a terceros, privados, me parece genial. Lógicamente, siguiendo todo un proceso conforme lo establece la normativa y fiscalizado por los regidores del Consejo Municipal. Ahora, en ese grupo de interés, no todos van a estar, pues lamentablemente. No todos pueden estar. Y eso tienen que entender los comerciantes, que no pueden estar en todos. ¿Por qué? Porque hay comerciantes que son minoristas, ¿cierto? Que mueven cierto capital. Pero hay otros que son mayoristas, que mueven mucho capital y que quizás agrupándose con otros comerciantes pueden ser el grupo interesado que puede ejecutar con financiamiento ese mercado que tanto anhelamos para TAN, el mercado mayorista. Ese es el tema. Soluciones a los problemas. A quien no le gusta ahora el orden y respetar los espacios y todo ello, bueno, hoy los hemos visto en las calles, confundidos, desinformados. ¿Por quién? Ya ustedes saben, por la radio y la corrupción, pues, ¿no? Por la radio y la corrupción. Entonces, vamos a ver qué se resuelve al respecto. Yo espero que este tema se siga socializando. Obras por activos para la construcción del mercado mayorista de Tacna. Y que sea una realidad, porque miren, ¿cuántos años tiene ese terreno? Creo que una parte lo han vendido, ¿no? Estaba vendido una parte. Lo subastaron. Ahora, si Torres sigue, no es por nada, pero Torres es capaz de vender todo, ¿no? O sea, vender las plazas, vender los parques. O sea, si de él dependiera, si del señor Torres dependiera, vende todo, todas las áreas verdes, vende todas las canchas, lotiza todo con tal de tener votos, ¿no? Con tal de tener votos.
A él no le importa, no le importa la acera verde, los parques, los... no le interesa. Total, miren, Viñani es el ejemplo. El señor Torres en el 2015, cuando fue alcalde, segundo periodo, si no me equivoco, tercer periodo de alcalde, se aprobó un PDU, se modificó un PDU, que fue observado luego, pero con ese PDU, el PDU del 2015, periodo Torres, Viñani, ¿qué pasaron con las áreas, los denominados aportes reglamentarios? ¿Ah? Los terrenos destinados para parque, para colegio, para centro de salud, etcétera, etcétera, todos cambiaron a R3, vivienda, invadidos, posesionados luego, y luego formalizados, ¿no? Ese es el caos. Ahí no hay orden, señores. Yo creo que el camino es correcto. Hay que pulir el tema, hay que socializar un poco más el tema del proyecto de la Municipalidad Tacna, de este tema de la ejecución del mercado, del proyecto del mercado mayorista a través de la modalidad de obras por activos, y que finalmente la gente lo entienda. Y estoy convencido que la mayor parte va a darle la razón al alcalde provincial Pascual Huiza. Caso contrario, ¿no? Esperemos. Y no sé hasta cuánto más vamos a esperar, porque yo tengo conocimiento, ese terreno, el destinado para el mercado mayorista de Tacna, tiene años. Y no es por nada, con estas leyes de la formalización que se van dando cada año, cada vez que los congresistas se le dé la gana, empiezan a ampliar y ampliar y ampliar, no sea nada raro que invadan el terreno, luego le cambien el uso, ya adiós terreno para el mercado mayorista. Se lo digo con toda sinceridad. Así que hay que estar pendientes acerca de este tema. Son las 12:48. Tengo que hacer la pausa de la radio. No, del programa. Vamos con la pausa del programa en Radio Tacna y luego retornamos. Me quedo por interno aquí en mi cuenta del Facebook.

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Bien. 12:54, seguimos aquí en Radio Tacna La Decana. Estamos en el horario estelar y estamos aquí también en transmisión en vivo a través de mi cuenta personal del Facebook. Les pido que sigan compartiendo la transmisión para seguir compartiendo información al respecto. A propósito del tema de Moquegua. Moquegua ha iniciado un paro, dicen un paro indefinido. ¿Va a tener consecuencias para Tacna? ¿Va a traer consecuencias para Tacna? Sí. Va a haber consecuencias. Todavía quizás no, pero en breve van a haber ciertas consecuencias. ¿Por qué? Porque hay varios productos que llegan del, ¿no?, del norte. Y esto va a generar problemas. Principalmente combustible, el gas. Creo que Hilo no está bloqueado. Creo que el paro solamente es en Moquegua, ¿no? Entonces la gente cree que haciendo el paro va a lograr impedir que se restablezca el procedimiento de votación, algo que lo veo completamente imposible. Lo que podrían retrasar es que se firme que se ponga la autógrafa de la ley, ¿no?, que la tiene que ser el presidente. Eso podría retrasar, pero eso tiene un tiempo y esto finalmente va a retornar al legislativo y es el legislativo quien tendría que finalmente publicar la ley. ¿Cuánto puede pasar? Yo creo que tranquilamente después del 28 de julio. Pregunta, ¿hasta esa fecha van a estar en paro indefinido? ¿Qué buscan los moquehuanos? Esa es la pregunta del millón, ¿no? ¿Qué buscan? Terreno, o sea, Quebrada Honda nunca fue de Moquegua. Nunca fue de Moquegua. Ahora, hoy ha habido, la verdad es que no sé quién hizo la convocatoria, pero hoy ha habido una convocatoria a todos los alcaldes en el Centro Cívico de la ciudad. Le voy a contar mejor esto luego de la pausa, porque tengo que hacer la pausa de la radio, ¿ya? Y por interno ahí vamos hablando un poquito ahí a través del en vivo. 12:56, retornamos luego de la pausa de la radio aquí en el Pueblo Pina por Radio Tacna La Decana, siempre en el horario estelar.

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2: Exactamente las 12 del mediodía con 56 minutos.
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0: Soy parte de Prime Institute. Lo que vas a ver en los próximos 6 minutos no es opinión política, es la descripción técnica de un sistema. Un sistema construido durante 20 años a partir de cifras públicas de la propia OMPE, RENIEC e INEI. Cada cifra es verificable. Cada gráfico es replicable. Y lo que muestran es algo que ningún medio mayor del Perú ha publicado. En 2021, Pedro Castillo le ganó a Keiko Fujimori la presidencia del Perú por 44.240 votos. Ese fue el margen oficial. Pero la verdad detrás de esa cifra es esta. En las mesas regulares del país, las que están en colegios urbanos y capitales distritales, Castillo perdió por 169.383 votos. Repito, Castillo perdió las mesas regulares. Ganó la presidencia gracias a un grupo específico de mesas que le dieron 213.623 votos netos. Sin esas mesas, Keiko Fujimori habría sido presidenta del Perú. Esas mesas que cambiaron la elección se llaman mesas 900K, porque su numeración empieza en 900.001. Fueron creadas por la ley 2885-81, promulgada el 20 de julio de 2005, durante el gobierno de Alejandro Toledo. La justificación oficial fue legítima, que el elector rural no tenga que viajar 8 horas para votar. Pero observa el crecimiento. En 2006 fueron 449 mesas, en 2011, 1974, en 2021, 3.108, y en 2026 ya son 4.703. Multiplicadas por más de 10 en 20 años. La población rural del Perú, en ese mismo periodo, no se multiplicó por 10. Bajó. Y aquí viene el dato crítico que nadie está mirando. ¿Dónde se ubicaron esas mesas? En 2011, Lima concentraba el 23% de las mesas 900K del país. En 2026, solo el 5%. ¿A dónde se mudaron? A los departamentos donde la izquierda andina arrasa. Cajamarca pasó de 181 mesas 900K en 2011 a 614 en 2026. Hoy es el departamento con más mesas especiales del Perú, más que Lima, más que cualquier otro. En las mesas 900K de Cajamarca, Castillo obtuvo 54% en 2021. Sánchez Palomino, en 2026, 61%. El mismo patrón se repite en Puno, en Piura Sierra, en San Martín, en Apurímac. Las mesas 900K se mudaron, una a una, a las zonas donde un solo bloque político gana abrumadoramente. Antes de seguir con las cifras, necesitas entender algo. Porque la pregunta natural es, ¿y qué tiene de raro que el campo vote distinto al resto del país? Eso siempre fue así. El problema no es cómo vota el campo. El problema es cómo se construye una mesa 900K. Son 4 pasos. Préstame 90 segundos. Paso 1. El padrón. ¿Quién vota en una mesa 900K? No lo decide un censo independiente. Lo decide RENIEC, basándose en una solicitud presentada por una autoridad local del centro poblado. RENIEC verifica los DNI registrados con domicilio en esa localidad. RENIEC los vincula al padrón de esa mesa, sin auditoría externa. Paso 2. La ubicación. ¿Dónde se instala la mesa lo decide ONPE? Si una autoridad local pide que se cree una nueva mesa, ONPE verifica las condiciones del centro poblado y aprueba. La verificación la hace la propia ONPE. No hay un tercero independiente que confirme si ese centro poblado realmente tiene los electores que declara. Paso 3. La observación. En una mesa de Lima hay personeros de partidos, observadores de la OEA, prensa y cámaras. En una mesa 900K en un centro poblado a 8 horas de la capital distrital, normalmente no hay personeros de partidos urbanos. La OEA cubre solo una muestra de centros de votación. La prensa no llega, cámaras no hay. La votación se desarrolla con fiscalización externa mínima o nula. Paso 4. La digitalización. Y aquí cambia el manual. Durante años se dijo que las actas 900K llegan tarde porque están lejos, que la distancia geográfica es la causa. Pero los datos de 2026 demuelen ese argumento. En esta elección, las mesas 900K se procesaron rápido. Igual de rápido que muchas mesas urbanas. Es decir, la distancia, cuando hay voluntad, deja de ser un problema. ¿Y qué muestra esto? Que el momento en que se procesan las actas 900K no depende de la geografía, depende de OMPE. Es OMPE quien decide cuándo entran al cómputo. Y por eso, históricamente, en cada elección cerrada, han entrado justo cuando convenían. Tarde, cuando había que invertir el resultado en 2021. Rápido, cuando no era necesario. Ahora unamos los cuatro pasos. RENIEC decide quién está en el padrón. OMPE decide dónde se ubican las mesas. No hay observación externa el día de la votación. Y el orden de procesamiento de las actas es discrecional. Si las cuatro palancas estuvieran en manos independientes, el sistema funcionaría con redundancia. Pero las cuatro convergen en las mismas dos instituciones. Ahora sí. Con las palancas entendidas, las cifras tienen sentido. Año 2011. Humala le gana a Keiko. En mesas 900K, obtiene 59%. Hasta ahí todo normal. Pero observa, Humala también gana en mesas normales, con 51%. El aporte de las 900K a su margen final fue del 13%. Importante, sí, pero no decisivo. Humala habría ganado igual. Año 2021. Castillo le gana a Keiko. En mesas 900K obtiene 69%, 10 puntos más que Humala. Y esta vez, en las mesas normales del país, Castillo pierde por casi un punto. ¿Aporte de las 900K al margen ganador? 482%. Sin esas mesas, Keiko era presidenta. Pero hay algo más, y es lo que nadie está viendo. En 10 años, las mesas 900K se polarizaron 10 puntos contra una candidatura específica, y se duplicaron en cantidad, de 1974 a 3108. Y para 2026, ya son 4000 a 703. Pregúntate, ¿en qué elección de los últimos 20 años las mesas 900K beneficiaron a Keiko, o a la derecha, o a un partido distinto a la izquierda andina? Ninguna. Ni una sola vez. Siempre, sin excepción, en cada elección cerrada, las 900K dieron ventaja al mismo bloque político. Volvamos a las cuatro palancas: padrón, ubicación, observación, procesamiento. Las cuatro convergen en dos instituciones, RENIEC y OMPE. Veamos quién las dirigió en estos 20 años. OMPE: Magdalena Chu, desde 2005 hasta 2013. Mariano Cucho, de 2013 a 2017. Y Cucho venía de RENIEC. Adolfo Castillo Mesa, Manuel Cox, Piero Corbeto, de 2020 hasta abril de 2026. Y Corbeto también venía de RENIEC. Hoy, Bernardo Pachas, jefe interino, RENIEC. Eduardo Ruiz Boto hasta 2010. Mariano Cucho interino, antes de saltar a OMPE. Jorge Iribarren, de 2011 a 2019, que venía de OMPE. Bernardo Pachas, mano derecha de Iribarren, hoy es jefe interino de OMPE. Y Carmen Velarde, desde 2020. Mira el patrón. Es el mismo grupo, rotando entre las dos instituciones, por 20 años. Y los nombró el Consejo Nacional de la Magistratura, el CNM. El mismo CNM que en 2018 fue disuelto por corrupción, en el caso conocido como Cuellos Blancos del Puerto. Cuando el CNM cae, la JUNJ lo reemplaza, y la JUNJ ratifica a los actuales jefes, pese a observaciones públicas. 20 años, cuatro palancas, el mismo grupo, la misma rotación, y un solo bloque político beneficiado, elección tras elección. No es coincidencia, es ingeniería. Esto no es prueba de fraude. Es la descripción de un sistema. Un sistema que un grupo construyó durante 20 años. Una ley a la vez, en 2005. Una designación a la vez, en cada cambio de jefe. Una mesa rural a la vez, hasta llegar a 4703. No inventaron las elecciones. Construyeron la cancha. Y por eso la auditoría que están pidiendo del día de la elección no va a encontrar nada. Porque el sistema de cómputo funciona. Lo que no funciona es lo que viene antes. El padrón, la ubicación, la observación, el procesamiento. Las cuatro palancas. Para 2026, las mesas 900K crecieron 51% más. Si el escenario nacional es parejo como en 2021, esas mesas solas podrían aportar entre 300.000 y 350.000 votos netos al candidato que las domine. Eso no es proyección política, es aritmética con datos públicos. Pregúntate, si todo esto fuera azar, en alguna de las últimas tres elecciones cerradas, las mesas 900K habrían beneficiado al otro lado. No ha pasado, ni una sola vez, en 20 años. Si después de ver esto sigues pensando que está todo bien, no tengo más que decirte. Pero si te hace ruido, compártelo. Porque el fraude del día de la elección no existe. Lo que existe es una cancha construida durante 20 años, por un mismo grupo, para beneficiar a un mismo lado. Y mientras tú miras al árbitro, ellos diseñaron el campo.
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0: tarde, atención, con 12 minutos, una con 12 minutos en todo el, una con 13 minutos en todo el país. Una con, la prensa internacional está informando ya lo de Keiko Fujimori, el resultado de la OMP, todo ello. En breve vamos a ver cómo están informando a la prensa internacional. Pero antes vamos a hacer la pausa del programa, 1:13 PM, pausa del programa, retornamos. Esto es El Pueblo Opina, aquí en Radio Tacna, La Decana.
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0: 17 minutos, la prensa internacional enfoca de esta forma el triunfo de Keiko Fujimori. A ver, escuchemos.
1: Alberto Sánchez, el candidato de la izquierda en Perú, pero bueno, finalmente con el 50,13% de los votos, Keiko Fujimori entonces ahora sí oficialmente es la nueva presidente de Perú.
2: Ya está el 100% de las actas contabilizadas y Fujimori obtuvo el 50,13% de los votos, mientras que Sánchez el 49,86%, de acuerdo entonces con esta página.
3: La candidata de derecha ganó la segunda vuelta presidencial con el 50,13% de los votos, una diferencia de menos de 50.000 sufragios, según los resultados oficiales anunciados el lunes.
4: Fujimori ganó las elecciones presidenciales de Perú. Su triunfo se dio por una estrecha diferencia de 49.641 votos ante el izquierdista Roberto Sánchez.
5: Keiko Fujimori obtuvo la victoria y es la virtual presidenta. 22 días después de las votaciones y de acuerdo con los resultados difundidos este lunes por la Oficina Nacional de Procesos Electorales de ese país.
6: La victoria de Keiko Fujimori como nueva presidenta del Perú, tras el conteo al 100%, ha generado una fuerte repercusión en la prensa internacional, que sigue de cerca el nuevo rumbo político del país. Los medios destacan que su llegada al poder marca un momento histórico y decisivo para Perú, en medio de un escenario de alta polarización política y social que ha mantenido en vilo al país durante los últimos años. La prensa internacional ha puesto el foco en lo que representa el regreso del fujimorismo al poder, señalando que el nuevo gobierno tendrá el enorme desafío de recuperar la estabilidad institucional. Diversos medios resaltan que la nueva presidenta asumirá en un contexto complejo, con una ciudadanía dividida y una fuerte demanda por seguridad, crecimiento económico y gobernabilidad. Otro aspecto ampliamente comentado por la prensa es la incertidumbre sobre el futuro político del país. Los medios recuerdan que Perú ha tenido varios presidentes en los últimos años, situación que ha debilitado la confianza ciudadana en las instituciones. Por ello, gran parte del análisis internacional gira en torno a la capacidad de Keiko para completar su mandato y evitar una nueva etapa de crisis política. Aquí les dejo las reacciones internacionales.
1: Se confirmó lo que se presumía ya era una realidad, el triunfo de Keiko Fujimori como nueva presidente de Perú.
7: Sí, porque terminó el recuento luego de varias semanas y luego lo que ha sido el balotaje el 7 de junio allí en Perú, y Keiko Fujimori será la nueva presidenta de Perú.
1: Se demoró el escrutinio, ya había sucedido esto con otras elecciones peruanas en las que durante 4 hasta 6 semanas se tardó en poder darle cierre definitivo a un escrutinio muy reñido como el que se dio en la segunda vuelta entre Fujimori y Roberto Sánchez, el candidato de la izquierda en Perú, pero bueno, finalmente con el 50,13% de los votos, Keiko Fujimori entonces ahora sí oficialmente es la nueva presidente de Perú.
7: Y dijo que las puertas del diálogo están siempre abiertas, tanto para su rival electoral como para otros líderes de las distintas bancadas en el nuevo Congreso bicameral, después de que Sánchez dijo que no reconocería un eventual gobierno fujimorista.
1: De hecho, amenazó incluso con llevar adelante protestas callejeras, sí, interrupción de rutas. Habrá que ver si ese comportamiento persiste en el tiempo o la asunción de Fujimori al cargo de presidente de la República le hace tomar decisiones contundentes a la hora de establecer el orden.
2: Tenemos noticias finalmente desde Perú. Tras 3 semanas de este balotaje, finalmente la OMPE confirma a Keiko Fujimori como la presidenta de Perú, marcando así el regreso del fujimorismo tras 20 años. Ya está el 100% de las actas contabilizadas y Fujimori obtuvo el 50,13% de los votos, mientras que Sánchez el 49,86%, de acuerdo entonces con esta página. La diferencia es de menos de 50.000 votos, de un total de más de 18 millones de votos válidos. La segunda vuelta en Perú dio lugar a uno de los comicios más reñidos de la historia reciente de América Latina. Por su parte, el ahora ex candidato presidencial Roberto Sánchez reconoció su derrota ante anteriormente no lo había hecho, ahora sí, aunque afirmó que el resultado se produjo de manera irregular y anunció la creación de una coalición de resistencia frente a la gestión de su adversaria. Ojo, desde 2016, 8 presidentes se han sucedido al frente de Perú. El próximo entonces 28 de julio, el mandatario interino, José María Balcázar, le va a entregar entonces la banda a Keiko Fujimori en esta, la cuarta es la vencida, que es lo que titulan varios medios extranjeros. 5 años entonces va a ser.
8: Bueno, ella intentó varias veces ser presidenta de Perú, ahora lo consigue, vamos a ver si logra terminar su mandato, porque los últimos presidentes no lo han hecho, y la diferencia son menos de 50.000 votos.
2: Exacto, sí, y eso también por supuesto que trae muchos conflictos, porque la mitad del país literalmente está en contra de que ella sea la presidenta. Buen punto ahí.
4: Y de última hora le informamos que Keiki Fujimori ganó las elecciones presidenciales de Perú. Su triunfo se dio por una estrecha diferencia de 49.641 votos ante el izquierdista Roberto Sánchez. El escrutinio terminó este lunes, 22 días después de la votación celebrada el 7 de junio, con el conteo contemplado al 100% por parte de la Oficina Nacional de Procesos Electorales de Perú. Keiko Fujimori obtuvo el 50.135% de los votos válidos frente al 49.865% de Sánchez.
9: Escrutinio final en Perú confirma Keiko Fujimori como presidenta electa de ese país, Leti.
10: Sí, así es, con el 50.1 de los votos, la OMPE, que es la Oficina Nacional de Procesos Electorales, terminó de contabilizar todas las actas que le dan la victoria a Keiko Fujimori. Recordemos que se esperaba incluso, ahora se espera lo que ya es la parte más formal que tiene que ver con la proclamación, pero por supuesto lo primero que se esperaba era tener el 100% de las actas escrutadas, incluidas aquellas que habían sido observadas. Y este es el resultado, la victoria para Keiko Fujimori. Recordemos, y sobre todo lo que va a ser interesante ahora ver, es ver las próximas horas, porque Roberto Sánchez, que era el candidato de izquierda, había intentado incluso llevar adelante, anular directamente lo que tenía que ver con el voto en el extranjero. ¿Por qué? Porque fue un voto que fue clave para la victoria de Keiko.
5: 7:54. Gracias por continuar con nosotros. En Perú finalizó el escrutinio de las actas de la segunda vuelta de las elecciones presidenciales. Keiko Fujimori obtuvo la victoria y es la virtual presidenta. 22 días después de las votaciones y de acuerdo con los resultados difundidos este lunes por la Oficina Nacional de Procesos Electorales de ese país, se confirmó el triunfo de la derechista con una estrecha diferencia de su contendor Roberto Sánchez, con menos de 50.000 votos. Ahora el Jurado Nacional de Elecciones será el encargado de proclamar su victoria. La candidata del partido Fuerza Popular celebró su triunfo, pero dijo que será prudente con el resultado y esperará a que el proceso llegue a su fin.
3: Keiko Fujimori aseguró que mantendrá abiertas las puertas al diálogo tras imponerse en unas elecciones marcadas por la polarización, apostando por tender puentes y recuperar la estabilidad política en un país fragmentado y con múltiples desafíos por delante.
11: Las puertas del diálogo van a estar siempre abiertas hacia Roberto Sánchez.

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1: Exactamente las 13 horas con 26 minutos.
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1: Soy parte de Prime Institute. Lo que vas a ver en los próximos 6 minutos no es opinión política, es la descripción técnica de un sistema. Un sistema construido durante 20 años a partir de cifras públicas de la propia

0: AOMPE, RENIEC e INEI. Cada cifra es verificable. Cada gráfico es replicable. Y lo que muestran es algo que ningún medio mayor del Perú ha publicado. En 2021, Pedro Castillo le ganó a Keiko Fujimori la presidencia del Perú por 44.240 votos. Ese fue el margen oficial. Pero la verdad detrás de esa cifra es esta. En las mesas regulares del país, las que están en colegios urbanos y capitales distritales, Castillo perdió por 169.383 votos. Repito, Castillo perdió las mesas regulares. Ganó la presidencia gracias a un grupo específico de mesas que le dieron 213.623 votos netos. Sin esas mesas, Keiko Fujimori habría sido presidenta del Perú. Esas mesas que cambiaron la elección se llaman mesas 900K, porque su numeración empieza en 900.001. Fueron creadas por la ley 2885-81, promulgada el 20 de julio de 2005, durante el gobierno de Alejandro Toledo. La justificación oficial fue legítima, que el elector rural no tenga que viajar 8 horas para votar. Pero observa el crecimiento. En 2006 fueron 449 mesas, en 2011, 1974, en 2021, 3.108, y en 2026 ya son 4.703, multiplicadas por más de 10 en 20 años. La población rural del Perú, en ese mismo periodo, no se multiplicó por 10, bajó. Y aquí viene el dato crítico que nadie está mirando. ¿Dónde se ubicaron esas mesas? En 2011, Lima concentraba el 23% de las mesas 900K del país. En 2026, solo el 5%. ¿A dónde se mudaron? A los departamentos donde la izquierda andina arrasa. Cajamarca pasó de 181 mesas 900K en 2011 a 614 en 2026. Hoy es el departamento con más mesas especiales del Perú. Más que Lima. Más que cualquier otro. En las mesas 900K de Cajamarca, Castillo obtuvo 54% en 2021. Sánchez Palomino, en 2026, 61%. El mismo patrón se repite en Puno, en Piura-Sierra, en San Martín, en Apurímac. Las mesas 900K se mudaron, una a una, a las zonas donde un solo bloque político gana abrumadoramente. Antes de seguir con las cifras, necesitas entender algo. Porque la pregunta natural es, ¿y qué tiene de raro que el campo vote distinto al resto del país? Eso siempre fue así. El problema no es cómo vota el campo. El problema es cómo se construye una mesa 900K. Son 4 pasos. Préstame 90 segundos. Paso 1. El padrón. ¿Quién vota en una mesa 900K? No lo decide un censo independiente. Lo decide RENIEC. Basándose en una solicitud presentada por una autoridad local del centro poblado. RENIEC verifica los DNI registrados con domicilio en esa localidad. RENIEC los vincula al padrón de esa mesa, sin auditoría externa. Paso 2. La ubicación. ¿Dónde se instala la mesa? Lo decide ONPE. Si una autoridad local pide que se cree una nueva mesa, ONPE verifica las condiciones del centro poblado y aprueba. La verificación la hace la propia ONPE. No hay un tercero independiente que confirme si ese centro poblado realmente tiene los electores que declara. Paso 3. La observación. En una mesa de Lima hay personeros de partidos, observadores de la OEA, prensa y cámaras. En una mesa 900K en un centro poblado a 8 horas de la capital distrital, normalmente no hay personeros de partidos urbanos. La OEA cubre solo una muestra de centros de votación. La prensa no llega. Cámaras no hay. La votación se desarrolla con fiscalización externa mínima o nula. Paso 4. La digitalización. Y aquí cambia el manual. Durante años se dijo que las actas 900K llegan tarde porque están lejos. Que la distancia geográfica es la causa. Pero los datos de 2026 demuelen ese argumento. En esta elección, las mesas 900K se procesaron rápido. Igual de rápido que muchas mesas urbanas. Es decir, la distancia, cuando hay voluntad, deja de ser un problema. ¿Y qué muestra esto? Que el momento en que se procesan las actas 900K no depende de la geografía. Depende de ONPE. Es ONPE quien decide cuándo entran al cómputo. Y por eso, históricamente, en cada elección cerrada, han entrado justo cuando convenían. Tarde, cuando había que invertir el resultado en 2021. Rápido, cuando no era necesario. Ahora unamos los cuatro pasos. RENIEC decide quién está en el padrón. OMPE decide dónde se ubican las mesas. No hay observación externa el día de la votación. Y el orden de procesamiento de las actas es discrecional. Si las cuatro palancas estuvieran en manos independientes, el sistema funcionaría con redundancia. Pero las cuatro convergen en las mismas dos instituciones. Ahora sí. Con las palancas entendidas, las cifras tienen sentido. Año 2011. Humala le gana a Keiko. En mesas Novecioska, obtiene 59%. Hasta ahí todo normal. Pero observa, Humala también gana en mesas normales, con 51%. El aporte de las 900K a su margen final fue del 13%. Importante, sí, pero no decisivo. Humala habría ganado igual. Año 2021. Castillo le gana a Keiko. En mesas 900K obtiene 69%, 10 puntos más que Humala. Y esta vez, en las mesas normales del país, Castillo pierde por casi un punto. ¿Aporte de las 900K al margen ganador? 482%. Sin esas mesas Keiko era presidenta. Pero hay algo más, y es lo que nadie está viendo. En 10 años, las mesas 900K se polarizaron 10 puntos contra una candidatura específica, y se duplicaron en cantidad, de 1974 a 3108. Y para 2026, ya son 4000 a 703. Pregúntate, ¿en qué elección de los últimos 20 años las mesas 900K beneficiaron a Keiko, o a la derecha, o a un partido distinto a la izquierda andina? Ninguna. Ni una sola vez. Siempre, sin excepción, en cada elección cerrada, las 900K dieron ventaja al mismo bloque político. Volvamos a las cuatro palancas: padrón, ubicación, observación, procesamiento. Las cuatro convergen en dos instituciones, RENIEC y OMPE. Veamos quién las dirigió en estos 20 años. OMPE: Magdalena Chu, desde 2005 hasta 2013. Mariano Cucho, de 2013 a 2017. Y Cucho venía de RENIEC. Adolfo Castillo Mesa, Manuel Cox, Piero Corbeto, de 2020 hasta abril de 2026. Y Corbeto también venía de RENIEC. Hoy, Bernardo Pachas, jefe interino, RENIEC. Eduardo Ruiz Boto hasta 2010. Mariano Cucho interino, antes de saltar a OMPE. Jorge Iribarren, de 2011 a 2019, que venía de OMPE. Bernardo Pachas, mano derecha de Iribarren, hoy es jefe interino de OMPE. Y Carmen Velarde, desde 2020. Mira el patrón. Es el mismo grupo, rotando entre las dos instituciones, por 20 años. Y los nombró el Consejo Nacional de la Magistratura, el CNM. El mismo CNM que en 2018 fue disuelto por corrupción, en el caso conocido como Cuellos Blancos del Puerto. Cuando el CNM cae, la JNJ lo reemplaza, y la JNJ ratifica a los actuales jefes, pese a observaciones públicas. 20 años, cuatro palancas, el mismo grupo, la misma rotación, y un solo bloque político beneficiado, elección tras elección. No es coincidencia, es ingeniería. Esto no es prueba de fraude. Es la descripción de un sistema. Un sistema que un grupo construyó durante 20 años. Una ley a la vez, en 2005. Una designación a la vez, en cada cambio de jefe. Una mesa rural a la vez, hasta llegar a 4703. No inventaron las elecciones. Construyeron la cancha. Y por eso la auditoría que están pidiendo del día de la elección no va a encontrar nada. Porque el sistema de cómputo funciona. Lo que no funciona es lo que viene antes. El padrón, la ubicación, la observación, el procesamiento. Las cuatro palancas. Para 2026, las mesas 900K crecieron 51% más. Si el escenario nacional es parejo como en 2021, esas mesas solas podrían aportar entre 300.000 y 350.000 votos netos al candidato que las domine. Eso no es proyección política. Es aritmética con datos públicos. Pregúntate, si todo esto fuera azar, en alguna de las últimas tres elecciones cerradas, las mesas 900K habrían beneficiado al otro lado. No ha pasado. Ni una sola vez. en 20 años. Si después de ver esto sigues pensando que está todo bien, no tengo más que decirte. Pero si te hace ruido, compártelo. Porque el fraude del día de la elección no existe. Lo que existe es una cancha construida durante 20 años, por un mismo grupo, para beneficiar a un mismo lado. Y mientras tú miras al árbitro, ellos diseñaron el campo.
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3: Una de la tarde con 43 minutos en todo el país, 1:43. Ha habido, se ha desarrollado una conferencia de prensa por parte del Jurado Nacional de Elecciones. Esta mañana, hace instantes, se ha desarrollado una conferencia de prensa y esto es lo que ha expuesto el jurado. A ver, tengo el audio. Lo que ha expuesto el Jurado Nacional de Elecciones. A ver, escuchamos.
4: Los resultados, su acta general, el viernes 3 aproximadamente, como hemos señalado anteriormente en entrevistas, y la entrega de credenciales para los que han ganado esta elección presidencial se va a hacer el día 15 de julio en horas de la mañana también. Así que quedo sus preguntas para lo que es de final.
5: Muy buenos días. Le saluda Angie Beldías de la Agencia Internacional de Noticias Sputnik. La pregunta es, ¿qué consideraciones ha tomado en cuenta el Jurado Nacional de Elecciones con respecto a la democratización del voto, teniendo en cuenta el número de mesas que no pudieron ser instaladas alrededor del mundo, entre ellas, por ejemplo, en el país de Venezuela, donde alrededor de 14.000 peruanos no pudieron ejercer el voto, teniendo en cuenta el estrecho margen que hay entre ambas fórmulas presidenciales, y también la desconfianza ciudadana, ¿no? Esta percepción con respecto a los votos traídos desde el exterior. Gracias.
4: Bien, con relación a ello, ya ha sido una coordinación realizada con el Ministerio de Relaciones Exteriores y la Oficina de Procesos Electorales, donde se ven las dificultades de poder llevar en algunas ciudades las elecciones de nuestros peruanos que residen en el extranjero. Así como Venezuela ha sido Ghana y otras ciudades más del extranjero, en donde no se ha podido llevar las elecciones por garantías personales de nuestros conciudadanos. A ello se ha debido. Y luego, efectivamente, nosotros, de manera que ustedes pueden inclusive ver en nuestro portal electrónico institucional, hemos transparentado todos los movimientos que hemos realizado desde la fiscalización, desde el material electoral, desde la impresión del material electoral, el ensamblaje, el traslado del material electoral a las oficinas de procesos electorales, a los locales de votación, y también el repliegue del material electoral. Todo ello ha sido transparentado a través de nuestro portal electrónico institucional. Todos los expedientes se pueden ver también en el portal electrónico institucional del Jurado Nacional de Elecciones, en su página web, y así también han podido ustedes conocer cómo ha ido el avance de la resolución de actas observadas y de los recuentos de votos, que hasta el momento han sido 209 recuentos de votos que se han realizado en esta segunda elección presidencial.
6: Doctor, ¿qué tal? ¿Cómo está? Ángel Flores de Willax. Según los organismos encargados de esta segunda vuelta, incluso los observadores internacionales, todo indica que las elecciones fueron de manera regular. ¿Qué mensaje le daría a Roberto Sánchez, que no acepta y todavía piensa que hubo fraude, o él señala que hubo fraude en esta segunda vuelta?
4: Bueno, a la ciudadanía, como he señalado, todos los actos que se han realizado tanto en la Oficina Nacional de Procesos Electorales como en el Jurado Nacional de Elecciones se han visto transparentados a través de los portales electrónicos institucionales de cada uno de los organismos autónomos que conformamos el sistema electoral, y ha podido ustedes seguir paso a paso, ustedes como periodistas, como medios de comunicación y también la ciudadanía en general, cómo se ha ido desarrollando este proceso electoral, esta segunda elección presidencial, y paso a paso hemos podido ver también cómo ya hemos llegado al cómputo al 100% por parte de la OMPE y nosotros prontamente proclamar estos resultados.
7: Señor Valdivia, ¿cómo está? Muy buenos días. Este video para TV Perú. Por favor, quisiera que podamos volver a hacer mención de la última información que tenemos del Jurado Nacional de Elecciones, ahora ya tras el conteo al 100%.
4: Sí, bueno, ya el día de ayer faltaban, me parece, de 9 a 4 actas observadas pendientes de devolución a la OMPE. Una vez remitidas estas por parte de los jurados electorales especiales, ya la OMPE llegó, la Oficina Nacional de Procesos Electorales llegó al 100% del cómputo y ha comenzado a remitir los cómputos descentralizados a cada jurado electoral especial para que se realice ya el acta de proclamación descentralizada por cada jurado electoral especial. Por eso es que quedaron pendientes 6 jurados electorales especiales de realizar este cómputo de resultados. Ya empezó Lima Centro 2, continúa Coronel Portillo, también sigue Huancavelica, Piura 2, Tumbes, y el día de mañana el jurado electoral especial de Huánuco culmina con esta proclamación de resultados.
8: ¿Qué tal? Marcel Vilera, de PBO. Sí, voy a insistir en la siguiente pregunta. El señor Sánchez ha señalado que va a acudir ante la Corte a interponer recursos, ¿no?, contra el proceso electoral de la segunda vuelta. Él señala, dice, está convencido de graves afectaciones al proceso electoral y a la intangibilidad, ¿no?, de los procesos electorales. La consulta es si es vinculante lo que pueda hacer antes y posterior a la proclama de la ganadora de la segunda vuelta, o simplemente es la última palabra lo tienen ustedes.
4: Lo que puedo señalar es que es el Pleno del Jurado Nacional de Elecciones quien tiene la última y definitiva pronunciamiento con relación a lo que es materia electoral. Es más, el proceso electoral concluye justamente con la resolución de conclusión del proceso emitido por el Pleno del Jurado Nacional de Elecciones.
9: ¿Y el tema de la Corte no tendría que ver nada aquí en el Perú?
4: Bueno, cualquier ciudadano puede recurrir a la Corte a realizar un pedido y esta resolver conforme a derecho, sea convencional o sea local.
9: ¿Pero es vinculante, no, esa pregunta? ¿Es vinculante que la Corte pueda interferir una proclama o no?
4: Hay ciertos principios, como la seguridad jurídica en nuestro país, en donde los cronogramas electorales se cumplen tal como los hitos que han sido señalados. Y una vez realizado ya la proclamación de resultados, entrega de credenciales e inclusive la declaración de conclusión del proceso, ya el proceso ha terminado y ya no se puede retrotraer esas etapas.
10: ¿Cómo está, señor Valdivia? Ferela Martínez, de Latina. Entonces, en línea con lo que usted menciona, los jurados electorales especiales, ya solamente hay 6 pendientes de proclamación de resultados, mañana finaliza el último. ¿Habría la posibilidad de que se adelante la proclamación oficial del Jurado Nacional de Elecciones que estaba programada para el 3 de julio o se mantiene en esta fecha? Gracias.
4: Entonces, todavía decimos que aproximadamente el 3 de julio es la que se va a llevar a cabo el acta general de proclamación de resultados por el parte del Pleno del Jurado Nacional de Elecciones. Decimos esto aproximado porque si se puede adelantar, se va a poder adelantar la fecha de proclamación, pero todavía continuamos con esa fecha programada prevista para el 3 de julio, ya prontito.
11: ¿Qué tal? Buenos días, doctor Valdivia. Wilber Torres, de BSTV. Mi consulta va en torno a la situación que atraviesa el país sobre estos pedidos o estos reclamos o denuncias de supuesto fraude. Hoy en la segunda vuelta el señor Sánchez, en la primera vuelta el señor López Aliaga. En medio de esa situación, o mejor dicho, a raíz de situaciones que se dieron, que podrían interpretarse como una serie de errores logísticos, ¿no?, en la primera vuelta sobre todo, ¿hay alguna autocrítica por parte de los entes electorales y en todo caso, cuál es el principal reto de cara a lo que va a ser ahora nada más que está a la vuelta de la esquina en las elecciones regionales y municipales? Gracias.
4: Sí, bueno, ya los hechos sucedidos o las irregularidades que se presentaron en la primera elección ya es conocidos por todos, justamente por eso se tomaron ciertas medidas para esta segunda elección. Se decidió por parte del Pleno transparentar, en el caso del jurado, porque no puedo pronunciarme por parte de la Oficina de Procesos Electorales, pero por parte del jurado se decidió transparentar todos los actos de fiscalización que realizamos, que no lo hacíamos anteriormente, que sí hicimos esa fiscalización en la primera elección, pero no transparentamos ello. Por eso se decidió que en la segunda elección sí transparentáramos todos los actos de fiscalización que se realizaron. Y ustedes todo eso lo pudieron haber seguido en el portal electrónico institucional del Jurado Nacional de Elecciones. Por ello es que, además de
12: la parte de la Administración de Justicia, que sí sea transparente, porque todos los expedientes están en nuestro portal electrónico institucional y cualquier ciudadano puede acceder a ellos, puede buscar y acceder a todos los expedientes.

0: sea de inscripción de candidatos, sea de tachas, de exclusiones, de actas observadas, de recuento de votos, e inclusive el recuento de votos se hace una audiencia que es pública, de acceso a toda la ciudadanía, porque es transmitida en tiempo real. Todo eso se transparentó a fin de que la ciudadanía quede tranquila con el resultado que se ha dado y que prontamente lo vamos a proclamar.
1: Última pregunta. Bien, Mabel Alba, de RPP, estamos en vivo. Quería consultarle sobre, luego de llegar al 100% de las actas contabilizadas por parte de la OMPE, el Jurado Nacional de Elecciones está evaluando de repente adelantar esta proclamación que indicaban que era para el viernes, y si en todo caso no fuera así, ¿cuántos jurados electorales especiales a este momento están pendientes de proclamar sus resultados? ¿Y cuál es la respuesta oficial respecto a este recurso que ha anunciado Roberto Sánchez de Juntos por el Perú, que va a presentar ante la Corte Interamericana de Derechos Humanos? Gracias.
0: Bien, con relación a los jurados electorales especiales, he señalado que son 6 los que están pendientes, pero bueno, eso fue hasta las 7 de la mañana, porque ya a partir de las 8 y tantos, ya los jurados electorales especiales han empezado a proclamar. Quedaban 6, pero va a quedar uno pendiente. Hoy ya se van a llevar a cabo 5 proclamaciones de resultados de jurado electoral especial de Lima Centro 2, Coronel Portillo, Huancabe Lica, Piura 2 y Tumbes. Queda pendiente el jurado electoral especial de Huánuco, que va a ser el día de mañana.
2: Con eso, respecto a la denuncia.
0: Sí, también como he referido, cualquier ciudadano puede recurrir a presentar las peticiones a las autoridades que crea conveniente, que le franquea la ley. Lo que yo señalo es que el proceso electoral se rige por etapas que precluyen, que ya no se puede retraer, y una vez que ya se declara concluido el proceso, no podemos volver a etapas anteriores. Es lo que señalo. Gracias.
3: Bien, entonces esa fue la conferencia de prensa de Jorge Valdivia, asesor legal del Gabinete de Asesor del Jurado Nacional de Elecciones, donde ha dado cuenta que este viernes 3 de julio se haría la proclamación final de los resultados de segunda vuelta, y que están pendientes la proclamación de resultados descentralizados de al menos 5 jurados electorales especiales. 4 ese 30 de junio y uno mañana, que sería Huánuco. Así que con esta información volvemos más adelante.
4: Muy bien, una de la tarde con 54 minutos. Ahí estaba la conferencia de prensa por parte del asesor del gabinete de los vocales del Jurado Nacional de Elecciones, indicando que el acto de proclamación de los resultados, donde se da ganadora de las elecciones, será este viernes 3 de julio, y que la entrega de credenciales como nueva presidenta del Perú a Keiko Fujimori sería el 15 de julio. Todo está consumado. La demanda de amparo, que me voy a la Corte Interamericana de Derechos Humanos, puede ser, todo es posible. Nadie dice que no, su derecho a irse a la Corte Espacial de Saturno para Roberto Sánchez está dada, existe, puede hacerlo. Pero y así fallen a favor a futuro, de acá a 1, 2, 3 años, eso se llama en el derecho, hechos consumados, principalmente o legalmente se llama sustracción de la materia. Es decir, el daño no es reparable, lamentablemente. Estoy hablando de un escenario que le den la razón, de cada 2, 3 años. O sea, no es que el fallo acá se acata y se anula todo. No, así no funciona la cosa. Muy sencillamente. Amigos, hemos terminado por hoy. Esperemos que el día de mañana ya poder estar al 100% en todas las plataformas y continuar con la programación de la radio. Nos reencontramos mañana desde las 12 aquí en El Pueblo Opina por Radio Tacna La Decana. Buenas tardes con todos.
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7: Exactamente las 13 horas con 57 minutos.
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todos ustedes, muy buenas tardes a este su programa Libertad de Expresión aquí en Radio Tacna, la Decana. Seguimos el fútbol, el Perú está de fiesta porque ya tenemos presidente, una mujer elegida democráticamente con una votación que ha sido, digamos, una votación de uno contra todos, más que todo contra los zurdos. Estos zurdos que lo único que saben es llegar al poder y convertirse en ladrones, peor que Alibaba y los 40 montaneros que tuvo, porque esa es la verdad. Hay tantas noticias que tenemos que dar del impresentable que hoy día es el presidente de la República, conocido como José María Balcácer, ¿no es cierto?, quien está planeando, uno, dar un indulto definitivamente al delincuente y golpista de José Pedro Castillo, el analfaburro que tuvimos en la presidencia de la República y que dio un golpe de Estado, pero algunos, dentro de su propia imaginación y de su propio concepto de tener simplemente, en vez de cerebro, un cerebro fecal, es que dijo que como no salieron los tanques y no salió la policía, no fue golpe de Estado. Ese es lo ficticio que siempre creen tener la imaginación de los sociópatas de la izquierda. ¿Dónde están los zurdos? ¿Dónde están los rojos? ¿Dónde están los roquimios? ¿Dónde están los tucos y todo eso? O sea, si los hechos no se dan, no es golpe de Estado. Tantas cosas hablaron sobre este sujeto que estaba un poco drogado para hablar así, dando un mensaje a la nación, donde quiso cortar el Tribunal Constitucional, el Ministerio Público, el Poder Judicial y la Junta Nacional de Justicia, creando un estado de emergencia. Y eso no lo vio todo, pero lo vivimos todos, de lo que quiso hacer este delincuente, porque simple y llanamente Marrufo estaba declarando en el Congreso de toda la plata que recibía este Pedro Castillo y que le daban también a su familia. Pero como dice Marta Hildebrand, ¿quién pone el menú? Y hoy ya tenemos a la hija putativa, ¿no es cierto?, como diputada para el Congreso, y a su hermano, un analfaburro, como senador de la República. Pero ¿por qué empiezo con esto? Empiezo con esto porque este sujeto, que ahora se le está abriendo el proceso por la estafa que le hizo, ¿no es cierto?, a todos los colegiados del derecho en Lambayeque, y que puso una cuenta propia para que le depositaran el dinero, y como tiene más de 80 años, puede hacer lo que se le da la gana, donde la gente dentro de su pobreza, especialmente los zurdos, es que gana 50.000 soles y nadie le dice nada. Pero cuando le dan los bonos a los trabajadores, todos hablan en contra del Congreso. Pero el periodismo ficticio, entre comillas, periodismo, esto no dice nada. Especialmente el periodismo de Lima, y háganse una pregunta, ¿por qué no lo dice? Por algo simple, todos tienen publicidad del Estado en los medios de comunicación, porque cuando los medios de comunicación no tienen ingresos por la publicidad, dicen todo, pero cuando les dan, se callan en todo. Entonces yo me hago esa pregunta dentro de la opinión que estoy brindando, ¿por qué no lo dicen? Y hoy día se está descubriendo vía las redes sociales el que él tiene un plan que antes de irse va a dejar libre a la delincuente, ¿no es cierto?, de Bexi Chávez, chino, para que ésta abandone la embajada de México y se vaya, cuando todos sabemos que esta es una condenada a 12 años de ejercicio de cárcel efectiva y que ya está pedida a nivel nacional y a nivel internacional. Pero sin embargo, él está haciendo eso, y también para Pedro Castillo Terrones. ¿Por qué? Porque son chotanos. Si ustedes ven la historia de la República, ¿por qué no se han preguntado quién es Miguel Iglesias Pino de Arce? Un traidor que tuvo Tacna. ¿De dónde era? De Moquegua, que se dedicaba a criar chanchos. ¿Dónde murió? En España. ¿Por qué no se hacen la pregunta por qué murió en España? ¿Dónde están los historiadores? Lamentablemente no tenemos ni historiadores ni cronistas. Ya no está, al menos, Freddy Gambetta Uria, ya no está otros que yo tampoco los respeto porque nunca han dicho la verdad sobre sus libros. Aquí no hay solamente alguien de que sí me da una narrativa de la historia y la cultura, que en este medio se trata esto específicamente,
es pues quien fue un hombre más ilustre de la República, ¿no es cierto? Jorge Basadre Groman. Después no hay más dentro de los podridos, incendiarios y congelados que siempre están ahí para ver qué sacan para su molino. Entonces, esas son las tres cosas que están pasando ahorita, y la otra es de que ya definitivamente la señora quien postuló por cuarta vez a la presidencia de la República, donde todos le decían que no postule, que va a perder, le decían Milagros Leiva, le decían en América Televisión, le decían en RPP, y hoy día todos están con que ya ganó las elecciones, porque las ganó, y en buena lid, y le ganó a todos estos zurdos, empezando por este sujeto del chavista Roberto Sánchez. No cabe duda de que cuando todo está para emerger, todos se suben al carro, con la longeva, por ejemplo, de Mónica Delta en Latina, y muchos más. Rodríguez, que ahora aparece como un comentarista especializado en todo, claro, en todo, porque fue el que se dedicaba a las privatizaciones de las empresas en el tiempo de Fujimori. Mientras se tuvo el caldo, todo estaba bien. Le quitó el caldo y todo está mal. Ojo que él, cuando quiso privatizar las empresas de telefonía del Perú, ojo que lo quería vender, y esa fue la cuestión que lo sacó del decreto supremo que dio Fujimori para que él sea el encargado de las privatizaciones en 580 millones de soles. Y entró Hoy Guay y la vendió por 2,000 millones de dólares. ¿Ah? ¿Qué tanto es que después se volvió en el enemigo número uno de Alberto Kenya Fujimori? Entonces, por ahí tenemos todos estos escenarios donde le están diciendo quién debe ser el premier, quiénes deben ser los ministros. Y yo creo que si Keiko Fujimori se va a dejar ganar, ¿no es cierto?, por esa antipatía de los izquierdistas y los caviares que han tomado el poder judicial. Hoy el Ministerio Público está en una nueva relevancia con el fiscal, que hoy día es el eje principal de lo que él quiere reformar el Ministerio Público, Aladino Gálvez, es que lo quieren tirar, porque ya vemos de que, de acuerdo a la comisión investigadora que se dio en el Congreso, una subcomisión, ya se aprobó la denuncia contra Gorriti, contra Vela Barba, contra Domingo Pérez, contra Zoraida Ábalos, contra la jueza de aquí, el otro de allá. Y también está Marisol Pérez Tello. Ojo con Marisol Pérez Tello. Entonces, todas estas cosas, amigos, dicen que va a ser una persecución, como ha salido este sujeto de José Domingo Pérez también a decir que él va a ser una cabeza que va a pedir Keiko Fujimori. Keiko Fujimori no tiene por qué pedir ninguna cabeza. El que la tiene que pedir es el Ministerio Público. Y el que la tiene que sentenciar es el Poder Judicial. Dejaron de cobrar 1.032 millones de soles de multas. Y como lo dice Verón, el especialista que ayer comentaba, que lo pasamos del reportaje, esto se decide de un plumazo, es decisión política. Se deja sin efecto el decreto de urgencia y se acabó la historia. Y dejando ese decreto de urgencia, que fue a favor de Odebrecht, para hacer la persecución política, definitivamente todos estos caen y van a tener que ir al Poder Judicial. Ahora con un Ministerio Público diferente y más confrontacional en la vida de recuperar la institución dentro de lo que es el Ministerio Público, que lastimosamente no es igual en el Poder Judicial. Pero lo que es peor es de que todos le están recomendando a Keiko cómo debe ser el premier, cómo debe ser el gabinete. Y ahí veo yo a Chepú. Chepú es una vergüenza, un encubridor del delincuente, ¿no es cierto?, vendepatria de Toledo. Por favor, vemos ahí a Jorge del Castillo. ¿Qué tiene que comentar Jorge del Castillo? Si a Jorge del Castillo le dan el premiariato, viene el hijo y vende todo. Sí, porque estos políticos no pueden decir de que ahora están de acuerdo con la elección de Keiko Fujimori, porque muchos de ellos, como vuelvo a repetir, decían que no postule, que va a perder, que va a dejar que otros entren, etcétera, etcétera. Milagro Leiva, inclusive Beto Ortiz, no, ni hablar del cacaseno de cómo se llama, Christian Huwacker. Él juega para todos lados. ¿Y juega para dónde? Para Transparencia. Parece que ese es su vínculo.
esta es mi opinión también en este caso, ya le escribo a él, yo le escribo a él directamente. Entonces, creo, amigos, de que ya no hay cosa que hacer, y es una definición de que hoy día ya los países del mundo están reconociendo a Keiko Fujimori elegida presidente del Perú, y una mujer que entra por primera vez en la historia, no por la dedocracia, sino confrontando conceptos presentados en una campaña electoral ante las movidas que hizo el lagarto del sombrero, el rojo del sombrero, el chavista del sombrero, que cambió tres veces un plan de gobierno, que presentó a impresentables siendo parte de su futuro gobierno, pero Franklin, el otro, digamos, Ceballos, el médico de Piura, que felizmente que no salieron estos rojos elegidos. Entonces, ni inclusive el mismo chavista Roberto Sánchez, que postuló como diputado, no sacó ningún voto, o sacó votos que no le alcanzaron para que pueda ser diputado por Lima. Y una cosa importante, no olviden de que este sujeto quería eliminar 1.755 actas de Lima y 647 actas que llegaban de Estados Unidos, más las que estaban en Argentina, y no quería que al final se anulen todas las actas de los votos de los peruanos en el exterior, porque así son ellos. Este sociópata del chavista Roberto Sánchez y todo su crepúsculo ha caído, igual que la Curo y la otra. O sea, todos llegaban con una ambición de saquear, porque ese es su vínculo que tienen con el poder. Y cosa que dar bonos y tirarse el 50% de los bonos al bolsillo con cuentas en el extranjero. Entonces, por ahí, creo yo, amigos, que las cosas ya no van en otro sentido. Keiko Fujimori tiene que hacer un gobierno de acuerdo a que la gente le eligió. Uno ha sido el voto independiente, donde se ha expresado el voto Perú. Y el voto Perú es de que no queremos seguir con un Estado en el cual la pobredumbre ya la corrompió en todos sus cimientos. Y aquí tiene que haber una política de Estado que se llama la reforma del Estado en el Ministerio Público, en educación que está tomada por terroristas que hoy día enseñan en las escuelas. Y ojo, que el SUTE está metido en la CGTP. O sea, que no le tenga miedo a nadie, porque la gente la ha elegido a ella. Y aquí no se trata del 50 de acá y el 50 de allá. La gente tiene derecho a votar para que se gane por un voto. Y ese voto no define que acá están malos y acá están los buenos. No, ella tiene que gobernar para todo el país. Y creo yo de que eso va a ser lo que se debe de hacer a partir del 28 de julio. Que ella conforme un gabinete de gente que le haga bien al país. Y que se olvide la señora Keiko Fujimori de elegir a políticos mañosos, roñosos, corruptos, ¿no es cierto?, para formar su gabinete. Yo creo de que este es el momento de enfatizar que queremos empresarios en el gabinete, empresarios en agricultura, empresarios en comercio exterior, en industrias, coempresarios, incluso empresarios en todo lo que es el aparato productivo, y que sea persona debidamente en la minería, en la pesca, en la agricultura, la agroindustria y todos estos aparatos. Tiene que cambiar todo lo que ha sido el ritmo de la corrupción en Indecopi, igualmente en Proinversión, que han vendido la patria a los chinos como si fuese una subasta gratuita. El Club de la Construcción de los Chinos tiene que investigarse de las obras abandonadas en el país.

0: país. Lo de Orioles tiene que dejar sin efecto la resolución del decreto de urgencia que lo favoreció para que le entregaran todos sus dineros, y que estos supuestos delincuentes o corruptos del Ministerio Público del caso Lavallato sean investigados, y ahora que soporten pues lo que ellos hicieron políticamente con otros, porque no hubo una investigación seria y objetiva. Entonces, por ahí, Keiko, así como está recibiendo las felicitaciones de países exteriores, que reciba también la felicitación de este programa Libertad de Expresión acá en la ciudad de Tacna y del Voto Perú. Porque si ha habido algo importante donde ella perdió, es que aumentó el voto, ¿no es cierto?, de la segunda vuelta electoral en lugares donde no ha tenido una votación favorable, inclusive en Puno, en Arequipa, en Moquegua, en Tacna, que no es totalmente rojo, porque los rojos ya están en guerra con ella y quieren que fracase, y para que fracase la va a hacer fracasar entre el pensamiento de los rojimios, y eso no hay que permitirlo, porque ahora la consolidación del Congreso dentro de lo que será la Cámara de Diputados y la Cámara de Senadores, que también ha sido elegida así en una Cámara bicameral, ya es otra responsabilidad y otro eje importante para darle seguridad a los peruanos. Por eso, ojalá que así sea, sin temor y sin miedo. Vamos a escuchar justamente los saludos del exterior que han venido para Keiko Fujimori. Adelante, estudios.
1: Terminó finalmente este lunes el escrutinio de la segunda vuelta presidencial y confirmó la victoria de Keiko Fujimori sobre Roberto Sánchez.
2: Esto a todas luces ve a Keiko Fujimori como la virtual presidenta electa para el periodo 2026-2031 en este país.
3: De esta manera, medios internacionales anunciaron a Keiko Fujimori como virtual presidenta de la República. La lideresa de Fuerza Popular fue felicitada por presidentes de la región. Los mensajes fueron difundidos mediante sus cuentas de X. Uno de los primeros pronunciamientos llegó desde Bolivia. El presidente Rodrigo Paz expresó su respeto por la voluntad democrática del pueblo peruano.
4: Felicito al presidente electo del Perú, Keiko Fujimori, por la confianza depositada por el pueblo peruano en las urnas y por este nuevo capítulo que se abre para el país hermano.
3: En una videollamada, Abelardo de la Espriella, presidente electo de Colombia, saludó a Fujimori. Señaló que ambos gobiernos comparten la defensa de la democracia y expresó su confianza en trabajar de manera conjunta.
5: Así que será fantástico poder compartir esta presidencia con una mujer de tus calidades, de tus condiciones, de tu patriotismo y de tu valor, Keiko.
3: El presidente de Argentina, Javier Milei, calificó el resultado como una victoria histórica en el Perú. Laura Fernández, la presidenta de Costa Rica, también felicitó a Keiko Fujimori y reafirmó su compromiso con el fortalecimiento de las relaciones. Por su parte, José Antonio Kast, presidente de Chile, destacó el inicio de una nueva etapa.
4: Felicito al presidente electo del Perú, Keiko Fujimori, sobre su victoria electoral.
3: Desde la Cancillería del Perú, el ministro Carlos Pareja anunció que se coordinan invitaciones a presidentes y líderes mundiales para la toma de mando.
6: Se ha expresado a todas las cancillerías a través de sus embajadas que las actividades serán el 27 y el 28 de julio, pero ahora será el...
0: Bien, de ahí han estado, está el saludo que le está dando el mundo a Keiko Fujimori. Le ha saludado todo Sudamérica, Centroamérica y también países como Estados Unidos, también Milei. Y Milei ha sido claro y preciso que hay que acabar con el comunismo. En Polonia no existe el comunismo, está prohibido. Y no está prohibido porque eso es algo que germina y genera envidia. Y al generar envidia genera destrozar la unidad humana. Entonces por ahí, ahora esa es la palabra de los comunistas, ¿no? La unidad humana, ¿no? Así como lo han visto a Kenji ahí desfilando con el LGTBI, con sus pintitas en la cara. Qué pena, ¿no? Nunca fue de lo que dijo que era. Por eso lo tenía puñete. Entonces por ahí creo yo que escuchar este saludo de Colombia, de Argentina con Milei, los únicos que no la han saludado es el sociópata del Foro de Sao Paulo y ¿cómo se llama?, del socialismo del siglo XXI, que incluye a los sátrapas de los trans, del LGTBI, el feminismo y tanta toda esa cosa, ha sido Lula. Y después de Lula está Orsi, del Frente Amplio de Uruguay. Después Paraguay, Bolivia, Chile, y nosotros, los ciudadanos peruanos, los demócratas y los zurdos que han perdido, que están, que lloran, pero a raudales. Creo que aparte ya iniciaron ellos el fenómeno del niño con tanto lagrimeo y tantas lágrimas, que no están inundando la ciudad, eso solamente inundan las cloacas. Y otro de los temas es de que ahí está el saludo ya de países también de Europa que han llegado, de Italia, España lo ha tenido que hacer, Portugal. O sea, Keiko Fujimori está hoy día con un poder de, no el 50 más 1, el 50 más 1 es lo que votó. Pero lo que tiene que ella es gobernar por todos, para acabar con estos sociópatas del socialismo y de la izquierda, como ese sujeto de Arce, que habla pavadas en los medios de comunicación. Un tipo golpista que decía en el Parlamento, cuando lo cerró Martín Vizcarra, cierren el Congreso, igual que el sátrapa que ha desaparecido, Johnny Lescano, de AP, ¿no? Entonces, todas estas cosas, amigos, las tenemos, las hemos visto y las tenemos que denunciar. Keiko Fujimori tiene que tener fuerza, porque es el partido que es fuerza popular para que pueda ejercer un mandato con gente que la lleve al desarrollo, y son los empresarios los que llevan al desarrollo, no son los vagos y vividores de la política que tenemos a nivel país, en las estructuras de un estado presidencial, en las estructuras de un estado regional, y también en las estructuras de la corrupción de las alcaldías distrital, provinciales y distritales. Entonces, en ese concepto, creo yo, de que ella tiene que tener ese mandato que le da el pueblo. Aquí es que hay que ver cuántos fueron los que votaron, porque no todos votan. Y aquí tenemos el parámetro que lo va a tener que decir al final la OMPE, cuando ya oficialicen el sábado o viernes el Jurado Nacional de Elecciones, oficialmente le dé reconocimiento con el acta en la cual la están nombrando presidente de la República. Pero yo creo que debe tener empresario. Ya es hora que el empresariado fluya, que deje de ser congelado y que avance en bien de la patria, en bien del país, en bien de la población, porque el que sabe es el que invierte, y el que sabe es aquel que quiere que ganen todos. Y ahí están los empresarios esperando esto, amigos. Hay gente muy valiosa en las diferentes esferas de la economía nacional. Vamos a la pausa y volvemos con ustedes en este su programa Libertad de Expresión, aquí en Radio Tacna, la Decana.

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1: Exactamente las 14 horas con 25 minutos.
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4: Vimos aquí en su programa Libertad de Expresión. Keiko no tiene que deberle a nadie nada. Lo que tiene que hacer Keiko es que su programa de gobierno se lleve a cabo de acuerdo a lo expresado en todos los debates. Y lo otro, que tiene que nombrar gente que esté en una actividad de creación y de creatividad de la economía, para que así los miles de peruanos o los cientos de miles de peruanos emprendedores vean ejemplos que están a su frente, para que les hable cómo mejorar la economía y cómo hacer economía para que las personas tengan sus propios recursos. Ella tiene un compromiso con todo el comercio ambulatorio, porque no es posible, que hemos dicho ayer, mientras esos fiscales limpia la vallato, dejaron de cobrar 1.132 millones de soles de la SUNAT a Odebrecht, y después de que vemos todos los actos de corrupción que hemos vivido, ella tiene que dar el 28 de julio un mensaje de la reforma del Estado peruano para sacar a todos los jueces caviares, zurdos y rojos, que están como lepra en el Poder Judicial o en la Administración de Justicia, que también tendrá que hacer Aladino Gálvez en el Ministerio Público. Y que la Junta Nacional de Justicia comience a barrer, ¿no es cierto?, del interior hacia el exterior, a todos estos jueces que solamente han sido parte de una corte de persecución política manejado por IDL, de acuerdo a la denuncia que está establecida y que se ha dado en el Congreso Nacional de la República, y que ahora este sujeto está llorando. Entonces, por ahí, amigos, mientras a personas que han querido emprender les han cortado las alas, porque le quitaron su casa, le quitaron su fábrica, mientras que los grandes grupos de las mafias organizadas, y que son para ser investigadas y también pasen a manos del Estado, eran vistas por gente corrupta, con donde presuntamente se habla de José Domingo Pérez de la Barba y Juárez Atoche. Entonces, todo esto no le debe tener miedo Keiko Fujimori. Aquí, ¿cuántos empresarios mineros tenemos? ¿Cuántos empresarios tenemos en el manejo? Por ejemplo, a mí, yo doy un ejemplo, ¿no? Esto no está consultado, pero es una opinión dentro de la libertad que se ejerce, es de que, por ejemplo, Oscar

0: Valdés Dancuart podría ser un buen premier. Tiene la conexión de los industriales. Claro, esto no le va a gustar a uno, porque ese uno siempre es forajido, ¿no? Pero le va a gustar al pueblo tangueño. A ver si él viene y nos hace obras tan importantes, vía tanto por los por el presupuesto nacional como ahora por impuestos, que también la puede hacer cualquiera, pero él sería un hecho mucho más, porque conoce, ha sido ministro, ha sido premier y ha enfrentado todo. Y no es que se haya arrodillado ante nadie. Allá hay un ejemplo. A muchos no les gusta, esa es mi opinión. Pero hay otro más, Benavides, Roca Benavides, en minería. Es un hombre rico. Él dirá, no, es que si me meto en la política me van a cuestionar porque ya estoy con la derecha. Aquí los que sacan adelante un país es la gente de derecha, no los delincuentes de la izquierda. No son los saqueadores de la izquierda lo que hacen patria. Imagínense ustedes al chavista Sánchez queriendo desconocer a los peruanos que se van a trabajar al exterior. No quería esa votación cuando en Lima quería anular 1.731 mesas y en el extranjero 647. Porque simple y llanamente a él dijo que no. Y hasta ahora, hasta estos momentos, no reconoce a Keiko Fujimori, que ya le ganó las elecciones por 50.000, 45.000, no importa. Entonces, la reforma del Estado es el nuevo equilibrio para que ella gobierne. Aparte que con dos cámaras la cosa ya no es tan fácil de censurar a un presidente ladrón como Vizcarra, ¿no es cierto?, un delincuente como Pedro Castillo, ¿no es cierto?, un traidor y delincuente como Toledo, y todo viceversa, no se me escapa PPK. Pero no lo puedo decir porque simple y llanamente no se hizo buen un proceso ahí. Y entonces todas estas cosas, amigos, es para, porque ella tiene las herramientas, la solidez. Y yo creo que Keiko Fujimori no se debe dejar llevar por Chepú, por el Castillo y otros más. Y otros más que ya están saliendo como codifeos para ver qué agarran. Ahora todos ven que Keiko es buena, de que es una persona trabajadora, que es una persona incisiva, que no le gusta hacer las cosas así nomás, las piensa, las repiensa y después las hace. Aquí no hay mucho que pensar. Ella tiene un gobierno de 5 años y nunca va a ocurrir lo que han querido los izquierdistas, de que van a bloquear las carreteras, la van a violar, pues que saque una ley y que sea fuerte. Esa es la reforma del Estado. Que toda persona que bloquee un puente, pues que vaya presa. Porque por bloquear un puente no se puede morir, como lo estamos haciendo nosotros ahora. Nos quieren quitar Quebrada Honda, nos quieren quitar Tomasiri y los moquehuanos, y nos quieren quitar Toquepala. Ese es el fondo. Y nadie dice nada. No hay ni un alcalde, y menos un representante del Ministerio Público del nivel superior, que le ha dicho, vamos a ver el puente de Montalvo y denunciamos a esa Liliana no sé cuántos, la hijada de Lagarto Vizcarra, convirtiéndose en otra lagartija que está queriendo tomar nuestro territorio con fines politiqueros. Lo que ella quiere es generar que empiece ya antes del 28 de julio un conflicto entre Tacna y Moquegua. Entonces las cosas tienen que darse de otra manera y tiene que haber una reforma de Estado. Si un alcalde, si un regidor, si un gobernador, si un consejero, si un congresista, diputado, senador, es parte de una compañía para bloquear una obra importante, una carretera, un puente, y sale a marchar con ellos, pues se acaba la inmunidad parlamentaria. Porque mi concepto, la inmunidad parlamentaria está en el Palacio Legislativo, pero no en las calles. Porque un policía no puede ser atarantado que vea a un diputado que sale del brazo con una bandera peruana y reclamando los derechos de su pueblo o de otro pueblo, simple y llanamente con fines politiqueros. Entonces, a esa persona se le suspende, deben ampliar la suspensión de las actividades en el Congreso. Ya no debe ser de 120 días, ni de 180 días, debe ser de 1 año. A ver si ese no bien nacido ¿no es cierto? Sale a las huelgas y sale como héroe a tomar el puente y todo para tener aplausos. Eso no, amigos. Entonces Keiko tiene que invocar a gente que genere riqueza, no a politiqueros que generan corrupción, no a politiqueros que ya saben cómo es el manejo y llama al primo, al entenado, al amante, a la su amante, etcétera. Eso ya no se quiere. Por eso cuando los políticos hablan, hay que escuchar bien, para las antenas, se dice, no como mi marciano favorito. ¿Se acuerdan ustedes de esa serie? Yo la he visto cuando era chivolo. Ya no soy chivolo, soy abuelo. Pero se dan cuenta que uno no olvida, porque recordar y vivir, y mientras tú vivas, no puedes olvidar. No puedes olvidar. La familia Robinson, con los robots que salían, ya después vimos la Guerra de las Galaxias, ah, tantas cosas que hemos visto, ¿no? Inclusive veíamos los Transformers en unos dibujos. Y después mire qué son los Transformers, han hecho una película acá en el Cusco. Entonces, estas son las cosas que tenemos que hacer, amigos. Apoyemos todos, porque lo que vamos a apoyar es el desarrollo del Perú. Lo que vamos todos a hacer es que el Perú es de todos, del serrano, del costeño, del cholo, del indio, del negro, y no pasa nada, porque así debe de ser. Imagínense ustedes que una negra le dice a la Keiko que es japonesa. ¿Y cuándo nosotros hemos tenido acá un continente negro? Nunca. Pero sin embargo lo insultó. Ahora se va a someter a la acusación que le ha hecho la Procuraduría General del Estado, a la Flores. ¿Se dan cuenta? Entonces cuando salen estas feministas que dicen que el hombre, que el hombre, que el hombre, no, eso tiene que acabarse. Lo que tiene que acabar con esa política de género de los trans. Ahí tienen a Susel Paredes. Tenía un trans. Es un hombre, un trans. Es un hombre. Un trans es un hombre que se pone falda y vestido y se quiere meter a las escuelas de las niñas. Y este trans trabajaba en la oficina de Susel Paredes, que la hizo salir con la antorcha, ¿no es cierto?, de los panamericanos paseando por Trujillo y Lima. Y ese, cuando estuvo trabajando con ella, dejaba la chamba, venía con tacos altos, faldas hasta los tobillos y un poquito más recogidas, ¿no es cierto?, con su blusa bien pintada de los labios, con sus cejas pintadas, como lo hace una dama, como lo hace una mujer que entre su belleza pues muestra y deslumbra su feminismo como mujer a la comunidad. Pero eso no es para falta de respeto. Pero este trans violaba niños. Por eso los feministas no hablan de esto, pues. Ahí está. Tafini se le decían. A Tafani. Y la Tafini se iba 20 soles para violar niños. ¿Te das cuenta? Entonces, eso no es una actividad como la que quiere hacer Kenji, ¿no? ¿A quién estaba engañando a Kenji, que se casó y que tiene un hijo? En fin. También eso ocurre, que hayan unos que sí los tienen. Entonces, por ahí, es de que creo yo de que Keiko Fujimori no le debe nada a nadie. Ella ha dicho bien claro que hay que ser perseverante en querer tener algo, y ella lo ha hecho después de 4 periodos, donde sí han habido malos manejos dentro de lo que es, y hay que decirlo, el manejo político en las esferas de donde está el Jurado Nacional de Elecciones, está la RENIEC y está el OMPE. O sea, la OMPE ha sido una de las estafas. Lo otro que tiene que hacer la señora Keiko Fujimori, que se olvide de las asesorías, que se olvide de las consultorías, porque ahí están los izquierdistas para meterse en la educación, para meterse en cualquier lado del Estado donde la plata esté flotando. Hay que agarrarla. Eso lo sabe muy bien el señor Oscar Valdés Dancuar. Lo sabe muy bien. Él encontró cuántos vagos en la PCM cuando fue premier. Él iba a trabajar, pero los vagos estaban ahí sentados. Me acuerdo de ese Protuco Tapia, Carlos Tapia, que ya falleció, ¿ya? Porque los terroristas así fallecen, pues. Y no sabemos a dónde van después de fallecidos. ¿Soy duro? No, no soy duro. Soy objetivo. Entonces, por ahí es que las cosas van en esto. Yo quisiera, y ojalá que se dé, de que el ministro de Energía y Minas, un empresario de la minería, el ministro de Comercio Exterior y la Producción, un empresario de la producción pesquera, de la producción agroindustrial, de la industria del calzado, que los chinos ya han acabado con la industria del calzado de Trujillo. Eso no hay que permitirlo. Los chinos hay que sacarlos. Los chinos es una cúpula que no razona a la sociedad libre y tampoco razona a la sociedad y el pensamiento democrático, porque en China no hay libertad. Nadie es propietario de nada. Entonces, eso es lo que queremos. Queremos para el Ministerio de Justicia un reformista, para que vaya y trabaje bien con la JNJ y saque a todos estos fiscales pro derechos humanos, pro degeneración del LGTBI, de los trans. Es, así tiene que ser. Porque ahora quieren, somos independientes, dicen, tenemos autonomía, ¿de qué? Entonces, esa es la reforma del Estado. En la educación, tener que entrar, por ejemplo, Raúl Díaz Canseco, que tiene la San Ignacio de Loyola. Sí, es una universidad privada, pero podría ser ministro de Educación, claro, si lo invitaran. Y van a ver cómo salen los rojos de la CGTP, los rojos del SUTE, y salen también los rojos del FENATE, que hizo ahí el ¿cómo se llama? El chavista Roberto Sánchez un acuerdo, y el SUTE se quedó calladito, porque son primos y hermanos, ¿no es cierto? Ahí están Patria Roja y los otros los terrucos, porque la educación está con muchos terrucos en sus escuelas. Muchos terrucos, inclusive hay unos que están en las escuelas privadas. Y eso también, yo creo, a ver, ¿qué va a discutir que Raúl Díaz Canseco no? ¿Le van a sacar su pasado? Que se lo saquen, pues. Pero ya tiene otro presente y tiene otro futuro, hacer mejor el Perú. A otro ministro. El ministro, ¿de qué más hay? Hay tantos ministerios, tenemos 19 ministerios, ya que no exista el Ministerio de la Inclusión Social y todo un latrocinio, y que se cree el Ministerio de la Familia. ¿Qué es la familia? Hombre y mujer e hijos. Y se acabó. Que salgan a la calle a reclamar, que es su derecho de reclamar. Pero no se puede uno someter a lo que ya es. Y lo que está en el Perú, la corrupción total. Y eso, amigos, va a ir caminando el programa de acuerdo a cómo va el tiempo. Ahora nos vamos a una pausa mientras me estoy nombrando, buscando a otros ministros, que lo que quiero es que hagan del Perú mucho más grande de lo que no hemos tenido con 8 presidentes que han estado en la decadencia, en la corrupción y en el latrocinio y el saqueo del país. Pausa y volvemos.
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0: Bien, son 2:48 minutos. Amigos, ¿qué quiere Moquegua con un territorio que no es suyo? ¿Qué es lo que quiere hacer Moquegua? Dejarnos sin minería, esa es su pretensión ideológica. De una tipa de que está siendo manejada por Vizcarra. Y Vizcarra, donde está Lagarta, simple y llanamente, ¿qué quiere? Una bronca ante un impresentable que tenemos hoy día como presidente. Porque la ley está dada y la ley está definiendo cuál es nuestro territorio. Y lo otro que yo pido aquí, ¿dónde están los valientes y cobardes que están en las alcaldías y el gobierno regional? ¿Y qué hacen ellos para que los fiscales que están calentando el asiento vayan a ver y denuncien a la gobernadora de Moquegua por obstruir el paso entre lo que es Moquegua, Arequipa, Moquegua, Olima, Arequipa, Moquegua, Onasca, Palca, Ica, ¿no es cierto?, hasta llegar a Moquegua para Tacna? Nos están cortando todos. Están cortando el traslado de las mercancías, donde hay alimentos, hay combustibles. ¿Y qué hacen que no, también no se levantan? Han quemado a partir desde las 6 de la mañana, en el kilómetro 1600, inclusive llantas, y también en las carreteras binacionales que van a Puno. O sea, han tomado todo. ¿Y acá qué están tomando? ¿Dónde está Nir Zavala, que le gusta decir que, claro, a él le gusta regalar 100 millones de soles, que en vez de hacer obras por la municipalidad, se está haciendo en un lugar como se llama, promueve el Señor de los Milagros, para ver si conseguía votos? No ha conseguido nada, para que su papá no llegue a ser senador. Entonces, ¿dónde está el alcalde provincial? ¿Dónde está Pascualillo? ¿Ah? Eso es una opinión. ¿Dónde está el alcalde? ¿Los alcaldes dónde están? ¿Ah? ¿Dónde está la señora que ahora está reemplazando? Mejor no hablo de este sujeto que se va a la zona donde quieren tomar, pues, Quebrada Honda, todo. Motanga también pertenece a Moquegua. Y detrás de esto están también algunos de Puno que les gusta estar en estas broncas porque perciben economía. Eso es lo que se ha denunciado, no está confirmado, y es una opinión también mía. Entonces, ¿qué hacen las autoridades en favor de Tacna? ¿Qué quieren? ¿Que después nos hagamos nosotros también a ir a nuestros límites? ¿No es cierto? ¿Para defender nuestro territorio? Este es un territorio indivisible, el Perú, pero eso de pelearnos con Moquegua o que Moquegua se pierda con Tacna para quedarse con Quebrada Honda, es como quedarse con toda la minería del sur del país, que nos pertenece también a nosotros. Y en eso ni un alcalde dice nada. Peor el que vive acá en Pocoyay, en Pachía, en Calana, en Tacna, etcétera. Pascual Cueva Huiza, ni hablar. Está en Cana. 4 meses, prisión preventiva por tocamientos indebidos. Un miserable contra las mujeres. Está bien que se quede en la Cana. Y ojalá que lo condenen a 20 años. A ver qué va a pensar ese sujeto. Vienen de un lugar lacustre y acá cree que son reyes porque los eligen entre la ignorancia y la poca sabiduría de pensar. Entonces, ahí tenemos a ese sujeto. Entonces, pero los demás, ¿dónde están en el tema de Tacna Moquegua? Porque el problema de Moquegua no lo están haciendo los moqueguanos. Lo está haciendo la señora que es actualmente la gobernadora de Moquegua. Y se está yendo para dejar un camino para el próximo proceso electoral, que será dentro de 4 años o 5 años. Está dejando, como se dice, la chispa que gracias a ella se logró. Y esto, amigos, tiene que de una vez darse. Lo que se ha dado en el Parlamento no puede sucumbir. nadie lo puede cambiar, porque es una decisión que nosotros ya nos hemos dejado quitar mucho territorio. Primero con Puno en la región, José Carlos Mariátegui, ¿no es cierto? Nos quitaron por Tarata. Eso lo saben muchos. Aquel entonces, en ese entonces, era alcalde de Tarata. Y ahora dice que es abogado y puede enjuiciar a todos, que lo va a creyar. Que lo cree, pues, si la historia lo va a creer a él. Ya lo tiene creyado. Entonces, por ahí, las cosas no pueden darse. Pero nosotros no nos podemos quedar de brazos cruzados. Yo creo que se tiene que llamar, así como ellos dicen socialistamente, la sociedad civil. ¿Dónde está la sociedad civil? ¿Dónde está aquel que sale con la pizarra para velar por los hechos de su hermanito, que ya no está, que fue asesinado? ¿Por qué no salen? ¿Por qué no sale también sociedad civil? ¿No es cierto? Eso son lo que genera el socialismo. ¿Dónde están? Nosotros no podemos permitir que Moquegua quiera hacer lo que se le da la gana. Aquí hay un acuerdo, hay una ley que ya fue aprobada en el Parlamento, que solamente el impresentable que hoy día está en Palacio de Gobierno la firme, y punto. Y si la deja sin firmar, el próximo Congreso simple y llanamente dará ley, porque la ley ya está. Y cuando una ley está, es porque el derecho la asiste. Y cuando el derecho la asiste, es porque no dijeron ellos antes nada. Ay, que no sabíamos, ¿cómo no vas a saber? Si tienes congresistas en el Parlamento que no sabían de esta reforma o de esta retirarte los territorios a ti. Falso. No caigamos en esto. Aquí está en juego, amigos, Quebrada Honda. Quebrada Honda y nuestra mina que nos da los recursos económicos para que todos los sinvergüenzas que han llegado a ser alcaldes vivan bien. Y nosotros no podemos permitir que esto se esté dando. Estamos ya prácticamente sin que puedan entrar acá ningún tipo de alimentos, ningún tipo de vehículos que traen hasta pasajeros, etcétera. Y nadie dice nada. Y si lo dicen, ¿en dónde? Ya, pues, creo yo de que este es el momento que debe ser. Creo, amigos, que ya nos vamos. Será hasta mañana. Muchas gracias por su atención. Y como siempre, ¡a triunfar sin robar!
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8: Exactamente las 14 horas con 55 minutos.
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Señoras y señores, sean bienvenidos. Ya está con ustedes su magazín Comunicándonos.

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0: 3 de la tarde con 6 minutos, estimados oyentes, tengan todos ustedes muy buenas tardes. Les damos la más cordial bienvenida a vuestro programa noticioso Comunicándonos. Quien les habla, Sara Vizcarra, y está aquí en la cabina de locución de los estudios de Radio Tana para compartir con ustedes entrevistas, informaciones, notas culturales del ámbito deportivo y, por supuesto, algo de música. Recordarles que el día de hoy precisamente estamos a martes 30 de junio del 2026, último día del mes de junio, ¿verdad que sí? Último día del mes de junio. Bien, vamos inmediato con los titulares de portada de los medios escritos de nuestra ciudad, que dice: sin fronteras, a pesar de oposición del alcalde, la feria continúa en La Esperanza ante bloqueo con rejas y resguardo de policías en la calle Girón de la Unión. Feria del Altiplano se ubicó en las calles México y Luther King, a donde acudieron los compradores. Otro titular de la crónica policial: pareja muere en accidente en carretera Panamericana, automóvil chocó por alcance con un vehículo más pesado y sus dos ocupantes perdieron la vida. Siniestro ocurrió alrededor de las 7 de la noche de este lunes a la altura del cruce ahí. Lo lamentable, el impacto ha sido fuerte. Se ve en la fotografía, el auto está bastante destrozado. Quizás sea producto de la velocidad. Tienen que ir más despacio, ¿para qué apurarse tanto? Bueno, que el Señor ya los reciba en su reino. 3 de la tarde con 6 minutos. Moquegua inicia paro indefinido. Gobierno regional suspende labores escolares en 4 distritos. Comité de Lucha por la Defensa del Territorio de Moquegua convocó medida de fuerza desde las 00 horas de hoy en rechazo a la ley número 11658-2024-PM. Otros titulares: pescadores rindieron homenaje a San Pedro. Imagen salió en procesión, esto fue en la ciudad de Hilo. Y en Moquegua, Humberto Tapia no participará de reunión, no acudirá, dice, al Congreso. La última, consejero inicia huelga de hambre por 5 días. Ahí hay 5 días huelga de hambre, imagínense. Bien, bien. 3 de la tarde con 7 minutos, estimados oyentes. 3 con 7, correo. En su portada, bueno, en la gráfica es, pero de película, el carro totalmente destrozado con las llantas hacia arriba. 3 salvan de morir. Fueron evacuados al hospital Hipólito Unanue. Lamentable, ¿eh? Lamentable. Ocupantes del Stetson escapaban de la policía y se despistaron en el óvalo Cusco. Mujer quedó atrapada en la unidad. A ver, ¿para qué hacer esas cosas? Si está la policía, ya uno se para, pues, ¿para qué va? Comienzan a correr, imagínese, la dama quedó atrapada, dice, en el vehículo. Keiko Fujimori es la presidenta 2026-2031, titular de portada de Diario Correo. Moquegua inicia paro indefinido desde hoy por límites. Ofrecen vía alterna hacia Tacna ante paro por la binacional. 2 muertos en choque por alcance en Camiara, trágico accidente. Feriante se instala en La Zanahoria, nuevo centro comercial. Y en la última página, Correo publica una amplia entrevista a un director, actor y dramaturgo argentino, Francisco Lumerman. Hay que revitalizar el teatro como un lugar de encuentro colectivo, así lo precisa este director. El actor y director de teatro argentino habló con Correo sobre El Río en Mí, obra que se presenta en Lima y transcurre en un pueblo ribereño, transformado por la llegada de una planta industrial. Bueno, este joven actor estudió actuación Andamio 90 y la carrera de dramaturgia en Lemad. Participó del Cultural Visitors Programs del Kennedy Center. Muy bien, en Nueva York. Bien, pues, 3 con 10. A ver, vamos con una entrevista rápido. Nos reclaman las, oye, ¿cuándo pasa mi entrevista? Me dicen, imagínense, así me lo dicen, pues, ¿cuándo pasa mi entrevista? ¿De quién tenemos acá? Del director del colegio, Enrique de Hornet, de Villa el Transportista. A ver, ¿qué número es la entrevista? Estamos sobre el 155. Bien, bien, bien. A ver, 3 de la tarde con 10 minutos. Qué rápido se pasa la hora. A ver. Aquí. Perfecto. Bueno, fueron uno de los participantes en la convocatoria que hizo el SUTE por su aniversario, concurso de escoltas de profesores. También participaron los auxiliares de educación. A ver, adelante, por favor.
1: La institución educativa es Enrique del Orme, 450 de la Asociación Vía Transportista.
2: ¿Del Distrito Gregorio?
1: Ajá, Distrito Gregorio Barracín. El nombre que tenemos es debido a un héroe, justamente como es un colegio inicial primario, es un héroe que con 7 años luchó en el combate del 2 de mayo y defendió. Y con 22 años, él se mandó a la gloria en la defensa de Lima en la Batalla de San Juan. Por eso es nuestro patrono de la institución educativa.
3: Ahora bien, ustedes han participado hoy día domingo precisamente acá en el Centro Cívico en ese homenaje a los símbolos patrios, y bueno, también a su vez han participado de este concurso convocado por el SUTE con motivo de su nuevo aniversario. Y bueno, ¿qué lugar han ocupado en ese concurso?
1: El segundo puesto. Hemos quedado a nivel de las instituciones de desfile, de escoltas de instituciones educativas de profesores.
3: Profesores. Uh-huh. ¿Y cómo se ha sentido justamente el competir ya siendo ustedes profesores precisamente?
1: Justamente lo que sienten nuestros alumnos cuando ellos participan, y todo por llevar adelante nuestra institución educativa y sigue haciéndose conocida a nivel nacional.
3: Como producto de este honroso segundo lugar, ¿qué es lo que han recibido?
1: Lo que es el gallardete, las medallas, los diplomas y también un pecuniario de 250 soles de parte del SUTE.
3: Interesante promover este tipo de concursos, ¿verdad? A nivel del profesorado.
1: Por supuesto, ya que nosotros como docentes debemos dar el ejemplo a nuestros estudiantes, no solo llevarlos a ellos, sino nosotros tomar la batuta y darles ejemplo también a nuestros estudiantes por honor y también por gallardía, respetando nuestros símbolos patrios.
3: Bien, contento, emocionado usted.
1: Por supuesto.
3: ¿Cuántos profesores lo han acompañado hoy el día de hoy?
1: Hemos sido 6 docentes.
3: ¿Ya?
1: Porque formamos la escolta, como un colegio pequeño.
3: ¿Hicieron alguna alegoría, algo? ¿No?
1: Por supuesto, unas evoluciones que estuvimos practicando en la semana.
3: Ya, muy bien, emocionados, contentos.
1: Sí, por supuesto, gracias.
3: Ok, a usted las gracias, profesor. ¿Me dijo su nombre?
1: Julio Jesús Fuentes Vilco.
0: Fuentes, profesor. Okay, Fuentes. Gracias. Buenas tardes, 3:13, estimados oyentes. 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Y bien, tenemos entre manos la revista Caretas. ¿Qué fecha tiene? 11 de junio del 2026. 11 de junio, bastante atrasada llega Caretas. Estamos 30 de junio y recién llega Caretas 11 de junio. Bueno, en la portada que dice Mundial de Impugnaciones, el voto a voto de las más de 1.500 actas observadas que serán resueltas por el Jurado Nacional de Elección. Pero a estas alturas ya sabemos que Keiko es la ganadora. La bancada Movadef en el nuevo Congreso son los titulares de portada. Y en la contraportada, Paternidad evoluciona hacia el cuidado emocional, dice un artículo, Loco Enamorado, entre colaboraciones internacionales y su familia, el cantante Diego Val vive una etapa de equilibrio, disciplina y construcción de identidad. Bueno, bien, Caretas, está interesante, está bastante gordito esta vez Caretas, ¿ah? ¿Qué dice Caretas? Oro sucio y papeles legales. Informe de la División de Lavado de Activos de la Policía involucra a la notaría de Mónica Tambini en un presunto desbalance de 14 millones de dólares. Trama identifica a Jorge Paredes Terry, aliado de Antauro Humala y su esposa, como cabecillas de la presunta red criminal. Oiga, la notaría de Mónica Tambini tramitó la inscripción de colectiva Qatari Huancuti S.A. También, y no solo adquirió concesiones mineras de la esposa de Paredes Terry, sino que se asociaron. Imagínese, este informe policial implica a Mónica Tambini, quien junto con Mayra Vázquez, esposa de Parecer, inscribió pues la compañía minera Batolito de Patasaj en registro, en SUNAL, registros públicos. ¿Cómo se juntan, no? ¿Cómo se reúnen? La Policía Nacional empezó la investigación porque detectó que Parecer no solo coordinaba y financiaba, sino que instigaba las violentas protestas de mineros informales en la capital, como también donde se encuentran estas minas informales. ¿Qué les parece? Y de buena presencia, de buen apellido para Esterri, pero está involucrado hasta el cogote. 3:16, vamos con un tema musical para matizar esta tarde de martes.

0: 3:20 p.m. y teníamos un tema del recuerdo con los Blue Splendor. Bien, estimados oyentes, a ver, escuchemos rápido. ¿Qué nos dice? Las dirigentes, hay que escuchar cómo se expresan las dirigentes a veces, ¿no? Porque, bueno, a veces no tienen un espacio donde, digamos, exponer. Y, bueno, esta señora lo dijo con todas sus palabras. Elogia al alcalde. A ver, escuchemos a ver qué nos dice la señora. Se llama Mari. Mari, a ver, adelante, por favor.
1: Señora Mónica Capayachi, y la recibimos con un fuerte aplauso. Claro que sí.
0: A ver, ¿qué pasó?
2: Bien. Muy buenos días con todos. Agradezco la presencia de nuestro señor alcalde y su cuerpo de regidores. También agradezco la presencia de mis vecinos. Algunos no los veo hace mucho tiempo, es cierto. Espero que esta actividad sea el motivo para reunirnos más seguido y no solo en las asambleas. También rescato la presencia de muchos de mis amigos, presidentes de la coordinadora, que hoy están acá. También veo vecinos de otras juntas vecinales. Qué alegría tenerlos por aquí. Personalmente me siento emocionada porque la gestión de nuestro alcalde para mí es una de las mejores, por no decir la mejor, desde que se inició la distritalización de Gregorio Albarracín. Y lo voy a explicar por qué. Es el único alcalde que se da el tiempo de escuchar a su población. Las veces que he pasado por la alcaldía, he visto colas interminables y la verdad no me gustaría estar en su asiento. Pero veo la paciencia que tiene de escuchar a cada uno de sus pobladores. Conoce las necesidades reales del distrito. Como buen líder, gestiona para que cada uno de nuestros vecinos albarracinos que vivimos aquí, no que estamos de paso, tengamos el derecho de decir que el distrito Gregorio Albarracín ha cambiado de rostro. Y espero que las gestiones que van a venir puedan superar esa valla tan alta que nuestro buen alcalde está dejando. Y cada uno de ustedes lo sabe. Somos un distrito ecológico, pero a veces veo que lo ecológico nosotros mismos lo dejamos de lado. Estoy viendo que hace poco algunas de las avenidas, las jardineras han tenido mantenimiento y hay plantitas que tenemos que cuidar. Vecinos, es hora de unirnos, es hora de trabajar más unidos que antes. Tenemos un propósito de que nosotros también seamos parte de esta cadena de mejoramiento para nuestro distrito. Obviamente que de la mano de nuestro alcalde Nil Zavala Mesa. Bien, vecinos, agradezcamos que tenemos esta oportunidad de que ya se hizo realidad el que hoy tengamos la colocación de la primera piedra. Muchos de ustedes por mucho tiempo se han estado cuestionando por qué las begonias tiene dos losas alejadas. Y esta losa, perdón, este campo deportivo que yo también recuerdo cuando vine a vivir por primera vez desde el año 89, recuerdo que veía a mis vecinitos en esa época que venían a jugar acá. Muchas veces también vine a jugar, obviamente que me he tropezado, me he llenado las rodillas de heridas, al igual que ellos, pero veo que todavía se mantiene la unidad, y esa unidad es la que tenemos que llevar hasta el final, porque si nosotros como dirigentes, como presidentes, no logramos un trabajo articulado con nuestros vecinos, no vamos a poder ayudar a que nuestro alcalde también pueda llegar a cada uno de ustedes. Es hora de que trabajemos, pero...
0: Bien, estimación, 3:25, breve pausa y luego continuamos con el mensaje de esta vecina dirigente.

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1: Exactamente las 15 horas con 25 minutos.
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3: Tres de la tarde con 29 minutos. A ver, para culminar, ¿qué más dijo la señora que estaba haciendo uso de la palabra? Adelante, a ver, la dirigente Mónica, adelante.
4: Con el puño alzado para defender el derecho que tenemos como albarracinos y que nuestro distrito se modernice. Dejemos trabajar a nuestro alcalde. Tenemos la oportunidad de compartirlo no solamente con el distrito, sino con la provincia. Entonces, vecinos, los emplazo. Luchemos, luchemos que nuestro distrito siga siendo el mejor. Gracias.
3: Bien, bien, gracias Mónica. Bien, bien, estamos sobre las 3 de la tarde con 30 minutos. El sector pesquero está en abandono. ¿Quién lo sostiene así? El dirigente pesquero Juan Molina reclama por falta de atención por parte del Goretana en el DPA Vila Vila, donde pescadores con sus recursos realizan mejoras a la infraestructura. En el Día del Pescador, el presidente de la Federación de Pescadores Artesanales Marítimos Embarcados y No Embarcados de la región Tana, Juan Molina, sostuvo que el sector pesquero se encuentra abandonado y que no hay la atención adecuada por parte de la Dirección Regional de la Producción de Tana para mejorar las condiciones en que trabajan por el mal estado de la infraestructura de los desembarcaderos pesquero artesanales del Morro Sama y Vila Vila. El dirigente pesquero indicó que las condiciones inadecuadas para realizar sus faenas en el litoral tandeño afecta a 1.500 pescadores y 350 embarcaciones de la región. Reclamó por las recaudaciones que efectúa la Direpro por la administración del DEPA Morro Sama, que no se refleja con inversiones para el recinto, y que otras protestas recién y que tras protestas recién el Goretán ejecuta un IOAR este mes en el desembarcadero. Bien, 3 de la tarde con 31 minutos, 3 con 31. Seguimos con más informaciones. Y dos muertos en choque por alcance, terrible, ¿eh? Terrible, pero no salen los nombres de las personas que han fallecido. Dice, dos personas perdieron la vida la noche ayer en un violento choque por alcance registrado a la altura del kilómetro 1205 de la carretera Panamericana Sur, en el sector de Camiara. Es que corren demasiado los vehículos, y por gusto se habla en la radio. No sé qué tiene que pasar, no sé qué tiene que pasar. Es lamentable, todos los días accidentes, pues con serias consecuencias para las personas que a veces, están dentro de los vehículos. Muchos de ellos también están embriagados. En el penal de varones de Pocoyay detienen a varón por tratar de ingresar un parlante en la cárcel. ¿Qué pasó? Un varón fue detenido cuando intentaba ingresar un artículo prohibido al establecimiento penitenciario de Pocoyay el último domingo. Personal de la comisaría de Pocoyay se trasladó hacia el recinto y ejecutó el operativo Alto Impacto 2026, turno tarde. En dicha operación se procedió a la detención de Rildo Coronado, de 59 años, por el presunto delito contra la administración pública al pretender ingresar un parlante que se encontraba oculto entre sus pertenencias. El equipo era de marca JBL, color negro y naranja. Se procedió a la incautación del equipo y se comunicó al Ministerio Público para el inicio de las investigaciones. Bien, y defensa del alcalde presenta apelaciones contra resoluciones de juzgado. El abogado Juan Pablo Ramos, defensa legal del suspendido alcalde de La Llarada, Los Palos, Samuel Cueva, indicó que presentó dos recursos de apelación frente a las resoluciones emitidas contra su patrocinado en el caso de presuntos tocamientos y lesiones a

0: una animadora. Dijo que el primero es controlar la adecuación del proceso inmediato, dado que no es un caso simple y es un proceso complejo y amerita una investigación más profunda. Además, indicó que la segunda apelación es contra la prisión preventiva de 4 meses, ya que no se dan los presupuestos para que se dicte dicha medida restrictiva. Bien, bien, pues, estimados oyentes, pero la cosa es que el alcalde ya está privado de su libertad. A ver, por eso, caballeros, pues tienen que saberse comportar. No pueden estar haciendo cosas indebidas. Bien, 3:34 y Keiko Fujimori ganó a Sánchez por cerca de 50,000 votos. OMPE terminó el conteo de actas de sufragio. Los resultados confirmaron el triunfo de la candidata de Fuerza Popular. El Jurado Nacional de Elecciones deberá realizar la proclamación previa para que la ganadora pueda asumir la presidencia del país este próximo 28 de julio en el Congreso para el periodo 2026-2031. Roberto Sánchez insiste en quejar supuesto fraude. Y como no se quejó cuando él ocupó el segundo lugar y hubieron tantas cosas, tantas anomalías, ahí sí estaba contento, ¿no? Pues hay que ser buen perdedor, yo creo, ¿ah? Bien, bien. Y gobernador Luis Torres destaca vía alterna a Tacna ante protestas. Autoridad regional verificó asfaltado de vía que conecta carretera binacional con Candarave frente al cierre del puente Montalvo. Torres Robledo sostuvo que no se busca un enfrentamiento con Moquegua porque son pueblos hermanos. 150 litros de agua por segundo otorga Tacna, y lo recordó el gobernador. Bueno, las autoridades pues inspeccionaron la carretera binacional. Renovación Popular fiscalizará a Keiko Fujimori. Norma Yarro lo aseguró. También les damos a conocer, Patricia Juárez dice, resta que Sánchez reconozca los resultados. No, pero ya está. Ya pues, ya anda con que al 100% ganó Keiko. Keiko dijo, las puertas del diálogo van a estar siempre abiertas. No descarte de dialogar con Sánchez. Muy bien, tiene que ser así. Tiene que haber diálogo, entendimiento por la salud del pueblo peruano, por el progreso del Perú. Moquegua inicia, dice, un paro indefinido, pide respeto a límites territoriales. Población se levanta en rechazo al proyecto de ley 11658 sobre límites. Gremios sindicales acordaron medidas de fuerza. La gobernadora de Moquegua, Gilia Gutiérrez, confirmó que las labores escolares quedarán suspendidas debido al inicio de la huelga regional indefinida. Son los alumnos los que se perjudican, pues, estimados oyentes. A ver, estamos sobre las 3:36. 3:36. A ver, vamos. Sí, por supuesto, tenemos una intervención precisamente que nos dice la profesora Roxana Reynoso. El SUT está recordando su 54 aniversario. 54, imagínense cuántos años han pasado, ¿eh? 54 aniversario del SUTE, y por ello pues han elaborado un amplio programa de actividades para recordar esta importante fecha que culmina justamente recordando el Día del Maestro, este próximo 6 de julio. A ver, adelante por favor con la entrevista.
1: Bien, dialogamos en esta oportunidad con la docente Roxana Reynoso, quien está aquí en el Centro Cívico. El día de hoy pues han promovido un bonito concurso. ¿De qué se trata, por favor?
2: Bueno, en la conmemoración del 54 aniversario de fundación del SUTEP, hemos generado un concurso de escoltas de docentes y auxiliares, y eso está en nuestra participación, como también el desfile que corresponde por el Día del Maestro, y lo estamos haciendo una semana adelantada por con varias desde el actividades programadas desde el mes de mayo del presente, ¿no?
1: Ah, muy interesante esto. Bueno, han venido también de colegios de comunidades alejadas de Tacna,
2: así es, de Vilavilani, que han tenido una característica especial de participar, a quien aplaudimos el deseo y el involucramiento en esta actividad, porque sencillamente se identifica con el hecho, recordando que somos una cuna de civismo, de patriotismo, en participar en un acto cívico como es el día domingo, hoy día domingo 28, en el concurso de escoltas, ¿no?
1: En este momento dan el resultado, ¿verdad?
2: Sí, en este momento.
0: Lela. Bien, bien, por supuesto que ella sigue pues declarando, porque realmente recuerda aquellos años en que el SUTE pues era un gremio que hacía retumbar las calles de Tacna, ¿no? Entonces, pues, estimados oyentes, y recordó por supuesto a los dirigentes de aquella época, como doña Graciela Varela, Felipe Calizaya, César Fuché, entre otros. Bueno, vamos con la entrevista, a ver.
2: Es parte del conjunto de actividades que hemos venido desarrollando desde el mes de mayo, en conmemoración a la fundación del SUTET a los 54 años y también al Día del Maestro. También recordar que desde 1953, en el gobierno de Manuela Odría, se instituye ya el reconocimiento como Día del Maestro el 6 de julio. Entonces, en conmemoración a ello, porque somos los maestros que damos las cara, los maestros de la escuela pública, a quienes nos abocamos son a los hijos de las grandes mayorías, que merecido reconocimiento nos debemos entre nosotros mismos. Y no queda más que al SUTEP hacer ese recuerdo a través de las diferentes actividades, campeonatos, concursos, conversatorios sobre la historia del SUTEP, el legado que tenemos, sobre la misa de agradecimiento al Señor por esta bendita vocación, el recordar a nuestros ex dirigentes en los cementerios, el confraternizar en un almuerzo y bueno, y muchas otras actividades más, ¿no?
3: ¿Cómo llegan este año también justamente esta fecha del Día del Maestro? No sé si están atendidas sus necesidades, ¿hay algunas pendientes?
2: Hay muchísimas pendientes con el magisterio. Uno de ellos, y lo que más nos tiene de verdad preocupados, es la indolencia que se tiene frente a los cesantes y jubilados. Esa es nuestra mayor preocupación. Se dio populistamente, se firmó la ley, el señor Rospigliosi, siendo presidente del Congreso, y hasta el momento no existe la reglamentación. Ya vamos a pasar a un nuevo estado legislativo bicameral y no tenemos respuesta frente a ello. Y cuando tú te encuentras con los cesantes y jubilados, piensan que el día de las pensiones ya le va a llegar una pensión actualizada al primer nivel de escala. Y eso no es justo, jugar con las emociones, el sentimiento y el derecho de quienes han entregado más de 40 años a construir las columnas y la solidez de la educación del Perú.
3: En este último tiempo se ha visto en los colegios el tema de la presencia de drogas. El caso del César Coahuila,
2: total,
3: el trabajo, el
2: total. Porque no es solamente, mira, nosotros nos hemos pronunciado sobre esta currícula. El conocimiento es saludable, pero el conocimiento en sí, en esencia, por sí solo, no lo es. Hay un conjunto que tiene que ser desarrollado para hablemos de educación integral. Y esa es la actividad física, por ejemplo, lo que hemos hecho, concurso ahora de escoltas, muy poco se practica, muy poco se desarrolla actividades, porque se entiende en el currículo de que es pérdida de tiempo. Como también lo que es un curso importantísimo, como antes lo teníamos, que es de cívica y que ya se dejó de lado. Y hemos observado, este año el SUTEP, habiendo terminado todos los congresos regionales, nacionales e internacionales, ha consolidado la propuesta pedagógica que ha sido puesta en manos del Ministerio de Educación. Y esperemos que se asuma. ¿Para qué? Para que sea una currícula que verdaderamente sea contextualizada y represente a cada uno de los lugares donde se desarrolla, donde se permita que el estudiante sea capaz no solamente de la criticidad, sino también de la actividad física, recreativa y los espacios donde permita articular también con los gobiernos regionales y locales. ¿Por qué hay limitación en usar los espacios abiertos? ¿Por qué es que los jóvenes no pueden hacer uso de las canchitas que están en las juntas vecinales o en las asociaciones de vivienda? ¿Por qué las cierran? imposibilita. ¿A qué se dedica en estos momentos el niño, el joven? ¿Al celular que le tiran en la mano? ¿A los aplicativos que el padre no controla? ¿A los espacios públicos que están cerrados? ¿A reunirse entre los mismos amigos? ¿A socializar sus problemas entre ellos? ¿Qué solución va a dar? Entonces, hay muchos pendientes con educación y nosotros exigimos que la parte y la tarea emocional es una de ellas, también de la mano con lo que es la tarea pedagógica, curricular, educativa de Perú, ¿no?
3: Por la presencia de estas sustancias ilícitas en los colegios, que podría condicionar el futuro de muchos escolares, ¿hoy en día es más difícil ser maestro, tal vez?
2: Totalmente más difícil. Tenemos muchísimas limitaciones. Pedagogía que tú apliques, y la última, que es la que más se practica, que es la pedagogía, el amor no surte efecto. ¿Por qué no surte efecto? Porque estamos hablando de que hay problemas desde nuestra misma sociedad. Y vea, de algo tan sencillo y tan simple, se ha regularizado tanto la corrupción que hablar de corruptos es común. Que se publique de asaltos, que se publique sobre violencia sexual, violencia física y emocional contra los más débiles, sean niños o mujeres o de la tercera edad, se ha regularizado. ¿Qué mensaje damos nosotros a los niños y a los estudiantes? Es más difícil para el maestro enfrentar estas circunstancias y estas situaciones, que ya no le puedes dar ni una palmada en el hombro, porque si no le caes bien al estudiante, te puede acusar de ¿qué? De tocamiento indebido. Si lo abrazas porque lo ves triste y por ahí alguien le dice que no es lo que ha debido permitir, se convierte en acoso. Entonces, ¿cuál es la posibilidad del maestro? Solo enfrascarse en el conocimiento. Cuando este gobierno entienda y comprenda que la tarea que desarrolla el maestro no solamente es de conocimiento, sino es la parte emocional, y comprendan los gobiernos regionales, locales, y la SUGEL, las direcciones regionales de educación, comprendan que la parte emocional es una tarea que se ha profundizado y agudizado mucho más desde la pandemia, para y que no se usa.
3: Para concluir, ¿qué actividades van a tener de repente aparte de la que han tenido el día de hoy?
2: Hoy día cerramos con la actividad de la escolta. Se nos viene ahora el día 4 la misa a las 7 de la mañana en la parroquia del Espíritu Santo. Luego tenemos la romería a los dos cementerios más, donde tenemos a nuestros ex dirigentes, al cementerio general y al cementerio de Calana, Parque del Recuerdo, haciendo homenaje a quienes han dejado un legado de lucha y de historia en nuestra, en nuestro querido magisterio regional y nacional, ¿no? Y ahí tenemos al maestro Calderón Albarracín, al Cachorro Sánchez, a Henry Rondinel, a la señora Ana Díaz, a Candelaria Jarro, a Cuaila Tamayo, es decir, hay un conjunto de maestros que nosotros vamos a reconocer ese día. Luego, el día 5, tenemos a las 12 del día, empezamos a abrir las puertas del restaurante El Patroncito a recibir a 1000 maestros de la región, cupos seleccionados para Tarata, para Candarave, para Jorge Basadre, para la zona rural, para Palca y para todo lo que corresponde Tacna. Y ahí, confraternizando, hemos logrado gestionar 1000 presentes para los 1000 asistentes, y esto porque hacemos reconocimiento al magisterio por la ardua labor que desarrolla.
1: Profesor Roxana, bueno, el SUTE guarda una rica historia en lo que corresponde a lo que es, pues, gestiones, a lo que son las luchas, precisamente para lograr mejoras dentro, digamos, de vuestra remuneración.
2: Sí, nosotros tenemos muchas gestiones, mucho trabajo sindical. Hay una gestión que, verdad, la valla es bien alta de los luchadores sindicales que nos han precedido, ¿no? Hacemos nosotros loa y homenaje. Ese compromiso del magisterio que nosotros vivíamos antes sin mediar absolutamente nada, solo con el hecho de confianza con su dirigente, nos hemos mantenido 54 años. Hoy la situación ha cambiado. Antes salíamos a las calles, quemábamos llantas, protestábamos, hacíamos huelga de hambre, hacíamos ollas comunes y todo. Se ha perdido. por el facilismo que algunos entienden que ser sindicalista significa esperar de sus dirigentes. Y eso no es así. Eso no es así. Eso es de la lucha constante y permanente.
1: Bien. Por supuesto, profesora, recordamos pues al profesor César Fuchet, que en una época de su gestión como dirigente, como integrante del SUTE, pues como hacía retumbar las calles de Tanda junto a Celia Palacios, Graciela Lanchipa, tantos dirigentes.
2: La compañera Yamamoto, me acuerdo, Rosario, su segundo apellido Yamamoto, me acuerdo el primero. Sí, la verdad es que esa experiencia que hemos tenido nosotros cuando acompañamos a nuestros hermanos mayores, a mi hermana en

0: de que esa experiencia que hemos tenido nosotros cuando acompañamos a nuestros hermanos mayores, a mi hermana en el sindicalismo, en el 78, con más de 80 días de huelga, terminaron en el CEPA, ¿no? Muchísimos, muchísimos terminaron, y ahí tenemos a nuestro primer secretario general del SUTEP, el maestro Horacio Ceballos Gámez, moquehuano, enterrado ahora en Arequipa. Bueno, nosotros hemos vivido parte de ello, hemos compartido con César Fuché Ponce, hemos compartido con la compañera Charo Yamamoto, habíamos grupos de defensa de nuestro dirigente, Enrique Paria también, a quien reconocemos y nosotros vamos a visitarlo. La verdad, que el legado es bien largo, bien nutrido, consistente, no hay claudicamiento por ningún lado, no hay dejar de lado lo que ha significado la lucha histórica, y creo que eso ha prevalecido en estos 54 años, y se vienen 54 años más de la lucha clasista. ¿Por qué? Porque si no mantenemos la unidad, no mantenemos informado al magisterio, pues no estamos hablando de nada. El magisterio tiene que aglutinarse a través de las bases de las instituciones educativas y pegarse al único sindicato que le ha demostrado con hechos, más allá de cualquier gobierno que ha querido dividir.
1: Estimados oyentes, estamos en comunicación con la ingeniera, justamente responsable de una actividad para el día de mañana. Muy buenas tardes, ingeniera, qué gusto poder dialogar con usted. ¿Qué nos podría decir sobre la actividad a realizarse el día de mañana en el distrito de Gregorio Albarracín? Adelante.
2: Sí, bueno, le explico. Buenas tardes. Nosotros estamos llevando a cabo talleres, ¿no?, dentro del proyecto de empoderamiento juvenil, dentro de la sugerencia de juventudes. En ello nosotros estamos tratando de más o menos impulsar el emprendimiento a través de darle a las jóvenes herramientas, bueno, y a la población en general también, ¿no?, porque no hay límite de edad. Con respecto, en esta oportunidad va a ser de barismo, o sea, las personas van a aprender a ocupar el café con una máquina especializada, con un docente especializado, que es la nueva tendencia en las cafeterías de ahora, y también al mismo tiempo se les va a enseñar coctelería, ¿no? Coctelería con, puede ser también con tragos, con bebidas, sin bebidas alcohólicas, y, o sea, tragos, no sé, cócteles para ceremonias, puede ser, no sé, de matrimonios, etc., ¿no? Para que ellos puedan emprender de esa forma.
1: La convocatoria, ¿cómo ha sido la convocatoria, por favor?
2: La convocatoria ya se realizó, ya se ocuparon todos los horarios de las capacitaciones, que son que se empezaron el día jueves y el día viernes. Ya ambos días eran para las inscripciones. A las personas del distrito se les invitó, y ahora, bueno, empezaríamos el día de mañana, ¿no?
1: ¿Cuántos participantes deben estar presentes?
2: ¿Cómo?
1: ¿Cuántos participantes tendrá la actividad?
2: No es una actividad, son capacitaciones.
1: Ah, ya.
2: Solo, o sea, tienen una duración de 3 semanas, dependiendo de cómo vaya el aprendizaje. Ya. Son cursos de habilidad.
1: Ah, entiendo, ya comprendo. Bien, bueno, ingeniero, ¿algo más que decir?
2: Bueno, sí, invitarlos, porque en verdad empezamos con barismo, pero también estamos por ahí solicitando que se incrementen también otros talleres. Vamos a regresar con el taller de computación, de panadería, y bueno, de repente otro por ahí que ya se les va a ir anunciando a través de nuestros medios de difusión.
1: Bien, bueno, en todo caso, es gustosa para poder, digamos, dar a conocer a toda la juventud que quiera entrar en estos emprendimientos. Ha sido usted muy amable. Muchísimas gracias.
2: Ya, gracias a ustedes.
1: Bien. Ya saben, entonces hay cursos programados, nada más que tienen que apersonarse a la Gerencia de Desarrollo Social o a la Gerencia de Juventudes para que puedan conocer y participar de estas capacitaciones que les brinda la municipalidad, totalmente gratuitas. Bien, estimados oyentes, y en revista Caretas, un artículo que llama la atención precisamente es la separación del Ministerio Público de José Domingo Pérez. Asís ya no forma parte más del Ministerio Público, fue separado, dice, la caída del fiscal politizado, la Junta

0: Nacional de Justicia cerró la puerta al recurso de José Domingo Pérez y confirmó su salida definitiva del Ministerio Público. Pues, estimados oyentes, 3:55 y estamos llegando al final de la programación del día de hoy. Muchísimas gracias por vuestra gentil sintonía. Dios mediante con nosotros hasta el día de mañana. Que tenga una bonita tarde, siempre en la grata compañía de Radio Tasna, su emisora amiga. Y están también los jóvenes de la universidad para dar a conocer todas las actividades inherentes a esta Casa Superior de Estudios, como es la Universidad Nacional Jorge Basadre Grave. Hasta mañana, amigos. Que tenga una bonita tarde.
1: De esta manera, hemos presentado su magazine, Comunicándonos. Muchas gracias por la sintonía. A nombre de su conductora, Sara Vizcarra. Volveremos mañana a la misma hora y por esta emisora. Amables oyentes, será hasta entonces.
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5: Exactamente las 15:55.
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0: Buenas tardes, estimados oyentes de Tacna del sur del país y a todos los que nos sintonizan a través de Radio Tacna 104.3 FM. Sean bienvenidos a una nueva edición de Conexión Basadrina, un espacio creado especialmente para acercarte al acontecer universitario, donde podrás conocer los eventos culturales y académicos, además de los logros institucionales y las actividades de proyección social que desarrolla la Universidad Nacional Jorge Basadre Groman. Quien les habla es Ruth Guanacuni junto a
1: Pamela Mamani Gómez. Gracias por acompañarnos una vez más en este espacio pensado para informar, orientar y acercarlos a las diferentes áreas académicas que forman parte de la Universidad Nacional Jorge Basadre Groman.
0: Pamela, en esta edición conoceremos una dependencia que muchas veces trabaja de manera silenciosa, pero que cumple un papel fundamental en la formación integral de los estudiantes. Nos referimos a la Dirección de Tutoría y Psicopedagogía, un área que acompaña a la comunidad estudiantil en diferentes momentos de su vida universitaria.
1: Sin duda, Ruth, es un tema que interesa no solo a quienes ya forman parte de la universidad, sino también a los jóvenes que pronto iniciarán sus estudios superiores y a sus familias, a todo su círculo cercano, porque conocer estos servicios les permite saber que la universidad también brinda espacios de orientación y acompañamiento.
0: Exactamente, Pamela. Muchas veces, pues, pensamos que el éxito universitario depende únicamente de obtener buenas calificaciones. Pero detrás de ese proceso también influyen aspectos como la adaptación a una nueva etapa, ¿no? Como es el pasar de la secundaria a la universidad, por ejemplo. También está el tema de la organización del tiempo, el manejo del estrés e incluso la orientación personal.
1: En efecto, Ruth, y justamente es ahí donde cobra importancia el trabajo de la Dirección de Tutoría y Psicopedagogía, ya que busca acompañar al estudiante, pero desde una perspectiva integral, brindándole las herramientas necesarias para afrontar esos desafíos y fortalecer su desarrollo académico y personal. Porque justamente como mencionabas, pasar ya de una etapa de la educación básica como es la secundaria y pasar a una carrera universitaria, a estudiar, es algo que a muchos estudiantes puede ser muy chocante en algunas veces, pero precisamente esta área los ayuda, ¿no?
0: Correcto, Pamela. Y seguramente muchos de nuestros oyentes estarán preguntando qué servicios ofrece exactamente esta dirección o quiénes pueden acceder a ella y qué actividades también desarrolla durante el año.
1: Precisamente esas y muchas otras interrogantes las iremos resolviendo durante nuestro programa. Conoceremos cuál es su función dentro de la universidad, cómo beneficia a los estudiantes y qué acciones viene desarrollando para fortalecer el bienestar y el rendimiento académico de la comunidad basadrina.
0: Además, hablaremos sobre las campañas preventivas, los talleres formativos, las actividades de orientación y los diversos servicios que esta dirección pone a disposición de nuestros estudiantes para contribuir de esta manera a su crecimiento académico, emocional y personal.
1: Sin lugar a dudas, será una edición muy interesante porque permitirá conocer una de las áreas que contribuye de manera directa a la permanencia, el bienestar y la formación integral de los estudiantes universitarios. Y conocer estos aspectos es fundamental dentro de la educación superior.
0: Así que los invitamos a permanecer en nuestra sintonía y comenzamos de inmediato con las noticias de esta nueva edición de Conexión Basadrina.
1: Y siendo exactamente las 4:04 de la tarde, damos inicio a nuestro primer bloque con un tema que sin duda resulta de gran interés para toda la comunidad universitaria y también para nuestros oyentes que quizás tienen conocidos o ellos mismos también van a formar parte de la universidad estudiando alguna una carrera. Y en esta oportunidad vamos a conocer el importante trabajo que desarrolla la Dirección de Tutoría y Psicopedagogía de la Universidad, una dependencia que acompaña a los estudiantes durante su proceso de formación académica y personal.
0: En efecto, Pamela, y cuando hablamos de formación universitaria, solemos pensar solamente en clases, las evaluaciones o la investigación. Sin embargo, la experiencia universitaria va más allá. También, porque también implica adaptarse a nuevos retos, asumir mayores responsabilidades y desarrollar también otras habilidades que serán fundamentales para el futuro profesional de cada estudiante.
1: Y precisamente en ese proceso que mencionabas, Ruth, la adaptación es donde el acompañamiento de la universidad cobra una importancia bastante relevante. Y cuéntanos también, Ruth, ¿por qué hoy se considera tan necesario contar con un área especializada como la Dirección de Tutoría y Psicopedagogía?
0: Es necesario, Pamela, porque cada estudiante vive una experiencia distinta al ingresar, ¿no? Para algunos, como mencionamos al inicio, puede resultar chocante el pasar de la secundaria a la universidad, o también otros pueden pasar así sin ningún problema. Sin embargo, como ya se ha mencionado, algunos enfrentan dificultades para adaptarse al ritmo académico, otros necesitan tal vez fortalecer sus hábitos de estudio, mejorar la organización de su tiempo o recibir orientación frente a situaciones personales, ¿no?, que podrían influir en su rendimiento, y por ello es importante contar con un equipo que los acompañe a afrontar estos desafíos de una manera más adecuada y llevadera.
1: Sin duda, Ruth, y además no debemos olvidar otro punto bastante importante, que la formación universitaria busca desarrollar profesionales competentes, si bien es cierto, pero también personas con habilidades para desenvolverse en diferentes ámbitos de la vida, y justamente en la actualidad se valora bastante las habilidades blandas, que son el manejo de emociones, y es cómo es uno como persona, más allá de el título de profesional que puedas tener de cualquier carrera. Está quién está detrás de ese título, la persona, cómo es que ha sido formado también en su integridad durante esos 5 años en la universidad. Y ese crecimiento integral también forma parte de la misión de la universidad.
0: Efectivamente, Pamela, como bien has mencionado, hoy las instituciones de educación superior entienden que el bienestar emocional, la motivación y el acompañamiento permanente son factores que influyen directamente en el aprendizaje, porque cuando un estudiante se siente escuchado, orientado y respaldado, tiene mayores posibilidades de alcanzar sus objetivos académicos y personales.
1: Sin duda. Seguramente muchos de nuestros oyentes se preguntan cómo está organizada esta dependencia dentro de la universidad. ¿Qué nos dice el reglamento de organización y funciones, Ruth?
0: Precisamente, Pamela, este reglamento menciona y establece que la Dirección de Tutoría y Psicopedagogía es el órgano encargado de desarrollar actividades de seguimiento a los estudiantes para de esta manera contribuir a mejorar su rendimiento académico mediante los servicios de tutoría y psicopedagogía, como bien se mencionan. Asimismo, esta dirección está a cargo de un profesional designado por el rector a propuesta del vicerrectorado académico.
1: Bastante interesante, Ruth, lo que acabas de decir. Sin duda, la Dirección de Tutoría y Psicopedagogía desarrolla una labor permanente que está orientada a acompañar al estudiante durante toda su formación profesional, desde que ingresa hasta que egresa, los 5 años o lo que dure la carrera. Su trabajo no se limita únicamente a intervenir cuando existe alguna dificultad académica, como muchas veces algunas personas pueden pensar. Solamente cuando ocurre un problema, ahí es donde entra a actuar la unidad de tutoría. Sin embargo, también busca prevenir situaciones que puedan afectar el bienestar, la adaptación o el desempeño del estudiante dentro de la universidad.
0: Correcto, Pamela. Entonces estamos hablando de una dependencia que que forma parte de la estructura institucional de la universidad y que tiene una función muy clara, que es acompañar al estudiante durante toda su trayectoria universitaria, promoviendo de esta manera su desarrollo académico, personal y social.
1: Correcto, Ruth. Y precisamente ese acompañamiento que brinda no consiste únicamente en brindar orientación cuando aparece una dificultad, sino también implica realizar un seguimiento permanente para prevenir situaciones que puedan afectar el desempeño académico o incluso la permanencia del estudiante dentro de la universidad, porque muchas veces se presentan todo tipo de casos. Hay estudiantes que pasan por problemas, muchos quizás psicológicos, por problemas familiares, por problemas económicos o también incluso por problemas desarrollando o llevando algún curso. Entonces, es una labor muy fundamental la cual cumple la unidad de tutoría, que les brinde ese acompañamiento para que al final el estudiante no pueda rendirse en el camino, sino que al final pueda terminar satisfactoriamente esa etapa universitaria.
0: Así es, Pamela. También de la mano trabajan con los docentes esta dirección, dado que tal vez muchos estudiantes, muchos jóvenes creen que pedir ayuda significa que están mal o que no son capaces de afrontar solo sus responsabilidades, ¿no? Entonces, los docentes en este caso también juegan un rol fundamental, porque ellos también ayudan a detectar, ¿no?, si es que un estudiante no se está cabizbajo o ya ha bajado su rendimiento en comparación de esta
1: de la unidad. Así es, y precisamente es importante cambiar esa percepción que muchas veces pueden tener la propia comunidad universitaria. Y es que hoy sabemos que solicitar orientación es una decisión responsable. No es que estás mal, no significa que no puedes tú solo, sino al contrario, significa de que eres una persona que está siendo responsable y que estás buscando ayuda. Así como un estudiante consulta a un docente cuando tiene dudas sobre un curso, porque muchas veces pasa, también puede acudir a los servicios de tutoría cuando necesita fortalecer sus hábitos de estudio, mejorar su organización o recibir un acompañamiento frente a alguna situación que esté afectando de manera directa su desempeño.
0: Y eso demuestra, Pamela, que la universidad no solo se preocupa por formar profesionales con sólidos conocimientos, sino también por brindar herramientas que contribuyan al bienestar integral de cada estudiante.
1: Coincido, Ruth, contigo. De hecho, el acompañamiento tutorial busca fortalecer competencias personales como la comunicación, la responsabilidad, la toma de decisiones, el trabajo colaborativo y la capacidad para afrontar nuevos retos, habilidades que hoy son altamente valoradas tanto en el ámbito académico como en el profesional y en el laboral, sin duda.
0: Exactamente, Pamela. Muchos de los ingresantes también sucede que llegan con solamente las habilidades duras de la escuela, por ejemplo. Pero a lo largo del desarrollo de su formación profesional tiene que aprender a desarrollar, como bien lo has mencionado al inicio del programa, las habilidades blandas, ¿no? Y en este sentido se promueve una relación más cercana entre docentes y estudiantes por parte de la dirección y de esa manera generan también espacios de confianza donde los jóvenes pueden expresar sus inquietudes y recibir orientación cuando lo requieran.
1: Sin lugar a dudas, este acompañamiento fortalece el sentido de pertenencia con la universidad y contribuye a crear un ambiente donde los estudiantes se sienten respaldados durante toda su formación.
0: Pamela, ahora que conocemos cuál es la finalidad de esta dirección, tal vez a muchos de nuestros oyentes les surge una pregunta muy importante. ¿Cómo se traduce ese acompañamiento en el día a día de los estudiantes? Porque muchas veces escuchamos hablar de tutoría universitaria, pero no siempre sabemos todo lo que implica este servicio.
1: Efectivamente, Ruth. Precisamente la Dirección de Tutoría y Psicopedagogía desarrolla una labor permanente orientada al acompañar al estudiante durante toda su formación profesional. Su trabajo no solamente se limita a intervenir cuando existe alguna dificultad académica, sino también pues a prevenir. Y a la pregunta que estabas mencionando sobre cómo se traduce ese acompañamiento en el día a día de los estudiantes, y es que cuando un estudiante acude a la unidad de tutoría porque está enfrentando alguna situación y está pidiendo esa ayuda de manera responsable, la unidad de tutoría junto con la psicopedagogía, hay psicólogos especialistas que le dan el acompañamiento diario al estudiante, y también se hace la comunicación directa con el tutor, porque cada año, cabe recalcar para nuestros oyentes, cada año de cualquier carrera profesional cuenta con tutores que están a cargo de ese salón. Entonces se hace esa coordinación directa para de esa manera poder apoyar al alumno en lo que esté él necesitando, y de esa manera el alumno se pueda sentir acompañado y no se pueda sentir solo, que es lo más importante.
0: Entonces, Pamela, estamos hablando también de un acompañamiento constante que permite identificar oportunamente aquellas situaciones que podrían influir en el rendimiento académico, pero también en el desarrollo personal de cada estudiante, que al final de cuentas es lo más importante.
1: En efecto, Ruth, y uno de sus principales objetivos que tiene la unidad de tutoría es que ningún estudiante afronte solo los desafíos propios de la vida universitaria. A veces, como estudiante, podemos pensar que solamente nos pasa a nosotros. Quizás estoy pasando por un problema y pienso que solamente yo lo he pasado. O quizás he jalado un curso y pienso que solamente yo he jalado ese curso en toda la carrera. Pero no se trata de eso, sino de que el estudiante pueda sentir de que tiene todo un equipo detrás que lo está ayudando, que lo que va a darle todas las herramientas necesarias para que pueda superar ese desafío el estudiante. Y para ello se promueve una atención cercana donde el estudiante puede recibir orientación, así como expresar sus inquietudes y encontrar alternativas para superar las dificultades que puedan presentarse a lo largo de su formación.
0: Sumamente importante lo que mencionas, Pamela, porque también muchas veces el ingreso a la universidad representa un cambio importante para los jóvenes, como le hemos mencionado al inicio, ¿no? Los nuevos horarios, que a veces son de mañana, tarde, o tarde y mañana, o noche, incluso hasta altas horas de la noche, además de las nuevas responsabilidades, mayor carga académica, e incluso un entorno completamente diferente al que estaban acostumbrados.
1: Correcto, ya que esa etapa de adaptación puede generar incertidumbre. Creo que como cualquier estudiante y como cualquier persona tiene muchas veces ese miedo, esa incertidumbre a lo desconocido, a lo que va a afrontar, lo que va a venir. Puede también pasar por estrés o dificultades para organizar el tiempo, que no sé, pero en lo personal cuando ingresé a la universidad también me costó bastante adaptarme a un nuevo horario, un horario distinto al que tenía en el colegio, donde ya tiene el estudiante una rutina o algo establecido. Sin embargo, en la universidad es distinto en el tema de los horarios, y muchas veces eso puede causarle estrés al estudiante universitario. Además, también la tutoría universitaria cumple un rol preventivo, ayudando a que los estudiantes desarrollen hábitos de estudio, que es bastante importante en los 5 años. Poder tener un buen hábito de estudio para poder organizarse y de esa manera cumplir de manera responsable y satisfactoria también sus responsabilidades, sus deberes que tiene como estudiante, para que también pueda no sufrir en un futuro quizás problemas relacionados a las notas académicas, ¿no? Entonces también es importante.
0: Correcto, Pamela. Y siendo ya las 4:18 de la tarde, existe una idea de que estos servicios, Pamela, están dirigidos únicamente a estudiantes que tienen problemas académicos. ¿Es realmente así?
1: No necesariamente, Ruth. Quizás sí, gran parte de las personas, de los estudiantes que forman parte de la dirección de tutoría, sí tienen algunos inconvenientes, problemas, desafíos que están afrontando, pero está el servicio también que brinda a toda la comunidad estudiantil. Si bien brinda un seguimiento especial a quienes presentan dificultades académicas o personales, también acompaña a estudiantes que desean fortalecer sus habilidades, como mejorar su desempeño o recibir alguna orientación para alcanzar sus objetivos académicos y profesionales. Es por ello, como mencionábamos, que es bastante importante no solamente pensar que la unidad de tutoría es cuando estás mal, que es que ven a un estudiante yendo a la unidad de tutoría, uy no, ¿qué pasó con el estudiante? Seguro es a jalón curso, seguro está con depresión o muchas otras cosas que pueden pensar, pero no es así.
0: Es muy importante destacar ese aspecto, Pamela, porque muchas veces el pedir orientación, como bien lo mencionas, se interpreta equivocadamente como una señal de debilidad, cuando en realidad demuestra interés por seguir creciendo y aprovechar al máximo la experiencia universitaria.
1: Coincido contigo, Ruth, ya que hoy las universidades en general promueven una formación integral donde el estudiante no solo adquiere conocimientos en su especialidad, que sí es bastante importante, sino que también desarrolla habilidades como la comunicación, el liderazgo, el trabajo en equipo, la resolución de conflictos y la toma de decisiones.
0: Y justamente para fortalecer ese proceso, la Dirección de Tutoría y Psicopedagogía mantiene una coordinación permanente con las facultades, escuelas profesionales y docentes tutores, como bien has mencionado, Pamela, cada año de todas las carreras profesionales de la Universidad Nacional Jorge Bazá de Groman cuenta con docentes tutores asignados previamente, ¿no? Y de esta manera se genera un trabajo articulado que permite, pues, ofrecer una atención más cercana y responder de manera oportuna a las necesidades de cada estudiante.
1: Efectivamente, y ese trabajo conjunto facilita el seguimiento académico, permite también identificar factores de riesgo que podrían afectar la permanencia del estudiante en universidad y favorece la implementación de estrategias de acompañamiento oportunas y sobre todo personalizadas.
0: Además, Pamela, este acompañamiento también contribuye a fortalecer el sentido de pertenencia de los estudiantes con su universidad, promoviendo de esta manera un ambiente de confianza donde puedan expresar sus inquietudes y recibir también el apoyo necesario para continuar avanzando en su formación.
1: Así es, Ruth. Justamente cuando un estudiante se siente acompañado, orientado y respaldado, no solo mejora su rendimiento académico, sino que también fortalece su confianza como profesional y eso contribuye a que pueda desarrollar nuevas capacidades y enfrentar con mayor seguridad los desafíos propios de la vida universitaria, porque la vida universitaria está durante los 5 años está llena de desafíos. No es como que un camino así tranquilito, no. Muchas veces hay baches que el estudiante tiene que afrontar, pero que los tiene que superar.
0: Correcto, Pamela. Y además es justamente muy importante el fortalecer esa confianza, como bien mencionas, de los estudiantes. Y es ahí en cuanto a esta dirección cumple un rol sumamente fundamental. Y siendo las 4:22 de la tarde, Pamela, seguramente muchos de nuestros oyentes se estarán preguntando qué actividades desarrolla concretamente esta dirección y cómo puede acceder a los diferentes servicios que ofrece la universidad.
1: Precisamente, Ruth, en nuestro siguiente bloque conoceremos las campañas, los talleres, programas de orientación y los diversos servicios que la Dirección de Tutoría y Psicopedagogía pone a disposición de los estudiantes para fortalecer su bienestar emocional, su desempeño académico y su formación integral. Asimismo, también es importante recordar a nuestros oyentes que en el siguiente bloque se viene más información acerca de esta unidad bastante importante. Es por ello que los invitamos a continuar con nosotros, porque después de la pausa seguiremos descubriendo cómo la Universidad Nacional Jorge Bazá de Groman continúa trabajando para brindar un acompañamiento integral a sus estudiantes. Así como hemos estado escuchando sobre la unidad de tutoría, vamos a seguir brindando mayor información en el siguiente bloque, Ruth.
0: Así es, Pamela. Vamos a seguir también recalcando destacando la importancia del trabajo de esta unidad en el ámbito de la Universidad Nacional Jorge Basadre Groman, así como también algunas de las actividades que están programadas a lo largo del año y que probablemente se van a ir desglosando a lo largo del año, ¿no? Mostrando más fechas tal vez. Así que no se despeguen de la sintonía de Radio Tacna 104.3 FM, porque ya volvemos más con esta edición dedicada a la Dirección de Tutoría y Psicopedagogía aquí en Conexión Basadrina.

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1: Exactamente las 16 horas con 25 minutos.
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0: Y siendo las 4:29 de la tarde, queridos oyentes, estamos de regreso aquí en Conexión Basadrina a través de la señal de Radio Tacna 104.3 FM en la región de Tacna y a través de la señal de 104.7 FM en la región costera de Tacna. Gracias por continuar acompañándonos en esta edición dedicada a conocer el importante trabajo que desarrolla la Dirección de Tutoría y Psicopedagogía de nuestra universidad.
1: Correcto, y nuestro primer bloque conocimos cuál es la misión de esta dirección y la importancia que tiene el acompañamiento académico y personal durante la vida universitaria. También hemos hablado sobre el papel que cumple en el fortalecimiento de la formación integral de los estudiantes.
0: Y seguramente muchos de nuestros oyentes se quedaron con una inquietud. ¿Cómo se traduce ese acompañamiento en acciones concretas y qué servicios ofrece esta dirección a la comunidad estudiantil?
1: Precisamente en este segundo bloque vamos a poder abordar esas interrogantes y daremos a conocer también algunas de las actividades, programas y servicios que la Dirección de Tutoría y Psicopedagogía desarrolla durante el año para poder brindar orientación, seguimiento y apoyo a nuestros estudiantes.
0: Además, hablaremos sobre las campañas preventivas, los talleres formativos y otras iniciativas que buscan fortalecer no solo el rendimiento académico, sino también el bienestar emocional, las habilidades personales y la permanencia de los estudiantes en la Universidad Nacional Jorge Basadre Groman.
1: Sin lugar a dudas, se trata de acciones que reflejan el compromiso de la universidad con una educación de calidad donde la formación profesional va de la mano con el desarrollo humano y el bienestar de toda la comunidad universitaria.
0: Dicho esto, siendo las 4:31 de la tarde, damos inicio a nuestro segundo bloque conociendo el trabajo que viene realizando la unidad de tutoría a través de su plan anual de actividades y los diversos servicios que pone a disposición de los estudiantes basadrinos.
1: Efectivamente, Ruth. Para cumplir con ese propósito que tiene la unidad de tutoría y psicopedagogía, ellos cuentan con un plan anual de actividades, que es un documento que organiza las diferentes acciones que desarrollarán a lo largo del año, permitiendo brindar un acompañamiento continuo a la comunidad estudiantil.
0: Y Pamela, ¿por qué consideras importante que una unidad como esta cuente con una planificación anual? Muchas veces los estudiantes solo conocen las actividades cuando ya están en marcha, ¿no?
1: Sin duda es una muy buena pregunta, Ruth. Contar con un plan anual permite que las actividades no sean aisladas, sino que respondan a objetivos concretos. De esta manera se pueden programar campañas, talleres, jornadas de orientación y acciones de seguimiento de manera organizada, garantizando de esta manera una atención oportuna a los estudiantes durante todo el año académico.
0: Esto quiere decir, queridos oyentes, que existe un trabajo previo que busca responder a las necesidades de la comunidad universitaria, promoviendo acciones que favorezcan tanto el rendimiento académico como el bienestar personal de los estudiantes, que encuentren ese equilibrio.
1: Totalmente. Además, es importante también recalcar de que este plan se encuentra articulado con los objetivos institucionales de la universidad, lo que permite que todas las actividades contribuyan al fortalecimiento de una formación integral y de calidad. Además, también que contribuyan a poder seguir cumpliendo la misión y alcanzar la visión que tiene la universidad para toda la comunidad basadrina y también para nuestra región.
0: Correcto, Pamela, y seguramente muchos de nuestros oyentes en este momento se preguntarán qué tipo de actividades contempla este plan, porque tal vez muchos creen que solamente se trata de reuniones de tutoría.
1: Es cierto, muchas personas

0: tienen ese pensamiento, pero no necesariamente, ya que el plan anual de actividades comprende una variedad de acciones orientadas a responder a las distintas necesidades de los estudiantes. Incluye jornadas de inducción, talleres informativos, campañas de prevención en bastantes temas sociales que son muy relevantes hoy en día, que todo estudiante universitario pueda tener el conocimiento debido. Así también el seguimiento tutorial, la consejería psicopedagógica, que es una de las más requeridas por los estudiantes y la que abarca a casi toda la universidad. Así también actividades de orientación y espacios destinados a fortalecer las habilidades personales y académicas de la comunidad estudiantil.
1: Me parece importante destacar, Pamela, que este tipo de planificación también permite evaluar los resultados obtenidos y realizar de esta manera mejoras continuas en beneficio de los estudiantes y toda la comunidad universitaria en general.
0: Ciertamente, Ruth, la planificación facilita el seguimiento de cada actividad y permite identificar qué estrategias generan mejores resultados, porque sin duda la unidad de tutoría con ese plan anual de actividades siempre comprende y está hecha en base también a los desafíos que enfrentan los estudiantes, en base también a sobre cuáles son los casos que se presentan en la unidad de tutoría, también referentes a los estudiantes universitarios. De esa manera, la universidad puede fortalecer los programas con mayor impacto en los estudiantes, en aquellos que forman parte de la unidad de tutoría porque están llevando alguna consejería, y también para la comunidad en general, y responde también de esta manera más directa a las necesidades de todos los estudiantes basadrinos.
1: Y algo que también vale la pena mencionar, Pamela, es que muchas veces y muchas de estas actividades no solo buscan mejorar el rendimiento académico, como muchos tal vez piensan, sino que también busca promover una convivencia saludable, fortalecer las habilidades socioemocionales y contribuir al desarrollo integral de los futuros profesionales, ¿no? Porque como ya se ha mencionado anteriormente, la universidad no solamente se centra en formar profesionales teóricos, ¿no?, sino también prácticos y que desarrollen tanto las habilidades de teoría como las prácticas y también en torno a ello las habilidades blandas.
0: Sin lugar a dudas, Ruth, ya que hoy en día el trabajo de la unidad de tutoría en todas las universidades en general y cumplen y entienden también cuál es el rol que ellos tienen en la formación y en la vida del estudiante universitario durante su etapa universitaria, mientras estudia la carrera que ha elegido. Además, también, en general, las universidades han entendido ese propósito de no solamente formar profesionales con habilidades duras que pueden ser los conocimientos y la experiencia que pueden tener en distintas especialidades que conlleva su carrera, sino que lo más importante es que están formando realmente y se están preocupando por fortalecer y ayudar a los estudiantes en sus habilidades blandas.
1: Y precisamente, Pamela, hablando de ese acompañamiento, siendo las 4:38 de la tarde, a continuación conoceremos con mayor detalle algunos de los servicios permanentes que la Dirección de Tutoría y Psicopedagogía pone a disposición de los estudiantes de nuestra Casa Superior de Estudios.
0: Bueno, vamos a iniciar con esos servicios que está a disposición de toda la comunidad en general, y vamos a iniciar primero por la orientación. Uno puede preguntarse, ¿qué orientación? ¿De qué me van a orientar? ¿Qué me van a decir? ¿Orientación vocacional será? Pero yo ya estoy en la universidad, no necesito eso. Pueden pensar quizás algunos estudiantes basadrinos y también quizás algunos de nuestros oyentes. Y precisamente esa orientación que brinda la universidad a través de la unidad de tutoría está dirigido y es personalizada directamente con el alumno de acuerdo a los desafíos, de acuerdo a los inconvenientes que pueda estar pasando. Asimismo, también tiene lo que es el apoyo en los diferentes retos que puedan presentar a lo largo de la vida universitaria, como atención psicológica, como también talleres que puedan ayudar al universitario a poder desarrollarse y también enseñarle al estudiante a ser más responsable y tomar mejores decisiones a lo largo de su vida universitaria.
1: Correcto, Pamela, porque como quien dice, cada persona, cada estudiante es un mundo diferente, ¿no? Y algo que me parece importante destacar es que justamente estos servicios están pensados para responder a las distintas necesidades. Es decir, no todos los estudiantes atraviesan las mismas experiencias ni requieren el mismo tipo de acompañamiento. Entonces, ahí la unidad de tutoría y psicopedagogía está en constante apoyo, en constante seguimiento a los avances tal vez de la situación de cada estudiante.
0: Exacto, sin duda es una atención diferenciada. No todos los estudiantes reciben la misma atención y no queremos decir que es una atención mala, sino que su atención, su orientación que brinda va alineada a la necesidad que esté pasando el estudiante en ese momento. Así también, para poder brindar esa atención diferenciada, considera las características y necesidades de cada estudiante para poder ofrecer un acompañamiento más cercano y sobre todo oportuno, porque muchas veces cuando ya está el problema, cuando ya ha pasado quizás a mayores la situación del estudiante, es cuando recién se toman acciones. Sin embargo, con el plan que tiene la unidad de tutoría y psicopedagogía, permite de que el acompañamiento puede ser oportuno en el momento en el que el estudiante se acerca a la unidad de tutoría para poder solicitar algún tipo de acompañamiento o ayuda, se le da ese seguimiento oportuno para que al final pueda el estudiante superar ese desafío que está pasando. Asimismo, busca ofrecer, además, el buen rendimiento académico como el bienestar personal.
1: Correcto, Pamela. Y uno de los servicios más importantes, como bien has mencionado, es la consejería psicopedagógica. Es un espacio donde los estudiantes pueden recibir orientación para fortalecer sus hábitos de estudio, mejorar su organización académica y desarrollar estrategias que les permitan afrontar con mayor seguridad a las exigencias propias de la universidad. Porque pasa muchas veces que los estudiantes no tienen una organización académica concreta, ¿no? Y eso hace que muchas veces procrastinen o que de plano no hagan las tareas, lo cual pues no es lo óptimo en la universidad, porque uno debe estar ahí siempre de manera responsable y todo ello. Entonces aquí es donde esta unidad juega un rol sumamente fundamental.
0: Exacto. Y también muchas veces esas pequeñas dificultades, como mencionaste, una inadecuada organización del tiempo o también la falta de técnicas de estudio, terminan lamentablemente afectando el rendimiento académico. Es por ello que contar con una orientación especializada es bastante importante y permite identificar esas situaciones que en muchos de los casos son particulares, son casos que a veces se dan por primera vez que enfrentan la unidad de tutoría y también pues trabaja en conjunto con el estudiante en soluciones que beneficien desde una etapa temprana.
1: Claro, una de las cosas que también esta unidad trabaja es para evitar también la deserción universitaria, ¿no? Que muchas veces, porque estás con muchos problemas o porque no sabes, crees que no eres bueno ya en el estudio, pues decides dejar la universidad y no es lo que se busca, ¿no? Entonces, esta unidad juega un rol importante en este caso. Y Pamela, también existe un acompañamiento especial para estudiantes que cursan la primera matrícula, ¿verdad?
0: Correcto, los estudiantes que recién ingresan a la universidad, los famosos cachimbos, como se les llama dentro de la universidad, suelen enfrentar un proceso de adaptación un poco más difícil porque es una nueva etapa en sus vidas. Por ello reciben la orientación para familiarizarse con el entorno universitario, para que puedan conocer los servicios institucionales y desarrollar habilidades que les permitan integrarse de manera satisfactoria a la comunidad basadrina.
1: Pero el acompañamiento no termina ahí, Pamela, porque la dirección de tutoría y psicopedagogía también realiza seguimiento a estudiantes que se encuentran en tercera y cuarta matrícula, brindándoles un apoyo más cercano para fortalecer de esta manera su desempeño académico y contribuir a que puedan superar las dificultades que vienen enfrentando, que muchas veces pues los puede desmotivar, ¿no? Y esa no es la idea.
0: Sin duda, el objetivo es prevenir, como mencionaste, esas situaciones que pueden poner en riesgo la continuidad de sus estudios. Y a través del seguimiento tutorial se identifican las causas que afectan su rendimiento y se plantean estrategias que favorezcan su permanencia y progreso dentro de la universidad. Creo que quizás muchos de los estudiantes de la comunidad basadrina conocen personas que han dejado la carrera, que por un motivo personal o por X motivo durante los 5 años, puede ser en el primero, segundo, en el tercero, en el cuarto, hasta en el, incluso en el último año de la carrera, deciden dejarla. Entonces la unidad de tutoría quiere evitar eso, y menos que sean por situaciones que se han podido prevenir con una detección temprana.
1: Y es por ella también, Pamela, que es importante recordar y recalcar que cualquier estudiante de la Universidad Nacional Jorge Basadre Groman puede acceder a estos puestos de ayuda, ¿no? Que se encuentran dentro de la misma universidad, a la altura de la oficina de relaciones internacionales, ¿no? Y además, Pamela, otro aspecto muy importante es la atención dirigida a estudiantes inclusivos, promoviendo una educación con igualdad de oportunidades y respetando las necesidades particulares de cada uno de ellos.
0: Sin duda, la inclusión es uno de los principios fundamentales de la educación superior. Por ello, la universidad busca generar condiciones que permitan a todos los estudiantes desarrollar plenamente sus capacidades y participar activamente en la vida académica, en la vida universitaria, durante toda esa etapa.
1: Además, Pamela, la dirección brinda seguimiento, como se ha mencionado, a los estudiantes becarios, acompañándolos durante su formación para favorecer el cumplimiento de sus compromisos académicos y contribuir al adecuado desarrollo de sus estudios, ¿no? Tanto a los estudiantes que vienen, por ejemplo, por intercambio, que muchos pueden pensar que no les dan ayuda psicológica, puede darles, ¿no? Algunos les da este famoso choque cultural o de plano no se acostumbran a estar lejos de su familia. También aquí la unidad juega un rol sumamente fundamental. También a los estudiantes becarios de algún programa de becas, como por ejemplo beca 18, ¿no? Que ahí están en constante monitoreo a los estudiantes para que pues no bajen su rendimiento académico y puedan seguir contando con esta ayuda económica que brinda el Estado.
0: Totalmente. Asimismo, ofrece el servicio de atención psicológica, lo que hemos mencionado que es bastante requerido, y también que muchos estudiantes actualmente están bajo esa atención psicológica personalizada, que es un espacio de escucha, de orientación y apoyo profesional que contribuye al fortalecimiento de la salud mental y emocional de los estudiantes. Sin duda un aspecto que hoy en día constituye un elemento fundamental para el éxito académico. ¿Cómo está la salud mental y emocional de los estudiantes? Que muchas veces, como mencionamos, por bastantes o por diversos desafíos, circunstancias que puedan poder ellos afrontar durante la etapa universitaria, pueden sufrir de estrés o incluso depresión. Son dos emociones que luego se convierten también ya en enfermedades, porque son bastante graves, y lo que no se quiere es que el estudiante pueda afrontar alguno de ellos, porque es sin duda muy difícil para el estudiante estar pasando por un cuadro depresivo y continuar con sus estudios, así como también es difícil para el estudiante estar en un cuadro de estrés crónico y estar continuando con sus estudios. Entonces, a través de la atención psicológica, sin duda, tienen una gran oportunidad ahí para poder superar y de esa manera también puedan mantener una salud mental y emocional adecuada.
1: Precisamente, Pamela, en los últimos años, el tema de la salud mental se ha vuelto muy presente en los diferentes aspectos de nuestra vida, ¿no? Y más en los estudiantes universitarios, porque pues son los más propensos tal vez a presentar algún tipo de estrés, algún tipo de depresión, como bien se ha presentado también los casos en diferentes países del mundo, ¿no? En por ejemplo en Corea o en países así de primer mundo, como se les dice, ¿no? Y justamente en este caso, en cuanto a la unidad de tutoría y psicopedagogía, ¿por qué crees que este servicio de psicología resulta tan necesario en nuestra universidad?
0: Es una excelente pregunta, Ruth. Y bueno, la vida universitaria puede generar momentos de presión. No de depresión, sino de presión constante que pueda poder sufrir el estudiante a través de las evaluaciones, los trabajos académicos o incluso a través de las situaciones personales que puede estar pasando. Y contar con un profesional que brinda orientación le permite al estudiante Ruth afrontar estas circunstancias de una manera más saludable. Si bien es cierto, muchas veces entra en el joven, no, pero yo puedo superar esto, yo voy a ver mis videos en YouTube de psicología o algo y voy a superar esto. O quizás toman otras salidas no correctas para poder superar esa depresión o ese estrés a causa de la presión que puede estar sufriendo el estudiante. Sin embargo, tener ese acompañamiento, ese servicio que brinda la unidad de tutoría, sin duda va a ayudarle a que pueda poder afrontar y superar de una manera correcta, saludable, y que también pueda fortalecer las capacidades del estudiante para que en un futuro pueda afrontar los desafíos cotidianos de una mejor manera.
1: Por supuesto, Pamela, siempre es importante estar de la mano de un profesional, y más con un tema tan delicado como es el de la salud mental. Y además de todo ello, Pamela, también debemos mencionar que esta dirección brinda justamente un acompañamiento a los estudiantes que participan en programas de intercambio académico, como bien le hemos mencionado, facilitando de esta manera su adaptación y seguimiento, ¿no? Durante el antes, durante y después de su experiencia universitaria.
0: Ciertamente, Arrugo, como has mencionado, también los estudiantes que vienen de intercambio, también ellos pueden sufrir de estrés y también de depresión, porque estar lejos de la familia, estar en una cultura distinta quizá a la tuya, puede generarle. Entonces es bastante importante que también aquellos estudiantes puedan acceder a esa orientación y que puedan acceder también de manera gratuita, de manera fácil, de manera directa a la unidad de tutoría, para que también en ellos se pueda fortalecer sus competencias profesionales, tanto como su desarrollo personal y social también.
1: Correcto, Pamela. Y siendo las 4:52 de la tarde, continuamos con más información en Conexión Basadrina. Y como lo mencionábamos hace unos instantes, la labor de la Dirección de Tutoría y Psicopedagogía va mucho más allá de la orientación individual. Durante todo el año, también desarrolla una serie de actividades preventivas y formativas dirigidas a fortalecer el bienestar integral de los estudiantes.
0: Así es, Ruth. La dirección organiza talleres como lo que es solución de conflictos, comunicación efectiva, autoimagen y autoconcepto, manejo del estrés, que es bastante importante, como le estábamos mencionando, así como actividades orientadas al fortalecimiento de los hábitos y técnicas de estudio. Todos estos espacios buscan brindar herramientas que permitan a los estudiantes desenvolverse con mayor seguridad, tanto en el ámbito académico como en su vida cotidiana.
1: Es sumamente importante, Pamela, que la universidad sociedad promueva este tipo de actividades, porque muchas veces las habilidades blandas terminan siendo tan importantes como los conocimientos adquiridos en las aulas. Saber comunicarse, trabajar en equipo o manejar adecuadamente el estrés son competencias que acompañarán al estudiante durante toda su vida profesional.
0: Además, dentro de su programación también se realizan campañas de sensibilización vinculadas al cuidado de la salud física y emocional, promoviendo estilos de vida saludable y la prevención de diferentes problemáticas que puedan afectar a la comunidad estudiantil.
1: Te cuento, Pamela, que además también realizan encuentros de experiencias estudiantiles donde los jóvenes tienen la oportunidad de compartir aprendizajes, desafíos y vivencias que pueden servir de motivación para otros compañeros.
0: Así es, la Dirección de Tutoría y Psicopedagogía constituye un aliado sin duda importante para la comunidad universitaria porque acompaña a los estudiantes en cada etapa de su formación y contribuye a que vivan una experiencia universitaria más saludable y exitosa.
1: Agradecemos profundamente su compañía a través de Radio Tacna 104.3 FM en la región Tacna y a través de la señal señal 104.7 FM en Boca del Río. Durante esta jornada informativa los invitamos a seguir conectados con las actividades que se van a desarrollar en los siguientes programas.
0: 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Que tengan una excelente tarde. Con ustedes estuvo Pamela Mamani Gómez,
1: Ruth Buenacuni,
0: y esto fue Conexión Pasadrina. Hasta la próxima.
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4: Exactamente las 16 horas con 55 minutos.
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1: tardes a los oyentes y las oyentes de Radio Tacna. Mi nombre es Liz Ferrer Rivera, soy periodista y usted está escuchando Diálogo Abierto, este espacio para hablar de temas de inclusión, de igualdad de género, de machismo, de feminismo también hemos hablado, de la comunidad LGTB, y también estamos entrevistando a mujeres y hombres que tengan una opinión respecto a esos temas, y también a mujeres que participen en campos donde aún las mujeres no están asistiendo masivamente, ¿no? En campos científicos, investigación. También tuvimos aquí a una ajedrecista, una niña ajedrecista. Y bueno, este es un espacio para hablar de esos temas. Y hoy vamos a tener un tema ligero. Vamos a tener un tema ligero, quizás no de mucha reflexión, pero depende cómo lo tome cada uno o cómo lo tome cada una. Hoy nuestro tema va a ser: ¿quién debe pagar en la primera cita? ¿Quién debe pagar en la primera cita? ¿Quién debe pagar en las citas? Cuando he tenido grupos de conversación sobre el tema del feminismo y el tema de género y todo esto, es increíble que muchas de las conversaciones siempre terminan en este tema. Es decir, yo siempre planteo temas como la violencia de género, como por qué la necesidad de que las mujeres participen activamente de política, qué es el feminismo radical, y las conversaciones terminan a veces, muchos hombres y mujeres dicen, ah, entonces si eres feminista, estarás de acuerdo en que debes pagar la cuenta si asistes a una cita, la mitad, el 50 y 50. Y yo muchas veces me he reído porque he pensado, bueno, no es tan importante de quién pague la primera cita, pero hay bastante discusión sobre el tema del 50%, 50-50 a la hora de pagar en la primera cita. Y hoy día queremos escuchar sus opiniones respecto a esto. Así que si quieren dar su opinión, pueden hacerlo llamando al 941-54-7461. 941-54-7461. O mandar un mensaje al WhatsApp del 940-73-8674. 940-73-8674. Pueden mandar sus opiniones, pueden salir en vivo o pueden mandar los mensajes de texto. Hoy ya también vamos a tener como invitada a la comunicadora Daisy Mamani. Ella ya está en unos minutos aquí. Y vamos a dar la opinión sobre este tema, pero este es un espacio para opinar, no para pelear, no para juzgar, porque finalmente cada persona es tiene la decisión, ¿no? No es como una regla cómo se deban llevar las primeras citas. ¿Qué tan relacionado también está eso con el tema del feminismo? Porque mucha gente usa este tema como el escudo antifeminista, ¿no? Si eres feminista, debes pagar la mitad de todo en una relación. Si no eres machista, tienes que pagar el 50-50. Y no es tanto así, porque no se trata de feminismo ni machismo. Se trata de quién tiene dinero para pagar, ¿no? Si una mujer o un hombre no está trabajando, de dónde se podría pagar. Y también hay esto, también hay este punto de que mucha gente dice que, bueno, no sé si ustedes también opinan lo mismo, que las personas que no trabajan no deberían salir en citas. Personas que no tienen empleos por ahora o momentáneamente, no deberían buscar pareja o intentarlo, porque tener pareja es, o salir en citas, demanda también gastos. Así es así. Si ustedes están de acuerdo con eso, las personas que no tienen trabajo no deberían salir en citas, ¿qué opinan ustedes al respecto? Bueno, y en este tema, en este tema del 50-50 en la primera cita, usualmente hay tres tipos de posturas. La primera, que vamos a denominarlo así, el equipo o el team caballero. El equipo de yo soy un caballero. Yo invité, pago yo. No hay más que decir, no hay ningún debate. Hay personas que dicen que no hay ningún debate que hacer. El hombre, si es un caballero, debe pagar la primera cita. O debe pagar porque ha sido él quien ha invitado. El segundo grupo es el grupo 50-50, ¿no? Quienes dicen hombre y mujeres son iguales, mitad y mitad. Nadie tiene por qué pagar más ni pagar menos durante una cita. Ojo que esto es en una pareja heterosexual, ¿no? Hombre y mujer, porque también habrá parejas homosexuales o parejas lésbicas también. Y el debate será otro. Y luego está el equipo que dice depende. Depende quién invitó, ¿no? Si me invitó él o ella, él tiene que pagar la cita. Si fuimos como amigos, pues también ahí habría que pagar 50-50, porque no hay ningún interés romántico. ¿A qué equipo pertenecen ustedes? ¿Al equipo de los caballeros? ¿O al equipo de 50-50 sin importar nada? ¿O al equipo de depende? Depende de quién invitó a la cita, depende de quién eligió el lugar, depende de qué tipo de vínculo tengo con esta persona. Y ustedes pueden hacer llegar sus opiniones al 940-73-8674, al WhatsApp de ese número, o pueden llamar al 941-54-7461, que es el número de Radio Tacna. Aquí hay una primera opinión que ha llegado al WhatsApp. Dice, esta opinión dice lo siguiente. A ver, la persona está escribiendo todavía, así que vamos a darle unos segundos. Y sí, este tema del 50-50 suele ser de largo debate, pero también nos dice un poco de cómo es la persona con la que vamos a salir. Yo algún tiempo estuve en las apps de citas y tengo muchas historias respecto a quién debe pagar. Sin embargo, aquí está la primera opinión, dice. En una primera cita no salgo si no tengo plata. Yo soy de quien me insiste mucho en salir, pues paga. Yo soy de, si alguien me insiste mucho para salir, pues esa persona tiene que pagar. Pero mayormente, cada quien paga. Ahora, si tengo mucha confianza, ya a la primera yo o a la segunda tú, turnándose. Esto está referido a una relación de amistad, ¿no? Si somos amigos, pues yo puedo pagar ahora y tú puedes pagar después. Y la opinión de esta también, de esta persona, es si tú me has insistido para salir, pues esperamos que tú pagues, ¿no? Si tú eres la persona que ha invitado a salir. Entonces, este sería del equipo de 50-50. Del equipo de depende, ¿no? Si me invitó a salir, él debería pagar. ¿Y ustedes qué tipo, de qué opinión son respecto a este tema? Dentro del tema de las primeras citas, del tema de quién pague, también hay otros, yo siempre analizando las cosas desde la perspectiva de género, también hay otros estereotipos y expectativas de género bastante, a veces peligrosas y a veces también demandantes, tanto para hombres como para mujeres. Se las voy a mencionar. A veces se tiene mito sobre esto, ¿no? Se tiene como la idea de que si la mujer paga, el hombre pierde el interés. Porque hay una teoría que dice, y muchos varones quizás la hayan escuchado, que si la mujer paga, el hombre ya siente que no tiene a quién proteger. Esta mujer es muy independiente. Lo reduce en su capacidad adquisitiva, lo puede hacer sentir más pequeño, puede menoscabar su autoestima incluso, dicen. Entonces, si la mujer paga, el hombre pierde interés. Lo cual creo que es un mito completamente, porque otra persona tendría que sentirse más pequeño o menos importante porque otra persona pagó una cuenta. El valor de un hombre se mide casi, o de una mujer, se mide acaso solo por el dinero en estos tiempos. El segundo mito que se tiene en este tipo de primeras citas es: si el hombre no paga, es un tacaño. Eso deben haberlo escuchado bastante. Si el hombre no paga, fuiste a una cita y él pagó, no, pagamos mitad y mitad. Entonces dicen, es que este era un tacaño, ¿no? Y quizás no, quizás fue un acuerdo que tuvo antes la pareja de reunirse. Quizás ella dijo, sabes que no hay problema, vamos a este lugar que es algo caro, pero yo pago. Y fueron con eso y el hombre aceptó, o la pareja aceptó, o el compañero, la compañera aceptó. Y ese fue el acuerdo, ¿no? No significa necesariamente que una persona sea tacaña. Depende en qué forma se está dando ese acuerdo. Y otro mito que hay sobre esto de las primeras citas es hablar de la cuenta antes mata el romanticismo, ¿no? Hablar de la cuenta antes de que se dé la cita puede matar el romanticismo, ¿no? Como que le estás quitando la magia a la primera cita, preocupándote por el dinero. Cuando el dinero es una de las principales cosas que mueven el círculo y el movimiento de las personas aquí, ¿no? Desde estudiar, trabajar, casarse con dinero, pagar responsabilidades, gastos médicos, gastos de estudio, todo eso se maneja con dinero, ¿no? Y algunas personas dicen, no, pero si hablas de dinero estás matando el romanticismo o el interés de la otra persona, ¿no? Y suele haberse eso. Y otro que yo mencionaría en estos mitos dentro de una primera cita también está el de las expectativas. Algunos hombres suelen creer, y algunas mujeres también lo piensan así, que si el hombre paga, pues tiene derecho a más, ¿no? A mí ese pensamiento me parece muy arcaico y cercano a la valorización de un ser humano por dinero, a la compra de una persona por dinero. Pero hay gente, hay varones y mujeres que creen, si él va a pagar, probablemente luego quiera algo más. O sea, va a cerrar la noche en una cita que él va a pagar y no va a querer, y no vas a darle ni la mano, no le vas a dar ni un beso. Y si él te dice para que lo acompañes a su casa, a su habitación, a su departamento, al cuarto que tiene alquilado, vas a tener que ir. Hay mucha expectativa de eso, de que hay hombres, algunos, que creen que si pagan una cita tienen derecho a más de lo que pueda, de lo más allá de la cita, ¿no? Y ese pensamiento es totalmente erróneo, porque ningún otro ser humano tiene la obligación con otra persona de ir, acompañar, tocar, dejarse tocar por el pago de una cita. Acá hay otro comentario. A ver, voy a leerlo. Este es un comentario de un chico. Dice: hay personas que invitan y esperan que sea un 50%, ya que el que invitó está gastando en vehículo o transporte. ¿Por qué esperan eso? Y hasta esperan algo como recompensa. Eso es lo que

0: estábamos hablando en este segundo. Hay personas que invitan y esperan que sea el 50%, ¿no? Si te invité, te dije, Liz, vamos a salir, ¿qué te parece? Y a pesar de que yo te invité, espero que pagues la mitad, e incluso espero que pagues la mitad porque yo te recogí y te llevé al lugar donde íbamos a vernos y ya estoy contando el combustible que gasté y hasta esperan algo como de recompensa, ¿no? Al final ya de la noche, lo justo que decía, que hay personas, hombres y mujeres, que creen que pagar cierta cantidad de dinero en esa cita te da derecho a algo más que compartir el tiempo, porque en realidad la cita es un compartir tiempo, conocerse, tener un espacio aparte de las redes sociales. Yo hace mucho tiempo, antes de ir a la pausa, quiero contar una experiencia que tuve sobre esto y que me enseñó bastante sobre cuán importante es la comunicación en esto, y que en esto del romanticismo, que si yo hablo de dinero, estoy matando la magia y todo esto, son puros mitos. La comunicación es importante, y saber con quién vas a salir y tener las cosas claras es importante, seas hombre o seas mujer. Hace un tiempo estuve hace muchos años, o como 3 años, estuve en una app de citas. Quedé con un muchacho para ir a una cita y nos vimos en un lugar en el centro, y él me dijo, ¿a dónde podemos ir? Porque él no era de aquí. Bueno, era de aquí, pero no llevaba tiempo acá. Entonces yo dije, aquí al frente, mostré, alcé mis manitos, hay un café muy bonito, es muy pequeño, pero es acogedor y también es un lugar accesible. Cuando dije accesible, yo me refería a que pues no era un lugar caro, ¿no? Y yo ofrecí esa propuesta porque pensé en dos cosas. Primero, que sí podía yo pagar ese lugar, o sea, que si al final él no iba a pagar, que también estaba bien, o sea, iba a pagar lo suyo y yo lo mío, yo sí podía pagar lo mío. Pero esta persona me dijo, no, un café. ¿No hay un lugar más elegante en esta ciudad? ¿Más elegante? Dije yo. Sí, algo más, no sé, más fuera de lo común, más vistoso, ¿no? Y algo así. Y dije, acá unas 3 cuadras hay un lugar que tiene terraza y todo, pero es un poco más caro que este. Ahí está, ahí quiero ir. ¿Seguro? Sí, sí, sí. No hay problema. Entonces yo caminé las cuadras y llegué a este lugar que era como un mirador, terraza, ¿no? Estos locales que tienen terraza, luces y todo muy bonito, muy elegante. Entonces nos sentamos y pedimos pedimos la carta y vi los precios y sí, pues eran el doble o el triple del café que yo había propuesto. Bueno, acaba de llegar Daisy Mamani, comunicadora, y le invitamos hoy para conversar de este tema. Este es un tema ligero que estamos tocando hoy martes. ¿Quién debe pagar la cita? ¿Se paga 50-50? Daisy, buenas tardes, te doy la oportunidad para que saludes al público.
1: Muy buenas tardes a todo el público. Muchas gracias, Liz, nuevamente por la invitación. Estamos aquí nuevamente para conversar sobre estos temas muy importantes.
0: Este tema no sé si es realmente importante, pero es un tema de relajito, es un tema de martes de relajo. Aunque siempre hay mucho que analizar en estas cosas, ¿no? Y siempre hay mucho que decir sobre igualdad, también hay mucho que deslindar sobre temas de expectativas, de estereotipos de género. A mí me encanta que podamos ver a través de estas historias el tema, los estereotipos de género que aún siguen pesando sobre los hombres y las mujeres, ¿no? Hombres que deben mostrarse productores, ¿cómo le llaman esto? Proveedores. Proveedor, ¿no? La palabra. Un hombre proveedor, ¿no? Y una mujer accesible, sumisa, ¿no? Porque el hombre está proveyendo, entonces tú al menos tienes que poner el cuerpo, ¿no? O algo así. Esos lemas tradicionales, si él ha pagado la cita, tú al menos deberías darle la mano, ¿no? Un poco más, mostrarte un poco más cariñosa con esta persona, la que haya pagado la cita. Hombres o mujeres, porque hay parejas homosexuales también que quizás nos estén escuchando. Parejas homosexuales, gays, lesbianas, todos son bienvenidos en Diálogo Abierto. Es un espacio sin ningún tipo de discriminación a ningún grupo social, colectivo, que esté en pos de una mejor sociedad y una sociedad no violenta. Sí. Todos esos grupos son bienvenidos. Aquellos grupos que les encanta la polarización, la violencia, la opinión como violencia, no son bienvenidos aquí. Estaba contando, yo hice una experiencia, pero tenemos que ir a la pausa y regresando a la pausa termino de contarla y vamos hablando más de este tema. Vamos a la pausa.

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1: Exactamente las 17 horas con 25 minutos.
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0: sí lo creo.
1: Buenas tardes a los oyentes y las oyentes que se están sumando a esta transmisión de Diálogo Abierto. Estamos de lunes a viernes de 5 a 6 de la tarde. Mi nombre es Liz Ferrer Rivera, soy periodista y hoy nos acompaña Daisy Mamani, también comunicadora social. Hoy estamos tocando el tema de 50-50 en la primera cita. Es un tema muy relajado, aún así estamos analizando algunos puntos. Y ustedes, si quieren dar una opinión, pueden llamar al 941-547-461 o mandar su mensaje o su opinión al WhatsApp 940-738674. Bien, voy a terminar la historia. Estaba contando yo una historia. Voy a hacer un rápido remember de la historia. Hace 3 años yo estuve en una app de citas y quedé con un muchacho para ir, salir. Entonces yo fui con esta idea. Yo lo llevé a un lugar que es un café y le dije, acá es un buen lugar. Él me dijo, no, busquemos algo más lujoso, más llamativo, con una terraza, algo. Yo fui al café pensando que si él no pagaba la cita, a pesar que él fue quien dijo para salir, yo podía pagar lo mío, no había problema. No me iba a paltear, como decimos. Pero él quería ir a un lugar más elegante. Entonces yo le dije, ¿este lugar? Sí, excelente. Es un lugar más caro, le dije. Sí, sí, está bien, me dijo. Entonces yo ahí dije, ah, bueno, quizás él va a pagar todo. Entonces llegamos, pero no me podía confiar, porque era muy tímida y no podía no pregunté tampoco. Error mío. Luego llegamos al lugar y vi la carta y los precios eran el triple de lo que estaba en el café, o el doble en algunos casos y otros el triple. Entonces yo dije, ah, no, este lugar es más caro. Entonces, si tengo que pagar lo mío, no me va a ser suficiente. Entonces me voy a pedir algo bien, bien económico de la carta, una infusión, y dije, y si él quiere pagar, pues tampoco va a ser mucho porque es solo una infusión. Y si él dice pagar tuyo y yo lo mío, entonces tampoco va a ser mucho porque todavía lo puedo pagar. Pensé que tenía todo asegurado. Entonces el muchacho se pidió alcohol, cerveza creo, o algo así. No, era un cóctel, creo. Y luego, claro, era cerveza, porque me acuerdo que pidió un vaso. Y luego se pidió comida. Se pidió comida y yo dije, ah, eso ya está más caro. Y se pidió como una especie de brochetas y cosas así. Entonces, yo estaba ahí nomás con mi infusión, dije, bueno, no, conversando. Y dijo, pero sírvete una, me dijo. Ah, no, no tengo mucha hambre, le dije. Y el muchacho, no, sírvete. Y entonces conversamos, se siguió pidiendo cerveza, creo que se pidió dos. Llegó una hora y yo dije, bueno, yo me estoy muriendo de hambre, me tengo que ir de aquí a mi casa a comer mi cena. Me arrepiento, debí haber pedido más. Entonces el muchacho me dice, llega la cuenta y me dice, me mira y me dice, 50-50, ¿no? ¿Qué? Y yo dije, ¿qué? con una cara así asustada. ¿Disculpa? Sí, 50-50, me dijo. ¿Y quieres que pague la mitad de la cuenta? Y me dijo, sí, pues, no es ahora lo que se estila, me dijo, 50-50. Y yo en mi mente por dentro decía, pero si yo no me he pedido todo lo que él se había pedido, ¿no? Yo no tomo alcohol, así que no me iba a pedir alcohol tampoco. Y quizás si hubiera sabido eso, pues él me hubiera dicho, ¿sabes qué? Voy a pedir esto para compartir los dos, ¿no? Entonces, como dijo, 50-50. Y en ese momento también sentí mucho orgullo y dije, pues sí, o sea, voy a pagar. Con el dolor de mi corazón, pero voy a pagar, voy a salir de esta cita porque yo sentí en un momento, dije, este muchacho solo me ha traído aquí para comer a la mitad y pagar la mitad. Y yo dije, sí, pagué el 50-50. Yo pensé que él iba a pagar al menos lo suyo completamente porque él había al final decidido cambiar de lugar. Y pasó eso.
2: Lo correcto hubiera sido, si él te ha invitado, si la invitación ha salido de él,

0: mínimamente debió pagar el, lo tuyo también.
1: Sí, o pagar lo suyo nada más también. También es una, sí, porque esa también es una opción aceptable. O sea, para mí todavía es una opción aceptable que si alguien dice vamos a un lugar, pero nunca me dijo, y ahí es que ya creo que podemos hablar sobre qué debemos hacer. Nunca me dijo, oye, voy a pagar lo tuyo. Entonces, como nunca me lo dijo, como buena comunicadora, entendí que yo iba a pagar lo mío. Entonces no me pedí mucho porque dije, ah, bol, también todavía lo puedo pagar. No hay problema. Pero ya cuando me dijo 50 y 50, dije, ah, este muchacho solo me ha traído aquí para dividir la cuenta. Y luego me dijo, yo ya me quería ir de ahí, quería escaparme porque dije, ah, qué mal. O sea, si querías pagar menos comida, me habías pedido colaboración, ya pégame, tengo hambre. O algo así. Y yo decidía, ¿no? Claro. Si quería o no. Y lo vi mal porque dije, sentí como que, ah, pero ¿cómo puedes hacerme pagar lo que tú has consumido? Y yo tampoco pretendía hacer eso con él, o sea, pretendía pagar lo mío. Pero también caí en cuenta que yo nunca dije, o sea, nunca dije, oye, vas a pagar lo tuyo, ¿verdad? No, nunca aclaré. Y como estaba hablando antes de que tú vinieras, a veces tenemos este mito de que hablar de dinero va a arruinar una cita. Ay, si hablas de dinero, él o ella va a perder interés. ¿Qué clase de persona va a pensar que eres si hablas de dinero, no? Y todavía existe este mito dentro de las relaciones heterosexuales y quizás también homosexuales, de que el dinero puede arruinar el romanticismo, ¿no? No hablemos de dinero, dejémonos llevar. Entonces, claro, y yo antes de que tú vinieras decía, pues, ¿por qué estaría mal hablar de dinero cuando el dinero es una de las cosas con las que se mueve el mundo en realidad, ¿no? Los estudios, cuando vas a estudiar, tienes que ver cuánto dinero tienes para acceder a la carrera. Si es que no tienes suficiente, no puedes estudiar ahí. Es así. Cuando vas a comer en la calle, cuando vas a comprar ropa, miras tu dinero. Para manejar presupuesto familiar, miras tu dinero. O sea, el dinero es algo que tienes que pensar cuando vas a hacer cosas.
0: Es algo que viene y rápido se va.
1: Porque es algo que viene y va. O sea, lo tienes en las manos, lo tienes que pagar, sí. Esto, el taxi, ¿eh? Y entonces es real, ¿no? No, el dinero no arruina tus sueños de estudiar, ¿verdad? Simplemente claro. No lo tienes y puedes cambiar de opción. No es decir, ah, no hablemos de dinero. Primero estudiemos y elijamos la carrera y ya luego pensamos en el dinero. No decimos eso, decimos, a ver, ¿cuánto pueden mis papás ayudarme y cuánto puedo poner yo y hasta dónde puedo llegar, ¿no? Con lo que yo tenga, porque de los sueños no se vive y sí de los hechos, ¿no? Si yo puedo trabajar, pues imagínate. Y claro, en ese entonces yo no hablé de dinero porque pensé, no se ve bien, ¿no? Era muy inocente también en ese entonces, hace 3 años. Entonces dije, no se ve bien hablar de dinero, ¿no? O sea, finalmente yo lo puedo pagar. Pues también trabajo. Entonces no sentí que fuera lo importante. Pero ya cuando el muchacho dijo, dividamos la cuenta, y dije, wow, pero ¿por qué tendría que dividirla? Dividiríamos si hubiéramos compartido, ¿no? Hubiéramos pedido al menos como esos platos que se comen entre dos tablas o un buffet, ¿no? Algo que, pero cuando él dijo, ya. Y ahí ya es donde quiero, Daisy, pasar al punto 3, ¿no? Cuando llegar a un acuerdo antes de salir con alguien, ¿no? Que todo lo que pueda pasar dentro de una cita es un acuerdo entre dos personas. Y tú tienes que saber qué quiere la otra persona y qué quieres tú también de la cita. Entonces, si el muchacho o la muchacha te dice, vamos a ir a este lugar, tú tanteas cuánto vas a gastar ahí, ¿verdad? Más o menos. Y si tú estás dispuesta o dispuesto a pagar todo, porque sientes que puedes pagarlo y que quieres hacerlo, tienes que decirlo. Oye, no te preocupes por nada, porque yo corro con esto, yo te estoy invitando, o yo quiero hacerte sentir bien y quiero que pases un buen rato, solamente preocúpate en disfrutar o relajarte, porque sé que te, o sea, lo que sea que te diga. Vale. Y tienes derecho a saberlo y tienes también derecho a decirlo. No es un acuerdo, es que esto es a lo que quiero llegar. Es un acuerdo tácito. Las citas no son acuerdos tácitos, porque los seres humanos, como ya hemos dicho muchas veces en diálogo abierto, somos todos distintos y todos tenemos valores distintos. Y esa distinción, esa diferencia es lo que hace mucho mejor el mundo y diverso y variado, y hay que aceptarlo, ¿no? No podemos pretender que los hombres todos tienen que pagar, si no son unos tacaños. Porque tienes que ver con quién estás saliendo. Si estás saliendo con un estudiante que vive de dinero de sus papás, que todavía depende de sus papás, entonces, ¿cómo podrías exigirle que pague si tú ya estás trabajando? Y esto hablo con las mujeres mayores que salen con hombres menores, quizás, ¿no? Tú tienes ya 30 y estás trabajando, y tu novio, tu pareja o tu interés romántico tiene 25 y está en el último año de la universidad, sin ganar nada, estudiando en sus últimos años. Entonces, y al principio yo dije, hice una pregunta, ¿deben salir en citas las personas que no tienen trabajo? ¿Qué opinas tú? Porque un comentario de un oyente dijo, no. Y las personas que no trabajan no pueden salir en citas, porque si no trabajas tendrías que asumir que el otro sí o sí tiene que pagar todo, ¿no? ¿A qué edad saliste tú ya en citas? ¿Ya trabajabas? ¿O fuiste como un estudiante ahí para que lo pagaran todo? Pues hay mucha gente que dice, gente que sin trabajo no debe salir en cita, porque ¿de dónde? O sea, movilizar, de todo eso, le vas a pedir dinero a tus padres, papá, voy a salir con un chico o una chica, dame 50 soles, 30 soles, y tus padres de la justa quizás te están dando para la universidad, claro. Quizás, no sé.
2: Yo creo que es algo que debería comentarlo antes de también.
1: Antes de invitar a una cita. Ajá, oye, antes, por si acaso, ajá. Yo no trabajo,
2: para
1: soy quedar, estudiante.
2: Sí. Dejarlo, ¿sí? Claro al inicio.
1: Claro, así. Creo que tienes mucha razón. O sea, sí. Que salga quien quiere salir, pero que sea honesto con lo que va a ocurrir, ¿no? O sea, claro. Yo soy estudiante, no tengo trabajo y me dedico 100% a mis estudios. O yo no soy ni estudiante ni trabajadora, estoy en mi casa, niñi. Ni estudio ni trabajo. Y así estoy bien. Es decir, todas las opciones de vida son respetables. No, vivo en mi casa y yo me encargo de mi hogar nada más. Y estoy así, cuido a mi hermano menor, no sé. No podemos juzgar a nadie por su elección. Mientras esa persona no se convierta en una carga para otras personas, ¿no? Pero si está dentro de su hogar y la economía de su hogar permite a sus padres todavía tenerla o tenerlo en casa, pues cosa de ella o cosa de él, ¿no? Entonces, si ella te dice, es que yo no trabajo y no trabajo, todos mis gastos los cubren mis padres, entonces tú, como hombre o como mujer, si eres una pareja lésbica, tendrás que decir, pues, entonces, si yo estoy invitando a salir a esta persona, es de un hecho que esta persona no va a tener para pagar nada en esta cita ni más adelante.
2: Claro.
1: ¿Cómo podría yo decirle, oye, ya tienes que, ya ponte a trabajar porque estoy cansada de pagar todo?
2: Eso depende de cada uno también.
1: Y tienes que, claro, y tienes que decirlo. Oye, vamos a salir, pero tú estás invitando esto. Y decir, oye, eso mata el romanticismo. No, nada. Eso deja claro la situación. Entonces tú ya vas relajada porque el otro ya está invitando, o vas ya con tu dinerito porque tú vas a pagar lo tuyo, ¿no?
2: Claro.
1: Y así todos felices y contentos. Pero claro, está el estigma de que, por ejemplo, y ya lo mencioné, que si el hombre no paga, no es un hombre de valor. Y que está de moda en la machósfera y en todas las redes, el hombre de valor, un hombre que sea proveedor, ¿no? Uh-huh. Y pueden ser decisiones, y un hombre se siente más caballero, se siente que quiere pagar, pues adelante, ¿no? Si es lo que él quiere hacer, pero no que tengo que pagar ahora porque voy a salir con ella, porque si no lo hago, ¿cómo, qué va a pensar que soy? ¿Qué tipo de hombre permite que una mujer pague en la primera cita? Y eso sí es un puntito, creo yo, machista, creer qué tipo de hombre sería yo si ella paga algo en la primera cita, ¿no? Y no serías ningún tipo de hombre, solamente sería ese tipo de persona que por ahora no puede pagar toda una cita o que no está dispuesto simplemente a pagar, ¿no? Toda una cita. Y no tiene nada de malo, o sea, no tiene nada de malo que un hombre no pueda asumir los gastos completamente de otra persona. Lo que tiene de malo es que no lo diga, ¿no? Que no vaya a la cita y la muchacha vaya en ese también acuerdo tácito de que porque tú eres el hombre vas a pagar, y llegado a la cita digas, oye, sabes que yo no puedo pagar. como este muchacho, ¿no? Que me hizo, bueno, pues no puedo decir un engaño, porque no fue un engaño, no dijo él que iba a pagar, pero que claro, terminó comiendo gratis su cena porque yo pagué parte de ella, ¿no? Y ese es el punto negativo, ¿no? Entonces, llegamos a una conclusión de que el 50-50, sí, el que tú pagues todo, sí, o el que pague quien invitó, sí, pero todos esos acuerdos tienen que estar antes de que salgan.
2: Claro.
1: Tienen que decirse antes que salgan, porque si no, luego pueden haber malentendidos. Y bueno, lo otro que dijimos, Daisy, también fue que no es la expectativa, ¿no? Si estás yendo a una cita, estás simplemente yendo a eso. O sea, estás yendo a la cita para hablar con ella o con él y nada más. O sea, no significa que tiene que pasar algo, o porque tú que pagaste tienes derecho a tocar a esa persona o a llevarla a tu casa o a darle un beso, ¿no? Porque he visto muchos esos memes, no, videos graciosos, no, como si, reels en Instagram, dice algo así, ¿no? ¿Por qué todo lo que tengo que aguantar? Porque tengo hambre. Y sale una mujer que está aguantando que un hombre le está besando, la está toqueteando, y ella está súper incómoda, pero el tipo está pagando la comida, ¿no? Pero claro, desde un punto totalmente machista, como si las mujeres estuviéramos dispuestas a aguantar cualquier cosa con tal de un plato de comida, lo cual creo que es, eso sí me parece machista, creer que una mujer, sí, las chicas, lo van a aguantar todo con tal de comer gratis, nada que ver. O sea, las mujeres de hoy en día, y las de antes también, seamos honestos, trabajan, mi mamá trabajaba, y seguramente tu mamá también, Daisy, trabaja y trabajó antes también. Exactamente, o sea, bien difícil en el Perú que digas, no, las mujeres de antes no trabajaban y había que pagarles todo. Serían pocas, porque creo que la mayoría de población femenina en el Perú trabaja, especialmente madres solteras, y los hombres pues toda la vida. Entonces hombres y mujeres trabajamos por igual, y creer que una mujer tiene que ir a una cita para comer gratis es un poco supuestamente es humor, pero es un poco insultante, porque es el género, ¿no? A mí sí me sentiría, porque yo pertenezco al género. Difícilmente ponen un hombre en estos tipos de videos graciosos, un hombre que está yendo a comer gratis, ¿no? Lo que me pasa a mí, no gratis, pero o sea, un hombre que se, y obviamente, o sea, así como seguro habrá mujeres que acepten citas porque quieren ir a un sitio, ¿no? Aunque no les guste mucho el muchacho, dicen, ya bueno, vamos porque me va a llevar a un concierto, vamos porque me va a llevar a tal sitio. También hay hombres que hacen eso, que prefieren salen con mujeres que quizás no gustan mucho de ellas, pero que sienten que ellas tienen mayor poder adquisitivo y podrían pagar el alcohol, podrían poner el carro o cosas así. O sea, en ambos géneros hay ese mismo tipo de, o sea, esos mismos gustos, ¿no? Esos mismos costumbres de permitir todo. Pero seamos conscientes especialmente de los hombres, porque no sé si de las mujeres pasa, de si las mujeres, no he salido yo mucho en citas en estos
2: las
1: años.
2: Las mujeres, lo que he visto según mis amigas es que esperan a que, piden que los hombres les inviten también a alguno. Okay.
1: Pero ellas no sienten que si ellas pagan, deberían tener derechos sobre ellos. O sea, como te dicen, oye, yo pagué, entonces este hombre es mío y yo lo agarro.
2: No,
1: lo toco.
2: La verdad que no.
1: No, la verdad.
2: A una mujer no le gusta sentirse así tampoco.
1: Pero este chico, yo pagué esta cita, yo puse el taxi y ahora déjate tocar. No, pues no, difícilmente una mujer tiene una actitud así. Creo que somos más empáticas con eso, respetamos más el espacio y el cuerpo. No siento que haya mujeres, hay acoso y machismo en ambos lados, pero yo no me he encontrado aún con mujeres que digan, uy, le metí la mano a este hombre y le metí la mano a este otro hombre. Claro. No es un comportamiento típico de las mujeres, pero bueno, del otro lado, entonces, de los hombres, no esperar nada, no tener esa expectativa de que tienes que derecho sobre alguien si pagas una cita. Entonces, esa es nuestra conclusión. Daisy, tenemos unos segundos para que te despidas.
2: Muchas gracias, Gris, por la invitación.
1: Hay una opinión. A ver, disculpa, Daisy. Hola, buenas tardes.
3: Sí, bueno, como representante del género masculino, solo quería opinar que estoy completamente de acuerdo con lo que decías, Liz, que todos provenimos de diferentes culturas, grados de instrucción, experiencias, nivel socioeconómico, incluso hasta crianza. Así que, como hombres, a veces nos gustaría que las mujeres nos digan, ¿no? Bueno, por lo menos nos hagan saber, ¿no?, si la cita lo vamos a compartir 50 y 50 o que vamos a pagar. Porque, bueno, desde mi punto de vista personal, un hombre siempre va, como que va a pagar, él está invitando, él tiene que pagar la cita, ¿no? Pero de repente la mujer puede sentirse, incómoda, molesta o comprometida, algo, es mejor que se lo digan al hombre. A veces el hombre también es tímido de preguntar. Y no pregunta esas cosas. Gracias.
1: Gracias. Es la opinión sobre, hablemos de qué vamos a hacer antes de la cita, ¿no?
2: Claro.
1: A llegar a un acuerdo. Hablemos de dinero.
2: Sí.
1: Hablemos de dinero. Rompamos el mito de que las mujeres ni hombres no tenemos que tocar el dinero en las relaciones.
2: No debemos tener miedo, siempre hablarlo antes de para.
1: Sí. Hablemos de dinero.
2: ¿Por qué dejan pasar esa situación?
1: Pero ¿sabes por qué lo dejamos de pasar de decir? Creo que porque vivimos en una sociedad donde el dinero no está relacionado al amor, y donde si el dinero se relaciona con el amor, está mal. Está mal si eliges a tu pareja pensando en el dinero, ¿no? Y sobre todo para las mujeres, porque para nosotros nos dicen, ¿qué quieres? Bueno, un chico que tenga una profesión, un trabajo, interesada, solo te importa el dinero. No, bueno, me gustaría alguien que tenga sus propios recursos, quizás su casa propia. Uy, no, eres una interesada. Entonces, cuando nada de malo, el amor está relacionado con el dinero, sí. Si quieres un compromiso, sí. Si quieres una pareja seria, sí.
2: Sí.
1: Pero si, incluso si no quieres una pareja seria, si quieres tener sexo casual, que es el sexo ocasional, con parejas que vas conociendo, tienes que usar dinero para ir a pasear con esta pareja o para alquilar una habitación. Necesitas dinero. Entonces, el dinero forma parte de nuestra sociedad y, de hecho, va a tener que hablarse dentro de las relaciones sociales, las relaciones de amor, de pareja, con consentimiento, ¿no?
2: Claro, acuerdo mutuo. Debería ser acuerdo.
1: Acuerdo mutuo. Hablemos de dinero. Aunque no seamos pareja, tenemos un interés romántico. Yo tengo un interés romántico en Daisy, entonces yo tengo que decirle, Daisy, te voy a llevar a pasear a este lugar. ¿Estás de acuerdo? Yo voy a pagar esto y esto, y tú estás bien con eso. Sí. Entonces, no hay por qué tener el mito de que el dinero no se toca, no se habla. Si no eres un hombre, si hablas de dinero. Que no eres una mujer de valor, si pagas algo. ¿Qué clase de mujer eres si permites que tu chico solo pague la mitad? Entonces, no hay nada dicho en las relaciones, o hay todo dicho y dicho de demás, ¿no? Las relaciones humanas se construyen, se acuerdan, y uno se adapta, acepta o rechaza. Si tú no quieres, si tú quieres que tu pareja o tu novio o tu novia te pague todo, pues tienes que decirlo. Claro. Y lo dices, se acuerda, lo acepta, estamos todos felices, lo rechaza, dejamos la relación y todos seguimos avanzando en nuestro camino. Pero no vivamos con el temor de no hablar de dinero. Hablemos de dinero, sobre todo las mujeres tenemos que hablar de dinero. Hoy en día es más importante que nunca.
2: Sí,
1: ahora que ya se viene, claro, el nuevo gobierno.
2: Claro, muy importante también.
1: Daisy, despídete por favor ya de el público de Diálogo Abierto.
2: Muchas gracias, Liz, nuevamente por la invitación. Espero también que no sea la última y volvernos a reunir. Muchas gracias
1: aquí
2: a todos por escucharnos también. Y nos despedimos.
1: Gracias, Daisy, por venir aquí. Gracias a los oyentes de Diálogo Abierto. Mi nombre es Liz Ferrer, soy periodista y los espero mañana de 5 a 6 de la tarde por Radio Tacna 104.3 FM o por la web también de Radio Tacna. Hasta mañana.
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1: Exactamente las 17 horas con 55 minutos.
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2: Muy buenas tardes, señoras y señores. Sean bienvenidos a la presente emisión de su noticiero Sucesos en el horario estelar de Radio Tacna, la decana en cadena, con Estudio Líder de Candarave y Radio Huiracocha de Tarata. Señoras y señores, de inmediato en el horario estelar de esta emisora, nos enlazamos con la oficina de redacción de Sucesos, donde estamos procesando las últimas informaciones. Tenemos los titulares de la hora a nivel nacional.
3: El jurado electoral especial, resultados de la segunda vuelta correspondiente a la circunscripción de peruanos en el exterior. De acuerdo con el cómputo oficial, Keiko Fujimori obtuvo el 63,2% de los votos válidos, mientras que Roberto Sánchez alcanzó el 36,7%. En una intervención conjunta, las Fuerzas Armadas y Colombia ejecutaron una operación binacional de interdicción contra el tráfico ilícito de drogas en el sector Bellavista de Cayuri, distrito de Ramón Castilla, región Loreto, que permitió la incautación de 9.200 kilos de presunto cannabis sativa. El Poder Judicial condenó a 5 años de prisión suspendida en su ejecución al exalcalde del distrito, Comandante Noel, provincia de Casma, Marco Rivero Huertas. Fue hallado culpable de exigir un soborno de $100,000 a un empresario a fin de favorecerlo con la adjudicación de obras de agua y desagüe. El gerente de infraestructura de la municipalidad de Piura, Gerardo Alvarado, denunció ser víctima de extorsión tras recibir mensajes de texto en los que desconocidos le exigen una fuerte suma de dinero a cambio de no atentar contra su vida ni la de su familia. Una persona falleció y otra resultó herida luego que en la camioneta en la que viajaban impactara contra una roca de gran tamaño colocada sobre la vía por manifestantes que acatan un paro indefinido en Moquegua. La fallecida responde al nombre de Dilma Gutiérrez Mamani, informó la Policía Nacional. El vocero del Jurado Nacional de Elecciones, Jorge Valdivia, señaló que el pleno del organismo tiene la última y definitiva decisión en materia electoral y que el proceso no puede retroceder una vez culminada sus etapas. Ello luego de que el ex candidato presidencial Roberto Sánchez anunciara que presentará un recurso ante la Comisión Interamericana de Derechos Humanos, cuestionando la segunda vuelta electoral. La audiencia del juicio oral seguida contra el presidente José Balcázar por el presunto delito de apropiación ilícita en agravio del Colegio de Abogados de Lambayeque quedó suspendida tras los pedidos presentados por la defensa del mandatario para la prescripción de la acción civil y la suspensión del proceso penal por la investidura presidencial que ostenta José María Balcázar. La Junta Nacional de Justicia declararía desierto concurso para elegir al nuevo jefe de la OMPE. El Pleno del Jurado Nacional de Elecciones respaldó la decisión de anular el proceso, con la votación a favor de 5 magistrados. Bernardo Pachas se mantendrá como jefe interino de la OMPE. La Junta Nacional de Justicia busca descabezar al Poder Judicial para controlar la justicia e inició investigación a toda la sala penal transitoria de la Corte Suprema y ahora van por el Consejo Ejecutivo del Poder Judicial, la máxima instancia administrativa del gobierno de este poder del Estado. Estos fueron nuestros titulares en el ámbito nacional, aquí el noticiero Sucesos a través de Radio Tacna.

Atención, atención a la hora exacta en el Perú, son las 6:00 p.m. con 5 minutos la hora en todo el territorio nacional. Bueno, amables oyentes, el tema limítrofe entre Tacna y Moquegua, creado por los moqueguanos en conflicto. Pero ¿saben algo? Los moqueguanos nos están ganando el tiempo. Mientras el Gordo Torres, con sus compinches, la congresista Patricia Juárez y Tello Montes, están entregando título de propiedad o título de posesión, más o menos disfrazados de quecos, con serpentina, mixtura y pica pica. No le importa el tema con Moquegua. Ya debió estar, inclusive, debió haber viajado el último fin de semana como lo hicieron los moqueguanos. La gordita Gillian Gutiérrez ahora está sacando fuerza de flaqueza, después que tiene varios juicios en contra, entre estos el alquiler de camionetas por su hermana, para su hermana o de su hermana, entre otros. Algunos están en campaña, la mayoría está en campaña, y otros quieren lavarse las manos, no, quieren lavarse la cara, como Gilia. La verdad de la mermelada, señores, es que hay algo más en este tema. Hay algo más en este tema. La verdad de la mermelada, o la verdad de la milanesa, la gestión de las unidades mineras de Coajone y Toquepala, operadas por la FPCC, se ha enfocado en la aprobación de los informes técnicos sustentatorios ITS ante el Servicio Nacional de Certificación Ambiental para las Inversiones Sostenibles, SENACE. Estos documentos permiten realizar mejoras tecnológicas y optimizaciones operativas sin alterar significativamente el medio ambiente. Los avances más recientes incluyen: 1. La unidad minera Coajone, séptimo ITB, séptimo ITI, ITS. El SENACE aprobó conformidad al séptimo ITS en mayo de este año, con una inversión estimada superior a los 318 millones de dólares americanos, ni más ni menos, ¿eh? Principales obras incluyen mejoras en la planta de filtros de la concentradora de Coajone, modificaciones en el tramo número 4 de la tubería de agua fresca Suches Botiflaca, incremento de áreas de lixiviación y en la adecuación de la red de alcantarillado del área operativa. Impacto. Las medidas preventivas concluyeron que los impactos ambientales generados son no significativos. La unidad minera de Toquepala, el cuarto ITS aprobado, el SENACE otorgó conformidad a este instrumento para optimizar el proceso productivo y asegurar la sostenibilidad de la operación. Principales obras: mejoras tecnológicas en la planta de beneficio, instalación de 3 espesadores para la recuperación de agua de relave, la implementación de una nueva máquina deslaminadora y el funcionamiento de un laboratorio de investigación. En biolixiviación, zona de influencia, los trabajos se ubican en los sectores precisamente de Quebrada Honda de Moquegua y Tacna, y la misma mina de Toquepala en Tacna. Y todo eso mediante resoluciones respectivas. Señores, ahí está la verdad de la mermelada. Mientras tanto, si revisamos la ley remitida por Dina Boluarte, encontramos algunos aspectos que tienen que ver precisamente con el tema de Quebrada Honda. Tengo a la vista copia del proyecto de ley de la Presidenta de la República, presentada por Dina Boluarte y aprobada ya en el Congreso, en el Pleno, por 2 veces, por segunda vez consecutiva inclusive. Esto se presentó en Lima, 16 de junio 2025, cuando era presidente del Congreso de la República Eduardo Salguana Cavides. Y ahí el proyecto señala
saneamiento de los tramos de la provincia Jorge Basadre y algunos de sus distritos. Del departamento de Tano habla nada de Moquegua. Carácter de muy urgente, dice además. Bueno, los lineamientos son por tramos de la provincia de Jorge Basadre y algunos de sus distritos del departamento de Tacna. Entre los tramos y la colindancia interprovincial se refiere al artículo 2 de la delimitación. Las memorias descriptivas de los tramos de la provincia de Jorge Basadre y de algunos de sus distritos del departamento de Tacna, a los que se refiere el artículo 1, son las siguientes. A. Colindancia interprovincial. A1. Tramo entre las provincias de Jorge Basadre y de Candarave. No dice nada de Moquegua. ¿Por qué tendría que decirlo además? Inicia, atención, en la intersección del eje de vía 500 con el eje de la vía 34A, en el punto de la coordenada tanto de referencia, continúa en dirección, etcétera, etcétera, hasta la confluencia de la quebrada Honda. ¿Dónde? Con la quebrada de Santa Cruz. ¿Con quién? Quebrada Honda con la quebrada de Santa Cruz. Continúa aguas arriba por el Talwi de la quebrada Santa Cruz hasta el punto de coordenada UTM 340 y así respectivamente, señores. Es lo que dice la ley, ¿eh? Eso es lo que dice la ley. Y ahí, obviamente, no señala nada de los argumentos, entre comillas, que están poniendo las autoridades y el pueblo moqueguano. En el tramo correspondiente entre distritos Locumba e Ilabaya, inicia en la desembocadura, atención, inicia en la desembocadura de la quebrada sin nombre, en la quebrada Honda, a esta quebrada Honda, en el punto de la coordenada tanto, referencia, continúa en dirección sureste en línea recta hasta la confluencia de dos quebradas sin nombre que dan origen a la quebrada Santa Llana. Por otro lado, también continúa en dirección sureste, en línea recta, hasta la desembocadura de la quebrada Grande en el río Cinto. Asimismo, por el Talwi de la quebrada Grande, hasta la desembocadura de una quebrada sin nombre en la quebrada Grande. Y luego pasa por la quebrada del Cerro Apacheta en Cinto, hasta la confluencia de la quebrada sin nombre, quebrada Cerro Apacheta en Cinto. Y así sucesivamente, amables oyentes. Consecuentemente, la ley es bien clara, no toma para nada, ni siquiera como orientación, un punto moqueguano menos de Quebrada Honda. ¿Por qué Quebrada Honda está interesados los señores de la SPCC? Quebrada Honda están los relaves, pues. Ahí están los relaves. Y como están en la obtención del estudio de impacto ambiental, con mayor razón. O sea, se mueven muchos hilos, ¿ah? Pero son hilos de cobre, ni siquiera de oro o de plata, son de cobre, que en este caso tiene más valor inclusive. Más valor inclusive. Tengo acá a la vista la ley. Análisis del estado actual y de la situación fáctica que se pretende regular o modificar. Mediante la ley 31463 se estableció un proceso excepcional para circunscripciones distritales, provinciales y departamentales en las que no existen controversias limítrofes para agilizar el saneamiento de los límites territoriales a nivel nacional. Todo eso está en el proyecto de ley que se ha aprobado y yo no creo que den marcha atrás. Por más que la gordita, la Gilia Gutiérrez, la gobernadora regional, pretenda hacer creer a sus coterráneos que esto va a ser así, que dice el presidente encargado del Congreso, ese tal Rospigliosi Capurro, que si es que la observa Balcázar, entonces él anularía esa ley. Bueno, Rospigliosi Capurro no es nadie para anular la ley tampoco, tendría que darse en el pleno, porque él no puede de mutu propio anular nada. Eso también tendría que aclararse. Tramo interprovincial Jorge Basadre y Candarave. Las actas de acuerdo de límites entre los alcaldes de la Municipalidad Provincial de Candarave, Municipalidad Provincial de Jorge Basadre, Municipalidad Distrital de Ilabaya y la Distrital de Guanuara, de fecha 6 de octubre 2022. Luego tenemos el acta de acuerdo de límites entre los alcaldes de la Municipalidad Provincial de Candarave, Municipalidad Provincial de Jorge Basadre, Municipalidad Distrital de Ilabaya y la Municipalidad Distrital de Cairani, de fecha 6 de octubre 2022. Tramo interprovincial Jorge Basadre-Candarave se refiere.
tramo interprovincial Jorge Basadre Candral. Tenemos otra, acta de acuerdo de límites entre los alcaldes de la Municipalidad Provincial de Candarave, Municipalidad Provincial de Jorge Basadre, Municipalidad Distrital de Ilabaya y Municipalidad Distrital de Camilaca, de fecha 6 de octubre también del 2022. Todo oleado y sacramentado, como se dice en el argot criollo. Bueno, pero ¿qué más tenemos? En el tramo interdistrital Locumbi-Ilabaya, acta de acuerdo de límites entre los alcaldes de la Municipalidad Provincial de Jorge Basadre, la Municipalidad Distrital de Ilabaya, de fecha septiembre 15, 2022. Cabe señalar que la presente ley modifica parcialmente el tramo saneado entre las provincias de Jorge Basadre y de Candarave, así como el tramo saneado entre los distritos de Camilaca, provincia de Candarave, e Ilabaya, provincia de Jorge Basadre, establecidos en la ley 24887, crean en el departamento de Tacna la provincia de Candarave. Y se tiene en cuenta, tramitadas en el marco de la cuarta disposición complementaria transitoria del reglamento de la ley 31463, ley que establece un proceso excepcional para el saneamiento de límites a nivel nacional, aprobado mediante resolución suprema número tanto y tanto, permite incorporar las actas de acuerdo de límites en el proceso excepcional sin distinguir si los acuerdos corresponden o no a las acciones de delimitación, redelimitación, o si ratifican lo establecido en una ley. Las 6 de la tarde con 16 minutos, señores, la cosa se pone color de hormiga. Aquí tengo la ley, la voy a ordenar para que no se vaya. Listo. Bueno, todo esto significa, señores, que los límites entre Jorge Basadre e Ilabaya, malo que bueno, ya se han establecido y se ha aprobado en segunda votación. ¿Qué preguntamos? ¿Los moquebuanos no tienen dos congresistas en el Congreso? ¿Dónde se aprobó esta ley? ¿En Pampacitana o en el Congreso? En el Congreso de la República, donde hay dos congresistas que no dijeron absolutamente nada, entre estos Samuel Coila y el otro también. Ninguno de los dos congresistas, porque esa ley se ha votado en el Congreso, ninguno dijo no. Y se esperó inclusive hasta una segunda votación de ratificación, donde ningún congresista moquebuano dijo las cosas no son así. Ninguno, todos estaban de acuerdo, no dijeron nada. Inclusive ni siquiera asistieron a esas sesiones. En el tramo interprovincial de Jorge Basadre Candarave, tenemos el informe 027-2025, donde se señala en la memoria descriptiva una quebrada con la denominación de Borogueña. Sin embargo, de la revisión de la fuente cartográfica utilizada, la denominación de esta quebrada es Borogueña. Borogueña. Boroqueña es Boroqueña. No es Borogueña, sino Boroqueña. Dice, bueno, en fin, cuestión de semántica nada más. En tal sentido, en la memoria descriptiva se recoge el topónimo quebrada Boroqueña presente en la fuente cartográfica. Y en el tramo interdistrital Locumbi-Ilabaya también están las coordenadas respectivas, acompañado del término M y N mayúscula, mientras que la coordenada 8070-831 también corresponde al eje norte y debe ir acompañado del término M, N y no ME. El objeto de la presente ley tiene por sustantivo sanear los tramos de la provincia de Jorge Basadre y de algunos de sus distritos del departamento de Tacna, de acuerdo al siguiente detalle: colindancia interprovincial. A. 1. Tramo entre las provincias de Jorge Basadre y de Candarave. B. Colindancia interdistrital. B1, límite entre los distritos de Locumba y también de Ilabaya. Ahí está, señores, más claro que el agua, la ley que se ha presentado y que ha sido evidentemente ratificada en el Congreso de la República. Ratificada en el Congreso de la República, amables oyentes. Esa es la verdad.

de la mermelada, mientras las autoridades moquehuanas se pasean por todo Lima, por todo Lima, por todos los medios de comunicación, escritos, hablados, televisivos, etcétera, etcétera, etcétera. Entonces dicen los limeños, los moquehuanos entonces tienen razón, porque sus paltas son más ricas que las de Tacna. Mientras los tacneños encabezados por este bueno para nada, este payaso del Gordo Torres, no le interesa y no le da ni la tos. ¿Hasta cuándo tendremos esta clase de autoridades en Tacna? Ya se está venciendo el plazo. Ya se está venciendo el año y ojalá, adiós pampa mía. Torres y sus adjuntos y sus aláteres y sus soquetes, nunca más, señores. Nunca más. Ahí está el tema que nosotros estamos dándoles a conocer a través de este programa, Noticiero Sucesos en cadena con Estudio Líder de Candarave, en cadena con Radio Huiracocha de Tarata. Y en ese sentido, amables oyentes, tenemos que señalar nosotros también que nos hemos preocupado de este tema desde hace muchísimos años. En los tiempos de Polito Ordóñez ya estaba todo listo, consensuado entre Candarave y Jorge Basadre, inclusive los propios moquehuanos. Pero ¿qué pasó? Lamentablemente Polito Ordóñez, a la sazón gobernador regional, se lo guardó en un escritorio y no lo envió a la PCM. Terrible consecuencia. No le podemos reclamar más porque ya no está en la tierra. Lamentablemente, pero esa es la verdad de la mermelada. Y la verdad histórica, señores, que uno no puede obviar, ni puede esconder tampoco esa verdad. Las 6:22. Ya, correcto. Aquí me están señalando que efectivamente, claro, sí. Ya, es bueno hacer, ok. Es bueno hacer esta precisión. Dice, este proyecto de ley sí afecta a la quebrada Honda, que es de Moquegua, y está ubicado en la cabecera de quebrada Honda, algo parecido en lo que sucedió con el río Maure. Y no se votó la segunda votación, se exoneró de esa votación, con mayor razón todavía. Nadie dijo absolutamente nada y estaban presentes los congresistas moqueguanos. Ni siquiera les dio la tos a ninguno de los dos. Entonces, ese proyecto de ley que hemos dado a conocer así rápidamente a vuelo de pájaro, sí afecta al poblado de Quebrada Honda, que es de Moquegua y está ubicado en la cabecera de Quebrada Honda, algo parecido a lo que sucedió con el río Maule. Señores, por Quebrada Honda pues van los relaves, y los relaves llegan hasta Pampa Citana. Van a decir que es de Moquegua también. De repente dicen que también es de Moquegua. Señores, ¿qué tal lío? ¿Qué tal situación? ¿Qué tal lío, señores? Es un tema del que pensamos a grosso modo que no se va a solucionar en un día, ni en una semana, ni en un mes, tal vez en un año, probablemente, entendiendo cómo son pues de beligerantes los moquehuanos, que tienen como su principal aliado, como su principal socio político, al puente de Montalvo. Sin el puente de Montalvo, los moquehuanos no viven, no existen. No viven ni existen sin el puente de Montalvo. Para todo lo utilizan. Para el moquehuazo, ya saben cómo terminó el moquehuazo. La gordita Gillian Gutiérrez ha dicho, podría haber otro moquehuazo. Será entre ellos mismos, se darán de paltazos tal vez. Pero los tacneños estamos tranquilos porque estamos con arreglo a ley. Esa es la situación, amables oyentes, en esta Viña del Señor. Y precisamos una vez más que inclusive se exoneró de la segunda votación, pero estaban presentes también los congresistas de Moquegua. Los dos congresistas de Moquegua estaban presentes. Y ellos dijeron exonerado de la segunda vuelta, de la segunda votación. Y así fue, pues, o que me digan lo contrario. Estando presentes, ahí no dijeron nada. Ahora dan el grito en el cielo. Ahora está con el grito en el cielo, señores. En fin, se hacen muchas obras y...
nadie sabe para quién trabaja, obviamente, ¿no? Para muestra un botón de la inversión de estos pueblos, como Coraguay, etcétera, que dicen pertenecer a Candarave, sin embargo, y la valla, que es Jorge Basadre, ha hecho varias inversiones. A ver cómo vamos con el tiempo, 6:25. C25, luego tratamos este tema en la siguiente media hora del programa. 6:25, nos vamos de inmediato a la pausa comercial de la radio y luego estamos retornando siempre en cadena con Huiracocha de Tarata y líder de Candarave. Ya volvemos.

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1: Exactamente las 18 horas con 26 minutos.
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1: La Junta Nacional de Justicia declararía desierto concurso para elegir a nuevo el jefe de la OMPE. El Pleno del Jurado Nacional de Elecciones respaldó la decisión de anular el proceso con la aprobación y la votación a favor de 5 magistrados. Bernardo Pachas se mantendrá como jefe interino de la OMPE, según la Junta Nacional de Justicia. La audiencia del juicio oral seguida contra el presidente José Balcaza por el presunto delito de apropiación ilícita en agravio del Colegio de Abogados de Lambayeque quedó suspendida tras los pedidos presentados por la defensa del mandatario para la prescripción de la acción civil y la suspensión del proceso penal por la investidura presidencial que ostenta José María Balcaza. La Junta Nacional de Justicia busca descabezar al Poder Judicial para de esta manera continuar y controlar la justicia e inició investigación a toda la sala penal transitoria de la Corte Suprema y ahora van por el Consejo Ejecutivo del Poder Judicial, la máxima instancia administrativa del gobierno de este poder del Estado. En tanto, el vocero del Jurado Nacional de Elecciones, Jorge Valdivia, señaló que el pleno del organismo tiene la última y definitiva decisión en materia electoral y que el proceso no puede retroceder una vez culminada sus etapas. Ello luego de que el ex candidato presidencial Roberto Sánchez anunciara que presentará un recurso ante la Comisión Interamericana de Derechos Humanos cuestionando la segunda vuelta electoral. Una persona falleció y otra resultó herida luego que en la camioneta en la que viajaban impactara contra una roca de gran tamaño colocada sobre la vía por manifestantes que acatan un paro indefinido en Moquegua. La fallecida responde al nombre de Vilma Gutiérrez Mamani, informó la Policía Nacional. El gerente de infraestructura de la Municipalidad de Piura, Gerardo Alvarado, denunció ser víctima de extorsión tras recibir mensajes de texto en los que desconocidos le exigen una fuerte suma de dinero a cambio de no atentar contra su vida ni la de su familia. El Poder Judicial condenó a 5 años de prisión suspendida en su ejecución al exalcalde del distrito de Comandante Noel, provincia de Casma, Marco Rivero Huertas. Fue hallado culpable de exigir un soborno de $100,000 a un empresario a fin de favorecerlo con la adjudicación de obras de agua y desagüe. En una intervención conjunta, las Fuerzas Armadas y Colombia ejecutaron una operación binacional de interdicción contra el tráfico ilícito de drogas en el sector de Bellavista de Caiguri, distrito de Ramón Castilla, región Loreto, y que permitió la incautación de 9,200 kilos de presunto cannabis sativa. El Jurado Electoral Especial de Lima, Centro 2, proclamó los resultados de la segunda vuelta correspondiente a la circunscripción de peruanos en el exterior. De acuerdo con el cómputo oficial, Keiko Fujimori obtuvo 63,2% de votos válidos, mientras que Roberto Sánchez alcanzó el 36,7%. Estos fueron nuestros titulares en el ámbito nacional, aquí en Noticiero Sucesos a través de Radio Tacna.

estamos en contacto con Lima, con Erika Chávez Huamán, directora de la Dirección de Audiovisual, la Fonografía y los Nuevos Medios del Ministerio de Cultura del Perú. Muy buenas tardes.

0: Buenas tardes, un saludo a nombre del Ministerio de Cultura para Radio Tacna y todos sus oyentes.
1: Bueno, usted nos iba a hablar con respecto a lo que significa los estímulos económicos para este año 2026 para el fomento de las artes escénicas, artes visuales y otros. Adelante, la escuchamos.
0: Sí, en realidad la política de estímulos económicos que implementa el Estado peruano a través del Ministerio de Cultura es una política que se enmarca en una ley que es la ley 32.309, recientemente aprobada. Hubo antes otras leyes que sustentaron esta política nacional que más o menos datan de 30 o 20 años atrás. Es una política que nos pone a la par de otros países para potenciar justamente las industrias creativas o lo que se conoce como las industrias culturales en el país, ¿no? Entonces, a través de esta política nacional se otorga subvenciones no reembolsables a diferentes emprendimientos vinculados a las artes, al libro, a la cinematografía. Y de lo que yo les voy a hablar en esta vez es justamente de los estímulos vinculados al fomento de la cinematografía y el audiovisual.
1: Sí, adelante, por favor.
0: Sí, en este caso, esta subvención no reembolsable otorga anualmente 6.000 UITs para este tipo de proyectos cinematográficos. Este año el fondo es de alrededor de 29 millones, de los cuales, hay que recalcarlo, 12.154.000 se reservan para las regiones del territorio peruano, ¿no? Es una política que tiene el espíritu de descentralizar este fondo y que no se concentre solamente en Lima y estar dirigido a proyectos vinculados con las... Pues, esto quiere decir que atiende a toda la cadena, a todo el ecosistema del cine, que pasa desde proyectos vinculados al desarrollo de guiones, al rodaje de películas, largometrajes de ficción, documentales, cortometrajes, elaboración, por ejemplo, también de proyectos de investigación vinculados al cine, festivales, formación de público, toda esta vasta, digamos, este panorama, ecosistema que tiene la cinematografía como una industria cultural, ¿no? En Tacna, por ejemplo, hemos otorgado el estímulo al Festival de Cine Raíces, que viene un tiempo atrás realizándose y justamente contribuyendo a la difusión del cine peruano y la formación de públicos.
1: Ya, dígame, ¿cuál es el modus operandi para obtener estos elementos económicos?
0: Para participar en estos estímulos económicos, primero hay que estar pendiente de la publicación del plan anual de estímulos. Estos planes anuales, como su nombre indica, se convocan en el primer trimestre del año y se convocan alrededor de este año 14 líneas de estímulos para las diferentes, digamos, cadena de valor de la cinematografía, como lo he indicado. El primer paso que tiene que hacer una persona o una persona jurídica que quiere ser beneficiario de estos estímulos es inscribirse en el RENCA, registrarse en este Registro Nacional de la Cinematografía y el Audiovisual, ya sea como individuo, como persona natural o como persona jurídica, como una empresa, casa productora como tal. Una vez que se haya hecho el registro en el RENCA, que por cierto es gratuito y es vía plataforma virtual, se puede acceder a postular en estas diferentes convocatorias. A la fecha, estas convocatorias ya han ido cerrando, la mayoría, porque el plan anual se ha lanzado en marzo del presente año, y de las 14 líneas están vigentes algunas líneas que también ya van a cerrar en este mes, entre julio y agosto, ¿no? Por ejemplo, puedo mencionar el premio a la destacada trayectoria en el ámbito audiovisual, es decir, si por ejemplo en Tacna hubiera una personalidad que ha dedicado su vida al cine o al ámbito audiovisual, podría postularse en esta línea de estímulos a través de otras personas que lo postulen, que estén inscritos en el RENCA, ¿no? Está también el estímulo a la preservación audiovisual, que es un estímulo que lo que intenta es rescatar colecciones, archivos, ¿no? O identificarlos como tal para su correspondiente preservación, digitalización, ¿no? Entendamos que estos archivos audiovisuales, ¿no? Que se han registrado en el largo de nuestros tiempos, guardan la memoria histórica de nuestro país. En Tacna seguramente también, se tienen ese tipo de material cinematográfico audiovisual, seguramente en manos de empresas privadas, colecciones particulares, qué sé yo, que necesitan ser restauradas o preservadas y de esa manera contribuir a la memoria, ¿no?, audiovisual del país, podrían postularse en estos estímulos, ¿no? Está también el concurso de videojuegos, que es un sector muy dinámico vinculado al cine, ¿no? Y que en nuestro país está en crecimiento. Lo que yo recomendaría es justamente que para quienes estén interesados en ser beneficiarios, al menos al próximo año, puedan este año revisar las bases que están accesibles en la página del Ministerio de Cultura, en el apartado de estímulos económicos, y en este apartado van a encontrar tres ventanas, ¿no? Unos estímulos económicos para el libro, otros para las artes visuales y otros para el cine. Y aquí van a encontrar las bases de cada uno de estos estímulos. ¿Qué son las bases? Justamente son los requisitos, los criterios, ¿no?, en detalle que tienen que seguirse para hacer estas postulaciones. Estas postulaciones también son de manera virtual, se llenan estos formularios. Son formularios, si bien bastante técnicos, especializados, porque la industria cinematográfica así lo es una industria, digamos, bastante técnica. Entonces hay que sustentar el proyecto audiovisual, que, como digo, puede ser una película, puede ser un festival de cine, ¿no? Resultado de esta política de estímulos que ha implementado nuestro país, tenemos películas, por ejemplo, largometrajes y documentales también que recorren a nivel internacional un circuito y recogen palmares, reconocimientos, ¿no? Tenemos, por ejemplo, la película Uña y Pacha, ¿no?, de la región de Puno, Yanahuara también, de el reconocido Oscar Catacora, que es que son dos películas que están en lengua aymara. Tacna tiene también un territorio que habla el aymara, por ejemplo. Estas dos películas han sido muy aceptadas en estas dos localidades y, claro, también a lo largo del territorio peruano. Y vamos a tener otras películas también que incluso ahora, hoy en día, no solamente pasan por la cadena comercial para ser exhibidas, sino también pueden estar también en diferentes plataformas de streaming como Netflix, ¿no? Uña y Pacha, por ejemplo, ha tenido un ciclo importante en Netflix, Retablo, ¿no? Y otras películas que están dejando en alto el nombre de nuestro país.
1: ¿Y a nivel internacional también han participado estas películas a nivel internacional?
0: Claro, sí, se difunden a nivel internacional.
1: ¿En algún festival? ¿En algún festival es especial?
0: Claro, hay festivales que hacen estas convocatorias a nivel internacional. Uh-huh. El Festival de Cannes, el Festival de Mar de Plata, el Festival de Málaga. Entonces son festivales que lanzan estas convocatorias a todos los países y los países van con sus diferentes producciones cinematográficas y compiten, ¿no? Y nuestro país ocupa lugares importantes, como decía, recogiendo palmares, ¿no? El 2024, por ejemplo, tuvimos el premio a la mejor película en el Festival de Málaga, que fue la película Diógenes, ¿no? Una película que retrata justamente la vida de un artesano que hace las tablas de Sarua como tal. También la película Kinra, que es una película cusqueña que ganó por primera vez el Festival de Mar de Plata en Buenos Aires como mejor película, ¿no? Y entre otras películas que hacen estos recorridos no solamente en el territorio peruano, sino también a nivel internacional.
1: Me preguntan en cuanto a música, los músicos, ¿cómo podrían participar también?
0: Los músicos podrían ir directamente a la otra línea de estímulos, que es otra dirección la que lidera estos estímulos, que es la dirección de artes, ¿no? Que también tiene su apartado ahí en la página web del Ministerio de Cultura con sus correspondientes bases y sus correspondientes estímulos, ¿no?
1: Y en cuanto a teatro,
0: También, ahí también están, vamos a encontrar todas estas especificaciones en este apartado que está en la página web del Ministerio de Cultura. Es importante invocar a todas las personas, agentes culturales de Tacna, por ejemplo, que puedan estar al tanto de esas convocatorias que anualmente se lanza a inicios de cada año, y todas las bases están en esa en la página web, y pueden incluso, como ya se están cerrando las fechas de esas convocatorias, pueden revisar las bases de este año para estar preparando sus proyectos para el próximo año, porque son proyectos cinematográficos, en este caso de la DAFO, de la Dirección del Audiovisual, pero también van a ser proyectos vinculados a las artes, al libro, que van a tener cierto rigor, el sustento, obviamente, los objetivos, los públicos objetivos, hay que detallarlos bien, el territorio donde se va a desarrollar, muy importante el presupuesto como tal, la experiencia de cada empresa o espacio cultural que va a desarrollar estos proyectos, ¿no? Y como digo, es una política de Estado, al igual que las otras políticas de subvenciones que hay para diferentes otras industrias, como el café, qué sé yo, los espárragos, ¿no? Que también aportan al crecimiento de nuestro país. Las artes y la cultura también aportan al PBI y al desarrollo económico de nuestro país. Por eso están insertos en lo que se denomina las industrias culturales, y esto pasa en la mayoría de los países del mundo que han despegado hace tiempo con estas políticas de incentivo, y que tenemos, por ejemplo, a Colombia, a México, ¿no? Uh-huh. Con un gran aporte desde el Estado. Incluso recientemente han cambiado sus leyes incrementando estos incentivos y nos colocan, pues, digamos, en un nivel de competencia, ¿no?
1: Últimamente ha salido la ley del colegio de artistas. ¿Deben estar colegiados los artistas para poder participar de estos, de estas?
0: No hay un requisito, no hay una condición específica que mencione esto. Nuestras leyes son independientemente, la colegiatura no es un requisito para acceder a estos estímulos. Es más, como lo he dicho al inicio, el único requisito en caso de postular a proyectos cinematográficos y audiovisuales es estar registrado en el RENCA, en el Registro Nacional del Audiovisual, ¿no? Y este registro es como una base de datos que lo que hace es formalizar también e identificar al sector cinematográfico y audiovisual en nuestro país.
1: Bueno, ¿cuándo vence el plazo para participar de estos beneficios?
0: Como le digo, cuando se publican estos planes anuales, publica un cronograma. Ajá. Por cada estímulo, ¿no? Uh-huh. La mayoría de estos estímulos ya ha ido cerrando paulatinamente, escalonadamente, y solamente están abiertos ya los estímulos como el premio a la destacada trayectoria, hasta el 30 de julio, o sea, ya venció, el estímulo para preservación audiovisual hasta el 28 de agosto, ¿no? El de videojuegos también hasta el 31 de julio, y los otros concursos ya han vencido sus cronogramas. La invitación en todo caso es para que quienes estén enterados o recién hayan sido noticiados de esta posibilidad que otorga el Estado peruano, revisen la convocatoria de este año para preparar sus proyectos para el próximo año, que como se trata de una ley que sustenta estas subvenciones económicas, esta política es sostenible. O sea, el próximo año debe convocarse porque se enmarcan en una ley.
1: ¿Cuánto es el monto total, me dice, para en esta temporada?
0: El monto total solo para el cine y el audiovisual es de este año 20 millones 658 mil, de los cuales, conforme dice la ley, ¿no?, el 40% tiene que estar reservado para regiones, mínimamente el 40%. Esto porque es un eje de descentralización. Es decir, mínimamente alrededor de 12 millones tiene que estar sí o sí otorgado a proyectos beneficiarios de nuestras regiones.
1: Cuando salió la ley, hubo una suerte de rechazo, de repente, por decirlo de alguna manera, algunos que se quejaron de esto. ¿Todo esto ya se ha, digamos, solucionado este tema?
0: Sí, como toda ley, las leyes son perfectibles. Hay algunos limitaciones y vacíos. De pronto, esta ley todavía no está a la par de otros países del mundo, donde incluso dan fondos mucho más expectantes para proyectos
1: mucho más grandes, mucho en más realidad grandes. Sí,
0: eso, claro, eso hace que nuestras películas sean todavía más acotadas, ¿no? Pero Colombia, México, Chile, sus subvenciones son pues mucho más importantes, y además tienen otro tipo de ayudas, ¿no?, como incentivos fiscales, otro tipo de incentivos que hacen que se puedan hacer grandes rodajes, ¿no? O grandes también series, que de alguna manera es el modo de consumo más recurrente hoy en día a través de las plataformas como tal. Entonces, esta ley es perfectible. Es cierto que el sector ha cuestionado algunos articulados como tal, pero digamos, lo positivo de esta ley es que ha mantenido los estímulos económicos con esta otorgación de 6.000 UITs anualmente, ¿no? Y es lo que el Ministerio de Cultura tiene la facultad de gestionarlo año a año a través de la DAS.
1: ¿Y en cuanto a la taquilla, serían exonerados también de impuestos?
0: ¿Cómo?
1: ¿En cuanto a la taquilla, serían exonerados de impuestos?
0: No, todavía esta posibilidad no se da. Por ejemplo, pudo haberse abordado esto en este mecanismo en esta ley, pero no, claro, no se da esto en nuestro país.
1: Bueno, ojalá algún día se dé, pues si quieres, también es un estímulo importante, yo creo.
0: Sí, claro.
1: Sobre todo si son los promotores los mismos productores, ¿verdad?
0: Así es.
1: ¿Algo más que quisiera agregar? Sí, adelante.
0: No, básicamente sí, todavía el cine está en crecimiento en nuestro país. Se hace mucho cine, no solamente en Lima Metropolitana, sino también en nuestras regiones. El cine peruano está escalando bastante a nivel internacional. Desde ya nosotros como Ministerio de Cultura también apostamos por formar públicos y hacer que los niños, los jóvenes, puedan apreciar nuestro cine y consumir nuestro cine, porque consumir cine es consumir no solo un bien de entretenimiento, sino también un bien cultural que va a estar relacionado justamente a nuestra historia, a nuestra memoria, también, ¿por qué no?, a la distracción como tal. Hay cine peruano en todos los géneros.
1: Así es.
0: Y está entrando a competir también con otro cine internacional. Las personas que quieran ser partícipes de estos estímulos como tal, revisen la información en la página web del Ministerio de Cultura. El elemento y la base clave para acceder de estos incentivos que son importantes, ¿no?, es la revisión de las bases, que son el detalle de todas las condiciones en las que se puede postular a estos beneficios que bien hace el Estado peruano de promover y intentar ponernos a la par de otros países en el mundo, principalmente en Iberoamérica.
1: Y a mí me parece, personalmente, con eso termino, que el monto es muy pequeño, ¿eh? De los 20 millones, el 40% me dice que es para las regiones, ¿o entendí mal?
0: El mínimo es el 40%, puede ser más.
1: Puede ser
0: los
1: más.
0: Los anteriores años, nosotros hemos llegado a cubrir, a partir de esa reserva, casi el 50% para regiones y 50% para Lima. La idea es que esto siga creciendo, ¿no? Es el mínimo, o sea, puede ser más de el 40%. Esto lo establece la ley como tal. Y gracias a este mecanismo, a esta reserva, el cine regional ha despegado estos últimos 5 años en el país.
1: Muchas gracias por sus declaraciones. Será hasta cualquier momento. Buenas tardes.
0: Buenas tardes, gracias también.
1: Ha estado con nosotros Erika Chávez Guamán, directora de la Dirección de Audiovisuales, la Fonografía y los medios del Ministerio de Cultura del Perú. Bien, ahí está. ¿Algún estímulo? Como quien dice criollamente, algo es algo, dijo el galgo, ¿no? Peor es nada, claro que el monto, no voy a decir que es ridículo, es muy pequeño. Nada más, el tiempo me ha ganado. Para mañana tengo trabajo de investigación. No se pierdan el programa de antología de Mañana en Sucesos. Hasta mañana, chao.
2: 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Gracias, amigos. Hasta mañana.
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5: Exactamente las 18 horas con 56 minutos.
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